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1: Hola madrugadores, ¿cómo están? ¿Cómo andan? Bueno, espero que bien, que estén bien allí del otro lado. 15 grados la temperatura, digamos que estamos así como una primavera, para decir de algún modo, en pleno invierno. ¿Cómo andan nuestros oyentes madrugadores? ¿Sí? ¿Descansaron? ¿Descansaron para hoy compartir con nosotros las 6 horas de madrugada? Espero que sí, que hayan descansado. Hay mucho movimiento, así que algunos descansados, aprovecharon para salir. Otros a lo mejor se van a acostar un poco más tarde. Bueno, no importa de dónde estén escuchándonos, por supuesto, vamos a compartir estas 6 horas de madrugada con mayúscula. Agradecer a los oyentes ayer que también participaron muchísimo cuando hablamos de los enigmas y los misterios. Y hoy, obviamente, vamos a ir con otro tema diferente que tiene que ver con el espionaje. Vamos a hablar de espías y espionaje, que tiene una historia bastante interesante, que seguramente que yo le hablo de espionaje y ustedes, o de espías, van a pensar en el James Bond, el agente 007, o van a pensar en Mata Hari, o van a pensar en los espías de la Segunda Guerra Mundial, o van a pensar también en las distintas agencias que empezaron a ser gubernamentales y que comenzaron a trabajar con el tema de lo que se llama la inteligencia de Estado, pero que está relacionado también con el espionaje. Hay mucho, sí, porque también tiene que ver mucho con lo que se llevó a cabo a través de la televisión, a través del cine, a través de los medios de comunicación y a través también de la literatura, porque por supuesto también vamos a tener la literatura presente en lo que tiene que ver con el espionaje. Es bastante interesante pensar al espionaje, que no es algo moderno, sino que es algo que viene hace muchísimo, pero muchísimo tiempo, que no solamente los hombres fueron parte del espionaje, sino también las mujeres van a cumplir un papel bastante interesante dentro del espionaje, y que tiene que ver con esto, en cada momento histórico, con aquellas cosas que se pueden llegar a lograr a través del espionaje. El espionaje vendría a ser como un instrumento, como una herramienta que van a utilizar, ya sea los principados, los distintos señoríos, la propia iglesia, las religiones, los estados, van a utilizar el espionaje. O aquellos personajes, sí, porque nosotros, si pensamos en nuestro país, vamos a pensar en esa conformación de 1810 con el 25 de mayo en adelante y las guerras de independencia, y dónde van a aparecer personajes también vinculados al espionaje. La forma en las cuales se enteraban de ciertas cuestiones, no existía internet, no existían las redes sociales. Ustedes recuerdan que cuando hablamos del rumor, ¿qué pasaba? Tenía que buscar la manera y la forma de encontrar y de hacer dar lugar a ese rumor. Evidentemente que el espionaje también. Muchas mujeres van a participar, por ejemplo, en la Guerra de las Independencias y en el 25, en la conformación de lo que fue todo, lo que se hizo como parte, ¿no?, del pensamiento, los antecedentes y todo que se llevó al 25 de mayo. Muchas de las mujeres participaban. ¿Cómo participaban? Y es escuchando conversaciones en sus casas. A veces estaban las esclavas que escuchaban las conversaciones y traspasaban a sus señoras lo que habían escuchado. Cuando iban, servían, llevaban, escuchaban, qué sé yo, una escucha, y escuchaban parte de las estrategias, por ejemplo. Y eso hacía, o contaban con cuántos soldados había, cuál iba a ser esa estrategia, o si tenían o no alimentos, si había armas, bueno, todo ese tipo de cosas se hizo también en la conformación de nuestro país, y muchas de ellas tuvieron que ver ayudando a sus esposos o por ser parte de la causa también de la independencia con respecto a este tipo de espionaje. Vamos a ver que va a servir durante mucho tiempo. Bueno, tuve la suerte de encontrar bastante material. Nos va a sobrar material, como siempre. Pero está bueno porque hay material que yo no lo había visto, que es algo más, son algunas cuestiones mucho más actuales y que tiene que ver quizás un poco también con el tema de la historia en sí y hacia dónde va el tema del espionaje. Así que, oyentes, hoy vamos a hablar del espionaje y seguramente que ustedes, yo les nombré algunos, pero ustedes pueden buscar o lo que recuerdan o lo que saben y también pueden aportar datos acerca de este tema que elegimos para compartir con ustedes. Así que, oyentes madrugadores, bienvenidos a esta madrugada con mayúscula que ayer fue misteriosa y enigmática. Hoy nos vamos a dedicar a espiar. A ver si tenemos doble nacionalidad, si tenemos doble formas de espionaje, porque hay un trabajo en el que dice fue traición o utilizaban los dos bandos. Vamos a ver. También vamos a encontrarnos con espionajes muy antiguos y es bastante interesante para compartir con ustedes. Así que, oyentes, vamos a hacer un poco de espionaje y recuerden, obviamente, que el cine nos va a llevar también a todos estos personajes que se convirtieron en los grandes espías, ¿sí? Generalmente, nosotros cuando hablamos de espías estamos pensando siempre en el espionaje más, masculino, porque es lo que nos lleva a lo mejor la literatura, lo que nos llevó también pensarlo a través del cine. Pero, vuelvo a repetirlo, hay espionaje femenino también. Y por eso también vamos a hablar y a comentar algunas historias de algunos personajes que realmente, les digo, empecé a conocerlos a partir del material que fui leyendo. Lo voy a compartir con ustedes y espero que ustedes también lo compartan con nosotros. Si les gusta el tema, 3413-630583. Saludamos a nuestro operador. ¿Cómo está Gonzalo? ¿Todo bien? Todo bien, bien. Linda madrugada, ¿no? Sí. Lindo clima. Está como para, digamos, salir más que estamos... Bueno, pero nosotros vamos a cumplir con lo nuestro. ¿Qué va a ser? No nos queda otra, ¿sí? Tenemos que estar acá. Lindo clima, mucho movimiento de gente. A la tarde había mucho movimiento también de gente que estaba, evidentemente estaban todas las ferias, así que hubo mucho movimiento. Según lo que marca el Servicio Meteorológico Nacional, 15 grados 4, parcialmente nublado, humedad 84%, la presión 1012.8, el viento del este a 6 kilómetros y la visibilidad hoy es de 15 kilómetros. Y vamos a ver cómo se comporta para hoy domingo, mínima 10, máxima 21 grados. Va a estar lindo, igual que ayer. Que ayer sábado va a haber neblina durante la madrugada y la mañana, así que durante la madrugada seguramente va a ir cambiando la visibilidad y va a estar después mayormente nublado. Para el lunes, mínima 14, máxima 21, va a haber tormentas aisladas durante la tarde. Para el martes, mínima 14, máxima 21 igual, va a estar nublado. El miércoles, mínima 11 grados, máxima 17 con algunos chaparrones. Para el jueves, ya les dije ayer y les digo hoy, baja la temperatura, mínima 5 grados, máxima 16. Para el viernes, mínima 10 grados, máxima 15. Y para el próximo sábado, que va a bajar también un poquito, pero no mucho, porque se va a mantener en estas mínimas de 11 grados y máxima 19. El jueves y el viernes es donde vamos a tener temperaturas más bajas. Después un poquitito ya va subiendo el sábado, que hasta ahora marca mayormente nublado, ¿sí? Así que vamos a... ahí viendo, va a ser raro el tiempo, ¿sí? Con algunas chaparrones y lluvias por allí en el medio, porque dice que ya estamos cursando lo que se llama lo que es el... ustedes se acuerdan que la niña era una cosa y el niño es otra. Lo que viene es el niño, que dice que viene con muchas lluvias. Bueno, hay algunas cuestiones con respecto a esto, a que va a haber muchas lluvias, sobre todo a partir de los meses de octubre a diciembre, pero que bueno, también por ahí nos sorprende, ¿sí? Estas lluvias en el medio. Esto tiene que ver, obviamente, que si el niño castiga o algo, como están, hay muchas cuestiones vinculadas a las autoridades que están limpiando los canales y todo, para que no haya problemas después, tiene que ver también, vamos a ser sinceros, culpas, la culpa es nuestra, totalmente, la culpa es nuestra, porque no podemos seguir permitiendo que se siga talando bosques, que se siga talando, que se sigan utilizando ya sea para sembradíos y demás, porque realmente los bosques nos ayudan, ¿sí?, a controlar esa humedad. Entonces, cuando no tenemos que absorba esa humedad, obviamente tenemos estos problemas. Ustedes me van a decir, bueno, pero hay que seguir porque se necesita esto para la producción y demás. Y ni que hablar de todo el sistema también minero y demás que destruye. Estamos destruyendo, es así, estamos destruyendo. Pero bueno, evidentemente estamos bajo siempre un sistema en el cual tenemos ciertos inconvenientes y que hace que el clima, aunque muchos no crean en el cambio climático, aunque muchos no crean en el calentamiento global, sí existe. Y yo esto lo digo porque siempre recuerdo, muchísimos años, habré tenido 9, 10 años, mi papá era un lector, él leía muchísimo, ¿no? Y tenía muchos libros, se le gustaba comprar libros y leía mucho el diario, las noticias, siempre estaba con el tema de las noticias. Y un día estábamos hablando sobre geografía y me dice, y yo le preguntaba qué era el Amazonas, porque siempre se hablaba del Amazonas y nunca, no se sabía. Yo no sabía qué era el Amazonas y obviamente me empezó a explicar qué era. Entonces me dice, lamentablemente, dice, yo no sé si lo voy a llegar a ver, pero sí a lo mejor ustedes, o a lo mejor, dice, tus hijos, o generaciones más adelante, pero lamentablemente, dice, con la tala de bosque que ya se había comenzado, o sea, estoy hablando de hace mucho, pero muchos años atrás, vamos a tener inconvenientes en el clima. Dice, cómo va cambiando, por ejemplo, dice, o sea, nos dábamos cuenta también los cambios, después nos dimos cuenta también los cambios propios que había en la zona, pero ya me había advertido, ¿sí? Yo digo, pero será así, pasará así, pensé siempre, a lo mejor no. Y cada vez que veo las luchas por la tala de bosque, o cada vez que veo un lugar donde están talando todo lo que es nativo, y ahí me doy cuenta y siempre me acuerdo de lo que me dijo mi papá. Que alguien que venía, ¿sí?, no con tantos estudios, era un gran lector, pero no tenía tantos estudios, alguien que observaba simplemente, ¿sí?, y que había trabajado la tierra y que conocía cómo era el tema del campo y demás, alguien que sabía que tarde o temprano también la humanidad iba a estar destruyendo esos bosques o esos lugares en donde realmente se necesita. Y a mí me hace mucho ruido todas estas cosas porque siempre, últimamente me hacen cosas, todo el tiempo me hacen cosas ruidos, pero porque también me pongo a pensar, ¿no? Hace la semana pasada, y digamos que 10 días seguidos, hubo distintos movimientos relacionados con movimientos sísmicos en la zona de Córdoba. Córdoba, Catamarca, bueno, según los epicentros, la mayoría estaban en Córdoba. Entonces todos se preguntaban, o sea, hablábamos un poco de si se sentía o no, y se preguntaban qué pasaba con tantos movimientos sísmicos que nunca habían sido tan seguidos. Siempre hubo movimientos sísmicos, sí, pero no tan seguidos en una semana y aparentemente en ciertos horarios. Entonces muchos de la gente que uno conoce, que por allí, bueno, nos mandábamos mensajes, sostenían y seguían sosteniendo que tiene que ver también con los movimientos que se están haciendo relacionados con las minas. Las minas que pueden ser, sí, factores de crecimiento, claro que sí, pero por otro lado, factores de destrucción también de nuestro suelo. Porque no solamente tenemos estos movimientos, sino también la contaminación de muchos ríos. Porque cuando se utilizan ciertas cuestiones para la utilización de la mina, a los ríos, ¿sí?, a los ríos van un montón de desechos que también los contaminan. Entonces, un país tan rico como el nuestro, tendríamos que tener más barreras ambientales y cuidar más nuestro ambiente. Y ni qué hablar de los basurales. Esa es otra cosa que me enoja mucho. Ustedes saben que yo vivo en Ricardone, y en Ricardone hay un gran basural que llevan todas las basuras de toda la zona allí. Gran basural. Me acuerdo que había un candidato a presidente comunal en Ricardone que dijo una vez, en la campaña que hacía, el basural parece el Uritorco, por la cantidad que hay, parece una montaña. Que supuestamente tiene, o sea, la basura, si uno, hace todo el reciclamiento, obviamente que se utiliza el plástico, se puede utilizar un montón de cosas y se puede utilizar hasta compost, ¿sí? Pero no, lo que vemos es amontonamiento de basura. Yo no sé si también no se controlan las empresas, no hay políticas ambientales, no sé, la verdad no sé. Eso también nos tiene que hacer ruido, nos tiene que preocupar. Pero no solamente por nuestro presente, sino por ese futuro, o por quienes nosotros sabemos que van hacia ese futuro, que son los más jóvenes, nuestros hijos, los amigos de nuestros hijos, pueden ser nuestros nietos, ¿sí? Y así podemos seguir generación a generación. O sea, estamos a tiempo todavía de parar todo eso. Hay tantas cosas para parar en este tiempo presente que realmente creo que tenemos, sí, que pensarlo y pararlo, porque esa es una de las cosas, ¿no? Por eso estamos viendo todo lo que va pasando. Bueno, oyentes, esto viene a raíz de todo lo que viene con el tema del niño. Hay que tener cuidado, nada más. 3413-630583 es nuestra línea de WhatsApp, así que oyentes, si están allá del otro lado, quiero saber quién es el primer hola, hola madrugador, la primera o el primer hola, hola madrugador. Hoy espía va a ser, no misterioso. Hoy va a ser el primer hola, hola madrugador espía. Nos vamos al primer tema musical. Y sí.

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2: 341-363-0583 dice: hola Graciela, equipo y oyentes, buenas madrugadas. Hugo Alconada Mon escribió un libro titulado Topos, la historia real de los espías rusos que tomaron Buenos Aires como base de operaciones. Con la tala de la selva amazónica pueden desaparecer especies de plantas que podrían ser la cura de enfermedades. Exactamente, Silvina. Sí, dice, las montañas de residuos se ven desde lejos como las sierras de Córdoba. Saludos afectuosos, Silvina. Bueno, gracias, Silvina. De todos los temas que estuvimos hablando, ella nos dio un punto, nos hizo un punteo de cada uno de los temas. Bueno, si ahora sé cuál es el libro. Bueno, si tenés algún dato del libro o alguna cuestión vinculada al libro y que nos quieras contar, Silvina, bienvenido sea, ¿sí? Y es cierto lo que vos decís con el tema de la tala de la selva amazónica, porque hay especies de plantas autóctonas, ¿sí?, que podrían ser la cura de muchísimas enfermedades. Ustedes saben que nuestros pueblos originarios, nuestros pueblos, los que fueron parte de esta inmensa América, ellos, obviamente, todo lo que era, no había médicos, ¿sí? ¿Qué había? Bueno, la cura a través de plantas, ¿sí? Todo lo que era natural. Así que, bueno, gracias, Silvina. Y las montañas de residuos, es eso, sí. Miren, si alguna vez van por la zona, van a observar eso, lo que les estoy diciendo. Es terrible. Bueno, oyentes, así como Silvina dio el primer paso a esta madrugada con mayúsculas, a ver quién más está allí del otro lado, 341-363-0583. Vamos, oyentes madrugadores, recuerden que hoy hablamos de espías, de espionaje, así que también nos pueden contar. Me gustaría que también vayan participando, si conocen algún caso, que puedan ir contándolo. Me parece perfecto, pueden mandar audios, pueden mandar escrito, yo los leo. 341-363-0583. Así que vamos a movilizarse, oyentes madrugadores. Está linda la madrugada, pero me gustaría que se movilicen y que nos vayan contando. Bueno, obviamente que vamos a contar un poco la historia del espionaje y un poco está relacionado, hay varios libros que hablan sobre el espionaje en sí. Algunos, como en este caso, tienen que ver con los que nos contaba Silvina, un caso, pero hay otros que están relacionados, ¿no?, en realidad con toda la historia, desde dónde comenzó supuestamente el espionaje. Algunos que hablan del espionaje femenino en general, que es muy bueno porque también allí podemos conocer otros personajes, y avanza durante todo lo que es el periodo histórico. Estamos en pleno siglo XXI, así que imagínense la cantidad de material que desarrolla cada uno de estos libros. De estos libros tomé algo para compartir con ustedes, porque obviamente hay mucho material, tuve que empezar a leer y subrayar, ¿sí?, porque hay muchísimo, pero me parece interesante también porque hay algunos que hablan como que es una de las profesiones más antiguas, algunos dicen como la segunda profesión más antigua, y que tiene características particulares porque tiene que ver también con la supervivencia de la humanidad o con la supervivencia de los seres que se conformaron, ya sean nómades o sedentarios, y que a través de todo lo que va a ser el momento mismo de defenderse, van a buscar para poder sobrevivir, para poder saber qué armas tenían los otros, para poder saber cómo, si eran atacados o no eran atacados, la cantidad de hombres. Bueno, todo esto vamos a ver desde la propia historia, cómo nos cuenta el tema del espionaje. 341-363-0583, nuestra línea de comunicación. Me voy con nuestro operador, 0:30 de la madrugada.
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2: Muy bien, oyentes, madrugadores, vamos a comenzar a transitar un poco y a conocer lo que es el espionaje, ¿no? La historia propia del espionaje. Quienes avalan la teoría de que el espionaje es la segunda profesión más antigua del mundo, aseguran que descubrimientos tan ancestrales como el fuego o la rueda fueron posibles gracias a un rudimentario sistema de espionaje, es decir, al robo de ideas. A pesar de la casi inexistente documentación sobre la prehistoria del espionaje, resulta lógico pensar que ya las primeras agrupaciones humanas tenían una obsesión de descubrir cómo eran las armas de sus potenciales enemigos y el material con el que las elaboraban, pues de ello dependía su supervivencia. La recogida de información sobre las numerosas tribus circundantes, en especial si eran amistosas u hostiles, precisaba una considerable inversión de tiempo y de personal. Desde el mero traidor que informaba al enemigo a cambio de alguna recompensa económica o los que simplemente estaban dispuestos a arriesgar para ayudar a su comunidad, hasta los sofisticados sistemas de detección empleados en la actualidad. Ha pasado mucho tiempo, pero merece la pena hacer un repaso a los albores del arte de espiar. El arte del engaño. En el siglo VI a.C., el filósofo chino Sun Tzu escribió el Tratado del Arte de la Guerra, en una época de transición en la que la extinción de los feudos de las antiguas dinastías dejaba paso a la progresiva consolidación de estados regidos por un solo señor. Sun Tzu, además de definir la guerra como el arte del engaño, aseguraba que no existe un arte más elevado que el de aniquilar la resistencia del adversario sin recurrir a la violencia. En su obra daba instrucciones detalladas para organizar un sistema de espionaje con agentes dobles y desertores. Según él, el conocimiento previo de un escenario concreto suponía la victoria de cualquier gobernante, y este conocimiento había de provenir no de la consulta a espíritus y dioses, ni de la analogía con otras instituciones, ni de la interpretación de mediciones astrológicas, sino de personas que estuviesen al corriente de la situación del enemigo. Además, distinguía entre 5 tipos de espías: los que traen información, que son activos; los que están con el enemigo, pasivos; los que se usan por ser naturales de la comunidad vecina, locales; los oficiales del enemigo, internos; y los que se emplean por ser espías del enemigo, dobles. Los fenicios, este pueblo de comerciantes que fundó numerosas colonias o factorías desde Asia Menor hasta la península ibérica, llegaron a dominar el Mediterráneo gracias en gran medida a la estratégica ubicación de templos en los puertos bajo su control. En ellos estaban las cortesanas, que ejercían la doble función de entretener a los hombres y obtener información de los mismos. Gracias a sus informes, los gobernantes sabían exactamente qué situación se encontraba la navegación marítima, esencial para combatir a sus rivales. También la India contaba, además de los fenicios, con uno de los sistemas de inteligencia más sofisticados de la antigüedad. Entre los más destacados maestros del arte del espionaje se encuentra Chandrika. Si lo ubicamos entre el año 350 al año 283 a.C., quien ayudó a obtener el poder al emperador Chandragupta, fundador de la dinastía Maurya y forjador del primer imperio unificado indio. Como consejero y primer ministro, Chanakya ideó los planes de inteligencia más ingeniosos, entre los que se contaba implantar el uso de mujeres como eficaces agentes secretas. Estas, al igual que el resto de informantes, eran preparadas para dar parte al rey sobre el comportamiento del personal de la corte. Una de sus tácticas más habituales era emplear a las llamadas visakanchas, que eran doncellas envenenadoras, cuya misión consistía en eliminar a algún dirigente molesto, entre los que algunas veces incluía el propio rey. En ocasiones, los cuerpos de estas particulares espías eran saturados con ciertas dosis de venenos, que era transmitido al cuerpo de sus víctimas con el solo contacto de su piel. En otras, sin embargo, se limitaban a añadir la ponzoña a la comida o a la bebida que su objetivo se disponía a ingerir. E incluso se buscaba a mujeres que sufrieran algunas enfermedades venéreas con el fin también de contagiar a sus víctimas. También en el otro lado del mundo se contempla la relevancia del espionaje durante la Edad Antigua. Hacia el año 390 a.C., Flavius Vegesius Renatus reconocía la importancia de los espías en De lo militar, considerado el más famoso tratado de táctica y estrategia de Occidente hasta el siglo XVIII. Y ahí lo vamos a dejar y después vamos a seguir. Bueno, esto es un poco en líneas generales, ¿no? Lo que es el espionaje, de cómo se empezaron a utilizar las tácticas. Había muchas de ellas, ¿sí? Hay una que tiene que ver con los ejércitos hititas y los ejércitos, sí, me parece que eran los hititas y los egipcios. También había todo el tema, ¿no?, del espionaje. Ya vamos a contar sobre eso porque tiene que ver también con conocer cuáles eran las debilidades del otro y cómo hacer que el otro se debilitara a través de lo que habían conseguido a través de la información. Creo que la mayor fuerza es la información con la que uno cuenta, utilizando, bueno, en este caso, espías. 038 de la madrugada, 3413-630583. Vamos a ver si tenemos más mensajitos. Dice, hola, madrugada con mayúscula, Graciela, soy Carlos de Las Delicias y mi aporte de espías es el Superagente 86. Ay, sí, también el Superagente 86. Hay muchas series de espionajes. Saludos a todos, los sigo escuchando y aprendiendo de los interesantes informes. Gracias, Carlos. El Superagente 86, ahí tenemos uno. Muy bien. Vayan pensando, por eso el cine, la literatura nos va dando elementos o personajes que tienen que ver, ¿no?, con todo. ¿Qué más dice Silvina acá? Dice, no lo leí, escuché una entrevista al autor. Dijo que los descubrieron porque les habían colocado micrófonos y mientras mantenía relaciones íntimas, hablaron en ruso. Bien, Silvina. Ajá, yo tampoco lo leí, por eso te preguntaba. Bueno, tenemos ahí un libro para leerlo, ¿eh? Es un libro para leerlo. Bueno, gracias, Silvina, también por el aporte. 3413-630583. Nos vamos a la música de madrugada.

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0:43 de la madrugada. Oyentes, ¿están allí del otro lado acompañándonos en esta madrugada con mayúscula? Espero que sí. 341-363-0583. Y nos dice Silvina, qué lindo recuerdo mencionó Carlos con respecto al Superagente 86. Exactamente. Bueno, gracias, Silvina. Era el Superagente 86 y el número de la gente que era la compañera era 99, me parece. Es una serie viejísima, ¿sí? Bueno, oyentes, madrugadores, a ver, si ustedes se acuerdan de otras series que tienen que ver con los espías, hubo una época, ¿sí?, que salen un montón de series vinculadas a esto de espionaje, de personajes que están allí vinculados también a ciertas agencias, sobre todo de Estados Unidos, ¿sí? Así que es bastante interesante porque tiene que ver con una época en particular. Bueno, mientras tanto, sí, le digo a los oyentes, así como nos van aportando nuestros oyentes madrugadores, que vayan pensando, si conocen alguna de los casos reales sobre el espionaje, también lo pueden aportar, 341-363-0583. Buenas madrugadas con mayúscula, pregunto y digo, ¿y qué oficio cumple la IA para mí dice más veloz que el FBI? No sé, y pues capaz que sí, Cami, no sé. Sí, tenés razón, qué sé yo. Hoy, no sé, sí, Cami, ¿cómo estamos, eh? ¿Cómo comenzamos, Cami? Puede ser, puede ser. Bueno, a veces cuando uno ve las series de televisión, o bueno, hay malas series, las series que hay hoy en televisión o en las plataformas, a veces colocan a la agencia, ¿no?, está bueno trabajando la policía en un caso, o están trabajando también los abogados en un caso, los jueces en un caso, y colocan a veces a la agencia, al famoso FBI, en un lugar por ahí a veces como que muy protocolar, muy burocrático, y que nunca llega a los casos, ¿no? Así que bueno, puede ser, uno nunca sabe. Así que todo puede ser en esta vida. 0:45 de la madrugada, mientras nuestros oyentes madrugadores allí están del otro lado, vayan pensando en esto que decíamos del espionaje y de los espías, vamos a seguir comentando un poco más sobre la historia, ¿no? Yo voy cuento en líneas generales la historia, después voy a volver sobre casos puntuales, porque vamos a volver al Antiguo Egipto, vamos a ir en algunos lugares, porque es bastante interesante cómo van construyendo esta idea de espionaje y cómo el Estado de ese momento, o sea, quienes gobernaban en ese momento necesitaban utilizar estos espías, ¿sí?, que también los utilizan ahora, obviamente, ¿no? En la época clásica, espiar equivalía a traicionar. Las misiones de aquellos pioneros de la inteligencia, cuyos métodos resultan a día de hoy rudimentarios, solían limitarse a la infiltración de agentes en los campamentos militares o en las alcobas para escuchar conversaciones privadas que pudiesen resultar relevantes. Ya en este campo, también las mujeres van a tener un destacado protagonismo. Les bastaba con poseer algo de intuición, mucha discreción y buena memoria para que su trabajo diese el fruto esperado.

resultaban falsos. Uno de los métodos de espionaje más utilizados fue el de las meretrices. Occidente institucionalizó la prostitución, dando lugar a lo que se llamó el prostibulum publicum, una vivienda habilitada como burdel y dirigida por las mismas autoridades. Edificada con dinero de erario público, las mujeres que trabajaban en él cumplían a menudo un doble papel: satisfacer los deseos de sus clientes y servir como agentes de información para el gobierno. Así, militares y políticos podían comprar las confidencias de sus concubinas, al igual que lo hacían con bufones y trovadores, también próximos a los personajes más poderosos. Por ejemplo, el espionaje en la península ibérica se intensificó cuando, en los siglos XI y XII, el territorio se dividió entre los reinos cristianos al norte y los taifas en la zona musulmana. Ustedes saben que la región de la península ibérica tuvo la llegada de la invasión musulmana, la invasión mora, a partir del año 711, es decir, siglo VIII. Todo lo que va a ser el sur de la península ibérica. Y bueno, pues obviamente complicado, porque después vinieron todas las guerras y demás, y lo que se va a llamar después la reconquista. Durante los primeros siglos del dominio de Al-Ándalus, los dignatarios árabes parecían empeñados en contratar espías cristianos. Lo mismo sucedía a la inversa, pues también los cristianos contaban con informadores en los territorios enemigos. Vamos a hablar de la espía de Saladino. Un caso emblemático de una posible agente secreta femenina medieval tuvo lugar en el siglo XII en el Reino Latino de Jerusalén, ¿sí? Porque ya obviamente Jerusalén también estaba bajo la órbita de la conquista, eran los santos lugares. En aquella época, Bohemundo III, príncipe de Antioquía, en la actual Turquía, se había separado de sus dos primeras esposas porque desde hacía tiempo su corazón pertenecía a Sibila, hermana del rey de Jerusalén, Balduino IV, conocido como el leproso. Según algunos cronistas, Sibila era una mujer perversa, mientras otros afirmaban directamente que se trataba simplemente de una meretriz. Pero su mala fama no parecía influir en Bohemundo, quien seguía locamente enamorado de ella. Acusado de bígamo y tras haber sido excomulgado por el patriarca de Antioquía, Bohemundo inicia una dura persecución del clero, dedicándose a destruir monasterios y abadías y, por supuesto, también a los obispos y clérigos, y a robar cuantas reliquias podía. Uno de sus vasallos, Renaud Mansois, señor de Margat, indignado ante sus acciones, se autonombró protector de los clérigos perseguidos. El principado de Antioquía fue cuestionado y los barones y el propio Balduino intentaron apaciguar la cólera de Bohemundo. La intervención del rey pareció funcionar en un primer momento, pero pronto Bohemundo volvió a las andadas. Como algunos de los caballeros perseguidos se habían refugiado en Armenia, este entró en conflicto con los armenios de Cilicia. Además, pronto Antioquía se vio también amenazada por Saladino, sultán de Egipto y Siria, dispuesto a reconquistar Jerusalén en manos cristianas. Esto, ¿por qué la conquista de Jerusalén? Porque eran santos lugares y se habían enviado las primeras cruzadas a Jerusalén para conquistar arrebatársela también a los musulmanes. Pero ahora están en manos cristianas. A pesar de su empeño, todos los intentos de Bohemundo por frenar a sus enemigos resultaban infructuosos y no dejaba de preguntar cuál era la razón. La respuesta tenía su nombre, Sibila. Pronto sabría que ella, por cuyo amor se había creado tantos enemigos, era una espía a sueldo de Saladino. Según palabras del cronista Imad al-Din, la mujer del príncipe de Antioquía había abrazado la causa del sultán, espiaba para él a sus enemigos, le aconsejaba, le dirigía y le revelaba sus secretos, y añadía que a cambio Saladino le enviaba caros regalos. Sibila no parecía querer aceptar sus responsabilidades como futura reina de Jerusalén. Poseedora del feudo de Jaffa y como viuda de Guilanue de Montefar, cuyo matrimonio había durado solo unos meses, era preciso que se casase de nuevo para defender sus posesiones. Uno de sus pretendientes era Balduino, que compartía nombre con el hermano de Sibila y fue hecho prisionero en la batalla de Marc Ayum y después trasladado a Damasco. Allí le llegó el mensaje de Sibila diciéndole que si se libraba mediante el pago de un rescate se casaría con él. Finalmente Saladino se apiadó del cautivo y lo dejó libre, sin que hubiese

0: que abonar el rescate. Balduino corrió a encontrarse con su amada, pero para entonces ella había cambiado de opinión y le dijo que antes de nada debía recuperar verdaderamente su libertad, entregando el dinero acordado. Cuando así lo hizo y regresó a Acre, Sibila seguía teniendo otros planes, y esto no incluía ninguna boda. Pronto tuvo lugar una confabulación que pondría en peligro el reino. Amurá de Lucina, un cruzado casado con una hija de Balduino, intentó convencer a Sibila para que conociese a su hermano, un apuesto caballero llamado Guy de Lusignac. Después de que Guy abandonase Francia y desembarcase en Siria, Sibila se encaprichó de él y en el año 1180 el rey aceptó la unión. Ambos se casaron y además su esposo fue nombrado conde de Gafa y de Ascalón. Cuando Saladino, que, o sea, Sibila es la espía de Saladino, para que tengamos en cuenta porque volvemos ahí. Cuando Saladino comunicó a Sibila que habría hecho prisionero a su esposo y lo había enviado a Nablus, ella inmediatamente abandonó Jerusalén para encontrarse con él. Saladino esperaba que Guy convenciese a la población para que capitulase a su llegada. Además, también lo envió a Ascalón, donde fue muy mal recibido por haberse convertido en el odiado mensajero del sultán. Pero su presencia allí no sirvió de mucho, pues cuando los ciudadanos se vieron sitiados, no quisieron rendirse sin unas condiciones honorables, así que le permitieron dejar la ciudad llevándose consigo sus bienes. Cumpliendo su palabra, Saladino liberó a Guy después de tomar Jerusalén en el año 1187. Sibila y Guy solo llevaban un año como reyes de Jerusalén. Aquella mujer ambiciosa que se aprovechaba de la debilidad de Bohemundo sentía que ella parecía anhelar mucho más, probablemente creyendo que con las pérdidas que había sufrido a causa de Saladino, Bohemundo ya no era un partido interesante. Dirigió la vista hacia los armenios, con quienes él había entrado en conflicto también por su causa. Así sedujo al príncipe León II de Cilicia y entre los dos llegaron a planear la muerte de Bohemundo. Todo bueno, esto sigue, ¿no? Contando todo lo que ella siguió haciendo. Sibila va a morir en el año 1190 con la conquista de Acre por los cristianos durante la Tercera Cruzada. Guy, su marido, rechazó ceder la corona, que estarían dispuestas hasta 1192, cuando el reino pasó a manos de Isabel I. Son muchos los romances que se empeñan en mostrar a Saladino enamorado de Sibila, y aunque algunos cronistas aseguran que ella le proporcionó información valiosa sobre las rivalidades y discusiones entre los reyes y sus varones, sigue siendo uno de los tantos misterios que esconde la historia. ¿Sí? Ahí tenemos entonces acerca de la espía de Saladino, de este sultán que obviamente también quería comprar los servicios de ella. 1:56 de la madrugada, 3413-630583, nuestra línea, nuestro teléfono. Así que, bueno, madrugadores, ¿están allí, del otro lado, acompañándonos en esta madrugada con mayúscula? Vamos, oyentes, 3413-630583. ¿Tenemos audios? Vamos.
1: Buenas noches, Graciela. Recién me levanto. Veo que están hablando de la espía, del espionaje, contraespionaje. La Iglesia, en la confesión, usaba el espionaje en la sociedad. Por ejemplo, en la masonería, usaban a las mujeres de los hombres masones para revelarle quién era masón, todo lo que está contra la Iglesia, porque la masonería en su principio era destruir la Iglesia. Y así que la confesión también sirvió como espionaje a la sociedad. Los sacerdotes la platicaban. Gracias, Graciela. Carlos.
0: Hola, Carlos. Bueno, ahí está. Sí, sí. También se utilizaba. Hay historias, sí, que vamos a contar algunas después de cómo se utilizaban. Y esto que está hablando Carlos, que es también parte, ¿no? Un aporte que hace Carlos también, de el tema de cómo se fueron utilizando también las distintas, porque tiene que ver con las órdenes militares también, ¿no? Que en su momento, cuando muchas veces había un encontronazo entre la Iglesia, sobre todo en la Edad Media, y las órdenes militares y los reyes, porque también tiene que ver todos los intereses, claro, había que buscar la manera y la forma de utilizar este tipo de espías. Así que gracias a nuestro oyente Carlos, ¿eh? Todos los aportes que ustedes quieran hacer, oyentes, vamos, ¿eh? Hacerlo porque está bueno, porque hay cosas que yo no las voy a llegar a contar, pero si ustedes nos cuentan, también. Es la historia de cómo se desarrolló todo, de cómo se fueron desarrollando, o sea, cómo se sabía, no había, tengamos en cuenta, si nos ponemos con las categorías de hoy, no había redes sociales, ¿sí? No había celulares, no había teléfonos, no había satélites, ¿eh? Solamente había la forma y la manera de sobrevivir. Y se utilizaban distintos tipos y herramientas y métodos, entre ellos buscar y encontrar una red de espías que sirvieran y que no, tampoco las traicionaran, ¿no? Que sirvieran para poder conquistar lugares, para poder hacerse cargo o hacerse de esos lugares, porque también las conquistas traían en sí los patrimonios. Entonces, y la supervivencia del ser humano. Así que gracias a nuestro oyente también. 1:59, estamos llegando a las 2 de la mañana, vamos a identificarnos.
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1: ocupación, tu misterioso alguien? 2:03 de la madrugada, 341-363-0583. A ver quién está despierto a esta hora de la madrugada, quiénes, digamos, se reincorporan, sí, a escuchar Madrugada con mayúscula. Algunos ya vienen escuchando, otros recién se levantan, otros recién llegan a sus casas, sí, porque aprovecharon esta hermosa madrugada con temperaturas que ahora vamos a actualizar, que por lo menos cuando llegamos aquí hace dos horas ya, ¿cómo pasa el tiempo, eh? Hace dos horas cuando llegamos, una temperatura linda, con mucho movimiento la ciudad, que debe haber movimiento. Según lo que marca el Servicio Meteorológico, la temperatura es de 15 grados. Humedad 87%, la presión 1012.9, el viento en calma y la visibilidad de 15 kilómetros. Para hoy domingo mínima 10, máxima 21. Para el día lunes mínima 14 grados, máxima 21 grados, al igual que el día martes, con las mismas temperaturas. El día miércoles mínima 11 grados, máxima 17. Para el día jueves baja la temperatura, mínima 5 grados, máxima 16. El viernes mínima 10, máxima 15, y el sábado mínima 11 grados, máxima 19 grados. Entonces 10 grados, la mínima de hoy, máxima 21 grados. Pero lo que marca en este momento la temperatura es de 15 grados y está nublado. Si bien parece que va a haber algunos bancos de neblina, bueno, es lo que marca ahora el Servicio Meteorológico, y si andan por las rutas, tengan cuidado, como siempre les digo. Bueno, oyentes, 2:05 y seguimos hablando de espías. Estamos ubicados, hablamos de Saladino y la espía de Saladino, parte de la Edad Media. Los agentes secretos que va a haber en la Edad Media, estos espías, van a provenir de diversos orígenes y servían a distintos amos. Los monarcas empleaban agentes secretos para vigilar tanto a sus súbditos como a gobernantes extranjeros, garantizando así que su soberanía no se viera menoscabada. Los comandantes militares recurrían a exploradores e informantes para poder obtener información sobre los movimientos, sobre las defensas y sobre los recursos de enemigo. El clero y las instituciones religiosas también contaban con sus propias redes de espías, encargadas de erradicar la herejía y proteger la influencia de su fe. Ese es otro tema, con el tema de la herejía y los espías. Y después vamos a ver la herramienta que van a utilizar, que va a ser la Inquisición, y que también va a tener que ver con la presencia de los espías para ver a quién se acusaba de hereje. Los espías reales solían provenir de círculos de confianza, como cortesanos o miembros del clero. Estas personas eran expertas en desenvolverse en complejas jerarquías sociales y tenían acceso a lugares donde se podía obtener información confidencial. Por su parte, los comerciantes y viajeros a menudo actuaban como informantes, reportando sobre el clima político o la preparación militar de reinos rivales. Su papel era precario, ya que ser descubiertos solía conllevar al encarcelamiento o a la ejecución. La inteligencia militar fue otro aspecto crucial del espionaje. A medida que los ejércitos se desplazaban por vastos territorios, los comandantes necesitaban información precisa para planificar estrategias efectivas. Los exploradores se encargaban de observar las posiciones y fortificaciones enemigas, mientras que los agentes encubiertos se infiltraban en pueblos y campamentos, para obtener detalles cruciales. El espionaje proporcionaba así la ventaja necesaria para el éxito en asedios, en emboscadas e incluso en negociaciones. Aunque a menudo se asocia a los caballeros con la caballería y el combate, también se les entrenaba en técnicas de espionaje para recabar información con fines militares y políticos. Habilidades como la escucha clandestina, la vigilancia, el interrogatorio, que eran esenciales para las misiones tras las líneas enemigas o en territorios hostiles. En ocasiones, los caballeros se disfrazaban de mercaderes o peregrinos para infiltrarse en campamentos enemigos y obtener información valiosa. El espionaje religioso estaba profundamente ligado al panorama político de la Edad Media. La Iglesia Católica, por ejemplo, utilizaba informantes para identificar a disidentes y herejes. La Inquisición se apoyaba en gran medida en la vigilancia encubierta y los testimonios secretos para mantener su control sobre la ortodoxia religiosa. El espionaje religioso no se limitaba al cristianismo. Otras confesiones también empleaban espías para defender sus intereses y expandir su influencia. ¿Cuáles eran los métodos que se utilizaban? Bueno, los métodos empleados por los espías en la Edad Media eran tan variados como ingeniosos. El disfraz y la infiltración se encontraban en las tácticas más comunes. Los espías a menudo se hacían pasar por comerciantes, peregrinos, monjes, para poder acceder a zonas restringidas y obtener así información. Estos roles les proporcionaban una cobertura creíble y les permitía viajar con relativa libertad. La intercepción de comunicaciones fue otra técnica fundamental. Los mensajes escritos eran transportados por mensajeros, lo que los hacía vulnerables a la intercepción. Las cartas interceptadas a menudo revelaban planes militares, negociaciones diplomáticas o también alianzas secretas. A medida que crecía la conciencia sobre esta vulnerabilidad, comenzaron a surgir códigos y cifrados como forma de proteger la información sensible. Las primeras técnicas criptográficas, aunque rudimentarias, marcaron el inicio de una disciplina que obviamente continúa evolucionando, que es parte de lo que estuvimos hablando anteriormente. Por otro lado, la difusión de propaganda y desinformación también fue una poderosa herramienta en manos de los espías medievales. Los rumores falsos podían desestabilizar a las facciones rivales, sembrar la desconfianza entre sus aliados o minar la moral de sus fuerzas enemigas. Esta forma de guerra psicológica complementaba las batallas físicas de la época, demostrando que las palabras podían ser tan devastadoras como las espadas. El sabotaje fue otra herramienta también esencial en el arsenal del espía medieval. Los agentes empleaban actos de destrucción calculados para debilitar las capacidades y la moral de sus enemigos. Desde envenenar los suministros de agua y quemar los almacenes de alimentos hasta socavar las fortificaciones durante los asedios, el sabotaje interrumpía recursos vitales y generaba caos. En la guerra naval, a veces se dañaban deliberadamente los barcos para obstaculizar el comercio y las operaciones militares. Estas tácticas no solo eran devastadoras, sino también estratégicamente efectivas. Completando la recopilación de inteligencia y la guerra psicológica de la época, aunque peligroso de ejecutar, el sabotaje era un método crucial para obtener ventaja en los conflictos, lo que demuestra el ingenio del espionaje medieval. Entonces, ¿ustedes se dieron cuenta? Hacemos un breve resumen, ¿no?, de las herramientas de espionaje en ese momento. ¿Cuáles fueron los métodos que utilizaron? Disfraces, infiltraciones, intercepción de mensajes o de comunicaciones, la difusión también de propaganda y desinformación, ¿sí?, que se corría una desinformación, un rumor que era falso, y obviamente eso traía también cuestiones vinculadas a averiguar más sobre sus enemigos. Y otra herramienta fue el sabotaje. Estas fueron las herramientas utilizadas como medio de espionaje. Vamos a seguir hablando sobre este espionaje que realmente es bastante interesante, porque es como que se está viendo todas las armas que se están utilizando y que se está pensando también, ¿no?, para llegar hacia los otros lugares, pero también para poder captar información. Por eso digo, lo importante de todo esto, ¿no? 2 y 12 de la madrugada, 3413-630583. ¿Quién está despierto a esta hora, madrugador? Vamos, oyentes, a ver quién da el hola, hola, madrugador, a las 2 y 12 de la madrugada. Sí, quiero saber quién está despierto, porque algunos recién están llegando, ¿eh? Algunos recién están allí llegando a sus casas o están viajando, o están escuchando la radio. Bueno, a ver, ¿quién está allí del otro lado? 3413-630583. ¿Nos vamos a la música?

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2: 2 y 17 de la madrugada. Oyentes, ¿están allí del otro lado o se me fueron a dormir? ¿Qué pasa con los oyentes madrugadores? A ver. Hoy no hay excusa para decirme que tienen frío. Para nada. No hay excusa porque hoy no tienen frío, ¿sí? O sea que hoy pueden sacar la mano tranquilamente debajo de las frazadas, ¿sí? No se les va a congelar los dedos como otras madrugadas, para enviar mensajitos, para decir que están presentes, para saludarnos, para decirnos que nos están escuchando. Si tienen algún ejemplo también, alguna película pensada en el espionaje. Estaba pensando, hablando del cine, si ustedes recuerdan, pero había una ciertas series, además de James Bond, había ciertas series que tenían que ver con esto de ser agentes secretos, ¿sí? Yo me acuerdo, a ver, ¿ustedes se acuerdan, oyentes, cómo se llamaba una serie? Están más o menos ubicadas, si lo ubicamos, ubicamos en la época en que salen todos, el tema de James Bond también. Una serie, había una que tenía que ver con, ay, no me puedo acordar, a ver, si me ayuda. Ahora sí, la serie se llama El Santo. Era una serie de espías, lo que no me puedo acordar bien, el personaje que hacía del Santo, ¿sí? Mientras ustedes van buscando o se van acordando de esta serie que me presentaba en su momento, estuvo muchas veces, o sea, estaba en la televisión, teníamos televisión abierta. Pero a ver, si ustedes se acuerdan, ¿sí? ¿Sí? Sobre El Santo, que también era una serie. Serie hace bastante tiempo, ¿eh? Estoy tratando de buscar aquí en los buscadores, que hay cosas de muy antiguas que no salen, le voy a decir a los oyentes, ¿eh? Hay que recurrir realmente a los libros, ¿eh? Porque hay cosas que no salen. Bueno, piensen, yo no me acuerdo bien si tenía que ver. Obviamente, es de la década del 60, pero nosotros lo habremos visto en los años 70, ¿sí? Sí. O un poquito más avanzado quizás, no sé, pero creo que el protagonista, si no me equivoco, era Roger Moore. ¿Pero se acuerdan de la serie El Santo? Pero vamos. En la otra me parece que también La Gente de Cipoll, esa era otra de la serie. ¡Ay, qué series muy antiguas! A ver qué nos dicen nuestros oyentes madrugadores. Creo que tenemos audio, ¿no? Sí. Bien, ahí nos va a decir nuestro operador cuando esté listo. Pero me acuerdo de esta serie que, digamos, pero en realidad no era de espías, sino, ahí está mi equivocación. Me parece que era de otro tipo de serie. Bueno, a ver, ¿lo escuchamos?
3: Creo que era Mata Hari, que era una espía para las líneas francesas contra los alemanes, la Primera Guerra Mundial. Ella trabajaba como bailarina, como meretriz. Mata Hari, muy famosa, una espía que pasaba información a los franceses de los jerarcas alemanes. Bueno, Carlos, gracias.
2: Muy bien, Carlos. Sí, Mata Hari. Una historia bastante interesante. Tiene su historia, digamos, su biografía de cómo llega a ser espía, cómo se convierte a ser espía. Y es lo que nos estaba contando una bailarina. Ella se había casado con un militar y va a vivir a la India, si no me equivoco. Y después vamos a contar bien la historia, pero se las cuento, así se las resumo de lo que me acuerdo. Y ella conoce todo lo que es las danzas y los gestos, ¿sí? Entonces, bueno, después comienza a ser bailarina y es, como dice nuestro oyente, empieza fue acusada también de traición, porque pasaba para esa información de un lado y del otro. Así que gracias, Carlos. Matajari, ahí estamos. Y con respecto a esta serie, El Santo, que fue una serie de la televisión británica que se emitió entre 1962 a 1969. Nosotros la vimos tiempo después, ¿sí? Y se convirtió rápidamente en uno de los programas de aventuras más emblemáticos. El personaje, adaptada, digamos, el personaje era Simón Templar. La serie combinaba misterio, espionaje, glamour y humor desenfadado. La interpretación de Roger Moore, de Simón Templar, lo va a convertir en el nombre conocido y sentó las bases para su posterior papel como James Bond. A pesar de que gran parte de la serie se filmó en estudios con fondos creativos y material de archivo, El Santo transmitía una sofisticación internacional para la época. Había una elegante producción, diálogos ingeniosos y una presentación también que lo van a distinguir de otros dramas, ¿sí?, que se daban en el momento, y de espionaje de la época. Bueno, parte del atractivo perdurable que tenía la serie era su héroe, Simón Templar, ¿sí?, que era encantador, ¿sí?, que actuó al margen de la ley, encarnado en la figura rebelde, pero también honorable para el público. El formato episódico le permitió abordar casos variados, desde robo de joyas, intrigas internacionales, y después, bueno, había coches elegantes, locaciones exóticas, etcétera. Esta serie, entonces, El Santo, por eso le digo, una serie bastante antigua, no me sé decir vieja, antigua. Bien, 2 y 24 de la madrugada, porque si no me siento, uy, yo la vi la serie. Pero me parece que nosotros la vimos tiempo después, 78, 79, la hemos visto la serie. Bueno, ejemplos famosos del espionaje en la Edad Media. La historia está repleta de ejemplos de cómo el espionaje influyó en el curso de los acontecimientos durante la Edad Media. Durante la Guerra de los 100 Años entre Inglaterra y Francia, ambos bandos recurren en gran medida al espionaje para obtener ventajas militares. Los espías recaban información sobre los movimientos de las tropas, sobre las defensas de los castillos y las líneas de suministro, proporcionando así a los comandantes la información necesaria para superar a sus adversarios. El Imperio Bizantino, famoso por su sofisticación, mantenía una extensa red de inteligencia también que abarcaba Europa y Asia. Los espías bizantinos vigilaban las rutas comerciales, prevenían invasiones y recopilaban información sobre potencias rivales. Su capacidad de adaptación e innovación los va a convertir en una fuerza formidable en el mundo del espionaje medieval, ¿sí? Y vamos con otro caso. En la península ibérica, el conflicto centenario conocido como la Reconquista vio a fuerzas cristianas y musulmanes involucrarse en el espionaje para superarse mutuamente. Los espías desempeñaron un papel crucial en la recopilación de información sobre fortificaciones, despliegue de tropas y la opinión pública local. Esta información a menudo determinaba el éxito o el fracaso de las campañas militares, y así conquistaron obviamente todos los territorios, la Reconquista. Hablando, ya que estamos en España, como mínimo a partir del siglo XIII, los monarcas de la Corona de Aragón contaban con una red de espías repartidos por amplias zonas. Estaba formada por hombres y mujeres, a los que se encargaban misiones puntuales que debían desempeñar con cobertura diplomática, incluso haciéndose pasar por renegados. A pesar de la proliferación de agentes, se conocen más nombres de espías profesionales entre los años 1460 y 1560 que en los cinco siglos anteriores. Debido a la conservación de una mayor cantidad de documentos tras la creación de los grandes archivos reales a finales del siglo XV. Y también porque en las crónicas medievales no suelen aparecer referencias sobre los espías, en parte porque se trataba de gente humilde y en parte por cuestiones de seguridad. Está probado que en la Edad Media muchos dignatarios europeos occidentales depositaban en mujeres la responsabilidad de recopilar datos de primer orden, aunque habría que esperar mucho tiempo para que el arte del espionaje femenino estuviese bien desarrollado, ¿sí? Así que había varios casos con referencia al espionaje. Bien, oyentes, madrugadores, 2 y 26, creo que tenemos más mensajitos. Dice, hola, hola, dice, Nikita era una serie de televisión y la protagonista era una espía. Exactamente, Nikita también, Silvina. Sí, me acuerdo de esa serie. Sí, que ya más acá, ¿no? Nikita, ¿se acuerdan ustedes, oyentes? Bueno, a ver, ¿qué más series de televisión? Yo me acuerdo de algunas, pero me tienen que ayudar, porque no todas me acuerdo, oyentes, ya que están allí del otro lado, que mientras ustedes están pensando, ¿sí? Yo sigo pensando cómo seguimos con qué elijo para seguir contándoles. ¿Por qué tanto material? Muchísimo material. Bien, 3413-630583. Además, me parece que esta serie de Nikita, creo que era, bueno, porque también se tenía que cambiar el nombre, todo. Hay series, ¿eh? Así que vamos a buscarlas, ¿sí? Y a encontrarnos con estas series. ¿Les parece? Bueno, vamos, oyentes, madrugadores, sí, si están allí del otro lado acompañándonos en esta madrugada con mayúscula y, por supuesto, como siempre les digo, la idea es que ustedes puedan participar, que sean parte de madrugada, que nos vayan contando, porque uno no se acuerda de todo, o sea, tenemos una lista, armamos una parte del, o sea, armamos el programa, pero obviamente el material no ingresa todo el material, porque es imposible a veces por la cantidad que hay de este material. 2:28, ahí me parece que llegó otro audio, ¿puede ser? Mientras tanto, después vamos a hablar, ¿sí? Además de estos personajes, vamos a encontrar algún personaje también de la Edad Media que ya ha sido famoso. Vamos a ir avanzando en la historia también, ¿sí? Para que podamos ir contando. Vamos con el audio.
3: El Agente 89 era una serie de espionaje cómica, Graciela.
2: Bien, Carlos, sí, ahí tenemos otro. Es el Agente 86. Sí, esa es la serie, la Agente 86. Que hicieron una película hace un... O sea, digamos, en el siglo XXI hicieron una película sobre la Agente 86. Y el Agente 86 en su momento fue como la serie del zorro que aparecía de relleno en antes del mediodía, antes de los noticieros. ¿Se acuerdan ustedes? Sí. Que era cómica, como dice Carlos. Era una serie cómica. Y estoy pensando en otra. Bueno, también creo que me ayuden a ver si... La serie de la gente de Cipol también era de espionaje. Ya que estamos con las series, ¿sí? La gente de Cipol sí era también de espionaje. No me acuerdo bien, pero eran como los agentes así también que tenían que ver con algunas, ¿cómo se llama? Con alguna agencia, eso no me salía. Bueno, después me dicen ustedes si la gente de Cipol también era parte. Busquen también algo, ayúdenos, recuerden, ¿no? Si era de espionaje. 2:30, vamos con nuestro operador.
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1: 2:34 de la madrugada, 3413-630583. Dice Graciela, ¿cómo estás? Eduardo de San Francisco, provincia de Córdoba. Hola Eduardo, tanto tiempo. No te olvides del Superagente 86, que ahora estábamos hablando. Temible operario del REC contra espionaje, nos dice Eduardo. Qué lindo, Eduardo, volverte a reencontrar, ¿sí? Qué lindo, bueno, que nos cuente cómo está la temperatura en la zona de San Francisco, en la provincia de Córdoba, así nuestro oyente, ¿sí? Que siempre nos acompaña en la primera etapa de madrugada, ¿sí? Ahora regresamos y obviamente también están regresando nuestros oyentes, madrugadores. 2:35 de la madrugada y seguimos hablando sobre algunos casos en particulares, sí, de los espías y del espionaje en la Edad Media. Ya hablamos en líneas generales, pero bueno, hay algunas operaciones también que son interesantes comentarlas. En marzo del año 1386, mientras los franceses preparaban una enorme flota de invasión en los puertos de Flandes, los ingleses enviaron a Francia a un mercenario de Hainaut llamado Hennequin du Bois, quien al parecer se infiltró en las casas del conde de Saint-Paul y de Jean de Saint-Py, que era el gobernador francés de Flandes Occidental, ambos involucrados en los preparativos logísticos de la invasión. La misión de Hennequin no duró mucho, pues fue descubierto husmeando en Montreal y finalmente ejecutado en París. Las confesiones que les trajeron en las mazmorras de la prisión de Châtelet fueron una mina de información sobre otros espías ingleses. En el apogeo de su actividad entre 1386 y 1387, dichos espías operaban en gran parte del norte y occidente de Francia, recopilando información desde los trabajos humildes que desempeñaban en las casas de prominentes nobles franceses. También deambulaban por las principales zonas de reclutamiento y concentración, disfrazados de tratantes de caballos, de comerciantes de telas, monjes o mercenarios. Hacían llegar sus informes de boca en boca al capitán inglés de Calo, quien los analizaba y los transmitía a los ministros ingleses en Westminster. Durante más de 200 años, Calo fue una fortaleza inglesa con guarnición en la costa de Francia y una ventana abierta a los acontecimientos en Francia. Allí la administración inglesa era probablemente lo más parecido a un servicio de inteligencia profesional que se podía encontrar en toda Europa en aquel entonces. A los reyes de Francia, reclutar espías angloparlantes les resultaba más difícil. En el siglo XV no existía en Francia una comunidad anglófona en la cual reclutar, o sea, no había. Entonces el idioma inglés apenas se hablaba fuera de Gran Bretaña, ni siquiera como segunda lengua. En el año 1359, el delfín Charles, regente durante el cautiverio de su padre, Juan II, en Inglaterra, logró reclutar a dos ingleses naturalizados en Francia, que entraron clandestinamente en Inglaterra, pero pronto fueron identificados como espía y se les ordenó su arresto. El gobierno inglés creía que cualquier espía francés en Inglaterra probablemente sería un francés con alguna coartada adecuada para explicar su presencia. Viajaban como comerciantes o mensajeros o pertenecían a alguna de las comunidades mercantiles extranjeras en Londres. Los monjes, pertenecientes a las diversas comunidades monásticas francesas dispersas por Inglaterra, constituían otro tipo de extranjeros residentes, también bajo sospechas. Esta prevención estuvo justificada por incidentes ocasionales como lo sucedido en el año 1369 con Jean Bouquet, el prior francés del priorato benedictino de Hailing, que fue trasladado a una casa en el interior del país tras ser sorprendido con correspondencia incriminatoria en su poder, situación que fue citada en el Parlamento para justificar el cierre de todos los prioratos extranjeros en Inglaterra. Miren, fuerte que fue, ¿no? Las autoridades inglesas respondieron a las amenazas de los extranjeros enemigos, imponiendo un estricto control sobre los puertos de entradas y las casas de huéspedes. registraban el equipaje de los viajeros extranjeros. Además, cerraban los puertos al tráfico civil en preparación para las grandes expediciones continentales. Hubo intentos periódicos de internar o deportar extranjeros. En el año 1345 y nuevamente en 1380, se informó que la prisión de Newgate en Londres estaba repleta de presuntos espías franceses, lo cual en gran medida era simple paranoia. Las personas arrestadas bajo la sospecha de ser espías solían ser interrogadas por funcionarios reales, pero rara vez se encontraban pruebas incriminatorias, como sucedió en 1380 cuando no pudo hallarse evidencia contra ninguno de los prisioneros, con solo 8 excepciones, todos los cuales fueron posteriormente absueltos en sus juicios. ¿Sí? Aquel tipo de espionaje era inherentemente poco fiable. Los espías solían repetir chismes oídos de diversas fuentes. Estaban deseosos de ganarse su paga exagerando sus hallazgos. Entre el año 1384 y 1394, el duque de Borgoña empleó una sofisticada red de espías dirigida desde la ciudad flamenca de Malinas por una persona conocida únicamente por su nombre en clave. Y el nombre en clave que usaba era el hombre sin barba. Ese era el hombre clave. Se decía que al menos uno de sus agentes estaba destinado en Inglaterra, pero la información que obtuvo era inútil. La mayor parte parece haber procedido de bebedores de tabernas en Calois, que eran comerciantes flamencos en Londres, o la locuaz comunidad inglesa del puerto holandés de Middelburg. Del mismo modo, los amigos especiales que informaron desde Flandes al Consejo Real Inglés en 1435 sobre los planes del duque de Borgoña para atacar Calois causaron pánico en Westminster, pero sus informes eran una mezcla de lo que se conocía públicamente y de las fantasías de su propia invención. Toda una mezcla, obviamente, ¿no? Si no conseguían información, buscaban la manera y la forma de lograrlo. Así que por ahí tenemos algunas cuestiones. Hay más de los casos sobre los espías en la Edad Media, pero ahora vamos a seguir un ratito. Tenemos mensajitos, dice, lindo, agradable, espero que despeje, nos cuenta nuestro oyente Eduardo de San Francisco, dice. Dice, no te podía escuchar, dice, porque el celular no tenía más memoria. Oh, bueno, ahora sí ya me podés escuchar entonces, ¿sí? Bueno, bienvenido Eduardo, qué lindo que estés allí al otro lado, que nos escribas, que nos sigas escuchando. 2:42 de la madrugada, 3413-630583. ¿Nos vamos a la música?

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1: Dos y 45 de la madrugada, vamos a actualizar los datos del tiempo, 15 grados, humedad 88%, la presión 1013, el viento, ahora hay viento, del este a 4 kilómetros, visibilidad 15 kilómetros y según lo que marca aquí nuestro servicio meteorológico, dice nublado. Para hoy domingo mínima 10, máxima 21, para el día lunes mínima 14 grados, máxima 21, el martes igual, ¿no? La mínima 14, máxima 21. El día miércoles mínima 11 grados, máxima 17. Para el jueves mínima 5 grados, máxima 16. El viernes mínima 10 grados, máxima 15. Y el próximo sábado, ya es primero de agosto, ¿no? Máxima 11 grados y máxima 19. Ya es primero de agosto el próximo sábado. Parece que no llegamos. No terminamos de acomodarnos en julio, porque pasa eso, y ya tenemos agosto y encima. Claro, exactamente, tenemos. También de Leo. Ay, nuestro operador es de Leo. ¿Cuándo es? El 17, feriado, 17 de agosto. Bien. Sí, bueno, mi esposo también cumple, también de Leo, el 15 de agosto. Vamos a estar entonces de claro, con razón. Qué paciencia que hay que tener. No, son buenos los leoninos. Yo no digo nada porque tampoco no. Tengo mis cositas, no soy de Escorpio, así que imagínense, no soy tan tranquila. Pero bueno, no, ahí los leoninos. Por eso me llevo bien ahí con nuestro operador. Ahí está. Usted también se lleva bien con otro escorpiano, ¿no? También con mi hijo. claro, también. También que también de Escorpio. Da la casualidad que a veces uno se cruzan, ¿no? Pues son amigos también, Gonza también es amigo de mi hijo. Da la casualidad, las cosas se cruzan en este mundo.

0: Como, como hay alegrías, también está lo otro, ¿no? Pero bueno, tiene que ver que quizás que hay meses que nosotros tenemos y a veces, bueno, esta cuestión o no de los signos tiene que ver con cada uno y con las características. Un día vamos a hablar de las características, vamos a ver si podemos traer a alguien que sea más especialista y nos hable de las características de los signos, porque uno puede hablar por hablar nada más, qué es lo que se dice cada uno. Muchas veces ellos explican, ¿no?, con los distintos decanatos de cómo es un signo, cómo es el otro, cómo es también el hombre, cómo es la mujer, que es diferente, cuáles son las características. Después también está todo el tema de la carta natal. Bueno, hay mucho para hablar sobre los signos. Vamos a ver si hacemos un programa especial para así saber si realmente coincidimos con algunas características, porque tiene que ver también cuál es el ascendente. Bueno, es todo un tema. No conozco mucho más, le digo a los oyentes, ¿sí? Así que, pero va a ser un lindo tema para hablarlo. Tenemos mensajes.
1: Graciela, Escorpio es tremendo, pican. Pica, el Escorpio pica. Es tremendo. Yo conocí una chica de Escorpio que, bueno, yo soy de Libra. Carlos, Graciela.
0: Oh. Hola, Carlos. Te vuelvo a saludar, Carlos, ¿sí? Así que sos de Libra. Bueno, yo tengo una amiga de Libra. Ustedes la conocen, Gloria. Gloria Bilbao, que ella es tarotista. Ayer estuve hablando con Gloria, estuvimos charlando, porque bueno, está con mucho trabajo, además todo este tema del mundial, todo lo que ella fue viendo con las cartas y demás, provocó también un cambio en todo el movimiento que tiene de trabajo, y me prometió, estuvimos viendo a ver cuándo ella puede venir para que esté aquí con nosotros. Bueno, ella también es de Libra, ¿sí? Y en la primaria, ¿sí?, así que hace siglos atrás, también tenía una amiga de Libra, Cecilia, ¿sí?, que también de Libra. Hoy, de entre mis amistades, Tauro, que también es un poquito complicado, ¿sí?, una de mis amigas de Tauro, bueno, de Libra, ¿sí? Bueno, ahí tenemos algunos signos, ¿eh? Así que nuestra gente pica y pica Escorpio. Sí, tenemos mala fama, pero en realidad somos buenos. En el fondo somos buenos, ¿sí? Sí, sí, sí. Lo que tienen, me parece, los leoninos por ahí son más, no es que son más serios. Puede ser que sea, esa seriedad tiene que ver con la timidez, a lo mejor, no sé. Puede ser, ¿no? Como que por ahí son más reservados, ¿sí? A mí me costó, pero bueno, a un escorpiano no se le puede decir que no. Ahí está, 30 años, así que imagínense si hace tiempo que conozco a mi marido. Así que bueno, ¿qué va a ser? Después hay otros signos más complicados. Nuestros oyentes madrugadores nos pueden decir por allá. Hacemos este relax y después seguimos con los espías, porque estamos espiando a nuestros oyentes. Porque claro, nos fuimos con los signos. Hicimos como siempre, vamos, venimos, ¿sí?, hacemos una cosa. Bueno, no importa, nos tomamos nuestros relax. Hay 6 horas, bueno, ahora hay menos, pero tenemos 6 horas de programa, así que imagínense. A ver qué nos dicen nuestros oyentes. Dice que julio los prepara y agosto se los lleva. ¡Ay, Dios mío! Así dice. Tenemos otro mensaje. Bueno, vamos.
1: No, Leo tiene un poder grande de yo. Leo es el león, el rey de la selva, Graciela. Pero Escorpio, te la digo, no. Es el signo más peligroso del zodíaco.
0: Bueno. El rey león, bueno, el rey de la selva, vamos a decir, está bien, el rey de la selva. Claro, pero tan peligrosos somos, Carlos, tan peligrosos, ay, Dios mío. Bueno, ahí está Carlos, está haciendo comentarios sobre, bueno, lo que pasa es que debe haber tenido una mala experiencia, me parece, Carlos. Me parece que tuvo una mala experiencia con la escorpiana, una mala experiencia. Sí, sí, hay que seguir. Yo me acuerdo que un día, aquí entre los compañeros, no sé qué, hablaban y le decían a mi marido que a veces por el carácter y qué sé yo, bueno, obviamente, ¿no? Y le dice, él les dice a los compañeros, ¿sí?, a la zona de producción de la mañana, ¿no?, de aquí de la radio, le dice, ¿y ustedes qué se creen? ¿Que yo estoy casado con un osito de peluche? Así me caracterizó. Y mis compañeros me defendieron, ¿eh?

0: me defendieron, dijeron que no, que si me conocían, que yo era buena y que qué sé yo. Por ahí lo que uno tiene, que es más comunicador y más diplomático. Por allí, Leo es así y es así. Es eso lo que tiene. Que a veces, no, a ver, yo a veces digo, fíjate, esto no es así. Tiene que haber algo ahí que dice que hay un cambio. Pero bueno, es parte de las personalidades también. Ahí cada uno de nuestros oyentes, me parece que ahí Carlos cree que envió otro mensaje. Vamos a ver qué nos dice.
1: No, Graciela, no tuve una mala experiencia. Conocí varias escorpianas y son iguales. No, son tremendas las de Escorpio. Son autoritarias, son tremendas.
0: Bueno, la verdad, Carlos, no somos así, no. Me parece que le hicieron mala fama. Bueno, un poquito autoritaria podemos ser, un poquito. Por algo estoy sola, ¿no? Ah, sí. Contundente en eso, sí. Sí. Yo siempre digo, ¿no? Uno, obviamente, que va cambiando con el tiempo. Hay un montón de cosas. Yo siempre a veces lo charlo con mis hijos porque por ahí uno tiene una mirada a los 20 años y una mirada a los 50, ¿no? Uno va teniendo distintos cambios, pero tiene a veces que ver, bueno, decir, de dónde nos paramos, cómo nos defendemos, ¿sí? Cómo le damos para adelante, porque bueno, ese es el problema que tenemos con el escorpiano, ¿no? Que llevamos cosas mucho más, más rápido, a veces la energía que tenemos a veces nos hacen bajar un poco, pero bueno, somos así. A ver, nos dice, acá estamos, a ver qué nos dice, dos de mis mejores amigas son de Escorpio y dice, y yo de Sagitario, nos dice Silvina. Sí, yo de Sagitario, a ver quién conocí. Bueno, aparte Silvina, que a Silvina yo la conozco, ¿eh? Yo la conozco a Silvina, así que le digo a los oyentes, conozco a Silvina, divina Silvina, divina. ¿Se acuerdan ustedes? Bueno, nosotros teníamos en el grupo de madrugada, no sé, para aquellos que nos escuchan hace mucho tiempo, bueno, había un locutor que además éramos amigos, así que también era de Sagitario, Mario. Mario también de Sagitario. Pero la única persona que conocí, más allá de Silvina, ¿no? Que nos dice que es de Sagitario. Después, entre mis amistades, no. Amistades de mi mismo signo no tengo. Pero no recuerdo. Estoy tratando. Y el que es complicado, también otro signo que es complicado y que no nos llevamos muy bien con ese signo, es el signo de Capricornio. Ese signo sí que es complicado. No sé si alguno de los oyentes está allí al otro lado de Capricornio. Es re complicado. Tengo a mi hermano que es de Capricornio. Bueno, a veces chocamos, a pesar de que ya somos grandes, a veces chocamos. Pensamos distinto, totalmente diferente siempre. Pero es un signo complicado, es un signo bastante complicado. Aunque digan que no, son complicados. Bueno, hicimos el relax de los signos, ¿sí? Hicimos el relax de los signos, oyentes. Vamos a traer a alguien que hable, porque me parece interesante esto de las personalidades, esto de que sale. Salió por agosto, salió por la fecha de cumpleaños. O sea, salen las cosas en madrugada. Vamos a hablar con gente que sepa, ¿sí? Y ahí cada uno de nosotros también va a poder opinar, porque por allí, ¿qué signos son compatibles? ¿Qué signos no son compatibles? Que también tiene mucho que ver, pero tiene que ver también con las personalidades, ¿no? Y eso, con algunas características. Pero vamos a traer a alguien que se especialice, porque me parece muy lindo tema para tratarlo en la madrugada, porque además también tiene toda una historia, porque obviamente en la antigüedad esto sirvió de cómo se fueron descubriendo y todo. Así que es interesante lo que tenemos para trabajar, que yo ya lo voy a anotar así. Vamos a empezar a buscar a las personas especializadas en el tema. Bien, oyentes, 3413-630583. Y le voy a preguntar a Silvina que si sus mejores amigas son de Escorpio. ¿Son así las escorpianas, Silvina, como dice Carlos? Que ella ya nos cuente también, ¿eh? Le preguntamos a Silvina si son así como dice Carlos, porque se ve que Carlos se topó con todas las escorpianas que había, ¿sí? Bueno, pasa, sí, suele pasar, claro que sí. 3413-630583. En un ratito vamos a seguir hablando sobre los espías, que estamos todavía ahí en la Edad Media y tenemos algunos espías en la Edad Media, para después, bueno, ir avanzando, ¿sí? Y conocer algunos nombres de personajes que fueron surgiendo. acerca de el espionaje. Y antes de ir a hacer, digamos, a las 3, porque ya estamos cerca de las 3, nos faltan segundos, un minuto y segundos, yo les dije sobre si la serie de la gente de Cipoll era una serie de espías. Sí, es una serie de espías también, donde, bueno, es una era una tira, los actores quedaron identificados a sus personajes, y aunque desarrollaron una extensa carrera en televisión y cine, el público nunca dejó de verlos como Napoleón Solo y Ilya Kurashakin, que eran los dos personajes principales, ¿sí?, de lo que era el agente de Cipoll. Fue emitido también, miren la época, 1964 a 1968, igual que El Santo, ¿no? Nosotros vimos tiempo más tarde acá. Fue creado, bueno, por los productores Rolf Town y Ellison, y además tenía un tema, claro, pegadizo musical. Vamos a, lo voy a dejar acá, era también otra de las series, pero vamos a ver por qué aparecen en esta época las series, en otro tema que vamos a hablar sobre las series, y la implicancia que tienen las series cuando aparecen en ese momento. Llegamos a las 3 de la mañana, 3 horas ya pasaron de madrugada con mayúscula.
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1: .05 de la madrugada, ya pasamos la mitad de madrugada con mayúsculas, hizo rápido, sí, oyentes. Así que, bueno, como entramos en esta hora de las 3, ya les digo que vayan pensando en los temas musicales, tienen una hora para pensar, pero con tiempo, en los temas musicales que quieren escuchar en el otro relax que vamos a hacer de madrugada, de 4 a 4 y media, ¿sí? Vayan pensando. Bueno, vamos a seguir hablando de los espías. En este caso vamos a hablar también de un espía en particular que era Thomas Tuberville, quien fue hecho prisionero por los franceses en el año 1295 durante las guerras de Gascuña y liberado por sus captores a cambio de aceptar que espiara para ellos. Una vez de regreso en Inglaterra, Thomas era inglés, redactó informes para el preboste de París sobre el ejército de Eduardo I, sobre el estado de las defensas costeras de Inglaterra y sobre muchos asuntos políticos delicados. Thomas fue, tras ser traicionado por el mensajero que había contratado para llevar sus informes a Francia, Thomas fue descubierto y obviamente fue hecho prisionero y que lo llevó al castigo que fue la muerte. Tenemos más de los en esta época de lo que va a ser en la Edad Media, pero antes de hablar de los personajes en sí, porque hay muchos personajes, me gustaría ver cómo se convertían en espías, cuáles eran las razones que los llevaban a ser espías. Quizás una de ellas era sobrevivir en este mundo. En líneas generales, durante el medioevo se podían distinguir tres tipos de espías según la función que desempeñase. Uno era el espía real, el agente ocasional y el agente captado. El espía real corresponde a lo que en Inglaterra se denominaba master spy, o sea, espía mayor. Se trataba de una persona del círculo del monarca, un amigo personal, cercano en el trato cotidiano de la máxima confianza, que solía ser miembro de la Cámara del Rey. Su misión consistía en gestionar la información que llegaba al gobierno a través de la red de espías establecida por él mismo. Es curioso el caso de Jacobo IV, que tenía como espía mayor a un simple mozo de cuadra. Frente a este oficial de la corona estaban los agentes de campo, aquellos que captaban la información. La mayoría eran agentes ocasionales que a veces se veían obligados a cumplir esa tarea, obligados por la corona, a causa de alguna falta cometida. La mayoría, sin embargo, lo hacían por dinero, pagado del propio peculio del rey, bajo el epígrafe de asuntos privados. Así recibía desde el año 1379 su pago anual de 50 marcos el espía inglés en Francia, Nicolas Brizard. Por la misma época, un tal Frank de Halle, capitán en Calais, base inglesa al norte de Francia durante la Guerra de los 100 Años, contaba también con un presupuesto de 104 libras para pagar diversos mensajes y otros espías, para espiar y saber la voluntad y los hechos de los enemigos de Francia, así como de 50 marcos para la propagación de rumores falsos, ¿sí? Así que tenemos el espía real, el agente ocasional y el agente captado. De todos los espías, el más útil era el agente captado, ¿sí? Es decir, un espía enemigo descubierto y obligado a trabajar como agente doble. Aunque en la mayoría de los casos el agente descubierto era eliminado, se daba el caso de que se pasara al servicio del príncipe que lo había capturado, digamos como un agente doble. Así pasó, bueno, como ya contamos, con Thomas Tuberville. Por muy difícil que fuera captar agentes que obtuvieran una información veraz y útil, aún lo era más transmitirla hasta territorio seguro. Desde muy temprano en la historia se van a idear sistemas de cifrado para proteger la información secreta. Lo más simple consistía en sustituir letras por cifras. Al trocar las letras del mensaje en series de números o símbolos sin sentidos aparentes, se conseguía así proteger la información. En el caso de los agentes ocasionales como mercaderes, religiosos, músicos, campesinos o artesanos, empleaban métodos de espionaje más imaginativos. Los mercaderes al servicio del Consejo de los Diez, gestores del secreto en la Serenísima República de Venecia, desarrollaron un método metafórico en sus mensajes. Cuando escribían paños bermejos, se refería a la Armada turca. La Armada española era codificada como paños verdes y el número de paños solicitado coincidía con las unidades militares. Si recomendaban el uso del mantel de mesa, estaban requiriendo la artillería. Y si era obligatorio realizar el pago de una libra de seda por envío, los agentes requerían una partida de pólvora con urgencia. Es bastante interesante. No obstante, aún siendo importante proteger el contenido de los mensajes mediante cifras, lo era más garantizar el canal de comunicación entre los espías y los oficiales de la corona encargados de transmitir los contenidos al gobierno. Durante la Guerra de los 100 Años, Inglaterra desarrolló un corredor protegido para transmitir este tipo de informaciones. El punto de partida de los diversos agentes en el continente era la ciudad de Calais, y el paso seguro para la entrega de información se realizaba entre la ciudad francesa de Wisnat y la inglesa de Dover. Una vez en territorio insular, se habilita un pasillo seguro hasta Londres, jalonado de postas, con paradas obligatorias en varias ciudades, y en el año 1373 se disponía de un presupuesto de un marco por hombre y caballo al día. En cualquier caso, en contra de la imagen romántica del espía aventurero difundida por la literatura y por el cine, para la mayoría de las personas el espionaje constituía la más deshonesta de las actividades, pues se fundamenta en la traición de la confianza obtenida. A través de la historia, el fin cantado de los espías fue la muerte, tras ser sometidos a los más variados métodos de tortura, o también si se hicieran descubiertos o si habían traicionado, ¿no? Muy pocos espías desenmascarados lograron sobrevivir y los que lo hicieron fue a costa de doblar la traición. Asimismo, muy pocos hombres honorables se permitieron tal práctica en el medioevo. Solo en el siglo XX la figura del espía fue apartada del descrédito generalizado, de la infamia y de la calumnia, ¿sí? Bueno, ahí tenemos entonces acerca de los espías en el medioevo y cómo se fueron dando, cómo se construyeron como espías. Es interesante esto de tener las tres líneas de espías y cómo cada uno cumplió una función en particular y qué tipos de espías eran. Bien, oyentes, vamos a seguir avanzando porque si no nos vamos a quedar allí. 3:12 de la madrugada, nos vamos con la música.

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1: Y 17 de la madrugada, 341-363-0583. Si ya quieren, pueden empezar a enviar mensajitos para solicitar los temas musicales, donde vamos a hacer el relax y yo puedo tomar mate, ahí sí, de 4 a 4 y media, ¿sí? Así que oyentes, ya pueden enviar para que vayamos armando la lista de los temas musicales que ustedes quieren escuchar. Son ustedes los que musicalizan de las 4 a 4 y media de la madrugada. Y yo aprovecho, tomo unos matecitos, es otro relax de madrugada. 341-363-0583. Y nos vamos ahora a cambiar un poco de periodo, ¿no? Porque también los libros, todo lo que hicieron acerca del espionaje, van a diferenciar entre distintas etapas, distintos periodos, y en este caso vamos a hablar sobre lo que se conoce como la Edad Moderna a partir del siglo XV. Con la llegada de los Tudor al trono inglés a finales del siglo XV, surgieron algunos sistemas de inteligencia muy eficaces, aunque estos se diluían al tiempo que las amenazas externas disminuían. En realidad, la inteligencia no fue regularizada ni podía considerarse permanente hasta el siglo XVII, cuando van a aparecer los estados centralizados. El gran pionero de este campo fue Oliver Cromwell, quien además de convertir a Inglaterra en una república empleó fondos estatales para desarrollar una red masiva de agentes. Con el uso de diplomáticos e intelectuales como espías, los gobiernos pretendían asegurar el control político tanto en el interior como en el exterior. La invisibilidad de las mujeres, que pasaban más desapercibidas que los varones, hizo que éstas ejerciesen como correos, ayudasen a esconder fugitivos e incluso participasen en intrigas políticas. En 1679, Jane Bradley realizó un informe sobre un complot contra el gobierno inglés mientras trabajaba de camarera en una de las tabernas de Londres. Apra Ben espió para la corona inglesa durante el enfrentamiento de esta con los Países Bajos. Logró advertir al gobierno de una inminente incursión holandesa sobre el Midway. No quisieron escucharla y el ataque significó una auténtica humillación para la Marina de Su Majestad. Entre las más célebres espías del siglo XVII se encuentra Lucy Hay, condesa de Carlisle. En un doble juego, espió tanto para los realistas como para los republicanos y llegó a estar bajo las órdenes del cardenal Richelieu. No hay que olvidar a Luisa, a quien Luis XIV de Francia envió a la corte de Carlos II. Su mayor logro fue conseguir nada más y nada menos que el monarca inglés se convirtiese al catolicismo. Así que imagínense. Bueno, vamos a ver a Luisa Hay, la espía de los tres mosqueteros. Miren todas las cosas que tenemos para compartir. Bueno, 3:20 de la madrugada. A ver, oyentes, mientras tanto quiero saber quién más está allí del otro lado. Vayan pensando en los temas musicales que quieren escuchar a partir de las 4 de la mañana, ¿sí? Tienen media hora para musicalizar, así que aprovechen. Yo les digo con tiempo, así vamos armando la lista. 341-363-0583. Pero ¿quién más está allí del otro lado? ¿Quién más es parte de esta madrugada con mayúscula? A ver, ¿quién da el presente? ¿Quién dice acá estoy, presente, escuchando? El hola, hola, madrugador. ¿Sí? Como ustedes quieran. 341-363-0583, porque es como que comenzamos una segunda etapa dentro de la propia madrugada. O sea, la madrugada tiene también sus propios subtítulos, ¿no? Así que, bueno, vamos, oyente, a ver qué más está allí del otro lado que nos acompaña en esta madrugada y vayan pensando en los temas musicales que quieren escuchar. 341-363-0583. Bien, Lucy Hay, la espía de los tres mosqueteros. La condesa Lucy jugó el juego más peligroso, espiar a todos al mismo tiempo, tanto los realistas como los que se oponían a que un monarca gobernase Inglaterra. Llegando a trabajar para el cardenal Richelieu, primer ministro de Luis XIII. Dado su currículum, no resulta extraño que Alejandro Dumas se inspirase en ella para crear el personaje de Milady de Winter, la protagonista femenina de las trepidantes aventuras de D'Artagnan y los tres mosqueteros. ¿Ustedes se acuerdan de D'Artagnan y los tres mosqueteros? ¿Sí? Bueno, o leyeron la obra o vieron obviamente las películas o la serie. Bueno, tiene que ver con esto también. Lucy Percy, nacida en 1599, era hija del conde de Northumberland. Cuando a los 15 años su madre comenzó a llevarla al palacio de Whitehall, la principal residencia de los reyes ingleses. Su éxito social fue instantáneo y enseguida se hizo popular tanto por su belleza como por su ingenio. Sus encantos serían ensalzados por muchos de los poetas coetáneos y prácticamente todos los cortesanos coincidían en que era la doncella más cautivadora de todo el reino. En un principio, por puro entretenimiento, Lucy empezó a estudiar el funcionamiento de las intrigas palaciegas, en la que todos intentaban ganarse los favores del monarca con el fin de obtener tierras, títulos o cualquier otra recompensa que les hiciese ascender en el escalafón social y, por tanto, enriquecerse. No tardó en comprobar que la competencia era muy dura y que la corrupción estaba a la orden del día. Aunque resultaba bastante habitual que los funcionarios cediesen a sus mujeres hijas por dinero, ese no fue su caso, puesto que su padre se encontraba en prisión. Lucy no podía saber por aquel entonces que durante la guerra civil que enfrentaría entre el año 1642 y 1649 a los monárquicos partidarios de Carlos I de Inglaterra y los que apoyaban al Parlamento, se implicaría en intrigas políticas de alto nivel. Mientras invertía su tiempo en familiarizarse con los maquiavélicos juegos cortesanos, los desacuerdos entre el rey inglés Jacobo I y el Parlamento iban en aumento. El primero no tenía apenas oposición en la Cámara de los Lores, pero la Cámara de los Comunes no lo aceptó durante mucho tiempo, cuestionando así el derecho divino de los reyes a gobernar. Debido a la defensa acérrima de los privilegios de caballeros y hacendados y a una guerra con España demasiado costosa, se vio la necesidad de volver a llenar las maltrechas arcas reales y muy a su pesar hubo de convocar al Parlamento, pues precisaba su supervisión para crear nuevos impuestos. Lucy empezó a ser cortejada por Sir Jamie Hyde, un escocés perteneciente a la pequeña nobleza, que además la doblaba en edad. Había enviudado recientemente y tenía dos hijos. Enamorado de ella, pronto fue correspondido, pues a los ojos de la joven, él personificaba la vida en la corte que tan apasionante le parecía. A pesar de que el padre de Lucy veía en su pretendiente a un hombre frívolo, sin linaje y que vivía de los regalos del monarca, su autoridad paterna había disminuido tras su largo encarcelamiento y no pudo evitar que el 6 de noviembre del año 1617 Lucy y James se casasen en presencia del rey. Con dicha unión ella lograría su objetivo, un marido con título y una buena posición en la corte. James era un hombre sensato con una cierta habilidad diplomática, pero su extravagancia y su carácter despilfarrador terminaron siendo la comidilla de la corte, convirtiéndose en uno de los temas predilectos de los escritores satíricos de su tiempo. Según se dijo, a su muerte sus deudas superaban las 80.000 libras. Lucy no tardó nada en habituarse a los excesos de su esposo, un derrochador incorregible acostumbrado a adquirir las mejores sedas persas, carísimas joyas traídas de la India, exquisitos trajes venecianos o prendas elaboradas con el apreciado cuero español. Lucy de pronto dio un hijo a James, esperaba que el entonces heredero al trono, el príncipe Carlos, impusiese su dominio, pero este quedó solapado por la cada vez mayor influencia de Georges Villiers, el nuevo favorito del monarca adulado por todos. Cuando Lucy había empezado a frecuentar la corte, Villiers apenas tenía poder, pero con el tiempo el rey lo va a nombrar miembro de la prestigiosa Orden de la Jarretera y le otorgó diversos títulos, el más destacado de los cuales va a ser el duque de Buckingham, y le fue otorgado en 1617. Por lo tanto, el poder que tenía era en aumento. Al morir Jacobo en 1625, Villiers mantuvo su influencia sobre su sucesor en el trono, Carlos I. No obstante, la Cámara de los Lores se lo acusa de corrupción y solo la presión real pudo liberarlo. Detestado por el Parlamento y odiado por los puritanos, el duque de Buckingham intentó ayudar a los protestantes franceses, los denominados hugonotes, asediados por el ejército del todopoderoso cardenal Richelieu, primer ministro de Luis XIII de Francia. Allí, el duque será asesinado por un oficial de marina, John Felton, acto que este pagaría con la muerte también. Con Carlos I en el trono había empezado una nueva era. El monarca era sumamente reservado y nada amante de la teatralidad. Sus tentativas de privar a diversos miembros del Parlamento de sus libertades sin el debido proceso conforme a la ley y de esclarecer impuestos sin su consentimiento van a enfurecer a muchos. Parece probado que Lucy llegó a conspirar con Richelieu con el fin de vengarse del duque de Buckingham, a quien se atribuía una aventura amorosa con Ana de Austria, la esposa de Luis XIII. Aquí no fue nunca un matrimonio feliz, y hasta la muerte de Luis en 1643, la pareja vivió prácticamente separada. Richelieu dudaba de la lealtad de Ana hacia Francia debido a su origen español, y aprovechó su supuesto idilio para acusarla de conspirar contra su esposo, aunque nunca pudo demostrarse su culpabilidad a pesar de las continuas visitas del duque a París para entrevistarse con la reina. Richelieu habría sabido que Ana había enviado a su supuesto amante un collar de diamantes que le había regalado al rey y, ansioso por destruir la influencia de la soberana, vio una oportunidad de probar al rey su infidelidad. Las tareas de Lucy en el espionaje se van a desarrollar a varias bandas. Fue sucesivamente amante de Thomas Wentworth, primer conde de Stamford, y de John Pym, acérrimo enemigo en el Parlamento. Tras la muerte del primero se dedicó a Pym y a los intereses de sus seguidores, a quienes comunicó los proyectos más secretos del rey y sus consejeros. Uno de sus mayores logros fue informar oportunamente a Robert de Vereux, conde de Essex, de la intención del rey de detener a 5 miembros del Parlamento, entre los que se encontraba él, lo que le permitió escapar a tiempo. Bueno, aquí obviamente Lucy va a tener, o se va a conocer como lo que después, según algunos estudiosos, como sobre Alejandro Dumas, dice que Lucy es... Se inspira en Lucy para crear el personaje de Milady de Winter, que aparece en la célebre trilogía protagonizada por los tres mosqueteros escrita en el siglo XIX. Los tres mosqueteros, 20 años después, y el visconde de Bragelonne. Milady es una enigmática mujer de extraordinaria belleza que se convierte en la mano derecha de Richelieu. Bueno, ahí tenemos entonces algunos datos sobre lo que es ser espía en esta época. Sí, ya... Obviamente tenemos otros, ¿sí? Vamos a ir a Italia y ahí tenemos otro personaje que tiene que ver también, bueno, en este caso más con la mujer espía. 3:30 de la madrugada. Oyentes, 3413-630583.
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3:34 de la madrugada. Bien, oyentes, vayan solicitando temas musicales. Ya algunos fueron solicitando, pero no pierdan tiempo. Vayan pensando qué tema musical quieren escuchar. Entre las 4:00 y 4:30 son ustedes los que musicalizan. Así que vayan pensando. Envíen los mensajitos. Así vamos armando la lista, ¿sí? Vamos siendo prolijos. 3413-630583. ¿Vamos, oyentes? Seguimos hablando con el tema de los espías. Bueno, nosotros estamos viendo que tienen que ver muchos de estos espías, ¿sí? Vinculados a distintos siglos, ¿no? Vamos a ir al siglo XVII. Y en el siglo XVII nos vamos a encontrar, ¿sí?, con un espía. Giacomo Casanova, un hombre atado al escándalo y a su propio mito, pero además de ser aventurero, libertino, ¿sí?, entre comillas, y seductor, resultó sorprendente y en su época fue extremadamente escandaloso porque también fue espía, sumaba todo, ¿eh? Ya como Girolamo Casanova parece un personaje sacado de una novela, y lo cierto es que vivió como si lo fuera. Aunque fue una persona de carne y hueso y es digna de estudio, la pregunta es cuánto hay de real y cuánto hay de fantasía en sus memorias. Casanova aspiró durante toda su vida a dejar su nombre en la historia, y al final lo logró, aunque no de la manera que habría deseado. Sus obras de éxito fueron precisamente las autobiográficas, porque escribía, ¿no? Mientras que la mayoría de sus copiosa producción, que incluía desde traducciones de clásicos como La Ilíada hasta tratados de muy variados temas, fue recibida sin demasiado entusiasmo. Fue un hombre que se enamoró de su propio mito, que había creado para hacerse un lugar en el mundo hasta terminar sometido a él. Giacomo Casanova nació el 2 de abril de 1725 en Venecia, en el seno de una familia bienestante pero no perteneciente a la nobleza. El sentirse excluido de la esfera más alta de la sociedad por razón de nacimiento fue siempre un gran peso para él, tanto que llegó a afirmar ser fruto de una aventura que había tenido su madre con un miembro de los Grimani, una de las familias más importantes de la aristocracia veneciana. Aunque nunca pudo probar esta afirmación, parece que no estaba falto de fundamento, puesto que al quedarse huérfano de padre, los Grimani le ofrecieron su protección. Tras cursar estudios de Derecho en Padua, empezó a trabajar al servicio de abogados y diplomáticos, lo que le ofreció una oportunidad de viajar por toda Europa. En esos viajes empezó a cultivar la fama de libertino que lo acompañaría toda la vida, demostrando a menudo que le interesaban más las mujeres que los asuntos que le habían traído al lugar, y protagonizó escándalos de cierta magnitud. Tuvo amoríos con, bueno, para esa época, imagínense, mujeres casadas, se enamoró de una cantante que se hacía pasar por castrato para ganarse la vida, y dio cobijo en la residencia de un cardenal a una chica que se había fugado de la casa, por citar alguna de las tantas cuestiones célebres. El problema de Casanova no era tanto estos hechos, cuanto al hecho de no llevarlos con discreción. En otras palabras, exhibir una conducta considerada sumamente indecente y que podía incitar a otros a imitarla. Tuvo muchos enemigos y denuncias anónimas, hasta que en 1755, cuando tenía 30 años, fue arrestado por los inquisidores venecianos bajo la acusación de libertinaje y encerrado en los calabozos del Palacio Ducal de Venecia, llamado Piombi Promos, porque el techo estaba fabricado con este material. Su cautiverio no duró mucho. En compañía de otro preso, escapó de la celda a través de un agujero practicado en el techo de su celda. Escaló hasta el tejado y se coló en el interior del palacio, así que se escapó. Una vez dentro, actuó como si fuera un invitado que se había perdido entre las habitaciones y consiguió que un empleado lo dejara salir, subieron a una góndola y así desaparecieron en medio de la noche. Los inquisidores, que no podían consentir una burla semejante, se lanzaron a su búsqueda y captura, obligándolo a Casanova a huir fuera de las fronteras de la República de Venecia, que no fue hasta 18 años después que se le concedió un indulto, pero el aventurero ciertamente no lo desaprovechó. Viajó por toda Europa y, a pesar de ser un hombre perseguido, raramente pasó penurias, más bien al contrario. Si un don tenía ya como Casanova era el de la actuación, tal vez aprendido de sus padres, actores ambos.
A lo largo de sus años de exilio conoció a todo tipo de personalidades. Voltaire, Amadeus Mozart, Franklin, el Papa Clemente XIII y el rey prusiano Federico el Grande y la zarina Catalina la Grande. La relativa facilidad con que conseguía ser recibido en las más altas esferas resulta especialmente notable si se tiene en cuenta que, por mucho que lo reivindiquen, él no pertenecía a la aristocracia y era además un prófugo. Por una parte, es indudable que Casanova tenía gran carisma personal, una vasta cultura y una vida repleta de aventuras y anécdotas. Por otra, sabía utilizar su polémica fama a su favor para despertar la curiosidad de la gente. Tenía un don especial para brillar en sociedad y regularmente podía conseguir invitaciones que le permitieran aumentar su red de contactos. Finalmente, hay que mencionar su adhesión a la masonería como un movimiento estratégico, así lo afirma en sus memorias, que le permitía acceder a personajes importantes que también formaban parte de ella. Bueno, se aprovechaba de la gente, especialmente dice de mujeres. Así se le sucedió, por ejemplo, a la marquesa de Urfé, una notable francesa con la que mantuvo una larga relación durante su estancia en París. La marquesa, que estaba enamorada de él, puso a su disposición grandes sumas de dinero para invertir en proyectos como una lotería nacional o una manufactura de tejidos que fracasó. Por otro lado, es igualmente cierto que en más de una ocasión Casanova usó sus contactos y su ingenio para ayudar a sus amistades a salir airosa de situaciones complicadas. Él mismo reconocía en sus memorias: comienzo declarando al lector que en todo cuanto he hecho en el curso de mi vida, bueno o malo, estoy seguro de haber merecido elogios y censuras y que por tanto debo creerme libre. Bien, en 1774 Casanova sale, finalmente tiene el indulto y regresa a Venecia natal tras 18 años exiliado. Sorprendentemente, una de las primeras cosas que hizo fue acudir ante los inquisidores para ofrecerles sus servicios como espía, un trabajo que ya había ejercido durante el exilio. Resulta sin duda extraño que se ofrecería como informante a la misma institución que lo había apresado y perseguido, y es muy probable que quisiera simplemente sacarle dinero. Las informaciones que conseguía no eran muy comprometedoras, una ineficiencia muy sospechosa para alguien con su talento y carisma, y seguramente los inquisidores pensaron lo mismo, puesto que terminaron prescindiendo de él por escaso rendimiento. Su carácter transgresor le va a jugar una última mala pasada cuando, ofendido por una de las Grimani, la familia que le había dado protección decide vengarse públicamente, publicando unos panfletos en el que, bajo una pátina mitológica, reivindicaba ser el hijo natural de Michel Grimani y que quien le había ofendido era fruto de su infidelidad. Para el año 1783, Casanova va a ser condenado al segundo y definitivo exilio. Se instaló primero en Viena, después en Dux, trabajando como bibliotecario en el castillo del conde de Wallstein, donde murió el 4 de junio de 1798. También otro espía, pero este me espía allí con otras cuestiones también que tenía que resolver. 3:42 de la madrugada, oyentes, vayan solicitando temas musicales. Vamos, vayan solicitando temas musicales. 3413-630583. Nos vamos a la música.

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1: 3:47 de la madrugada. Oyentes madrugadores, ¿ya pensaron en temas musicales? Bueno, vayan solicitando los temas musicales hacia las 4. Comenzamos de 4 a 4 y media con los temas musicales que ustedes quieren escuchar. Es el momento del relax de Madrugada con Mayúscula. En este caso, en esta madrugada, es el segundo momento de relax. Y así yo puedo, oyentes, tomar mate, ¿sí? Porque hasta ahora no lo pude hacer. Así que vamos, a ver si me ayudan. Ustedes eligen la música, ya tempranito, vayan eligiendo los temas musicales al 3413-630583, ¿sí? Así los vamos, así, mientras se va desarrollando esa media hora, para mí me va a servir para tomar unos matecitos, oyentes, ¿sí? Ya que estamos con tanto material para seguir difundiendo. Vayan pensando, entonces, el tema, los temas musicales que quieran. Estamos saltando los hilos porque hay... Entre los hilos vamos a encontrarnos con muchísimo material, pero porque si no, nos va a quedar bastante material afuera. A mediados del siglo XVIII, la calidad de los cañones que se fabricaban en el Reino de España, en las factorías cantábricas, era del todo bastante satisfactorio, por lo que el gobierno en ese momento...

Mazarredo defendía que el problema no se circunscribía a las dos fábricas, sino que en general a todo el reino, donde las ciencias útiles estaban sin desarrollar. Mazarredo recomendó al gobierno que se pusiera en contacto con la sociedad vascongada de los amigos del país, que tenían el proyecto de crear cátedras de las nuevas disciplinas científicas en el seminario de Vergara. En el año 1777 se llegó a un acuerdo. El gobierno correría con los gastos de las cátedras de química y de mineralogía y metalurgia, y la vascongada encontraría así a dos personas idóneas para la misión del espionaje. O sea, se iban a formar las cátedras, pero necesitaban los espías. Misión que iba a dirigir en secreto desde Vergara el conde de Peña Florida y el marqués de Narros. La financiación del plan de la vascongada quedaba así garantizada. El conde y el marqués designaron rápidamente al espía práctico en la persona de Ignacio de Montalvo, a quien le dieron una serie de instrucciones secretas que tuvo que aprender letra a letra antes de iniciar su viaje. El segundo hombre, el espía científico, se encontró en la persona de Juan José de Elullar, que junto con su hermano Fausto se encontraban en París, enviado por su padre, un cirujano de origen vasco, residente del Logroño. Obviamente, los hijos de Peña Florida y Narros, que también estudiaban en París, informaron que Juan José estaba muy avanzado en el conocimiento de la química. Entonces, la vascongada lo llamó y Juan José aceptó en Vergara participar de la misión secreta. También a él se le dio una serie de instrucciones secretas y otras ostensibles para que pudiera realizar así su viaje. Más tarde, la sociedad vascongada propuso a Fausto hacerse cargo de la cátedra de mineralogía del Real Seminario, al cual accedió. Juan José parte de Vergara para París en el año 1778, donde lo esperaba su hermano Fausto. De allí inician el viaje hacia Freiberg, pasando entre otras ciudades. Así que, bueno, son varias las ciudades, hasta de Frankfurt, Fuida, Weimar, Leipzig. Durante el viaje enviaban detalladas cartas a Vergara destinadas a Peña Florida y Narros, donde les narraban las instalaciones técnicas y científicas que iban visitando a lo largo de su periplo. Bueno, en cada uno encontraron algo en particular, ¿sí? Y encontraron lugares también y acá de instituciones con enseñanzas e investigaciones en mineralogía, por ejemplo. Profesores que eran especialistas, y a finales del invierno del año 1781 salen los hermanos Elujar con destino a Viena, realizando viajes de estudio y de reconocimiento a diferentes zonas de Hungría, estando en Viena. En el verano del año 1781, Peña Florida pidió por carta a Fausto que pusiera término a sus viajes de estudio y regresara cuanto antes a Vergara para hacerse cargo efectivo de su cátedra de metalurgia. Fausto y Juan José debieron separarse a finales de agosto y a comienzos de octubre del año 1781, el primero ya se encontraba en Vergara preparando las lecciones propias de su cátedra. Juan José envió una carta a los regentes de Vascongada pidiéndoles permiso para pasar a Suecia, argumentando por un lado que los cañones suecos eran tan buenos o mejores que los Carrón, y por otra dificultad que entrañaba entrar en Gran Bretaña a causa de la guerra. Eran espías, en realidad, estos fueron dos espías que, bueno, el gobierno decide, digamos, obviamente con respecto a estos dos espías, que eran espías corporativos, espías de industriales, vamos a decir de alguna manera. El gobierno decide que Montalvo fuera destinado a la fábrica de municiones de La Jimena en Cádiz y que Juan José de Luyar pasara a América con el cargo de director de minas del Virreinato de Nueva Granada. Así terminaron, digamos, hicieron esta expedición, pero terminaron llevando hacia otro lugar para poder, bueno, obviamente, ver qué pasaba con estos espías. A ver, creo que hay otros espías, sí, que nos van a ayudar también en estos siglos, sí, porque ya el avance es mayor. Y estos espías también, bueno, hay que tener en cuenta que vienen con algunas cuestiones.

Vinculadas también a la monarquía, sobre todo. Pensar que podemos, bueno, estar hablando un montón de espías. Bueno, dejamos ahí y nos vamos a 3:54 ya. Bueno, oyentes, ¿solicitaron temas musicales? Bueno, vamos, a partir de las 4 de la mañana, de 4, 4 y media, la música la eligen ustedes. Así que ya, escribir al 3413-630583 y ahora nos vamos a uno de nuestros temas. Oh.

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1: Muy bien, oyentes, estamos llegando a las 4 de la mañana, así que vayan solicitando los temas musicales que quieran escuchar de 4 a 4 y media, ¿sí? 341-363-0583. Es la hora del relax, es la hora de que ustedes soliciten y musicalizan Madrugada con Mayúscula. Tienen media hora, así que vamos, oyentes madrugadores. 15 grados, humedad 90%, la presión 1012.4, el viento del este a 4 kilómetros, buena visibilidad. Hoy el sol sale 7.58, es decir, a las 8 de la mañana. Y se esconde un poquitito más tarde, 18.21. Es como que está cada vez más tarde escondiéndose el sol, ¿sí? Es decir, va a anochecer mucho más tarde. Cuando estamos en pleno, digamos, invierno, oscurecemos mucho más temprano. Bueno, oyentes, 15 grados, cubierto, 10, hoy va a ser la mínima, no sé si vamos a llegar a esa mínima, y máxima 21 grados. A veces desafío al servicio meteorológico, pero a veces con las temperaturas, a esta hora, a las 4 de la mañana, 15 grados, tiene que bajar mucho, tiene que haber o viento o algo, ¿no? Bueno, el top, 4 de la mañana me marca, vamos.
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1: Graciela, quiero escuchar palabra en castellano. Creo que del chinelo era Cinquetti, no sé bien. Pero en castellano quiero escuchar a las 4 de la mañana. Palabra.

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1: De la madrugada. Bueno, oyentes, recuerden, pueden solicitar los temas musicales, musicalizan ustedes, yo ya me estoy preparando el mate. 3413-630583. Tenemos una duda, le decimos a Carlos. Este tema, también el que estábamos escuchando, es un tema que se llama también Palabra a Palabra, pero me parece que el que vos solicitaste es el tema que es de, porque este tema es de origen inglés y el otro tema es de origen italiano. Me parece que el que vos solicitaste es de origen italiano. Ya te lo buscamos, así que después vamos. ¿Lo tenemos? Ah, bueno, lo vamos a escuchar entonces.
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1: 4:09 de la madrugada. Bueno, vamos, oyentes madrugadores, ¿sí? Todavía tenemos tiempo para solicitar más temas musicales. Están medio tranqui hoy. ¿Qué pasa con los oyentes? A ver, ¿quién más se anima a solicitar temas musicales en esta media hora de relax mientras aprovecho? Piensen en mí, ¿eh? Así les voy a decir, piensen en mí, mientras aprovecho para tomar unos mates. 3413-630583 y tenemos otro de los temas.

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1: Cuatro y 13 de la madrugada. A ver. ¿Sí? Por lo menos necesitamos, así completamos esta media hora de madrugada con mayúscula, dos oyentes más con la selección de un tema cada uno, es decir, dos temas más para completar la madrugada, la media hora de relax de madrugada con mayúscula, la media hora donde ustedes musicalizan la madrugada. 3413-630583. A ver, ¿quién se anima? Dos oyentes más, ¿sí? Dos temas más. Hay cabida para dos temas más. Así que vamos, oyentes, 3413-630583, a despertarse en esta madrugada. Sí, vamos, ¿eh? Que está linda, que tiene 15 grados, que hay un 90% de humedad, bastante humedad, pero que está lindo. Está lindo, así que vamos a ver, a despertarse. A ver, ¿quién más quiere escuchar un tema que quiera elegir? Tienen esa posibilidad en esta madrugada, elegir su música. 3413-630583 y nos vamos al próximo tema solicitado. Este me parece por Silvina, ¿no?

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2: Muy bien, oyentes madrugadores, 3413-630583. ¿Queda lugar para un oyente más que quiera solicitar otro tema musical? Nada más, ¿eh? Porque nos quedan dos temas que ya están elegidos. Y un oyente más, si aunque nos pasemos, no importa, de las 4:30, un oyente más. Vamos, 3413-630583. A ver, ¿quién se anima a solicitar otro tema musical? Vamos, los que están despiertos allí del otro lado. A ver, ¿qué les pasa a los oyentes madrugadores? ¿Están despiertos? ¿Se me fueron a dormir tan temprano? ¿Sí? Bueno, a ver, uno más, ¿sí? Uno más. Vamos que tenemos más temas musicales, 4:25.

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1: Y ahora sí la quiero escuchar a mi manera, en castellano. Por Marta Serra Lima, Carlos.

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1: Bien, así cumplimos con todos nuestros oyentes que nos solicitaron diferentes temas musicales a las 4:36 y vamos a seguir hablando de espías. En este caso estamos avanzando en el tiempo, nos vamos a ir al siglo XIX, en este caso en el contexto general de una espía confederada, Billy Boyce, que contribuyó poco al esfuerzo bélico del sur de Estados Unidos durante la Guerra Civil. Tras escuchar a oficiales de la Unión discutir sus planes de retirada, se infiltró entre las líneas de ambos ejércitos para transmitir dichos planes al general confederado Stonewall Jackson. Sus hazañas posteriores fueron menos dramáticas, pero la imagen de un adolescente, miembro de la refinada aristocracia sureña, actuando como espía, resultó cautivadora para el público estadounidense. Posteriormente desarrolló una carrera moderadamente exitosa como actriz y conferencista, ¿sí? La Bella Rabelais, así se la conocía a esta espía que espió para la Confederación durante la Guerra Civil estadounidense. Nadie se salva, ¿eh? Nadie se salva. Bien, por supuesto que tenemos diversos espías, ¿sí? en diferentes momentos históricos. Allí también podemos hablar de algunos espías que fueron parte, ¿no? De reyes y de espías, bueno, en distintos momentos, ¿no? No solamente acá estamos hablando de la corte, estamos hablando de la Guerra Civil estadounidense, también tenemos los franceses, los españoles, ¿sí? Los italianos, ¿sí? Que vamos a tener algunos casos bastante interesantes relacionados a los espías. Y por supuesto, una de las espías en las cuales uno de nuestros oyentes también nos había comentado y que tiene que ver con la Primera Guerra Mundial, y estamos hablando de Mata Hari. El nombre Mata Hari es prácticamente sinónimo de una seductora sensual que utiliza su belleza y sus encantos femeninos para obtener información. Pero realmente, ¿cuál fue el verdadero, digamos, crimen de Mata Hari? Durante la Primera Guerra Mundial fue toda una sensación, tanto por su sensualidad como por su sucesión de amantes. Pero los detalles sobre sus actividades de espionaje siguen siendo confusos. Según un relato, en la primavera de 1916, mientras residía en La Haya, un cónsul alemán le ofreció dinero a cambio de cualquier información que pudiera obtener en su próximo viaje a Francia. Tras su arresto por las autoridades francesas, solo reconoció haber proporcionado información desactualizada a un oficial de inteligencia alemán. El gobierno alemán la exculpó públicamente en 1930 y el expediente francés que documentaba sus actividades supuestamente indicaba su inocencia, ¿sí? Bueno, pero ¿qué pasó con Mata Hari? Fue acusada de traición. Es eso lo que ocurrió con Mata Hari. Mata Hari, que en realidad ella, si uno se pone a pensar en este personaje, tiene que ver con la supervivencia, ¿no? Como les decía, ella se casa, la obligan en realidad a casarse, se casa con un capitán, ¿sí? De alto rango, se va a vivir a la India, conoce todo lo que es la sensualidad que va a ser esa danza, ¿sí? Además, estamos pensando también que estaba en la India, danza que en realidad es una danza, algunas tienen con gestos y mudras bastante interesantes, que son danzas que tienen que ver con su cultura, pero desde este lado, desde Occidente, se veía todo lo exótico, ese tipo de danza, ese tipo de manejar su cuerpo, ese tipo de manejar sus manos. Y obviamente que una vez que, no me acuerdo si se divorcia, queda sola, empieza a, estamos hablando a principios del siglo XX y estamos hablando también en parte, ¿no?, con la Primera Guerra Mundial, la Gran Guerra y la Guerra Larga también, la Primera Guerra Mundial, en donde va a ser usada también, ¿sí? Porque no es que ella se va a ofrecer, sino que va a ser usada como parte también de del espionaje. Por los distintos generales tenía relaciones con distintos generales de un bando y del otro, y obviamente esto la lleva, ¿no?, a que fue acusada. Muchos dicen que en realidad la acusan, pero que en realidad ella no había hecho, digamos, no había trabajado como doble agente, ¿sí? Es parte de la historia de esta mujer que, bueno, para sobrevivir en realidad, fue parte de sobrevivir. Y tendríamos que ver, porque seguramente que hay más en la Primera Guerra Mundial. Bien, oyentes, 3413-630583, ahí nos mandaron otro audio. Oyentes madrugadores, ¿sí?, vamos a seguir hablando. Obviamente las guerras nos van a llevar por distintos pasos. La Segunda Guerra Mundial va a ser otro elemento donde vamos a encontrarnos con varios espías. Ya aquí están jugando muchos muchos intereses. Además tenemos el fascismo, el nazismo, en una Europa convulsionada y en una Europa en que sufre las heridas, fuertes heridas, de la Segunda Guerra Mundial. Pero vamos a encontrarnos con los espías y hay películas sobre este tema también todo, pero vamos a hablar de algunos hechos, ¿sí? No creo que lleguemos a todo, pero es bastante interesante lo que se presenta en la Segunda Guerra Mundial. 4:42, ¿tenemos mensajes?
2: Gracias, Graciela, por tu compañía, que no sea la madrugada. La madrugada no tiene un halo de realidad. Tiene un halo de realidad que se llama Graciela Cepiro. Gracias por la soledad que le hace a los lobos estepario. Carlos.
1: Gracias, Carlos. Gracias por estar allí del otro lado. Gracias. Gracias por tus palabras también. Muchas gracias. Bueno, nos acompañamos. Nosotros que estamos aquí trabajando, ¿sí?, que no vemos afuera nada, no estamos viendo nada. Nos faltaría, me parece, volver a la vidriera de la calle. Sería hermoso porque podríamos ver todo lo que pasa por aquí, por la calle Rioja y demás. Sería lindo, bueno, alguna vez, qué sé yo, nunca se sabe, que volvamos a eso. Pero más allá de eso, nos hacemos mutuamente compañía. Nosotros siempre decimos, trabajamos la madrugada, que no es un horario fácil, ¿sí? Es un horario donde hay que estar bien despiertos, porque es como, obviamente, con toda la actividad que tenemos, pero además también con cómo es el programa, y ustedes allí del otro lado que nos van acompañando. Nos acompañamos mutuamente y es parte de esto también de lo que es la comunicación y del significado importante que tiene la radio. Porque en horarios como este, en la madrugada, es un horario que yo siempre digo es el momento en que la radio se escucha. ¿Pero por qué? Porque decir, voy a encender la radio para que me acompañe, pero para escucharla también. Y me ha pasado, porque he escuchado radio de madrugada, cuando había programas con temas, y más allá de la música, es la compañía, el que está del otro lado, el que, bueno, te cuenta algo o alguna cosa que por allí, algunas noticias y demás, dependiendo de los programas. Pero cuando uno se pone a pensar, ¿no?, que según se hace compañía mutua, es que también, porque somos todos parte, ¿no?, de la madrugada. Madrugada no es un horario fácil, pero es un horario hermoso. Es un horario en donde hay una calidez de los oyentes, ¿sí? Que no sé, y no quiero discutir con mis otros colegas, pasa en el día. No sé, porque tiene otro ritmo, obviamente. Acá tenemos un ritmo en el cual hay un contacto más con nuestros oyentes madrugadores. Así que gracias. 4:45 de la madrugada, nos vamos a la música.

oyentes madrugadores. Recuerden nuestro WhatsApp 3413-630583. Y nos vamos a ubicar en la Segunda Guerra Mundial, donde tenemos bastante material con referencia a los espías. Y bueno, parte, ¿no? Porque hay distintos libros que se escribieron sobre los espías. Vamos a conocer algunos artilugios de espías. No había amanecido el 3 de septiembre de 1940 cuando un bote de remos se acercó a la costa británica. Dos espías alemanes remaban silenciosamente en él. Al alcanzar la costa, deciden que Karl Mayer, que no hablaba inglés, permanecería oculto mientras Joseph Waldorf se adelantaba hasta el pueblo de Leith. Waldorf entró en el pub del pueblo antes de las 10 de la mañana y pidió una copa. El dueño llamó a la policía mientras lo distraía. Bueno, obviamente que pillaron a esos par de espías novatos en los pubs ingleses. No se servía alcohol a horas tan tempranas. Mayer y Waldorf fueron condenados, ¿sí?, a muerte, porque obviamente fueron descubiertos. Formaban parte de la Operación Lena, ideada por los alemanes para infiltrar a espías y saboteadores en Gran Bretaña antes de invadirla. Algunos de estos espías de los primeros años de la guerra, formados precipitadamente y que trabajaban por dinero, los descubrieron los británicos y los utilizaron para engañar a los alemanes o les proporcionaron información falsa, convirtiéndolos en agentes dobles. El secreto y el engaño fueron armas de importancia crucial en la Segunda Guerra Mundial. Además, vamos a ver que también que aparecen ciertos personajes, ¿sí?, que van a tener que ver con estas cuestiones vinculadas a los espías. Hay mujeres también espías, ¿eh?, no solamente los hombres, sino también va a haber espías en la Segunda Guerra Mundial que tiene que ver con las mujeres, ¿sí? Todo, digamos, hay que tener en cuenta que estamos transitando una etapa en la cual entre las mujeres que arriesgaron sus vidas por la causa aliada, entre ellas está la famosa bailarina Josephine Baker, que utilizó su poder de estrella para ayudar a la resistencia francesa. Las victorias de la Segunda Guerra Mundial no solo fueron obra de hombres. Un conjunto de mujeres trabajó como espías y agentes en agencias de inteligencia de todo el mundo, arriesgando sus vidas en la búsqueda de información encubierta que influyó en el resultado de la guerra. Era un trabajo peligroso, había amenazas reales al ser descubiertas, como la tortura, como la detención en campos de concentración, incluso la muerte. Sin embargo, las mujeres perseveraron, convencidas de que la victoria aliada era la única opción, y algunas de las espías más famosas para conocerlas. Josephine Baker. En la década de 1930, mientras la segregación racial hacía estragos en Estados Unidos, la afroamericana Josephine Baker alcanzó el estrellato en París como artista, bailarina y cantante. Participaba en los círculos sociales, hecho del que tomó nota el capitán Jacques Abtey, oficial de inteligencia del Servicio Secreto francés. Dos años después de que ella obtuviera la nacionalidad francesa y ante la inminencia de la guerra, Abtey se dirigió a Baker en 1939 para pedirle que reuniera información para los franceses. A pesar del peligro, Baker aceptó de buen grado. Francia, dice, me había convertido en lo que soy. El pueblo de París me lo ha dado todo, estoy dispuesta a darle mi vida. Baker va a asistir a fiestas diplomáticas en la Embajada de Italia y Francia, escuchando a quienes podían ser agentes del Eje o traidores franceses. Cuando las tropas alemanas ocupan París en 1940, huyó a la zona de Vichy, en el sur de Francia, donde bajo la apariencia de sus actuaciones, siguió trabajando en secreto con Abtey para la resistencia. A principio de 1941, se trasladaron a África del Norte. Desde allí pasó de contrabando documentos que incluían fotos ocultas bajo su ropa y mensajes escritos con tinta secreta en partituras a agentes de Lisboa que trabajaban para el grupo de resistencia francés dirigido por el general Charles de Gaulle. Baker fue condecorada en vida por los franceses en la Legión, con la Legión de Honor y la Cruz de Guerra por su servicio en tiempos de guerra. En noviembre del año 2021 se convirtió en la primera mujer negra en entrar en el panteón francés, ¿sí? Josephine Baker. Bien, tenemos más, ¿eh? En este caso, Nur Inayat Khan,

0: seria y de voz suave, descendiente de la realeza india que practicaba la no violencia, fue una consumada música y autora de cuentos infantiles criada en Inglaterra y Francia. Huyó de la invasión alemana de Francia en 1940 y se instaló con su madre viuda, nacida en Estados Unidos, en Londres, donde se formó como operadora de radio inalámbrica. Esto es interesante también. Su destreza técnica y su fluido francés llamaron la atención de Vera Atkins, que supervisaba a las agentes femeninas de la sección F, la sección francesa de la SOE, que sería de la SOE británica, que sería las operaciones especiales, sería algo así, ¿no? Creado por el primer ministro Winston Churchill para infiltrarse en el territorio ocupado por los alemanes y hacer arder Europa. Atkins envió a Cannes, Francia, donde eludió ser detenida, trasladándose con frecuencia de un escondite a otro. En septiembre de 1943 era la última operadora del SOE que seguía transmitiendo a Londres desde París. Cannes fue finalmente traicionada por alguien que conocía su operación. Detenida en octubre, fue brutalmente interrogada e intentó escapar. Su calvario terminó en Dachau, un campo de concentración donde fue ejecutada en septiembre de 1944. Mientras su verdugo le apuntaba, o sea, mientras su verdugo la iba a matar, ella dijo, según lo que se dice, su última palabra, libertad. Bastante interesante también, ¿no? Alguien que, obviamente, el tema de hablar bien algún idioma las ayudaba a penetrarse en lo que es, ¿no? En ser parte de ser espías. No sé si habrá sido fácil para estas mujeres, habrá sido la única oportunidad, pero un sinfín de patriotismo del momento en el cual estaban viviendo, quizás eso las haya llevado a ser parte, ¿no? De los riesgos que corrían por ser espías. Bien, después tenemos a otra de las espías, que es Josefina Guerrero, ¿sí? Justo antes de que los japoneses ocuparan Filipinas en 1942, Josefina Guerrero contrajo la enfermedad de Hansen, conocida como lepra. Su esposo la abandona inmediatamente y ella se separó de su hija pequeña. Como los suministros médicos escaseaban y el estado de salud de Guerrero empeoraba, decide arriesgarlo todo y convertirse en espía de la resistencia filipina. Pues digo que en todos lados vamos a encontrar a ella. Los japoneses, conocidos por sus registros corporales completos, no la revisaron al pasar por los puestos de control debido a su enfermedad, lo que le permite transmitir mensajes secretos, movimientos de tropas enemigas, suministros vitales e incluso armas a la resistencia y a los soldados. También trazó mapas de las fortificaciones y emplazamientos de cañones japoneses, utilizados por los estadounidenses el 21 de septiembre de 1944 para destruir las defensas japonesas en el puerto de Manila, lo que fue imprescindible para recuperar la capital. A continuación, se pegó otro mapa a la espalda y caminó más de 40 kilómetros para localizar a los estadounidenses y guiarlos a través de los campos de minas en su avance hacia la liberación de Manila. Después de la guerra, Guerrero fue recluida en un leprosario. Bueno, un amigo norteamericano la describe, bueno, que estaba realmente ya en condiciones horrendas. En 1948, gracias a su informe, el gobierno trabajó para mejorar las condiciones de la leprosería. Finalmente, Guerrero fue admitida en Estados Unidos para someterse a un nuevo tratamiento. Fue la primera extranjera con la enfermedad de Hansen a la que se concedió un visado para Estados Unidos. Su trabajo contribuyó también, en gran medida, a desestigmatizar la lepra. Así que ahí tenemos otra de las espías. Después tenemos más, obviamente. Pero estamos llegando a las 5 de la mañana ya, oyentes. 341-363-0583, oyentes madrugadores. A ver, a las 5 de la mañana, ¿quién está despierto? A ver, ¿quién da el presente en esta madrugada? Vamos, ¿eh? Así puedo leer los mensajitos. 341-363-0583 y nos vamos a identificar.
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1: 5:03 de la madrugada. Bueno, ¿están despiertos los oyentes madrugadores? ¿Sí? ¿Están despiertos? ¿Quién está allí al otro lado? ¿Quién dice hola, hola, madrugador? 3413-630583 dice Adrián. Hola, Graciela, presente. Muy bien. Y tenemos también a Silvina que dice, hola Graciela, mientras te escucho estoy ordenando. Me parece bien, Silvina, hay que aprovechar para ordenar, hay que hacer algo también. Bueno, a ver, ¿quién más está allí del otro lado? Tenemos audio también, bueno.
2: Graciela, un jerarca de la SS que fue secuestrado o deportado a Norteamérica, creó la CIA, como hoy se conoce. Era un jerarca de la inteligencia nazi.
1: Bueno, gracias, Carlos. Sí, sí, hay en la Segunda Guerra Mundial tenemos varios, varias cuestiones. Además aparecen todo este tema de las agencias y todo. Así que gracias, Carlos. Ya vamos a... No sé si vamos a llegar a ver a todos, porque realmente hay muchísimo material. Pero bueno, que nos quedamos allí en una etapa hasta la Segunda Guerra Mundial y después, si quieren, en otro programa, en algún otro momento, vemos ya más después de la Segunda Guerra Mundial qué pasa, porque van a seguir... Hay espías, van a seguir habiendo espías. Las agencias van a llevar los espías. Así que no es algo que se termina con la Segunda Guerra Mundial, sino que sigue. Además, después van a tener espías corporativos. Además, yo les voy a decir algo. Me salteé algunos, porque es increíble. Por ahí hay para rescatar muchísimos espías y algunos artilugios también de los espías. ¿Sí? Así que por eso no creo que llegue a todo. Gracias, oyentes. 3413-630583. ¿Quién más está allí del otro lado y dice el hola, hola, madrugador? Vamos. Agnes Meyer Driscoll. En los anales de la criptología apenas se menciona a una de las mayores criptoanalistas del mundo. Agnes, licenciada por la Universidad Estatal de en Estados Unidos, donde estudió matemáticas, música, física y lenguas extranjeras, se alistó en la Marina de los Estados Unidos en el año 1918 durante la Primera Guerra Mundial, como jefa de oficiales. El rango más alto posible para una mujer en aquella época. Primera, ¿no? Siguió trabajando con la Marina después de la guerra, ayudando a desarrollar códigos, cifrados y señales operativas. Cuando se avecinaba la Segunda Guerra Mundial, Driscoll resolvió el código de alto nivel JN-25, utilizado por los comunicados navales japoneses más secretos. Aunque no era totalmente explotable en el momento del ataque japonés a Pearl Harbor, en diciembre de 1941, se utilizó, ¿sí?, para avisar con antelación de futuros ataques japoneses, como el de la isla de Midway en junio de 1942. Conocida como Miss Hague o Madame X, siguió siendo una destacada criptoanalista de la Marina estadounidense hasta 1949, cuando se incorporó a varias agencias criptológicas nacionales antes de jubilarse en 1959. Para el año 2000, Driscoll ingresó en el Salón de Honor de la Agencia de Seguridad Nacional, ¿no? Una criptoanalista. Bien, tenemos otra. André de Jong, apodada La Cartero, André Didi, que dirigió la línea Cometa, una red secreta en la Bélgica y Francia ocupadas que puso a salvo a soldados y aviadores aliados que habían sido derribados en territorio enemigo. Ella y su red les proporcionaban ropa civil y documentos de identidad falsos y luego los conducían a una serie de casas seguras a través de la frontera franco-española en los Pirineos. Allí los funcionarios consulares británicos se hicieron cargo y los evacuaron por Gibraltar. La línea Cometa rescató 800 militares aliados en total y de Home dirigió personalmente de docenas de viajes a pie. Un aviador británico al que ayudó La describió como una joven frágil que aparenta 20 años, muy guapa, agradable, amable, alegre y simple. Finalmente los nazis la van a capturar y la van a enviar a varios campos de concentración, incluido al tristísimo famoso Ravensbrück, ¿no? Uno de los tantos, o Nuremberg, que son los campos de concentración. Aunque la interrogaron 21 veces, se negó a revelar los nombres de sus compañeros líderes de la resistencia o a traicionar a ninguno de sus camaradas, incluido su padre, que también estaba bajo sospecha. Su padre fue ejecutado, pero ella sobrevivió solo porque los nazis subestimaron la importancia de esta joven y delgada mujer, porque consideraban que a lo mejor no era tan peligrosa, ¿sí? Bueno, ahí tenemos algunas de las mujeres espías. Ya vamos a ir avanzando con más espías. Hay muchos, ¿sí? Así que oyentes, mientras ustedes están allí del otro lado, ¿sí? También está bueno que si quieren pensar algunos, si conocen algún otro espías, que también lo puedan aportar. 5:09 de la madrugada, nos vamos a la música.

oyentes, 5 y 14 de la madrugada. ¿Están todavía despiertos los oyentes o ya están ahí? Que me voy a dormir, que ya estamos llegando a las 6. Bueno, todavía falta. Tenemos mucho todavía para seguir hablando. 341-363-0583. Falta mucho y falta poco. Es así, ¿eh? Uno tiene que hacer idea para llegar a las 6 de la mañana. Vamos a ir a otro de los espías, ¿sí? En este caso, Garbo. Garbo es un espía español que engañó a los nazis en Normandía. En 1944, un agente doble que trabajaba secretamente para la inteligencia británica filtró información falsa sobre un desembarco aliado en Calais que debilitó las defensas del muro atlántico en las playas normandas antes del día D. Vamos a conocer un poco esta historia. Acá hay algo, ¿no? Que siempre decimos cómo está relacionado uno de los temas que hablamos hace un tiempo atrás sobre el rumor, ¿sí? ¿Se acuerdan cuando hablamos de la historia del rumor, del chisme? Está vinculado también con esto de las noticias falsas, de lo que se comienza a decir o a correr el rumor, y ayudó, obviamente, a ser parte de una farsa para ayudar a otros países. Bueno, Juan Pujol García es el nombre, nacido en Barcelona el 14 de febrero de 1912, fue uno de los espías más atípicos de la Segunda Guerra Mundial. Pese a ello, sus inicios no presagiaban para nada el papel decisivo que tendría en la contienda, dado que al terminar sus estudios de avicultura y el servicio militar obligatorio, fracasó en la gestión de la granja de gallinas. Tampoco parecía que fuera una persona con fuertes convicciones ideológicas, ya que cuando estalla la Guerra Civil Española, se ocultó en un piso del casco antiguo que tenía, para no tener que luchar contra los franquistas. Esos primeros años los pasó entre el miedo y el hambre, ocultándose en varios escondites donde una de sus amigas le traía comida. Al final, y tras perder 20 kilos, decide que no podía continuar así y se alistó con el objetivo de desertar a los nacionales y pasar la guerra en un campo de prisioneros. Evidentemente buscó todas las manías. De tal modo fue enviado al frente del Ebro en 1938, donde cruzó con tres compañeros la tierra de nadie, una noche también de ese año. Los fugados tuvieron que esquivar a las patrullas republicanas que iban en su búsqueda, ocultándose en unos juncos y tras sortear alambre de espino y balas se entregaron a los nacionales. Estos los enviaron primero a una prisión de Bilbao, pero dado que eran desertores, terminaron por reclutarlos y enviaron a Joan al frente aragonés, donde logró eludir el combate con la excusa de una falsa neumonía. Habiendo terminado el conflicto civil sin haber pegado un tiro, Pujol se casó con Araceli González, no con nuestra actriz, con quien tuvo su primer hijo, al que llamaron Juan como su padre. Con el tiempo, las atrocidades nazis y su persecución de los judíos finalmente remueven algo en el interior de este barcelonés con espíritu y supervivencia, y cuando estalló la Segunda Guerra Mundial, decide convertirse en espía británico para derrotar a Hitler. Pese a todo su entusiasmo, el M15 se mostró más bien escéptico ante un español sin ninguna experiencia en el campo de la inteligencia, de modo que Pujol decide labrarse un nombre como agente alemán primero para conseguir ser aceptado por los británicos. Su primer paso en el mundo del espionaje tuvo lugar en Madrid, donde se presentó en la embajada alemana y les ofreció sus servicios. Se citó con tal Federico en el Café Lion de Madrid, un agente que era del AWER, del Servicio de Inteligencia Alemana, quien, aunque abierto a captarlo, le pidió alguna prueba de sus habilidades antes de poderlo contratar. Fue así como Pujol se trasladó a Lisboa en enero de 1941, decidido a obtener alguna información con la cual tenía que convencer a los alemanes. La ocasión se presentó cuando conoció a un tal James Sousa en su hotel, un hombre de negocios que contaba con un visado diplomático para viajar a México. A base de invitarlos a casinos, clubes nocturnos y cabaret, Joan logra ganarse la confianza de Sousa, quien le dejó fotografiar su visado a cambio.
Pujol recortó con cuidado los sellos de la fotografía y a partir de ellos encargó una copia a un grabador de la ciudad, haciéndose así con las herramientas para crear una infinidad de visados falsos que enseñó orgulloso Federico en su siguiente reunión. Federico era de la inteligencia alemana, quedó convencido por la artimaña y creyendo que Pujol contaba con visado diplomático en Inglaterra, inmediatamente le dio $3,000 y claves de radios secretas para que estableciera una red de espías en Inglaterra. Desde su base de Lisboa, Joan empezó pues a proporcionarle a la inteligencia alemana una serie de informaciones, pero falsas, con nombres y mapas que sacaba de su guía turística, entremezclando de tanto en tanto algún hecho real que sacaba de marineros y diplomáticos británicos para darse credibilidad, que enviaba siempre cuando era demasiado tarde para que los nazis pudieran hacer algo. Fue uno de estos mensajes relativos a un convoy que había salido de Liverpool en dirección a Malta el que llamó finalmente la atención de los británicos, quienes se sorprendieron al saber que la supuesta fuente alemana que tenían en casa era en realidad un espía español que había intentado trabajar para ellos. Entonces, ¿qué ocurre? Incorporados al fin al M15, Pujol, Araceli y su hijo fueron trasladados en secreto a Gibraltar, por mar, desde donde tomaron un avión que los llevó a Londres y el tan ansiado puesto en la inteligencia británica. En la capital británica, el nuevo agente, llamado en clave Garbo, siguió con su tarea de desinformación, inventándose toda una red de agentes a los que podía culpar de sus mentiras cuando los alemanes las descubrieran. Con toda la sombría y lluviosa ciudad, no fue del agrado de su esposa, quien tenía que permanecer casi todo el día en casa para evitar filtraciones, y apenas hablaba una palabra de inglés. La mujer llegó a amenazar con delatarlo a la embajada española si no la dejaba volver a España con su pequeño hijo, lo que va a llevar al M15 a encarcelar a su marido, exigiéndole que se comprometiera por escrito a guardar silencio si quería verlo libre. O sea, una manera también de que no vaya a decir absolutamente nada. Con los problemas en casa bajo control, Garbo se lanzó a su engaño más audaz hasta la fecha: amenazar con un falso desembarco en Calais para desviar la atención alemana de Normandía antes del día D. Como parte de la operación Fortita, que incluía la creación de un ejército fantasma de 150.000 soldados, la mandó, que estaba a mando de Peyton, equipados también con tanques hinchables, Pujol confirmó sus contactos, ¿sí?, en la inteligencia alemana de la inminencia de un ataque a Calais, ciudad que estaba siendo bombardeada día y noche por los aliados. Su credibilidad era tal que incluso tras el desembarco de Normandía, los alemanes siguieron creyendo la mentira, concentrando a 2 divisiones acorazadas y 19 de infantería en Calais, en vez de contraatacar la cabeza de puente conseguida por los aliados. Con esta artimaña, Pujol contribuyó de manera decisiva al éxito de la campaña de Normandía y a la caída de la Alemania nazi. De manera irónica, el espía sería condecorado por Hitler a los pocos días del desembarco con la Cruz de Hierro por sus servicios y al recibir en las Navidades de 1944 la Orden de Mérito Británica, que se convirtió en el único soldado de guerra en recibir medallas de ambos bandos. Claro, porque tanto de un lado como del otro, ¿sí? Ahí está, este espía, la verdad, rarísimo, ¿no? Porque en otro momento hubiera tenido otros problemas. Y en plena guerra mundial, Bien, ahí tenemos entonces la historia de este famoso espía español que engañó a los alemanes, Garbo, uno de estos espías que, bueno, obviamente hay mucho material sobre él para contar, pero me parece interesante, ¿no?, destacar estos datos que nos daban recién el artículo. 5:23 de la madrugada, 3413-630583. Nos vamos a la música.

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1: 5:27 de la madrugada, vamos a actualizar los datos del tiempo. 14 grados, parcialmente nublado, humedad 94%, la presión 1012.9, el viento es del este a 6 kilómetros y la visibilidad es de 15 kilómetros. Para hoy domingo mínima 10, máxima 21 grados. Para el día lunes y martes tenemos la misma temperatura, mínima 14 grados y máxima 21. No hay problema, el lunes y el martes saben que van a salir, digamos, a lo mejor con mangas largas, pero después habrá que sacarse porque con 21 grados se hace más calorcito. ¿Qué pasa con el miércoles? Mínima 11 grados, máxima 17. Para el día jueves, mínima 5 grados, máxima 16. Para el viernes, mínima 10, máxima 15. Y para el próximo sábado, mínima 11 grados, máxima 19. ¿Sí? 14 grados 2, parcialmente nublado, humedad 94%. Así que, bueno, así estamos. Con buena visibilidad, según lo que marca el Servicio Meteorológico Nacional. Bueno, oyentes, 341-363-0583. Ya estamos transitando prácticamente la última media hora de esta madrugada, de este fin de semana, ¿sí? De madrugada con mayúscula, que, como siempre digo, agradezco a los oyentes, ¿sí? Que siempre nos acompañan, que están allí del otro lado, que son parte de la madrugada, que cada fin de semana nos acompañan, nos mandan mensajitos, participan, algunos que los vamos recuperando, ¿sí? Después de estar un año y tres meses fuera, pero que de marzo de este año, del 2026, empezamos a recuperar oyentes, aquellos que estaban esperando que regresáramos y aquellos que alguna vez nos escuchaban y nos dejaron de escuchar y ahora hay que recuperarlos. Así que muchas gracias por estar allí, por ser parte de la madrugada. Vamos a seguir hablando de espías, pero antes, porque ya estamos llegando a las 5:30, vamos a identificarnos y después hablamos del Servicio de Inteligencia Soviético en la Segunda Guerra Mundial.
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0: 5:35 de la madrugada y tenemos mensajes.
1: Graciela, cuando Himmler, el capo de la SS, fue a España a Montserrat, porque decía que ahí se escondía el Grial o estaba el Grial, dejó su cartera en el hotel y le robaron las claves de una máquina que no sé cómo se llama, pero que tenía todos los códigos secretos del nazismo. Y ahí fue cuando ganaron la Segunda Guerra Mundial. Bueno, aunque el Grial no existe, es una leyenda. El Grial es una realidad interior que se descubre en el corazón del hombre. No es una copa, una piedra, nada. Está muy equivocado lo alemán al buscar algo material. Carlos.
0: Bien, Carlos. Lo que recuerdo, no sabía este dato que nos estás dando ahora, así que bueno, sumamos a lo que uno conoce sobre el tema de la presencia de Hitler, ¿no? De este personaje, bueno, vamos a ponerle personajes entre comillas, que también buscaron durante muchísimo tiempo, creo que cuando hablamos de los objetos de poder, buscaron el arca de la Santa Alianza. La Santa Alianza, exactamente, no me salía. Me acordaba del arca perdida de la película, pero es de la Santa Alianza, que es el arca que estaba en el templo de Salomón. Y buscaban también la famosa espada, la espada que uno de los soldados romanos había atravesado parte de los costados de Jesús. Bueno, buscaban todos estos objetos, ¿sí? Y el Santo Grial, y habrán buscado más objetos, porque tenían que ver que si tenían esos objetos que tenían tanta importancia, obviamente tenían en su mano el poder. Es bastante, bueno, curioso cómo estos personajes, tanto el nazismo como tanto Hitler, Mussolini, Franco, que son los tres, digamos, porque está el franquismo, el Mussolini con el fascismo y Hitler con el nazismo, estos tres personajes que realmente, ¿no?, hicieron estragos en la Segunda Guerra Mundial, pero también hicieron estragos a nivel del mundo, ¿no? Porque mostraron, creo que la parte más, si tenemos el bien y el mal en conjunto, bueno, mostraron todo el mal, ¿sí? Es esa la parte que mostraron. Bueno, estos personajes que buscaban, ¿sí?, de alguna manera, legitimar eso que ellos hacían, ¿sí?, todo lo que estaba fuera, digamos, de lo que se creía como para manejar políticamente, pero buscaban legitimar. Entonces buscaban a través del poder religioso, porque además estamos hablando de la Santa Alianza, estamos hablando del Santo Grial, estamos hablando de la espada, que también era parte, ¿no?, de toda la vida de Jesús. Estamos hablando también de reivindicar el catolicismo, que obviamente era parte de los pensamientos que tenían estos personajes, ¿sí? Y que realmente, bueno, han herido muchísimo, ¿no? Porque creo que nadie se olvida, ¿sí?, de lo que ocurrió. De la Primera Guerra Mundial, quizás por allí, si tuvimos algún dato de nuestros abuelos, bueno, en mi caso de mi abuelo, que participó de la Primera Guerra Mundial, pero datos, además Italia entra tarde a la Primera Guerra Mundial, ellos eran muy muy chicos, tenían 19, 20 años, ¿sí?, y no sabían de qué se trataba porque ellos trabajaban la tierra, ¿sí? Y después sí sufrieron todo lo que fue la llegada de Mussolini al poder, con, obviamente, en ese momento gobernaba, era un reino Italia, y gobernaba Víctor Manuel, y que le va a dar la autorización a Mussolini, y también van a ser todos perseguidos, porque muchos que volvieron de la guerra no querían saber nada con sumarse a las famosas camisas negras. Y ni que hablar de Alemania. Bueno, querían buscar y legitimar el poder con estos datos, ¿no? Así que creo que de la Segunda Guerra Mundial queda muchísimo. Iba a quedar, nosotros vamos a hablar de los servicios de inteligencia, pero queda muchísimo material, obviamente, ¿no? Nos va a quedar muchísimo material que vamos a retomar en otro momento porque me parece muy interesante. Además, vinculado también con otro tema que habíamos hablado que tenía que ver con los rumores y con las falsas noticias. Bien, vamos a hablar de los servicios de inteligencia soviético y gracias, Carlos, como siempre. El punto de partida es un esquema policial y represivo de los enemigos del Estado, totalmente controlados por Stalin bajo sus ansias de poder absoluto. Empecemos por el Comisariado del Pueblo para Asuntos Internos, que era el servicio de información, contraespionaje y represión en la Unión Soviética. En 1941, concretamente en febrero, se crea otro servicio que es más conocido como la NKGB. ¿Saben de qué se trata? Que es el Comisariado del Pueblo para la Seguridad del Estado, que trabajaría en paralelo para el otro Comisariado del Pueblo para Asuntos Internos y que terminaría absorbiéndolo en 1949 y quedaría como KGB, ¿sí? La famosa KGB. Y muy típico, y sobre todo en la Unión Soviética, pero que luego... hay otros casos en cual las rencillas, las envidias y los personalismos van a terminar por acaparar el poder. También se tiene la GPU, que era otro servicio, el Servicio de Inteligencia Militar creado por Trotsky anteriormente en 1918, que tenía una sección de espionaje muy codiciada. Su primer jefe fue Jan Karlovich Bersin, que había estado en España en 1936 en la Guerra Civil como jefe de la misión militar soviética. A su regreso a la URSS, vuelve entonces al GPU, pero por poco tiempo, porque es detenido con la acusación, parece que falsa, de ser un espía japonés y sería ejecutado en 1938. En víspera de la Guerra Mundial, el nuevo jefe de NKVD sería Lauren Berger, que ya disponía de un buen equipo de delatores e informadores. Junto a Vladimir Dekhanovtsov, crearon una escuela superior de servicios de información y la dotaron de rango de academia militar. No todo el mundo tenía acceso a la misma, con un proceso de selección muy exigente, así sus alumnos eran escogidos especialmente por sus dotes físicas e intelectuales, realizaban cursos de 2 años antes de ser enviados a sus destinos en la Unión Soviética o en países extranjeros. El aureola que rodeaba a la NKVD ha sido negro, cruel y despiadado, y también ha ganado a pulso. Entre otras atrocidades, se le debe la conocida matanza de Katyn, donde habían ejecutado a 8.000 oficiales polacos. En mayo de 1942 se crea también el Estado Mayor de los Partisanos bajo la dirección del mariscal Vorochilov y también dependiente de la NKVD. Aquí encontramos la participación de varios españoles republicanos huidos a la Unión Soviética. Sobre los servicios secretos rusos en Alemania, decir que disponían de diferentes redes, obviamente por encima de las demás, una de ellas es la famosa Orquesta Roja, con ramificaciones en diferentes países, además de Alemania. Su caída y desactivación fue por el trabajo meticuloso de Funkeberg, la sección de radio escucha que tenía el servicio alemán, y fue un duro golpe al espionaje soviético, dadas las informaciones que recibían, todas ellas de primer orden. Así que bastante interesante. Que esto que tiene el servicio de inteligencia alemana, que las hace por comunicación de radio, me parece que también está relacionado con, no sé por allí me pueden ayudar, pero bueno, si no lo vemos en otro momento, que es como una especie de espía matemático, porque fue convocado también, por los ingleses, que fue Alan Turing. No sé si tuvieron la oportunidad de ver la película de Alan Turing, ¿sí? Que es bastante interesante, pero esta fue como el arma secreta que tenían los aliados, ¿sí? Que tenía que ver cómo lograba, ¿sí? Este matemático descifrar los códigos de los nazis que enviaban con su máquina Enigma. 5:45 de la madrugada, que lo vamos a dejar para otro momento porque está bueno también ver desde el punto de vista de los científicos que cómo participaron en los distintos momentos, parte también de ser espías. Nos vamos a la música.

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espías, cómo se fueron construyendo, cómo se fueron conformando esa red de espionaje, que no solamente participaban los hombres, sino también las mujeres. Nos quedó, obviamente, hablar sobre la red de espionaje que teníamos para la Revolución de Mayo y para lo que fueron las guerras de independencia. Y más adelante, seguramente, que también alguna red de espía había. No llegamos a eso. Nos fuimos directamente a nivel mundial y destacar a aquellos personajes que también salteamos bastantes, por lo menos lo que pude hacer para poder ir achicando todo lo que teníamos. Me salté a algunos famosos espías del momento, algunos no tan conocidos, otros sí, pero que cada uno cumplieron roles particulares, ya sea participando de algunas guerras internas, participando también de las noticias falsas, que las noticias falsas se va a relacionar con el recorrido que hicimos en su momento con el rumor y con el chisme, que es también parte, ¿no?, de esta manera, estas formas de poder poner a otros en una situación comprometedora y además también poder descubrir la información, las relaciones diplomáticas, la cantidad de mujeres espías que fueron parte también de en el siglo XX, hay que hablar de los siglos anteriores, que vimos que muchas de ellas participaron, pero en el siglo XX también tenemos reconocidas el caso de Matahari, del caso de Josephine Baker, que también hablamos de ambas, y demás, porque hay muchas que participaron también en la Segunda Guerra Mundial, que cada una de ellas va a cumplir un rol interesante. En el sentido de, a veces me preguntan, ¿no?, porque cada espía es arriesgar la vida también, porque si te descubren, obviamente que en ese momento no tenían piedad. Si se descubría, se descubría y era encarcelado, o podía llegar a obligarse a que sea un espía con doble cara o doble espía, pero bueno, o terminabas también asesinado. Las torturas también fueron parte, ¿no?, para los espías. O sea, no ha sido fácil. No quiero ubicarme tanto en esa época, pero para mí no debe haber sido fácil, porque también era una parte de sobrevivir. ¿De qué manera sobrevivías en una guerra cuando no tenías otras alternativas? Y eso hizo también de que los diferentes países que estaban a cargo de, digamos, que estuvieron a cargo de todo lo que fue la Segunda Guerra Mundial, cada uno de ellos activó y reactivó un sistema de espionaje bastante interesante. Entre ellos, los alemanes han sido los que más han tenido una red de espionaje y que han tenido dolores de cabeza a los británicos, como por ejemplo, gracias al sistema de cifrado de los U-Boot, los submarinos alemanes se hicieron dueños del Atlántico atacando a los submarinos que llevaban armamentos, municiones y alimentos a Gran Bretaña, desde los Estados Unidos principalmente. El submarino recibía órdenes de forma segura y las utilizaba también en la comunicación con otros submarinos, ¿sí? Y la gran máquina, que va a ser también el gran dolor de cabeza de los británicos, va a ser Enigma. De allí que van a contratar a este matemático muy conocido, muy famoso, muy inteligente, para descifrar esa máquina Enigma, que va a ser Alan Turing, la máquina de Alan Turing, porque va a construir una máquina para poder descifrar Enigma, que logra hacerlo, pero después, obviamente, hay toda una historia que tiene que ver con su historia personal, es sacado del medio, ¿no?, de los servicios británicos. Lo voy a dejar ahí, porque es un tema para hablarlo en otro momento, para hacer otro tema, sí, porque obviamente nosotros llegamos hasta acá y queda un montón de material para compartir con ustedes. Bueno, oyentes madrugadores, 5:54 de la madrugada, ya estamos al final de Madrugada con Mayúsculas. Espero que les haya gustado el tema, que lo hayan disfrutado, sí. Sé que han disfrutado porque se han comunicado con nosotros. Nos quedó el cine dando vuelta, también nos quedaron un montón de cosas, sí. Pero gracias por estar allí del otro lado, por ser parte de madrugada y además por compartir estas madrugadas, tanto ayer como hoy, cada fin de semana comparten las madrugadas con nosotros, están siempre allí con los temas, buscando material. Yo siempre

Digo, y dije desde un primer momento que madrugada con mayúscula hay que buscar un diccionario o una enciclopedia. Vamos a dejar de lado a la enciclopedia y el diccionario, porque hoy tenemos la tecnología también. Pero si tienen los libros, mejor todavía. Me parece que el libro es mejor el que va con madrugada con mayúscula, si lo tienen ahí, o enciclopedia, o un diccionario, o algo que ustedes dicen, ay, yo tengo este libro de tal cosa, tal historia. Me acuerdo que una vez una de las oyentes tenía un libro sobre historias vinculadas, me parece que eran historias de los templarios, me parece que algo así era. Y un día dice, bueno, yo lo tengo el libro, te lo llevo, y me lo trajo, y lo tengo el libro, así que después lo vamos a compartir con ustedes para ver todo lo que dice ese libro. 5:56 de la madrugada, nos vamos despidiendo. Gonzalo, gracias, como siempre, por estar allí del otro lado. Y nos reencontramos el próximo fin de semana. Por acá, al mismo horario, sábado y domingo de 0 a 6, por LT3 AM680. Un beso muy grande y que tengan una hermosa, pero hermosa semana.

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1: Hoy me sorprendo leyendo la página 8 del diario El Mundo. ¡Eso! Porque el 7 de octubre del 90.
2: Gracias, gracias. Gracias, mi público, gracias. Mirá la rubia aquí. No, bueno, vestite. Tapate eso, tapa eso. Pero gracias, gracias. Gracias. ¿Cómo se nota que no vino Marota? Gracias. Mira, Pablito está ahí. Mira, no se fue. Mira. Y sí, para mí que Marota les paga para que me chiflen. Sí, o los tiene extorsionados con algo. Gracias, mi público. Gracias. ¿Quieren que cante más? ¿Quieren que yo cante? Bueno, era un chiste, tontos. Era un chiste. ¿Cómo les va en la República Argentina? 8 de la mañana, un minuto. Y aquí comienza Cosa de Chancho.
3: 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Sé que nunca es tarde.
2: Sí, nunca es tarde. Vamos. No nos para nadie.
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2: ¡Qué lindo domingo! Domingo 26, qué bárbaro, che, y el último domingo del mes, ya está, ya va, ya el domingo que viene vamos a estar en agosto, tremendo, cómo pasa la vida, arrancamos esta nueva entrega de Cosas de Chanchos, y hoy, miren, yo esto no sé si lo dije alguna vez, esto, es más, creo que esto es algo inédito. Algo como, mire, siéntense porque lo que voy a decir es tremendo. Pero hoy, ¡programón! ¡Sí! Hoy programón, tremendo, hoy vamos a tener un programón. La verdad que, mire, hoy tenemos 3 entrevistados de lujo, hoy vamos a tener de todo, tenemos efemérides. Tenemos de todo, aunque no esté Marota, las efemérides siempre están, ¿eh? Porque es como el sol, aunque no lo veamos, siempre están. Tenemos entrevistados, tenemos efemérides, tenemos sorteos tenemos. Estamos gestionando con la gente también de Cosme, si le podemos recontramanguear una noche, una cenita, ¿viste? Algo de eso ahí, vamos a ver, lo estamos gestionando. O una merienda, esa merienda suculenta para 2 personas, tipo brunch, que te corren con la comida. Bueno, estamos gestionando algo de eso. Vamos a ver. 3413-630583, porque aparte vamos a estar sorteando, regalando 2 kilos de milanesas exquisitas, usted ya lo sabe, de Pig. 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Hoy regalamos 2 kilos de milanesas de Pig, así que vamos, estén atentos. Pues se tiene que comunicar con nosotros al 3413-630583. Tenemos de todo y ya está la gente linda y maravillosa que nos escribe, ya está junto a nosotros, está nuestro amigo Alberto Cortázar, nuestros amigos de Pierre Art. Y hoy, 26 de julio, se celebra el Día del Abuelo. Sí, señor. Se celebra el Día de los Abuelos en homenaje a Santa Ana y a San Joaquín, considerados los abuelos de Jesús. Así que bien, feliz día a todos los abuelos, ¿ok? Qué lindo. Que sí que nietos vayan, despierten a su abuelo, denle un besote, un abrazote, díganle que lo aman, Qué amor el de los nietos, ¿no? O sea, qué amor de los abuelos, del abuelo hacia los nietos. Tremendo. Así que bueno, feliz día de los abuelos a todos los abuelos que nos estén escuchando. 3413-630583, nuestra vía de comunicación, para que se puedan comunicar con nosotros. Ya vamos a estar compartiendo todos los mensajes que ya estamos recibiendo desde muy tempranito. 8 de la mañana, 5 minutos en la República Argentina. Hoy Marota ausente con aviso. En los controles, Pablito Espoto, el responsable de que esto parezca un programa de verdad y el único. Escuche esto, el único. No que me estoy lavando las manos, pero el único. Exclusivamente el único culpable de que ustedes nos tengan que soportar de aquel lado del receptor, porque él es el que aprieta el botoncito, el que poncha ahí en la consola y me tira así al aire y me pone al lado de ustedes. Él es el único responsable, el único culpable, Y también es responsable de que esto parezca un programa de verdad. Mi nombre es Alejandro Troya y juntos vamos a tratar de que usted la pase de 10 hasta las 10 de la mañana y haremos esto que es...

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0: Impresionante la cantidad de gente que nos está escribiendo ya desde tempranito, ¿eh? Ya vamos a estar compartiendo los mensajes de cada uno de ustedes. Gracias, gracias por estar ahí, gracias por hacernos sentir tan bien y gracias por hacernos sentir tan cómodos sabiendo que nos están acompañando. 3413-630583 y como siempre decimos que un día sin sonrisas es un día perdido, tenemos nuestro espacio de humor. Gentileza a nuestros amigos de Magenta, de Marcelo Co y todas las chicas y los chicos de Magenta que son divinos y maravillosos. Así que un beso grande a Marcelo, Charlie, a Carlito Martínez que está también aquí, nuestro amigo de Mar del Plata que está aquí en Rosario. Y bueno, y también nuestros amigos de Cosme, Cosme Alberdi, que está ubicado en Rondó 1602, que todos los días tiene unos platos maravillosos y tenedor libre, de lunes a lunes, tenedor libre por la 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Y hablando de ellos, justamente ayer nos juntamos a comer, seguimos festejando el Día del Amigo y nos juntamos con los muchachos de la Promo 81 en San Jerónimo. Y tuvimos que comer algo, tuvimos que picar algo, tuvimos que tomar algo, y sí, y de paso celebramos algunos cumpleaños también que estaban pendientes, así que al Cabezón Tisera, que sopló la velita ahí, porque también cumplió años, como 68 tiene ya el Cabezón Tisera. Sí, sí, se atrasó un poquito en el estudio, éramos, todo ese medio, pero no importa, igual. Así que bueno, y no teníamos vela, así que pusimos una vela rosa ahí, y bueno. No importa. Igualmente lo queremos. La pasamos re bien, re contra lindo, así que estamos en San Jerónimo. Si uno se junta en San Jerónimo, la pasa bien seguro. Obviamente en la casa del Vasquito Videguren, que me regaló tres alpargatas. Había una alpargata rosa que nadie se la quería poner, dámela a mí. Así que bueno, un beso grande a todos los amigos de la Promo 81 que son divinos, y gracias a nuestros amigos de Magenta y de Cosme, porque gracias a ellos tenemos este espacio de Un Día Sin Sonrisas, es un día perdido.
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8: Venían los dos a las 2 de la mañana más o menos. ¡Oh! Y uno le dice al otro: vos sabés, hermano, que últimamente estoy teniendo problemas para dormir. Vos sabés que me demoro una hora y media para dormirme. Y el otro lo mira y le dice: qué raro, porque nosotros nos emborrachamos parejo. 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Y el otro lo mira y dice: qué gracia, yo cuando encuentro la cama también.
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Qué lindo que es arrancar el día con una sonrisa, ¿eh? Y la gente linda y maravillosa, ¿cómo no va a sonreír uno si ve que la gente tan temprano ya nos está acompañando? Nuestro amigo el tachero, Alberto Cortázar, dice: muy buenos días, Alejandro y equipo, acá en la cama escuchando cosas de chancho, dice Alberto, qué lindo. Ya, por los domingos, Alberto no sale allí de gira, ¿eh? No sale a girar. Entonces nos escucha desde la camita, gracias Alberto, ¿eh? Otro que nos está escuchando desde Uruguay, nuestro amigo Luis Pedro el Ordoy, que dice: no dejes de cantar. Gracias Luis Pedro, gracias. Qué lindo. Acá, bueno, los amigos de Pierre Art dicen: buenos días, feliz día de los abuelitos. En su día, programón como siempre, cosa de chanchos. No sé si habrán armado hoy en la feria nuestros amigos los feriantes, que están allá en Dorrego y el Río. Cuéntenme si están, si han armado. Viste, porque el tiempo está tan inestable, tan complicado. Buenos días, dice: un buen domingo para todos. Los escucho siempre y ahora los domingos. Quiero participar de los premios, dice nuestro amigo Alberto. Gracias, Alberto. Buenos días, Alejandro. Soy Juan de Rosario. Lo había perdido en la anterior radio, pero lo encontré por la Cerealista. Saluda, dice, qué lindo. Juan Corengia, hola, Juan. ¿Cómo estás? Qué bueno saber que estás ahí. Buenos días, cosa de chanchos. Veo que siguen los programones. Un gran abrazo, dice nuestro amigo el diariero, el gran Emilio. Emilio el diariero. Este es el que despierta la ciudad con su canto de diario, diario al pasar. Todas las mañanas, nuestro amigo el diariero. Así que un abrazo grande para él, ¿eh? Gracias por estar. Buenos días, Alejandro y compañía. Estoy bailando flamenco. Difundir bailamos el sábado 1 de agosto en la Plaza 25 de Mayo de 11 a 13. Invitamos a todas las familias. Y dice: es gratis. Nos anotamos en el sorteo, Marcela y Nina. Mirá qué lindo, Marcela y Nina están bailando flamenco. Bien, vamos a estar después pasando y difundiendo dónde lo hacen y demás. ¿Estamos? Gracias, ¿eh? Y Marcela y Nina, por supuesto, que entran en el sorteo. Tenemos muchísimos más mensajes que ya vamos a estar compartiendo, ¿eh? 3413-630583. Bueno, como decíamos, hoy se celebra el Día de los Abuelos. En 1822, los generales José de San Martín y Simón Bolívar comienzan dos días de reuniones de carácter privado para definir su estrategia en la llamada Entrevista de Guayaquil, ciudad del actual Ecuador. Allí definen su estrategia en la guerra de la independencia contra la corona española. Y un día como hoy, pero de 1852, justo José Urquiza asume la presidencia de la Confederación Argentina. Y en 1875 nace el escritor español Antonio Machado, que entre otras tantas obras tiene esta maravillosa obra de arte.

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Qué temazo, qué lindo, linda letra, obviamente. Y desde ya interpretada, inigualable. Cómo interpreta estas poesías Juan Manuel Serrat, ¿no? Es decir, canciones que son poesías, ¿eh? Poesías, esta de Machado, que, bueno, estamos, digamos que un día como hoy nacía este poeta, ¿eh? Este poeta, escritor, Antonio Machado, que entre otras tantas obras maestras tenía esta de Caminante no hay camino, que la interpreta Juan Manuel Serrat, y la disfrutamos en este momento. La gente linda y maravillosa se sigue comunicando con nosotros al 341-363-0583. Y también te cuento que tenemos un informe, digamos, tenemos reportes que habla sobre el aumento del consumo de carne porcina. Y el consumo de cerdo creció 300% en solo 20 años y revelan cuáles son los cortes más saludables. Un estudio del INTI reveló el perfil nutricional de los que no son tan populares como la cuadrada y la paleta, que son cortes, obviamente, son pulpas que a lo mejor antes no se consumía tanto la pulpa, a no ser que sea por embutidos, ¿no? Es decir, solamente se conocía lo que era algo a la parrilla, lo que era el asado de cerdo, el lechón, el matambre, y bueno, ya después se fue incorporando y aprovechándose, integrándose toda la media res, toda la res del cerdo en la cocina. La comparación con la carne y los mitos de la grasa y la proteína del cerdo, que es la carne más saludable, y la grasa, que ya le dicen manteca de cerdo, es mucho más saludable y nutritiva que cualquier aceite. Cuando en 2010 Cristina Kirchner dijo aquella famosa frase de que comerse un cerdito era a la parrilla mejoraba la actividad sexual, que dijo que era afrodisíaco, el consumo per cápita de porcino en Argentina era muy marginal y destinado principalmente a fiambres y chacinados. Pero en los 20 años creció 300% y hoy estamos a 20 kilos al año por persona. Ese crecimiento exponencial lo empujaron a varios factores: una mayor producción, la diversificación de los cortes frescos que llegan a la góndola o la carnicería, y, clave, el precio competitivo frente a otras proteínas animales. Convengamos que la carne de cerdo hoy es sumamente económica. La brecha que hay entre la carne porcina y la carne vacuna es impresionante. Y eso también hace que la gente se vuelque al consumo de la carne porcina. Y en principio, y una vez que la probó y que le encanta, porque no puede no gustarte la carne de cerdo como la hagas, ya la adopta y la incorpora a la dieta y a los platos de la semana. Ahora, en plena fiebre de las proteínas, el Instituto Nacional de Tecnología Industrial, el INTI, realizó un estudio para analizar cuáles son las principales y las propiedades nutricionales más importantes de la carne de cerdo, y particularmente cuánta proteína aporta. Lo hizo a pedido de la Federación Porcina Argentina y caracterizó exhaustivamente 5 cortes representativos: cuadrada, nalga, bola de lomo, paleta y bondiola. El estudio se focalizó en estos con el objetivo de ampliar el conocimiento sobre cortes que aún no son tan conocidos por los consumidores, como el carré y el matambre, y que presentan un excelente perfil nutricional. Buscamos ponerlos en valor, destacando que son opciones magras con proteínas de alta calidad y un perfil lípido favorable, explicó Agustín Seijas, que es el director ejecutivo de la Federación Porcina Argentina. Desde la entidad no tienen medio, dice que desde la entidad no tienen medios cuáles son los cortes más vendidos en Argentina, y admiten que uno de sus desafíos es seguir generando información que contribuya a conocer mejor los hábitos de consumo. También tienen como objetivo promover
que se incorpore el cerdo en menús de escuelas y hospitales públicos. En este sentido, Seijas destaca el antecedente de la provincia de Córdoba, donde forma parte del menú de los comedores escolares dos veces a la semana. Impresionante esto, ¿eh? La verdad que es muy, muy bueno lo que se está logrando con respecto a la carne porcina. 3413-630583, mucha gente comunicándose con nosotros. Vamos a cerrar esta primera media hora con un tema musical de un amigo, ¿eh? Nuestro amigo Hernán Baldomá, que tiene, digamos, es parte de un grupo musical, vocal, mejor dicho, que cantan muy, pero muy lindo, y cada vez que sacan una canción nueva o graban algo nuevo, me lo comparte. Entonces quiero compartir con todos ustedes esta hermosísima canción. El grupo se llama Clave de Canto, ellos son de Guatimosín, y suena de esta manera.

0: 29 minutos de las 8 de la mañana en la República Argentina. Estamos cerrando este primer bloque. Qué hermoso tema. Vuela una lágrima por este hermosísimo grupo que integra mi amigo Hernán Baldomá. Qué grande. Gracias, Hernán, por compartirnos esto tan, pero tan lindo. Vuela una lágrima, interpretado por Clave de Canto. Y bueno, antes de ir a la pausa, pues ya después tenemos más el primer entrevistado, tenemos más mensaje, como dice nuestro amigo Fernando. Buen domingo, Alejandro, y toda la Legión Chanchera. Recuerdo especial para mis cuatro abuelos, uno de ellos Joaquín, que es el santoral de hoy. Entre los anuncios de arranque, te faltó decir el recital del conductor del programa. Abrazo, Fernando. Qué grande, Fernando. Buenos días, cosas de chanchos, haciendo como siempre un programón. Soy Beatriz y les deseo un hermoso domingo. Gracias, Bea, siempre tan bonita. Buenos días, les deseo muy buen programa, dice Ale Covía, y lo que se ganó, la horma de queso de los amigos del CAR, del Colegio Agrotécnico Regional de Venado Tuerto. Así que bueno, gracias por estar. Buenos días, Ale y equipo, un programón, abrazos para todos, dice Ángel, el otro repartidor de diarios, pero por todos los pueblos de alrededor. Una lista interminable de pueblos, ya después lo vamos a estar compartiendo. Hola, Alejandro, Pablo, qué lindo está el programón de los domingos. Feliz Día de los Abuelos, abrazos desde Villa Gobernador Gálvez, nos dice Marisa, un beso enorme. Dice, presente, dice nuestro amigo Ricardo, nuestro amigo de Textil Calchaquí. Hoy es el Día del Abuelo y somos muy felices con Lolo. Qué grande, están estrenando, nieto. Ese Lolo es un divino, es para comértelo todo. ¿Viste cuando ves un chico que vos decís, esta criatura es feliz? Pero es, siempre riéndose, siempre hermoso, hermoso. También con los abuelos que tiene, ¿viste? Con Richard. Bueno, Richard, ya le hice entrega de tu regalo a Pablito Espoto, ¿eh? Dice, Pablito Espoto te lo agradece, ya le hemos hecho entrega de tu presente a Pablito Espoto. Tenemos muchísimos más mensajes que ya vamos a estar leyendo dentro de un ratito, pero antes de ir a la pausa también tenemos un mensaje que nos mandan desde Uruguay, a ver qué nos dicen, a ver.
1: Che, hermano, vos sabés que nos fuimos al carajo con el magro de una manera que ahora conseguir manteca de cerdo es más difícil que conseguir novia, ¿no? Bueno, nosotros tenemos mucha pinta, para nosotros es fácil conseguir novia, que es más difícil para otros, ¿no? Pero está loco, no se consigue manteca de cerdo casi.
0: Qué lindo que es un maestro. Nuestro amigo Luis Pedro Elordoy es el presidente de la Asociación de Criadores de Cerdo de Uruguay. Y es cierto, ¿no? Ojo que eso de conseguir novia para nosotros no es tan difícil. Eso de la pinta, de verdad, no es joda. Pero bueno, es cierto, lo del magro es tremendo. La verdad que ya hay genetes que son tan magras que hasta se complica a la industria. La industria tiene que salir a comprar grasa afuera, porque no hay grasa para los embutidos, ¿no? Y bueno, también para hacer lo que es el famoso chicharrón y la manteca de cerdo. 3413-630583, hasta las 8 de la mañana, no, hasta las 12 de la mañana, vamos, pero hasta las 10, ¿no? Estoy todo un quilombo en la cabeza, claro, porque iba a ir hasta las 12, acostumbrado el lunes a viernes, que digo, hasta las 12 de la noche, no, pero bueno, es un despelote, pero no importa, entonces, vamos, hasta las 10 de la mañana, ahí está, Cosa de Chanchos, aquí en el ET3 de Rosario, AM680.
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0: 38 minutos de las 8 de la mañana en la República Argentina. Mucha gente comunicándose con nosotros al 3413-630583. Hoy regalamos, como todos los domingos, 2 kilos de milanesa. Así que hoy dos oyentes se van a ir favorecidos con un kilito de milanesas cada uno. 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Te cuento que un día como hoy, pero de 1894, nace el escritor británico Aldous Huxley, autor de obras como Las puertas de la percepción y Un Mundo Feliz. En 1925 nace la actriz argentina de origen español Ana María Campoy. En 1928 nace el cineasta estadounidense Stanley Kubrick, director de películas famosas como La Naranja Mecánica, Nacido para Matar, Ojos Bien Cerrados y 2001, Una Odisea en el Espacio, entre otras. En 1942 muere el novelista argentino Roberto Arlt, también periodista y autor teatral. Y en 1943 nace Mick Jagger, líder de la emblemática banda británica The Rolling Stones.

0: qué bárbaro, 83 años tiene ya, qué bárbaro, ¿no? 83 años, qué loco. Y está bárbaro, lo veía en el Mundial, que lo enfocaban siempre, está una, aparte un look, una onda tremenda. Y así con este hermoso tema, Angel, que vamos a recibir a nuestro primer entrevistado, volamos hasta Jujuy y vamos a estar charlando con Isaías Ibáñez. Hola Isa, ¿cómo estás?
1: ¿Cómo te vale, querido? Muy buenos días.
0: Buen día, gracias por atendernos, ¿eh?
1: No, gracias a ustedes por la comunicación.
0: Bueno, Isa, bueno, Isaías, alguna vez he hablado de Isaías, lo conozco hace muchos años, un loco por la producción porcina y por aprender y capacitarse, y capacitación que hacíamos, pero a dedo, como sea, dormía en las plazas, pero el tipo iba a las capacitaciones. Y bueno, hoy, bueno, vos sos técnico agrónomo, Isa.
1: Sí, yo soy técnico superior en producción agropecuaria.
0: Bien.
1: Trabajé como empleado, hice especialización en granjas porcinas, de ahí en mi pasión por la producción. Y sí, es cierto de que capacitaciones que había me iban dedo, camiones limoneros, dormí en la plaza hasta que tuve la bendición de conocerte. Y bueno, ahí vos me pusiste en primera y bueno, ahí arranqué las grandes ligas, como se dice.
0: Qué grande. Bueno, y aparte sos docente, Isaías.
1: Sí, hace 10 años ya que arranqué con 24 años la docencia en el nivel secundario. Arranqué por una charla que tuve con con productores porcinos dando una capacitación. Y un productor me dice, profe, me dice, ¿por qué no? Dice, ¿usted da clase en el secundario? No, le digo, todavía no. Pero dice, ¿pero por qué no da? Y bueno, y como que ellos me incitaron y me decían que me entienden cuando yo hablo y que soy práctico. Y bueno, al año siguiente dije, bueno, presento los papeles a ver qué sale. Y bueno, arranqué ya hace 10 años como docente. Tuve la suerte de volver al colegio donde yo salí de secundario como docente. Pero bueno, actualmente me encuentro trabajando en la Escuela Agrotécnica número 12. De la localidad del Fuerte, departamento Santa Bárbara, que está ubicada a 120 kilómetros de la capital jujeña.
0: ¿Vos dónde estás viviendo, Isa?
1: Yo trabajo y vivo en el Fuerte.
0: Ajá, ahí. Pues yo me acuerdo que antes viajabas para dar clases.
1: Sí, tenía un camino de aproximadamente 65 kilómetros, camino cornisa, camino de cerro, desde la ciudad. Sí viajaba yo todos los días, en moto, en camiones que traían rollo de ¿cómo se llama?, de madera, camioneta, en lo que sea, porque bueno, como es un camino poco transitable, estamos hablando de una localidad de no más de 700 habitantes, entonces es muy raro que baje y sube gente. Pero bueno, hasta que me quedé nomás acá y bueno, acá también produzco cerdo en el campo, así que bueno, ya me evito ese viaje.
0: Bien, bien, digamos que era más cómodo quedarte a vivir ahí en la localidad, pero convengamos que la decisión de vivir ahí es el puro objetivo de poder dar clases y capacitar a los alumnos. ¿Qué característica tiene la escuela que estás enseñando, Isaías?
1: Es una escuela agrotécnica, actualmente tiene una matrícula de 70 alumnos, de la cual, bueno, son para chicos de la zona y de zonas aledañas. Donde yo trabajo, bueno, y vivo y se encuentra la escuela, es una zona que está ubicada a 1.500 metros sobre la altura del nivel del mar, en el cerro, y para los otros cerros, como se dice acá, hay otras localidades chiquitas, entonces los chicos se vienen de zonas cercanas y ellos, bueno, tienen la posibilidad de quedarse en el albergue. Es una escuela que se fundó por decisión de los padres Esta localidad en sus baños era netamente forestal, ¿no? Y solamente tenía escuela primaria. Hasta que un día un grupo de padres decidió empezar a gestionar y a pedir a funcionarios de turno una escuela secundaria, porque bueno, su hijo terminaba la primaria y tenían que irse a la ciudad, a 70
0: claro,
1: kilómetros,
0: claro.
1: Y muchos no tenían familia. Entonces, un día los padres decidieron juntarse, armar una comisión de padres y empezar a gestionar, hasta que en el año 1995 aproximadamente, empieza a funcionar como sistema de alternancia. ¿Qué significaba eso? Que una semana estaban en la escuela, los chicos todos los días, y una semana los docentes iban a las casas de los chicos a ver cómo iban el avance. Hasta que en el 2015 aproximadamente, 2015-2016, ya pasa a funcionar como escuela agrotécnica. Ya los chicos tienen clases todos los días, todo el año.
0: Ajá, y viven ahí hasta, digamos, los fines de semana se van para sus casas.
1: Claro, sí.
0: Bien.
1: Y en clase normal, como cualquier escuela normal.
0: Como cualquier
1: normal,
0: escuela, exactamente. Hubo una época que las escuelas de alternancia, más allá que era porque era una necesidad, pero había muchas escuelas con esas características donde estaban 2 semanas los alumnos en el colegio y después iban a su casa, donde también tenían que seguir estudiando y poner en práctica lo que habían aprendido en las escuelas, también con la supervisión de los mismos docentes, ¿no? Que viajaban hacia sus lugares. ¿Hay alumnos que van y vienen al colegio o son todos de alternancia, de que viven ahí?
1: No, son todos chicos de acá, de la localidad.
0: Ajá.
1: Y los que son de zona aledaña, bueno, ellos se quedan ahí en el albergue.
0: En el albergue.
1: Hoy en día disponen de albergue, sí.
0: Bien, y estás enseñando ahí. También, bueno, uno por ahí que has compartido fotos o videos, veíamos el camino para poder llegar hasta esa localidad, era bastante complicado, ¿no? Y también eso habla de, porque no solamente vos lo habrás hecho, a lo mejor muchos docentes también, esta pasión, esta vocación por enseñar, hace que no haya obstáculos, ¿no?, para llegar.
1: Sí, no, es un camino de 65 kilómetros de camino de cerro, camino de cornisa, que en varias partes del camino pasa un solo vehículo. Entonces el que va subiendo tiene prioridad y el otro tiene que ponerse un costadito o buscar. Pero bueno, son las dificultades. De hecho, el 100% de los docentes son de ciudades cercanas, como San Pedro Jujuy.
0: Uh-huh.
1: Bueno, yo también ahí, hasta que después me vine a vivir acá directamente. Mis colegas, ellos llegan el viernes y el transporte los lleva el lunes y los vuelve a buscar el día viernes.
0: Uh-huh. Tiene un transporte, digamos, especial para ellos, digamos, para los docentes.
1: Sí, que pone el Ministerio de Educación.
0: Bien.
1: Sí.
0: Bien. ¿Cómo está la actividad porcina?
1: Yo como estoy haciendo cerdo.
0: Sí.
1: Sí, yo como estoy haciendo cerdo, estuve haciendo también algo de... Sí, yo ya vivo ya hace 5 años acá. Y el sistema de producción porcina en Jujuy sigue funcionando con muchos pequeños productores.
0: Uh-huh.
1: De hecho, yo soy uno de ellos. Pero de no más de 20, 25 madres. Uh-huh. No hay una decisión política de apoyar estas pequeñas pymes, estos pequeños productores. Entonces, por ahí se dificulta el tema de la compra de genéticas, el tema de la compra. Bueno, el del maíz no es tanto, pues tenés maíz cerca, a la vuelta tenés maíz. Uh-huh. Pero bueno, es algo que, bueno, aprovechando que está la radio... Y bueno, tiene muchas empresas, ¿no?, de genética, invitarlos a hacer un análisis de la producción porcina en el NOA, en Jujuy, Salta, para ver de meter genética en esta zona, ¿no? No digo específicamente en el fuerte, pero no sé, en Jujuy, Salta, como para que el productor pueda decir, a ver, quiero mejorar genética, tengo un centro de reproducción o vender dosis de semen, que bueno, sería genial también poder sacar a los chicos, a mi alumno, a que salgan a hacer las prácticas. O sea, hay mucho por, es un terreno virgen para desarrollar, entonces eso sería muy bueno.
0: Bien, ahora, ¿cuántas madres contás en este momento en producción, Isaías?
1: Yo actualmente nosotros tenemos 8 madres.
0: 8 madres. Con la producción que, ¿a quién la venden? ¿La venden ahí mismo en la localidad, a las carnicerías?

0: eso no, no, no quiero mentirte, pero bueno, calculo yo que estará todo en condiciones, reglas, porque uno cuando va a faenar, faena ahí y te dan un boleto de faena.
1: Claro, sí, a lo que voy es, digamos, todo lo que es control de triquina, triquinosis y todo eso, te lo hace el mismo matadero.
0: Mira, no se ha hecho, que yo tengo conocimiento, no se ha hecho nunca el tema de control de triquina.
1: Pues es un punto también a tener en cuenta eso, y también que vos ya poder empezar a gestionarlo y averiguarlo por una cuestión también de inocuidad, ¿no? Es decir, si bien la mayoría, digamos, no cabe duda que estás criando cerdo en forma responsable, por ahí también hay otro que no sabemos qué le están dando de comer, por ahí también sería algo que vos puedas gestionar ahí, ¿no? Decir, che, bueno, queremos saber si se hacen estos estudios, ¿no? Por una cuestión también sanitaria. ¿Cómo estás trabajando con el tema de nutrición y todo eso? Pues debe ser, no debe ser fácil que llegar hasta allá con nutrición y demás, y ya.
0: Bueno, como te decía hace rato, al ser un terreno virgen para poder desarrollar en su totalidad, ¿no?, con las empresas, en su momento en uno de los congresos que fui, hablé con un par de empresas para poner, ¿no?, una sucursal o una representación de la marca. Porque acá para la nutrición encontrás una sola marca, que bueno, no la vamos a decir. Es una sola marca que se encuentra y no encuentra más, ¿no? Entonces, sabemos que en el mercado hay mucha variedad de marca. Y bueno, sería importante. Bueno, y poder... Pero no solamente en cerdo, ¿no? Ahora actualmente en la localidad que estoy yo, se está haciendo mucho el feedlot vacuno. También hay una sola marca, también esta marca que se encuentra para cerdo, lo encuentra para vacuno y para de contar. No tenés más opciones.
1: Claro.
0: Entonces, es un llamado a ahora, porque sé que te escuchan mucha gente entre esas muchas empresas, ver qué se puede, ¿no?, traer para esta zona. Ahora se viene el congreso también que está realizando, entonces vamos a tratar de estar ahí y bueno, ver de hablar con algunas empresas para ver qué se puede traer, ¿no? Pero el tema de genética me interesa muchísimo, a ver qué se puede hacer, algún centro de reproducción, algo, porque hay mucha capacidad de territorio para crecer en Jujuy, y bueno, lo que falta es las opciones, ¿no?, la variedad de
1: que hay un poco también
0: genética que existe.
1: La tecnificación, Isaías, ¿no? El tema de tecnificación es importante también. ¿Lo tenés en un sistema a campo? ¿Cómo tenés el sistema productivo?
0: Todo a campo. Sí, todo a campo. Sí.
1: Gestación y maternidad todo también a campo. Todo lo que es paridera a campo.
0: Sí. Las parideras recién, bueno, voy a empezar a hacerlas, bueno, propias.
1: Bien.
0: Pero, bueno, son todas pariciones a campo.
1: A campo.
0: Literalmente.
1: Claro.
0: Sí.
1: Lo que también muchas veces...
0: He tenido muy buenos resultados, ¿no?
1: Bien.
0: He tenido muy buenos resultados, no he tenido problemas de mortandad, de alguna enfermedad respiratoria. No.
1: Interesante.
0: La verdad que hasta el momento...
1: Sí, a lo mejor lo que se evitaría a lo mejor sería más que nada todo lo que es aplastamiento, ¿no? Que por ahí el lechón busca el calor de la madre y a lo mejor termina aplastado por la madre, y eso también es, digamos, lo que sería tener una propia maternidad más recubierto el lechón, a lo mejor te permitiría destetar más cantidad de animales.
0: Sí, tal cual, Ale, sí.
1: Bien. Pero bueno, más que nada queríamos...
0: Es una zona para ampliar mucho,
1: mucho.
0: Lo que es sanidad, alimentación, genética, manejo, uno como técnico acá lo puede hacer o recomendar, pero instalaciones, bueno, mucho, mucho.

0: muchas cosas para atraer a esta zona.
1: Isaías, un gusto charlar contigo, gracias por habernos esperado antes de salir para el campo para poder charlar esto, que también quería mostrar lo que cómo es un poco la producción en nuestra Argentina profunda, que a lo mejor difiere mucho de las posibilidades que se tienen en todas estas regiones, ¿no? Y todo el esfuerzo que se realiza para poder no solamente producir, sino también, bueno, lo que vos hacías, ¿no? Como docente, el amor a la docencia, enseñar y transmitir esa pasión. Así que un gusto poder charlar contigo. Seguramente nos vamos a estar viendo dentro de muy poco.
0: Por favor, el agradecido soy yo. Bueno, las veces que sea necesario voy a estar y te vuelvo a decir, el agradecido soy yo. Así que bueno, muchas gracias.
1: Abrazo grande, Isa. Un beso grande. Isaías
0: Chao, chao, Ale.
1: Ibáñez. Un tipazo, ¿eh? La verdad que el sacrificio que hace este chico para capacitarse y demás es impresionante, impresionante, y la verdad que un ejemplo. Esta semana lo escuché a Uccelli y fue él quien le habló de las propiedades de la carne de cerdo y le dijo que era para enamorados, y Cristina, con su impronta característica, le mandó afrodisíaca. Buenos días, Alejandro, el equipo, como siempre aquí firme, escuchando tu programa, a seguir adelante por este camino trazado, dice nuestro amigo Huguito Damiani, un tipazo. Acá Ricardo, Testicachaquí, qué fiesta la de Testicachaquí el otro día, qué fiestón. La verdad que agradecido que nos hayan tenido en cuenta, que nos traten como uno más de la familia. La verdad que la pasamos muy bien, una fiesta excepcional, los 60 años de Testicachaquí, y se armó pachanga, comida, desde que empezaste hasta que te fuiste comiendo, comiendo, comiendo, tomando, nos divertimos un montón, la verdad que la pasamos muy lindo, ellos son muy divertidos, son muy linda gente, así que imposible que todo salga mal, así que un beso enorme a todos los chicos de Testicachaquí, y a Silvia y a Ricardo, divinos, y a sus hijas, a sus hermanas, la pasamos re bien. Y dice, bueno, como no me acordaba que le estaba pifiando con el horario, dice, te aprieta la corbata del baile, que hace un momento ya la corbata, todo muy de gala, pero yo un momento ya usamos la corbata de vincha, ya impresentable los tipos, pero bueno. Sobre el queso de la Escuela Agrotécnica de Venado Tuerto, te cuento que es excelente, dice Ale Covielo. Recuerdo el programa que realizaste desde allá y compruebo que el resultado del trabajo de ellos es de primera calidad. Qué grande, Ale, nos alegra mucho que lo disfrutes. Buen domingo, Alejandro y equipo, interesante programa, participo por los sorteos, dice Estela, un beso grande, Estela, y gracias por acompañarnos. Buenos días, gente, quiero participar en los sorteos, buenísimo el programa, dice Jorge. Buenos días, escuchándolos como todos los domingos, con buena música e información. Saludos y felicitaciones para todos los abuelos, dice Norma. Gracias, gracias por estar y gracias por acompañarnos. 341-363-0583 es nuestra vía de comunicación. Y te digo que un día como hoy, pero de 1952, muere en Buenos Aires Eva Duarte de Perón. Evita se declara luto en todo el país. En 1953, Fidel Castro ataca Santiago de Cuba, lanzando oficialmente la revolución que triunfará 6 años después. Y en 1954 nace el humorista uruguayo Leo Masliá, también músico y escritor.

0: por algún vivo.
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16: Agradezco estar vivo un día más en la faz de la tierra.
17: 9 de la mañana, 5 minutos en la República Argentina. La gente linda y maravillosa se comunica con nosotros al 3413-630583. Y bueno, y participa, por supuesto, por el sorteo de hoy, como siempre, 2 kilos de milanesas de cerdo. 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Y un tema importante cuando llega el invierno, si bien es importante todo el año el tema nutricional, cuando llega el invierno hay puntos que debemos tener en cuenta, ya que el cerdo utiliza la energía que proporciona el alimento para calentarse en lugar de crecer, ¿está? O sea, donde también, según las temperaturas y la aireación y la ventilación y la climatización de las alas, va a ser que esa conversión sea buena o no tan óptima, ¿no? Ya que cuando llega el invierno, el primer reflejo del productor es pensar en el lechón amontonado, las diarreas y la mortandad por hipotermia, Pero también esa imagen es apenas lo que es la punta del iceberg. Por debajo, de forma silenciosa, el mal manejo del ambiente erosiona la conversión alimenticia. Esto dispara el consumo de energía y el uso de antibióticos y condiciona el rendimiento futuro de los animales. Con respecto a esto y en este contexto, por supuesto que los costos energéticos crecientes y márgenes que se acortan, es entender el concepto, los conceptos físicos que nos permiten trabajar en época de baja temperatura, que deja de ser un detalle técnico para convertirse en una herramienta de gestión. Por eso es importante cómo manejamos la climatización en los distintos sitios. Con respecto a este tema, vamos a estar dialogando con Sebastián Rato de Provimi, y que, bueno, que de esto algo sabe. Seba, ¿cómo estás? Buen día, gracias por atendernos,
0: ¿Cómo andas, Alejandro? Buen día y muchas gracias por tomarme en cuenta, muchas gracias por el llamado.
17: Seba, importante esto, el artículo que has sacado hace un tiempo atrás. Hace mucho que venís trabajando investigando con respecto a esto, cómo impacta la climatización de las distintas de las salas en la conversión y en la producción, sobre todo, ¿no?
0: Sí, a ver, cuando nosotros estamos produciendo fuera de las zonas de termoneutralidad y con las calidades de aire que no son las necesarias para la vida de los cerdos, bueno, eso tiene un impacto. Uh-huh. Digamos, el impacto puede ser mayor, que puede ser mortandad o puede ser enfermedades, y que ya es muy visible, o pueden ser impactos menores, que son pérdidas económicas, que muchas veces no son detectadas, pero que cuando cierran los lotes o cuando hacemos un traspaso de una sala de recría a la parte de terminación, empiezan a llamar la atención, y bueno, lo correcto sería poder detectarlas en el momento, poder prevenirlas y, bueno, poder trabajar sobre ellas para que esas pérdidas económicas después no se vean reflejadas en los resultados. Del negocio, ¿no?
17: Claro. Ahora, con respecto a todo esto, ¿no? A ver, ¿cómo manejamos o cómo hacemos para que el frío deje de ser un déficit, ¿no?
0: Sí, a ver, muchas veces nosotros hablar de frío es hablar de ausencia de calor. Claro. Digamos, el frío como tal no existe, sino lo que existe son pérdidas de calor. Bien. Entonces, después, dependiendo del tipo de diseño de sala que tengamos, del tipo de edificios que tengamos, bueno, lo que tenemos que evitar es que el calor que están generando los animales, que el calor que se está generando dentro del edificio salga hacia afuera, porque todo en la naturaleza va a tender al equilibrio y el calor va en dirección del frío. Entonces, si nosotros tenemos un entorno frío y tenemos un interior más caliente, ese calor va a querer ir hacia afuera, hacia esa parte fría, para atender a un equilibrio térmico, que se llama. Nuestros animales están generando calor. Digamos, ese calor que se está generando, si nosotros lo podemos retener, bueno, ya sería un paso importante. Entonces, trabajar en toda esa parte de hermeticidad, toda esa parte de aislación, digamos, en los pisos correctos, y dependiendo de las categorías, ¿no? Por supuesto, un lechón es mucho más susceptible que un animal grande porque tiene mucha más superficie de intercambio de calor que un animal grande, digamos, con respecto al volumen, con respecto al calor que puede generar. Entonces, ahí es donde tenemos que comenzar. Después, si nosotros tenemos algo muy, muy hermético, empezamos a trabajar en la calidad de aire también, porque llegado un momento, digamos, el aire se va a empezar a viciar, se va a empezar a contaminar, porque la misma respiración tiene desechos, las fosas generan gases, entonces hay que trabajar en esa calidad de aire, que es lo que llamamos en épocas de invierno ventilación mínima, que es renovar una pequeña porción del aire para que el aire tenga buena calidad, pero sin modificar las condiciones de confort térmico. Ese es son los primeros pasos, digamos, que tenemos que ir viendo.
17: Claro, es lograr un equilibrio, digamos, hay que lograr ese equilibrio, Seba, porque, invierno, necesitamos no perder, digamos, esa, esa, es esa energía térmica que genera, como bien decís, el animal, pero claro, la respiración y demás, los mismos gases que generan a lo mejor las fosas, hace, como bien decías, un ambiente viciado que sí o sí es necesario ventilar, en el cual también te genera pérdida de energía calórica, ¿no?
0: Claro, claro. A ver, vos ahí lo que tenés es que cuando vos ventilás, el aire que estás ingresando es frío y es más denso que el aire que tenés adentro, que es aire caliente, digamos que está a mayor bien. Temperatura. Entonces, ese aire frío, para que no caiga sobre los animales, lo tenés que ingresar con direccionamiento y velocidad para que cumpla una serie de efectos físicos, digamos, y pase por, vaya por el techo hasta el centro del galpón, y ahí se va a ir atemperando con ese aire caliente que está dentro de la sala. Digamos, atemperar el aire no es solo que caiga el aire frío sobre los animales, sino también es que ese aire tenga mayor, eleve su capacidad de retención de vapor de agua, uh-huh. digamos, y pueda eliminar mayor contenido de humedad hacia el exterior. Digamos, es medio complejo, pero a la vez, una vez que se entiende, simple, digamos, por qué se tienen que dar estas cosas, ¿no? Y eso hace que el animal, digamos, no tenga corrientes de aire, digamos, sobre su cuerpo, que eso le estaría sacando calor, y hace que el aire que está ingresando frío a 0 grados, pero con un 90% de humedad, por ejemplo, digamos, pase a una temperatura más adecuada y eleve su capacidad de retención de vapor de agua y pueda sacar vapor de agua, digamos, hacia el exterior y no se carguen las alas de humedad, ¿viste? Que en invierno las alas, por ejemplo, claro. tienden a condensar, tienden a mojarse. Digamos, se mojan las alas, condensan, y cuando condensan las alas se mojan los animales, y cuando el animal se moja, esa agua empieza a evaporarse, y cuando se evapora empieza a retirar calor. O sea, multiplicamos el efecto de pérdida de calor.
17: Claro.
0: Ya no sería una pérdida de calor por conducción sensible, sino ya también pasa a ser una pérdida de calor latente, que es mucho más eficiente para retirar calor. Sería lo que buscaríamos en verano y no en invierno.
17: Claro, claro. Claro, bien decís, a ver, esto corregime si digo una brutalidad, sí. con total y absoluta libertad, ¿eh? Sí. Porque, a ver, es una cuestión física, porque, a ver, viste que en las heladeras, las antiguas, por lo menos, bueno, hoy también, el cajón de la carne va abajo. Porque generalmente el frío, sí. el frío, al ser más, el aire frío, al ser más pesado, va para abajo, ¿sí? ¿sí?
0: Es más denso, claro.
17: Es más denso. Entonces, acá vos estás diciendo que hay que meter frío por arriba para que esa corriente claro. de aire frío no afecte al animal, ¿no? Es decir, no le baje la temperatura propia del animal. O sea que hay que hacer todo un trabajo de conducción muy importante del manejo de las ventilaciones y demás.
0: Sí, digamos, a ver, cuando nosotros trabajamos en ventilaciones mínimas no es ingresar aire, sino es ingresar aire en la cantidad adecuada, el direccionamiento adecuado y la velocidad adecuada, digamos, para que ese aire pueda ser tratado, se pueda ir atemperando, pueda ir recorriendo el galpón por el punto más alto donde está el aire caliente del galpón y se puede ir produciendo esa mezcla de aire, digamos, y ahí... cuando llegue a los lechones, llegue sin velocidad y llegue con mejor temperatura, digamos.
17: ¿Cómo lo direccionas? ¿Cómo lo direccionas?
0: Y con los inlets, digamos, con inlets, con compuertas, digamos, que estén apuntando hacia el techo, 20 grados mínimo hacia el techo, uh-huh. Y achicamos secciones, que eso va a producir el efecto Venturi, digamos, y le va a dar velocidad al aire. Hay toda una ingeniería detrás de esto, digamos, que se tiene que poner en los cálculos cuando se realizan y los edificios quedan preparados para trabajar en este modo de ventilación, ¿no? Claro. Después también tenemos edificios que ventilan de modo natural y, bueno, ahí es más compleja la situación porque no es tan exacta. Pero bueno, hay que hacer lo mejor posible para evitar estos enfriamientos de los animales, porque si vos tirás aire frío directamente sobre los animales, bueno, los animales van a responder de forma negativa.
17: Claro.
0: Entonces, cuando... Sí, decimos.
17: No, digamos, Es importante, y a medida que vos vas hablando, yo, viste, parece como que me voy maquinando esto.
0: Sí.
17: El animal, es decir, porque eso también, una ventilación no correcta, ¿sí? O no eficiente, sí, va a hacer que la conversión disminuya, digamos que no tengamos una buena conversión, porque parte de la energía que el animal consume a través de la nutrición, en vez de aprovecharla a engordar, aprovecha a calentarse, a transformarla en calor, ¿no?
0: Sí.
17: Y aparte de eso, también te arrastra a un punto en el cual también entramos en lo sanitario, ¿no? Donde el animal empieza a lo mejor a tener o diarreas por el frío, o como vos decías, a lo mejor sufre o hipotermia, que eso también te lleva a aumentar las dosis de antibióticos.
0: Sí, a ver, vos, cuando el animal consume energía bruta, después eso va pasando por una serie de pasos, uh-huh, hasta que llega la energía neta, que va a llegar la energía neta de mantenimiento y la energía neta de producción. Previamente a eso se va a quitar la porción de energía que es utilizada para calor metabólico. Digamos, entonces, si vos quitaste una porción muy grande de energía para utilizarla para calor metabólico, digamos, llegás con menos energía para dividir entre la de producción, claro, y la de mantenimiento. La de mantenimiento es mantener todas sus necesidades fisiológicas funcionando, la reproducción, digamos, mantener todo lo que necesita para la vida funcionando. Entonces, la que se negocia es la de mantenimiento. Es la de producción, no la de mantenimiento.
17: Claro.
0: O sea, la que se está negociando es la que produciría carne o la que produciría lechones, por ejemplo, digamos, la que mantendría la reproducción. Entonces, toda la energía que vos quitaste para que llegue al final, bueno, va a salir de lo que nosotros necesitamos que el cerdo haga, digamos, para que él termine rindiendo al final, ¿no?
17: Claro.
0: Y lo otro, cuando vos tenés problemas de frío o problemas de calidad de aire, se activa el sistema inmune. Y esa activación del sistema inmune ante desafíos respiratorios, claro, por ejemplo, también lleva energía. Lleva un comportamiento inadecuado del animal, lleva a que el animal se tenga que defender sobre de esos patógenos oportunistas. Y eso lleva a que el animal termine siendo un sobreviviente y no un animal, digamos, pleno que llega a su etapa final con todas las herramientas necesarias para dar su máximo potencial productivo, uh-huh, sino que un sobreviviente que va a llegar como pueda y como en las condiciones que le dimos. Entonces ahí es donde tenemos los kilos que están faltando o el dinero extra que se estuvo gastando. Y la otra gran pérdida de energía en los edificios es, por ejemplo, cuando tenemos calefacciones y tenemos calefacción mal calculada, o tenemos calefacción en edificios que no son debidamente cerrados o aislados. Entonces, esa energía que nosotros estamos utilizando, que es energía, digamos, por ya sea por gas, por electricidad, digamos, por lo que sea, en vez de darnos beneficios dentro del edificio y a los animales, lo que está haciendo es ayudar al equilibrio térmico, digamos, entre el interior y el exterior, se está perdiendo. Entonces, porque el calor, acordate que va hacia afuera, hacia el entorno frío.
17: Claro.
0: Entonces, si nosotros no tenemos cómo retenerlo, digamos, lo estamos generando el calor, pero en vez de retenerlo dentro de los edificios, darle confort a nuestros animales, se está yendo hacia el exterior del edificio. Y claro, esa es otra pérdida grande de energía,
17: claro,
0: digamos, que se está pagando, digamos, que se está comprando,
17: es plata,
0: que no está dando beneficios, es plata, que no está dando beneficios al negocio.
17: Claro, estamos, que hay por ahí en el sitio 3, a lo mejor también las pérdidas se disimulan más, pero son pérdidas en definitiva, ¿no? Porque por ahí el animal a lo mejor genera más temperatura, estás más junto, pero también eso no hace que el animal no se enferme, no tenga problemas de diarrea o problemas respiratorios, Eva.
0: Sí, necesito ustedes saber, son las pérdidas por eso menos evidentes, porque tenemos una relación muy diferente de superficie y volumen en el animal, y el animal tiene posibilidad de generar calor metabólico a partir del consumo, digamos, pero bueno, las pérdidas se ven muy expresadas por frío en conversión. Uh-huh. Cuando vos ves que un animal está comiendo al máximo de su poder, está comiendo una dieta de primera línea, es un animal que tiene un potencial genético extraordinario y tiene una conversión mala, digamos, y no está llegando a los kilos final tope de su potencial genético, bueno, podemos ir a ver si es una cuestión de frío, de que toda esa parte de la energía que se está perdiendo para crear carne fue utilizada para crear calor metabólico.
17: Claro. Estamos dialogando con Sebastián Rato, él es técnico de Provimi, Cargill Animal Nutrition and Health, hablando de este tema realmente muy importante, donde debemos tener en cuenta, digamos, esto es lo que es la ventilación, la climatización de las salas, porque impacta directamente en la economía de la granja, ¿no? Porque todo lo que no se transforme o no rinda productivamente es pérdida de plata. Estamos hablando de lo que es toda la parte de engorde y producción. Ahora también el tema maternidad y gestación, también calculo que debe ser muy importante tener las temperaturas óptimas, Seba.
0: Sí, sí, maternidad es todo un desafío, porque vos en maternidad tenés que manejar dos temperaturas dentro de una misma sala. Digamos, la temperatura propia del lechón y la de la cerda. Entonces todo un desafío. Vos para el lechón cuando nace le tenés que dar entre 36 y 34 grados. A la segunda semana ya tenés que estar en 32 grados. Cuando a la cerda su temperatura de confort sería entre 20 y 22 grados.
17: Claro. No,
0: es más, su temperatura de confort, la temperatura de confort de la cerda sería mucho más baja, sería una temperatura de 16 grados, entre 16 y 18 grados.
17: Claro.
0: Nosotros manejamos la sala entre 20, 22, algunos manejan un poquito más alta, pero no es porque sea la temperatura de confort de la cerda, sino es porque es una temperatura que nos permite manejar de manera correcta la sala, teniendo en cuenta el lechón. También.
17: Claro, más uniforme por ahí, tenés más temperatura que la necesaria para la cerda, pero también menos temperatura que el que estaría utilizando el lechón. Ahora, qué importante esto, porque en un mismo espacio de 2x2 prácticamente, tiene que tener dos temperaturas distintas, ¿no?
0: Sí, ahí entramos, a ver, en tener la zona de calor, la zona de confort de los lechones correcta, digamos, es la forma de darle temperatura al lechón.
17: Claro.
0: Digamos, y hoy yo los mayores errores que estoy viendo es que las salas, las plazas, han quedado para cuando fueron diseñadas, por ahí que fue 5 o 10 años acá, que eran esas plazas de 240 por 180, uh-huh, con zonas de calor para 12 lechones destetados, y hoy ya están destetando 16 lechones,
17: claro,
0: algunas plazas.
17: Sí, sí, por lo menos.
0: Entonces lo que estoy viendo es que quedan muchos lechones fuera de la zona de calor y que las zonas de calor no fueron adecuadas para esa cantidad de lechones o para la hiperprolificidad que está teniendo la genética. Entonces esos lechones que quedan fuera de la zona de calor, bueno, tienen sus perjuicios, digamos, y hay que adecuar esas zonas de calor a esos lechones.
17: Perfecto.
0: A esa cantidad de lechones, ¿no?
17: Claro, claro. Por eso generalmente se utiliza, digamos, se trata de mantener, como bien decías, una temperatura donde la cerda no sufra tanta mayor temperatura de la que realmente necesita, y también, bueno, se genera un espacio o con lámparas o con planchas térmicas donde el lechón pueda, más allá de que se amontonan y también generan su propio calor entre ellos, también brinde una mayor temperatura que la misma sala tiene, ¿no?, para el lechón.
0: Claro, claro. Pero ahí lo que tenemos que tener en cuenta son los metros cuadrados por lechón de ocupación.
17: Claro.
0: Digamos, porque, a ver, antes se usaban los tapetes térmicos, se usaba una lámpara de calor, pero, por ejemplo, la misma lámpara de calor que se usaba para 12 lechones, 10 lechones de destetado, es la que se está utilizando hoy por ahí en algunas plazas,
17: claro,
0: para 16 lechones.
17: Sí, o por lo menos. Entonces, paridos, ¿no? Es decir,
0: los metros cuadrados.
17: Claro, hoy una cerda te está, antes a lo mejor te paría 8, 10, 12. Hoy te está pariendo 18, 20, claro, 22, y bueno, como bien decís, ¿no? Los espacios son distintos. Claro.
0: Entonces hay que rever esos espacios.
17: Es toda una ciencia, Seba. La verdad que, digamos, no es producir por producir solamente, ¿no? Es decir, está bueno para el mismo productor que está escuchando tener en cuenta todo esto, pero también es importante, mucha gente, mucha audiencia que tenemos que no tiene nada que ver con el sector, pero también nos siguen, que vea todo lo que implica una producción eficiente, pero por sobre todo responsable, ¿no?, de lo que es la producción porcina.
0: Sí.
17: Así que interesante.
0: Lo mismo en la gestación, Alejandro, que me habías comentado también, en la gestación que por ahí nos quedó. Yo, para que le quede algún tip a la gente que te escucha, es que nosotros en la gestación tenemos una alimentación controlada, digamos, no es alimentación a voluntad como tenemos en las maternidades o como tenemos en las terminaciones, donde, bueno, influirá en la conversión alimenticia, pero en la gestación no. En la gestación, por lo general, la alimentación de las cerdas es controlada, digamos, una porción diaria. Entonces, si vemos que tenemos problemas con el frío, lo primero que podemos hacer es aumentar 100 gramos, de 100 a 300 gramos, la ración diaria de las cerdas para compensar esa pérdida de energía para calor metabólico. Ese es un buen tip que se puede hacer en momentos de frío, y si vemos que no podemos acondicionar la sala, bueno, compensar esa pérdida de calor metabólico mediante la ración.
17: Seba, gracias por tu tiempo, gracias por haberte prestado a esto, porque la verdad que para nosotros es muy importante poder difundir todas estas cosas y también seguir aprendiendo un poquito más, ¿no? Te agradecemos muchísimo.
0: No, Alejandro, muchísimas gracias a ustedes, y como bien decía, está muy bueno poder compartir esto, porque las granjas de cerdo realmente son un mundo apasionante, son una industria, digamos, con tecnología, motores, instalaciones, y que está bueno que la gente empiece a conocer, y que no es solamente como piensan por ahí, que la cerda tiene los lechones, sino que hay todo un mundo atrás de esto que es apasionante.
17: Un gustazo, Seba. Abrazo grande.
0: Un gusto. Abrazo.
17: Chao, hasta luego. 9:29 en la República Argentina. Qué lindo, la verdad que me encantó esto. Y sí, es importantísimo poder difundir todas estas cosas. Y primero, para que los productores también vayan tomando conciencia de todo esto o aprendiéndolo. Y también para toda la gran audiencia que tenemos, que no tiene nada que ver con el sector, vea cómo se está produciendo en la Argentina, ¿no? Dice: hola, soy María Norma Escudero, como todos los domingos escuchando el programa, quiero participar del sorteo. Dice, decía que gracias por estar, ¿eh? Buen día, queridos domingueros, vamos por algún premio, dice. Bendecido domingo, nos dice Nancy. Muy buenos días, Ale y equipo. Me anoto por el sorteo, dice Marta. Gracias, 3413-630583. 9:30 en la República Argentina. Vendemos, y cuando regresemos vamos a estar charlando con Guille Llovera. Vamos.
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17: 34 minutos de las 9 de la mañana en la República Argentina. Muchísima gente comunicándose con nosotros al 341-363-0583. Buenos días, Alejandro y equipo. Acostumbrándome al nuevo horario del programa. Me dice, muy didáctico, como siempre. Me acordaba de Anita, la señora especialista en quesos. Ayer compré un matambre en pig. La mayor parte la hice arrolladas. Dice, gustó mucho y el resto la voy a hacer al mediodía al horno con papas. ¡Wow! Soy Enrique de Zona Sur y participo por los sorteos. ¡Qué grande, Enrique! Muchísimos llamados más tenemos que luego vamos a estar compartiendo, ¿eh? Con respecto a lo que pasaba un día como hoy, en 1959, nace Kevin Spacey, actor estadounidense. En 1964 nace Sandra Bullock, actriz estadounidense. Ah, ¿no le canté, Pablito, el afaire con Sandrita Bullock? Sí, ya, no sé, la verdad que me costó un montón esa cámara de encima, ¿eh? Pero bueno, son cosas gajas del oficio que uno está acostumbrado. En 1972 nace la actriz argentina Leticia Bredige. En 1987 mueren más de 1.000 personas tras una intensa ola de calor sahariano que afecta al sur de Europa. En 1996, Domingo Cavallo deja su cargo como ministro de Economía de Carlos Menem y en el 2013 muere el músico estadounidense Gigi Kale.

0: Y así, con este tema musical, le damos la bienvenida a un amigo, el doctor Guillermo Llovera. Hola, Guille, ¿cómo estás? Qué gusto poder charlar contigo.
1: ¿Qué haces, Ale? ¿Cómo te va? Me dejaste mucho más tranquilo ahora.
0: Sí, ¿por qué?
1: Porque, bueno, Sandra Bullock, que es más vieja que yo, así que me dejaste contentísimo. Me hiciste el domingo.
0: Grande,
1: así que el tema es cuando no haya más viejos que uno.
0: Ya, claro, claro. No, pero sos un tipo, sos joven todavía, toda la vitalidad, estás muy bien. Guille, bueno, la verdad que tenía muchas ganas de charlar contigo. Pero antes de empezar, che, qué fiestón la de los amigos Calchaquí,
1: Qué fiesta la de Calchaquí, además de ser una... ¿Cómo nos divertimos, no?
0: Sí,
1: porque montón. Son pero realmente hicieron una fiesta increíble ahí en el Sheraton, una fiesta muy divertida. Fue una fiesta, nos invitaron a una fiesta familiar, ¿no? Una empresa pujante, pero que guarda esa cosa de tradición familiar, esa calidez que tiene Ricardo y toda la familia de Ricardo, me encanta esas fiestas de empresas que además tienen esa cosa familiar que va respirando todo y que hace que además sea ameno, ¿no? Parecía un 15, parecía como que Ricardo y las hermanas cumplieron 15.
0: Exactamente, exactamente, exactamente. La verdad que la pasamos muy bien y dichosos de haber sido parte, ¿no? Es decir, honrados. Guille...
1: Sí.
0: Bueno, vamos a hablar un poquito.
1: Van a estar
0: presentes en vas a estar formando parte del panel de genética en el Congreso Porcino del Atlántico. El avance que ha habido en la genética es impresionante y ya es como que las empresas no solamente buscan producir más y mejor calidad, sino también ya se van como inclinando, buscando ya la calidad de carne, calidad de canal, distinto, digamos, el gusto de la carne, como están trabajando ustedes desde Genpoc, ¿no? Es decir, buscar una determinada línea donde también el consumidor también vea una diferencia.
1: 100%, mira, te voy a contar algo que tiene que ver con toda la genética porcina, que es lo que hablábamos desde la cámara, que bueno, contaremos un poco más ahí en el Congreso en Mar del Plata, para que vaya la gente no solamente a aprender, sino además a disfrutar, ¿no? Que tienen un nivel lindísimo, la verdad que son congresos que haces vos que me encantan. El de Mar del Plata particularmente me encanta todo lo que haces de formar al productor y de acercar al productor al profesional y a la gente. Buenísimo, gracias.
0: Gracias.
1: Ale, por lo que haces. Pero a la vez, bueno, Mar del Plata tiene ese contexto, es una ciudad preciosa. Pero volviendo a eso, volviendo al otro, la genética porcina, ¿qué ha hecho la genética porcina? Nada, todo, absolutamente todo. Todo lo que hacemos hoy en la genética por sí lo genera de arranque el grupo de gente que se dedica a pensar cómo el productor puede tener una situación más rentable. Ese es el motor. Después hay diferentes estrategias, diferentes herramientas, algunas comunes desde luego, pero... Vos tenés que pensar que antes una cerda producía, antes te hablo de hace 50 años, producía con mucha fuerza 20 lechones por madre por año, estoy hablando de hace 50 años, de eso viene arrancando. Y hoy tenemos maquinitas de parir que nos producen, por cerda instalada, 4.000 kilos de carne por año. Con más nacidos vivos, con mejor peso al destete, con más crecimiento, o sea... Lo que estamos diciendo es que, y eso lo están haciendo con menos de la mitad del alimento que hace 50 años. Vos, es como que vos tuvieras tu auto y que te dijeran que vos en unos años vas a ponerle la mitad de la nafta,
0: claro.
1: ¿No? Para que se entienda. Uh-huh. Entonces, eso hizo la genética porcina. ¿Gracias a qué? A que las situaciones de selección tienen una cosa que se llama alteredabilidad, un una... ¿Qué quiere decir? Que con poca selección hay bastante mejoramiento. Hasta los 90, eso pasó en lo que es aumentar kilos por día y comer menos alimento para producir un kilo, ¿sí? Y eso fue hasta los 90. En los 90, un poco el planteo que tuvimos las empresas genéticas fue decir, ¿y ahora cómo podemos producir más carne? Bueno, las hembras tienen que parir más. Entonces se trabajó sobre la prolificidad, que es una característica de baja heredabilidad. ¿Qué quiere decir? Que seleccionando, las mejoras son muy chiquitas, 0,1 lechones por año. Pero se pusieron muy disciplinadamente, nos pusimos muy disciplinadamente y terminamos consiguiendo lo que está pasando hoy, que ya prácticamente cualquier cerda pare arriba de 15 nacidos vivos, de ahí a 20, y sigue aumentando, porque después, ya en hace unos 10 años, se optimizó con el doblamiento con la posibilidad de, con el conocimiento del ADN, nació la ciencia genómica, que mejoró la predicción de lo que era la selección que hacíamos antes. Y eso potencia mucho más esas características de baja heredabilidad. La prolificidad, temas de calidad de carne, ayudan en el crecimiento, ayudan en la conversión, pero se hace muy distinto, hay mucha más mejora en lo que son esas características como la prolificidad. Uh-huh. Así que vos fíjate que en 50 años estamos produciendo el doble de carne con la mitad de alimento y con carne de mayor calidad en algunos casos y más magra en otros, según el programa genético. Así que eso hizo la genética porcina, a tal punto que después se tuvo que ajustar diferentes tipos de alimento, cada vez más técnico, cada vez más de precisión, la nutrición de precisión. Después tuvimos que generar, porque viene más tarde todavía la cantidad de tetas de las madres que tenemos. Hoy es muy común que estemos pariendo por arriba de las tetas, y muy común que estemos destetando en algunos casos por arriba de las tetas, depende de la genética, y ahí tiene gran parte que ver lo que estamos haciendo ahora, que, como digo siempre, Genpork es una empresa de soluciones genéticas, y nosotros tenemos la visión de liderar desde Argentina la genética en Latinoamérica, y tuvimos la visión de contar con Canadá para soluciones genéticas que necesitamos. Ahí fuimos a buscar la mejor carne de cerdo del mundo, así que fuimos a buscar en Genesis las líneas maternas, que son excelentes, pero además el duro con la mejor carne, calidad de carne de cerdo, un programa de genética que selecciona por calidad de carne desde el 98. Y ahora, te cuento esto, es una nueva piña tecnológica, estamos importando de Francia, de la empresa Nucleus, el mejor Pietrain de lo que hay en Europa, con una conversión 2.11, y con una muy buena tasa de crecimiento, que siempre es lo que es la línea Pietrain afloja, y estamos en la línea sintética, vamos a producir una mejora infernal para lo que es la carne de industria. Uh-huh. Que no es... nosotros estamos, como siempre sabes, muy mancomunados con el duro, que la calidad de carne de estos duros que tenemos nosotros, que es impecable y que está haciendo un boom, pero nosotros queremos mejorar la línea sintética que va para industria, trayendo de lo mejor que hay en el mundo también en lo que es el modelo de la conversión. Así que bueno, ese es el gran puente que establecimos ahora. Nos costó también mucha vinculación, viajamos a Francia, estuvimos hablando muchísimo con la genetista, que es argentina, así que todo fluyó más fácil que lo usual. Y vamos a traer también línea materna, porque estamos trayendo la línea Landras, que tiene tan buena alta de crecimiento como la línea que importamos de Canadá, pero que además tiene una cantidad de tetas excelente, tienen 18 tetas, para también desde ese lado mejorar cada vez más la hembra, la prolific nuestra, que es la F1, Landras Dioxide, que va al productor. Así que estamos con la mejor, estamos con el terminal que ya tiene la mejor calidad de carne del mundo, vamos a mejorar la cantidad de tetas de un golpe y la variabilidad genética de la línea materna, y estamos ya vamos a tener un macho sintético en un año que va a patear el mercado de la industria porcina en lo que es la línea terminal. Así que bueno, estamos muy contentos, y la gran novedad, aparte de eso, que para mediados de mes tenemos la visita de Francia, porque ellos tienen un mercado de calidad de carne y necesitan muy muy grande en Corea del Sur, y necesitan duro para Corea del Sur, así que vamos a tener una visita de de la empresa francesa, porque bueno, puede haber una exportación de Duroc desde Argentina a Corea del Sur. Así que te tiro un desayuno livianito.
0: Interesante, interesante esto. Así que, digamos, a mediados de agosto vienen de Francia, van a estar acá en Argentina.
1: Sí, exactamente, tal cual. Vienen a Argentina, vienen a visitar y, bueno, y particularmente vienen netamente a ver todo nuestro trabajo en la línea Duroc.
0: Impresionante cómo ha resurgido el Duroc y cómo ustedes hoy por hoy lo están imponiendo, ¿no, Guille?
1: Bueno, nosotros, vos sabés que la industria porcina, como lo contábamos en el congreso anterior, Ale, es la única industria que de alguna forma porfía al consumidor, ¿viste? ¿Por qué? Porque nosotros, cuando vos haces, cuando vos le consultás a la gente, ¿no? A la gente común, inclusive a la gente que estamos vinculados, ¿no? Como hicimos en el congreso anterior, que le consultábamos, ¿qué, cuando come carne, qué quiere? Y la gente lo primero que te dice es sabor, lo segundo es terneza, lo tercero es aroma y lo cuarto es grasa en equilibrio. ¿Está bien?
0: Bien,
1: sí. Y cuando vos le consultás a la gente, y bueno, y eso, yo cuando hacemos esta consulta con la gente, que hicimos, obviamente hicimos un trabajo interesante estadístico, es tal cual lo que da un estudio de la Universidad de Alberta en Canadá de preferencias de consumidores de productos cárnicos. Una experiencia de un trabajo que tiene miles de investigaciones. Bien. Y cuando vos le preguntás qué corte de cerdo son los que eligen, cuando van a preparar un asado, lo primero que te eligen es el matambrito. Hay diferencias según las regiones, ¿no? Los porteños te dicen una cosa, la gente de los pueblos te dice otra, y en general la gente del interior, teniendo en cuenta más también las grandes ciudades, pero en general la encuesta da matambrito, bondiola, lo que es pechito, ¿no? Costilla, con pechito. Después logramos meter el churrasquito. Alguno te dice solomillo y ya el carré casi no lo menciona la gente. Claro. Y la industria porcina se obstina, ¿no? Un poco con producir carne de cerdo más magra. Y gran parte de la industria, la industria que provee no solamente el consumidor, sino no como que la grasa, y le se metió el público más noventoso en que nada de grasa, ni un bordecito, excepto cuando van a comer un bife ancho, por ejemplo, o un tibón, o ahí si hay grasa, un poco de grasa no molesta.
0: Claro.
1: Y la gente pide otra cosa. Entonces, bueno, nosotros en realidad compartimos eso, más allá que buscamos soluciones genéricas para el productor y para la industria también. Nosotros compartimos y tuvimos no solamente que nosotros montamos un canal de carnes de calidad porcina que nos va excelentemente bien. Tuvimos que montar una carnicería de carnes Duroc GP, patentamos el tipo de carne porcina, nos garantizamos que esas carnes sean verdaderamente seleccionadas por marbling, por colorimetría, por poca acidez, carnes que no se acidifican, y después tuvimos que montar la charcutería como broche de oro, ya por gusto personal, para mostrar toda la cadena, que va desde la genética, la producción, la carne y hacer chacinados de alta calidad. Y eso nos llevó a, bueno, a hacer un desarrollo para mostrarle, decirle, miren, acá está compacto todo el paquete tecnológico para hacer estas carnes y hacer estos chacinados. Y yo te diría que es una alternativa para pensar casi por descarte, ¿no? O claro. sea, porque vos decís, Si tal industria hace este tipo de producto y no puedo competir, ¿qué hago? Y bueno, este es un producto de altísima calidad, en todo, ¿no? Desde la genética hasta la producción. Y lo montamos, es muy exitoso, ahora está increíblemente, bueno, está Cerdo Rojo, ahí la charcutería en San Antonio de Areco, y la carnicería Cerdo Rojo que queda en la misma manzana de la charcutería. Y bueno, la verdad que nos está yendo muy bien, muchos turistas, mucha gente ahora para es impresionante la concurrencia que tiene y los productos son increíblemente sabrosos, ¿no? Así que bueno, eso, vale. Ahora estamos abriendo los primeros jamones con cuero y hueso, que los patentamos como jamones pata roja, argentinos con cereales de región y con la raza Duroc GP. Pero bueno, tuvimos que hacer todo eso, ¿vale? Para mostrar todo el paquete.
0: Qué interesante, interesante. Y bueno, mucha gente, yo creo que también es una forma de ir reinventándose, ¿no? Es decir, las empresas de genética no solamente buscar hiperprolificidad y capacidad de

0: arrojo el riesgo de pensar para ponerlo para... Estamos iniciando agosto casi, terminando julio. Uh-huh. Así que para la primavera. Ponemos la experiencia de Cerdo Rojo en San Antonio, la noche.
1: Dale.
0: Con hotel incluido y con la experiencia de cena Cerdo Rojo. Vaya. Ah, muy importante, que si la gente quiere comer carnes premium, esto, el clúster de Oncativo, de la mano de Aprocer, que estamos haciendo ahí el trabajo de genética también con ellos, el clúster de Oncativo está usando carnes duros GP. Ya las está promoviendo y está usando todo el paquete tecnológico. Así que también en Oncativo hay unos salames con todo lo que es la cultura italiana, con carnes especiales 100% cerdo, ¿no? Así que eso también hay que contárselo a la gente.
1: Exactamente, eso te iba a decir de esta experiencia con el clúster de Oncativo, que bueno, están trabajando muy pero muy bien, y esto de incorporar cerdo rojo, lo que es la genética Genpor para trabajar en sus embutidos, yo creo que es una base también muy importante para ambos, ¿no? Guillo, un gusto siempre charlar contigo, ¿eh? Es un placer. Algún día me gustaría tenerte más tiempo. Siempre tenemos que andar cortando, porque ya se nos termina el tiempo, pero algún día te voy a hacer madrugar un poquito más y vamos a tenerte más tiempo, ¿eh?
0: Firme como rulo de estatua. Y hagámoslo para la... Hagamos el sorteo juntos de la experiencia Cerdo Rojo. Pongámosle fecha a la gente para septiembre.
1: Y ya lo vamos haciendo.
0: Y avancemos.
1: Y ya le vamos dando manijas.
0: Vamos promoviendo en agosto que la jornada, la charla y bueno, por ahí podemos hacerlo interactivo si querés también. Si la gente quiere opinar, consultar.
1: Meta, maravilloso. Me encantó. Dice, tendríamos que probar nosotros primero para poder saber de qué se trata, dice Ricardito de Testigo.
0: Loco, escuchame una cosa, me mandás gente de visita, me mandás gente de visita. Había uno que digo, ¿qué hace, señor? Es que estaba disfrazado de Batman. No, vengo de Rosario acá. No, le mandamos una gente, por supuesto que tenés que venir, tenemos otras cosas que charlar, siempre es grato y bueno. Y bueno, y vamos con esta experiencia Cerdo Rojo para la gente.
1: Dale.
0: Y que el argentino se sienta orgulloso que estamos haciendo el jamón a la altura de Europa. Así que ahí bien. Estamos, con cuero y hueso. No hace falta viajar a Europa ahora para comer un gran, gran, gran jamón crudo.
1: Un beso grande, Guillo. Gracias por tu tiempo, ¿eh?
0: Abrazo.
1: Chao,
0: que estés bien. Muy bien.
1: Gracias.
0: Cuídate. Saludos a toda la audiencia. Chao, chao.
1: Guillermo Llover, un tipazo, un amigo. La verdad que la pasamos tan bien cuando nos juntamos y charlamos un montón. Bien, tenemos acá, hola Ale, excelente programa y sonido, participo por el kilo de milanesas, dice Marioneta. Este es el teléfono de Marota. Marota, no, vos no podés participar, no. ¿Cómo te voy a hacer entender que no puedes participar, Marota? Vos sos parte del staff. Tremendo este muchacho. Así no se puede hablar. Como todos los domingos te estoy escuchando. Me encanta el programa. Feliz domingo, dice Gustavo. Mi amigo Camilo. Dice, buen día, amigo. Gran programa, bendecido domingo. Mi amigo Camilo, que es un montón que no nos vemos. 341-363-0583, ya nos estamos yendo. Y acá dice, buen día equipo, participo del sorteo, soy Jorge. Está por supuesto que ya entra en el sorteo, ya si no hicimos tiempo de leerte, igualmente entras. Un oyente dice, pregunta por qué el nombre de Textil Calchaquí. Dice, hola, ¿por qué el nombre de Calchaquí? En el 66 era camino de tierra, íbamos a Resistencia, era difícil, dice el oyente. Y bueno, Ricardo le responde, por los valles calchaquíes, Quilmes recibió toda esa gente que fue llevada y cuando mi padre lo visitó, dijo, este es el nombre. Por eso, dice, por fuerza y por historia. Por eso se llama así Textil Calchaquí, Bien, vamos entonces al sorteo de la primera... Poneme los redoblantes, ¿se los tenemos ahí los redoblantes? Brrr, estamos. Vamos por el primer kilo. Sí. Ahí está. Marisa se lleva el primer kilo de milanesa. Marisa de Vicegobernador Gálvez, 6055, termina su teléfono. Vamos por el segundo kilo de milangas. Juan Corengia.

37-47 termina su número. Ya nos vamos a estar comunicando con ellos para que nos pasen sus documentos y vayan a retirarlo a Buenos Aires 1943, aquí en Rosario, los amigos de PIG. Así que bueno, gracias Marisa, gracias Juan, y gracias por estar. Bien, nos estamos ya yendo, nos despedimos. Qué lindo programa el de hoy, Programón. Programón. Sobrevivimos. No estaba Marota, pero supimos sobrellevarlo. Lo extrañamos un montón, con sus chanchos de cultura y demás, pero no, nos arreglamos. Tres notas muy interesantes, muy lindas, desde Jujuy, lo tuvimos a Isaías Ibáñez, donde cuenta un poco de la situación de la producción porcina en esa zona, para esa zona marginada, ¿no? Y también, bueno, lo que tiene que hacer el esfuerzo de los docentes y los alumnos para poder estudiar, ¿no? Es decir, esto es maravilloso y lo queríamos también compartir. También importante la nota sobre todo lo que tiene que ver con la climatización de las salas, según la maternidad, la gestación, la parte de los lechones, sitio 1, sitio 3, que también es muy importante en cómo afecta las malas temperaturas o el frío, la mala ventilación, tanto en lo productivo, en lo reproductivo y en lo sanitario. Y también con Guille Llovera recién sobre la calidad de carne, importante cuando hablamos sobre producir calidad diferencial. Bien, nos vamos. Gracias, Pablito Espoto, lo tuyo majestuoso como siempre, haciendo que esto parezca un programa de verdad, que esto funcione. Hoy ausente con aviso, lo extrañamos a nuestro amigo Enrique Marota, que se fue a surfear. La verdad, se fue a surfear. Está surfeando por ahí, viste, surfeando las olas de la vida. Y bueno, así que un beso grande para él. Y bueno, mi nombre es Alejandro Troya, nos reencontramos la semana que viene. Quédese con la transmisión de automovilismo aquí en LT3. 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

0: saludamos a la gente que a partir de este momento nos recepciona por el ET3 AM680 en Rosario. Estamos en el Mouras de la Plata. La actividad comenzó con la serie clasificatoria para el TS Pista Mouras, donde ganó Dante Rubiera Jense, segundo lugar para Iñaki Arrías, tercero Ignacio Quintana. Con posterioridad se llevó a cabo la serie única del TS Mouras y el triunfo fue para Fabricio Machini, segundo lugar para Valentino Aló, tercero Francisco Luengo. Lo que se viene ahora es la primera serie de las TS Pista Pickup, donde en la primera fila largarán Santiago Biaggi y Tomás Pelandino.
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0: Y ya está completa la grilla de partida, son 8 participantes nada más, pero bueno, por lo menos está completa la grilla. Los 8 serán de la partida, una carrera que está pactada a 5 vueltas.
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0: Ya estamos en vuelta previa para el Gran Premio de Hungría y ya se largó y ha cambiado la punta, porque ahora el que domina es Oscar Piastri, segundo lugar para Lando Norris, tercero Max Verstappen, cuarto Lewis Hamilton, quinto lugar para Charles Leclerc, Pierre Gasly. En los primeros metros de carrera aparece un décimo, Franco Colapinto, décimo cuarto.
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0: Y ya se despeja la pista para que se venga la primera serie de las TS Pista Pickup, chapita.
2: Sí, señor, estaba arriba el cartel de 3, le dio paso al de 1. Un par de segunditos arriba y ahora lo bajan. Vuelta previa, bandera verde que se agite y vuelta previa en el Mouras de la Plata para las TS Pista Pickup, primera serie.
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0: Temperatura ideal para esta mañana brillante. El Mouras de la Plata, pleno sol, 14 grados en este momento. El pavimento está en perfectas condiciones. El auto de seguridad que ya encara el primer curvón.
2: Lejos del auto de seguridad, Santiago Biaggi, que ahora acelera y mueve de un lado para el otro. Acelera y frena Biaggi. Y cerquita de él, Tomás Pelandino. Y más atrás aparece Nahuel Cordone, pegadito a él, Nicanor Santilli. Pasos ya pasaron todos con normalidad por la zona del curvón y están en la curva del molino.
0: Y dejaron atrás la curva del molino, los dos de adelante. El auto de seguridad que les muestra el camino, cerquita Santiago Biaggi y Tomás Pelandino, pero lejos del auto de seguridad, a tal punto que él mismo dejó atrás el cambio de mano y recién están entrando en él los que largarán en la primera fila. El auto de seguridad que va a buscar la olla, acelera Santiago Biaggi, le acorta diferencias al auto de seguridad, hace lo propio Tomás Pelandino, doblan a la derecha.
2: Saliendo de la zona de la olla, doblando hacia la derecha, los dos de adelante y ahora se juntan a Nahuel Cordone. La pequeña recta transitan y los dejan curva hacia la izquierda, lugar donde ya está el auto de seguridad, frena, dobla hacia la izquierda, el frenaje y doblando hacia la izquierda, lo hace quien larga adelante Biaggi, Tomás Pelandino. Cuando salgan a la contrarrecta se formará la parejita.
0: Acelera Tomás Pelandino para ponerlo a la par de Santiago Biaggi. Están formadas las parejitas, son 4 filas nada más que largan. Manuel Borges que acelera, Leo Forte que acelera y se le viene encima Gonzalo Aramburo y a Néstor Goya, que son los que largan en la tercera fila. El auto de seguridad que desemboca en la recta principal, todo dispuesto. Se viene la largada de la primera serie de las TS Pista Pickup con el siguiente ordenamiento. 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
0: En la primera fila largarán Santiago Biaggi, Tomás Pelandino. En la segunda, Nahuel Cordone, Nicanor Santilli. Pasó en la tercera Gonzalo Aramburo, Néstor Goya. En la cuarta, Leo Forte, Manuel Borges, rojo, verde. Se largó. Intenta por afuera Tomás Pelandino en una misma línea, la cuerda. La tiene Santiago Biaggi, no le afloja Pelandino, pero Biaggi va a ser el líder. Pelandino que intenta por afuera, primero Santiago Biaggi.
2: Primero Biaggi, el segundo es Pelandino, tercero es Nahuel Cordón, el cuarto Nicanor Santilli. Pasos transitan el curvón hacia la derecha, Adelante Santiago Biaggi con la presión de Tomás Perandino. Lo lleva cortito Perandino para ir a buscar la curva del Molino.
0: Son los primeros metros de carrera. Intentan escaparse los dos. De adelante Santiago Biaggi y Tomás Perandino. Del tercero, Nahuel Cordone, que tiene la presión de Nicanor Santilli. Paso, lo lograron. Se escaparon los dos de adelante juntitos, primero y segundo. Biaggi y Perandino van al cambio de mano, lo dejaron atrás. Ahora Biaggi hace una pequeña diferencia sobre el entrerriano.
2: Diferencia de dos autos que se achican a la hora de doblar hacia la derecha en la zona de la olla. Biaggi y Perandino, los dos escapados. El tercero, Nahuel Cordone, con la presión de Santilli Paso, y este la de Aramburu. La curva hacia la izquierda para el puntero, para que salga la contrarrecta. Acelera Biaggi y hace tres camionetas de ventaja sobre Perandino.
0: Empieza a estirar diferencias en la punta de la carrera. Santiago Biaggi sobre Tomás Perandino. Perandino definitivamente se escapó. Viene Nahuel Cordone, que tiene la presión de Nicanor Santilli Paso. Van a desembocar en la recta principal, la primera pasada por la dirección de la prueba. Gana y empieza a ser cómodo Santiago Biaggi. Segundo Tomás Perandino, y es cómodo el tercer lugar. Nahuel Cordone, que ahora se le escapó a Nicanor Santilli Paso, que le hizo diferencia a Gonzalo Aramburu. Dejan atrás la recta larga, una pequeña estela de humo en la camioneta de Santiago Biaggi en plena recta.
2: Que transita ya el curvón hacia la derecha, tres camionetas a favor de Santiago Biaggi sobre Tomás Perandino, que es el segundo, y Perandino escapado del tercero. De Nahuel Cordone, que le lleva cinco camionetas al cuarto a Nicanor Santilli Paso. Van para la curva del Molino, acorta Perandino, pero no es peligroso.
0: Y Néstor Goya presiona a Gonzalo Aramburu en la pelea por el quinto lugar, y tiene luz en la punta Santiago Biaggi. Definitivamente escapado en el segundo lugar Tomás Perandino de Nahuel Cordone, y este hizo lo propio con el cuarto Nicanor Santilli Paso.
2: Cuatro de adelante se separaron entre sí, y ahora Aramburu se hace una pequeña diferencia sobre Goya. La curva hacia la derecha para el puntero, para Biaggi, mantiene la diferencia sobre Tomás Perandino, y este también la tiene sobre Nahuel Cordone. La próxima curva será hacia la izquierda. Momento de frenar para Santiago Biaggi. Frena, doble hacia la izquierda, sale la contrarrecta. Mantiene diferencia sobre Perandino para ir a buscar la última curva.
0: Mantiene y las estira también Santiago Biaggi sobre Tomás Perandino, que definitivamente se escapó de Nahuel Cordone, que ahora le hizo una diferencia importante a Nicanor Santilli Paso. Vienen para marcar la primera vuelta efectiva de carrera. Gana y es cómodo Santiago Biaggi. Segundo lugar para Tomás Perandino, que está escapado del tercero. Nahuel Cordone, que se escapó del cuarto. Nicanor Santilli Paso, que se escapó del quinto. Gonzalo Aramburu, ¡ay, exactamente! 63 centésimas de diferencia entre Santiago Biaggi y Tomás Perandino, y estira las distancias el líder.
2: Santiago Biaggi en el curvón, se le mueve un poco la camioneta, la puede controlar, y está cómodo, está escapado de Tomás Perandino. Perandino también escapado del tercero, de Nahuel Cordone. Cordone le lleva 5 autos de diferencia a Nicanor Santilli Paso. Ya la curva de Molino, el cómodo puntero.
0: Con una vuelta de carrera y sin lucha entre los de adelante, gana Santiago Biaggi. Segundo lugar para Tomás Perandino. Tercero, Nahuel Cordone. Cuarto, Nicanor Santilli Paso. Quinto lugar para Gonzalo Aramburu, que recibe la presión de Néstor Goya. El séptimo es Manuel Borges. Octavo, Leo Forte, el puntero. Con amplia diferencia está en la olla.
2: Dobla hacia la derecha, y ahora a Perandino se le está viniendo Nahuel Cordone. Le achica diferencia desde la tercera posición. Frena Biaggi, dobla hacia la izquierda, sale la contrarrecta. La mayor diferencia de toda la carrera tiene ahora el líder.
0: Definitivamente escapado en la punta Santiago Biaggi. Ahora está más cerca Nahuel Cordone de Tomás Perandino, pero no tiene posibilidad de maniobra. Nahuel Cordone, que ya se escapó del cuarto Nicanor Santilli Paso. La recta principal, dos vueltas de carrera para el cada vez más cómodo líder Santiago Biaggi. Para el segundo Tomás Perandino, la diferencia entre ellos se amplía. 1 segundo 79, medio segundo detrás de Perandino aparece Nahuel Cordone. Va Cordone en plena recta, le acorta, pero no tiene posibilidad de maniobra sobre Tomás Perandino.
2: Entra en la sección Cordone a Perandino, pero no le alcanza para hacer una maniobra de sobrepaso. Está a una camioneta nada más Cordone del segundo de Tomás Perandino. Es como cada vez más cómodo el puntero Santiago Biaggi. Dejó atrás la zona del curvón, escapadísimo de Tomás Perandino. Perandino ya con la presión de Nahuel Cordone. El que quiere acordar también es el cuarto, sí, Nicanor Santilli Paso.
0: Pero por ahora no lo está logrando. La lucha por el segundo lugar le hace la vida fácil a Santiago Díaz y que se sigue escapando. Todavía no intentó de firme Nahuel Cordones sobre Tomás Pelandino, pero está cerca.
2: Otro que achica Santilipazo, lejos todavía de los dos de adelante, pero le achica diferencia a quien son segundo y tercero. Díaz y dobló hacia la derecha. Salió de la zona de la olla, toma la recta que lo va a depositar en curva hacia la izquierda. El frenaje para Biaggi, para el líder que es cómodo, doble hacia la izquierda, usa el radio ideal para salir a la contrarrecta. Y lo mismo tiene que hacer Pelandino con la presión de Cordone. Cordone ahora ya tiene en la cola Santilipazo.
0: Está más cerca Santilipazo, cuarto del tercero, Nahuel Cordone ahora. De Nahuel Cordone del segundo que es Tomás Pelandino, en otra historia. Santiago Biaggi que en este momento desemboca en la recta principal que cumple tres vueltas de carrera para que estemos a dos del final, los perdió de vista. Recién ahora aparece el segundo, Tomás Pelandino, y la pelea ahora se plantea por el tercer lugar porque se le vino encima. Desde el cuarto puesto Nicanor Santilipazo, Nahuel Cordone están en lo tendido, tiene 2.77 a su favor Santiago Biaggi sobre Tomás Pelandino, se van a juntar tres para pelear por el segundo lugar, Pelandino, Cordones, Santilipazo.
2: La pelea ahí por el segundo lugar que aguanta Tomás Pelandino, lo busca Nahuel Cordones, pero no le alcanza y no se termina de prender de calor Santilipazo. Adelante, cómodo, escapadísimo, Santiago Biaggi deja atrás la curva del Molino.
0: Y lejos de ello sigue la pelea entre Gonzalo Aramburu y Néstor Goya. Bueno, Goya a la tierra pierde todo lo que tenía y nuevo sexto. Y es Manuel Borgé, la punta de la carrera, comodísima para Santiago Díaz, el segundo lugar, disputadísimo entre Tomás Pelandino, Nahuel Cordone y Nicanor Santilipazo.
2: Empiezan a doblar en la zona de la olla, lugar que ya dejó atrás Díaz, y Díaz frena y dobla hacia la izquierda, sale a la contrarrecta, y ahora Nahuel Cordone tiene que frenar, doblar hacia la izquierda, y Pelandino dobla hacia la izquierda, pegadito a él, lo hace Nahuel Cordone. Cordone tiene la presión del auto de la camioneta de Santilipazo. Santilipazo ahora le plantea lucha a Cordone y es por la tercera posición.
0: Y habrá lucha por el tercer lugar cuando van a entrar en la última vuelta de carrera, más de 3 segundos de ventaja a manos de Santiago Biaggi, la recta principal para Santiago Biaggi, última vuelta de carrera para él, última vuelta de carrera para Tomás Pelandino que le hizo 2 camionetas de ventaja a Nahuel Cordone. En la recta se le acerca mucho Cordone a Pelandino, en plena recta.
2: Y le entró la succión y ya le mueve la camioneta. Va Cordone por afuera, por adentro Tomás Pelandino, por afuera Cordone que no le afloja. La cuerda la tiene Tomás Pelandino, pero la trompa a favor de Nahuel Cordone que intenta por afuera y se quiere prender también y se prendió. Nicanor Santilipazo. Son 3 para pelear por el tercer lugar y ya Nahuel Cordone dio cuenta de Tomás Pelandino y es el nuevo tercero.
0: Ahora es segundo, Nahuel Cordone, tercero, Tomás Pelandino quiere ir por el lado externo. Nicanor Santilipazo, pero Pelandino aguanta el tercer lugar, se sigue escapando en la punta Santiago Biaggi, a media vuelta del final, hay nuevo segundo. Es Nahuel Cordone, vuelve a la carga Tomás Pelandino, pegadito el Nicanor Santilipazo.
2: Presiona Santilipazo sobre Pelandino en la zona del cambio de manos, lo obliga a ir sobre Nahuel Cordone. Son los segundos, tercero y cuarto, mientras que Biaggi ya transita la pequeña recta que lo va a dejar en curva hacia la izquierda para salir a la contrarrecta y es el único cómodo. Dobla hacia la izquierda el líder, va a la contrarrecta, se tira Pelandino, quiere ir por adentro, no puede, se aferra la cuerda Cordone para defender el segundo lugar y con eso va Santilipazo, los 3 juntos en la contrarrecta.
0: Y será triunfo y holgado para Santiago Biaggi, definen en la raya el segundo lugar porque Nahuel Cordone está segundo, pero lo busca por todos lados Tomás Pelandino, la recta principal para Santiago Biaggi, la bandera cuadro que se le va, ganó Santiago Biaggi, va a ser segundo, Nahuel Cordone tercero, Tomás Pelandino cuarto, Nicanor Santilipazo, triunfo de Santiago Biaggi.

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2: Presenta el clasificador extraoficial de esta primera serie de las TCP Tapicá.
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2: Ganó Santiago Villas en un neto de 7 minutos 35 segundos. 17 centésimas segundo lugar para Nahuel Cordone a 5.73 tercero. Tomás Pelandino a 6.14 cuarto. Nicanor Santilli pasó quinto lugar para Manuel Borges sexto. Gonzalo Aramburu séptimo, Leo Forte octavo, Néstor Goya triunfo para Santiago Biasi.
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2: Actualizamos Fórmula 1, Gran Premio de Hungría, 12 vueltas sobre 70 que está pactada la carrera. Gana Oscar Piastri, segundo lugar para Lando Norris a 1 segundo 17 centésimas, tercero. Max Verstappen a 4 segundos exactos, cuarto a 4 segundos y medio, Lewis Hamilton quinto a 5 segundos 17, Charles Leclerc, Pierre Gasly. Continúa un décimo, Franco Colapinto. Décimo quinto, Verstappen, Hamilton y Leclerc están peleando por el tercer lugar, separados por nada.
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2: Me voy a la zona de premiación, aquí en el Móbulos de la Plata con Mauro Mendoza.
5: Pasado Santiago Biasi, que va a ir para un rinconcito de la zona de premiación, miraba la camioneta adelante y atrás, Biasi ni bien bajó, así que aquí nos quedamos para charlar en un minuto nada más con el ganador de esta serie de TC Pista Pickup.
2: Bueno, en un ratito lo vamos a confirmar, pero en principio, en la serie única de TC Pista Moura, ¿se acuerdan? El reclamo de Ignacio Lovich sobre la largada de Ignacio Quintana. Quintana terminó tercero, Lovich cuarto. Habrá un error que los comisarios deportivos en principio le dieron la razón a Ignacio Lovich, por lo tanto terminará tercero, cuarto Ignacio Quintana.
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2: Y ahora se viene la segunda serie de las TC Pista Pickup. Sí, dale.
5: Y con Biasi, que sale de la zona del Parque Cerrado. Santi, bueno, buen día. Bueno, contanos sobre esta serie, sobre esta victoria.
6: Bueno, nada, contento. La verdad que una serie bastante linda, bastante buena. Hicimos bastante diferencia con la de atrás, con Tommy, que era con el que perdió el campeonato principalmente. Veamos que teníamos buen ritmo. Ayer lo demostramos en clasificación, fuimos cada vez mejorando. Ayer me quedó un poquito más para la clasificación el auto porque lo hemos probado mucho en el entrenamiento y bueno, hoy demostramos que tengo buen ritmo. No quedé conforme de todo con la camioneta, pero bueno, obviamente ganamos y fuimos los mejores, pero bueno, quiero ser un poquito más exigente ahora para lo que viene siendo esta final, que son bastante más vueltas y se va a poner cada vez más áspero, así nada. Ahora viendo un poco vamos a ver la serie de Fauti, que ayer anduvo muy bien la clasificación, sabemos que es un piloto que anda muy bien, que es bastante parejo en vuelta tras vuelta. Nosotros nos caímos mucho de una vuelta a la otra, pero bueno, aumentar de pelearla, a ver cómo sucede.
5: Bueno, hay que apuntarle al ritmo, ¿no? Entonces, para la final...
6: Sí, lo vimos bastante. Un segundo la última vuelta a la primera. Creo que no hace tanto calor o hay tanto clima malo para irnos tanto para arriba, pero bueno, había quedado una tendencia bastante de cola a partir de la segunda vuelta. No fue malo porque era todas las mismas condiciones, la atrás hizo bastante diferencia, pero bueno, vamos a pensar un poco más en el ritmo de la final.
5: Gracias, Santi.
6: Gracias a vos.
5: Santiago Biaggi, el ganador de esta serie de TC Pista Pickup.
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2: Actualizamos Fórmula 1, Gran Premio de Hungría, 15 vueltas sobre 70. Que está pactada la carrera, empezó la ventana de paradas. Lewis Hamilton fue el primero en ingresar a la zona de boxes, estaba en el cuarto lugar, cayó a la novena posición, sigue ganando Oscar Piastri, segundo lugar para Lando Norris, tercero Max Verstappen, cuarto Charles Leclerc, quinto lugar para Kimi Antonelli, George Russell, que largó sexto, aparece un décimo segundo Pierre Gasly, décimo quinto Franco Colapinto.
5: Lucio, aprovecho a Cordone, que lo tengo en la zona de premiación, un ratito irá para la técnica. Buen resultado, buen primer paso de este domingo, Nahuel, buen día.
7: ¿Qué tal? ¿Cómo va? Buen día. Sí, la verdad que sí, muy contento, conforme, la camioneta funcionó súper bien. Por suerte nos salió esa última maniobra, que Tommy nos respetó súper bien y nos las permitió hacerla. Contento por ahora, ojalá seguir así. Ayer ya anduvimos bien, funcionó bien la camioneta, así que bueno, contento, conforme, ojalá podamos seguir así.
5: Qué bueno cuando se da una maniobra así, ¿no? Donde no sobra nada, al límite, y se termina de concretar.
7: Sí, salió muy linda la verdad. Era aprovechar ahí, porque era ahí el lugar para hacerla y ya terminaba, así que bueno, por suerte la pudimos aprovechar bien la maniobra esa y salió bien para nuestro lado.
5: Estamos muy bien de temperatura por ser esta época del año y esta hora del domingo. Para la final del mediodía habrá que tenerlo en cuenta esto.
7: Yo creo que la camioneta como está ahora, tampoco creo que haya tantos cambios de acá al mediodía. Estará un poco más caluroso, pero no creo que mucho más que eso, así que yo creo que más allá de revisar todo, no creo de tocar mucho para la final. Ya lo hablaremos con el equipo, pero bueno, ojalá pueda ser una camioneta como la de recién.
5: Gracias, Nahuel.
7: Dale, gracias a vos.
5: Nahuel Cordone, si me permitís voy con Pelandino después de Daniel.
2: ¡Vaya, vaya, vaya, vaya, vaya!
5: Tommy, bueno, está bueno el resultado, pero seguramente no te dejó conforme.
8: Bueno, buen día. Sí, no estoy muy conforme. La verdad que nos falta mucho para correr los chicos, en todo sentido, pero bueno, hay que seguir luchando, hay que correr las carreras. Vamos a ver qué tocamos ahora para la final, porque así no está difícil correrlo.
5: Pues, cuando terminaron la actividad del sábado, ¿sabían que esto podía pasar?
8: Sí, sabíamos que no estábamos muy firmes. Yo, de mi parte, sabíamos que por ahí nos falta un poquito, pero bueno, me sorprendió cómo se cayó el ritmo en la camioneta. Bueno, hay que seguir trabajando.
5: ¿El poquito tiene que ver con qué? ¿Con tracción? ¿Con algo de potencia? ¿Con qué en particular, Tommy, de la camioneta?
8: Y ahora es cuestión de analizar bien en frío. Si me preguntás ahora, te diría que estamos como cortos de tracción y nos cuesta los tránsitos, pero bueno, hay que analizar bien en frío y ver qué resolvemos para la final.
5: Gracias, Tommy.
8: No, gracias a vos y gracias a toda la gente de Mapuche.
5: Tomás Pelandino.
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2: Llegan a la grilla de partida el Derpla, Marcelo Bergaña, llega a la grilla de partida. José Alberto Goya, llega a la grilla de partida. Luis Catelli.
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2: Y ahora siguen las paradas en Hungría para el líder Oscar Piastri, KCO. Al cuarto lugar, el nuevo puntero de la carrera es Lando Norris. Segundo lugar para Kimi Antonelli. Tercero, y sabes a dejar los pilotos de Alpine. Ya pasaron por la zona de boxe. 18º, Pierre Gasly. En el lugar 20, Franco Colapinto. Sí, dale.
5: Voy, Luis, con Nicanor Santilli. Paso.
9: Nica.
5: Nica, buen día. ¿Cómo se dieron en el pelotón de ustedes? Lindo.
9: Linda carrera. La verdad que es divertido, porque nos podemos seguir bien pegados y eso genera bastante
7: bastante entretenimiento, no solo para ustedes afuera, viéndolo por afuera, sino para nosotros arriba de la camioneta.
9: Bueno, ¿cómo está el tema motor? Ayer la clasifica, lamentablemente, por una falla.
7: Sí, lo viste, un papelón. O sea, pa, no sé si un papelón, pero lo estamos arrastrando por derecho, es una realidad.
9: Pero ayer tenían una falla, ¿no?
7: Sí, pero hoy sacamos la falla y aún así nos estamos arrastrando. Es rara la cosa. Nada, una lástima, pero bueno, tenemos que laburar con el mosquito. La verdad que es un tipo que le pone toda la pasión, así que hay veces que puede pasar esto del fin de semana. A veces nos puede rendir más un motor, es la primera vez que nos pasan todo el año, así que no hay problema y bueno, le sacaremos el mejor provecho.
9: Claro, porque acá ya, de acá a la final no hay más cambios.
7: No podemos hacer ningún más cambio. Total, el motor funciona bien, solo que está lento.
9: Habrá que buscarle la vuelta o hacer algún pequeño toque. Bueno,
7: pasa que de carburación está bien, porque está en 90, 91 la zona, lo cual es lo que necesitamos. No está ni gordo ni fino. Pero bueno, le falta potencia, no sé qué nos pasó.
9: Transpire a la final.
7: Sí, atrás de la labura.
9: Chao, Nica.
7: Chao, mío.
9: Nicanor Santelli Paso, saliendo de la técnica, el cuarto de esta serie.
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2: Ahora ya es oficial lo que les dije, de la serie única del TC Pista Moura. Recargo, 4 puestos por adelantamiento en la largada para Ignacio Quintana. Presenta el clasificador oficial de esta serie única del TC Pista Moura.
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2: Ganó Dante Rubiera, Hansi, segundo lugar. Pareñaque Rías, tercero. Ignacio Lovich, cuarto. Bautista Roqueta, quinto lugar. Para Juan José Conde, sexto. Damián Pérez, séptimo. Ignacio Quintana, octavo. Luca de Carlos, noveno. Ignacio Vila, décimo lugar. Para Facundo Ludueña, undécimo. Leo Forfe, decimosegundo. Terminó Martín Tajer, el récord de vuelta para Dante Rubiera, Heinze.
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2: Y ya estamos en vuelta previa para la segunda serie de las TC Pista Pickup y el auto de seguridad que encara el curvón.
10: Comienzan a transitar el curón bien cerquita del auto de seguridad, Faustino Cifré, que mueve de un lado para el otro. Cerquita del Antonino Ganga, pegadito Juan Pablo Alberti, bastante más atrás Luis Catelli. Van pasando todos con normalidad por la zona del Cubón para encargar ya la curva del Molino.
2: Y el auto de seguridad fue arriba del pianito, venía muy rápido en la salida del curvón, cerca del auto de seguridad. El de Rufino, Faustino Cifré, que ahora levanta y lo deja ir tranquilo al auto de seguridad para que encare la S. Cuando está en el cambio de mano, acelera Faustino Cifré y se le viene encima.
10: Saca de encima, o por lo menos le hace un par de autos a camionetas a Nino Ganga. Ya salieron de la zona del cambio de mano, los de adelante van a ir a buscar lo que será la zona de la OSA. En la OSA hay que doblar hacia la derecha, lo hace Cifré, lo hace Ganga. Empieza a doblar hacia la derecha Juan Pablo Alberti y Lucho Castelli, los cuatro de adelante en la pequeña recta que tiene, que van a desembocar en curva hacia la izquierda. Zigzaguea de derecha a izquierda, Cifré, para que tomen temperatura los neumáticos. Lo mismo hace Nino Ganga, a la contrarrecta van los de adelante detrás del auto de seguridad.
2: Hablamos de Fórmula 1 y nuevo líder, Kimi Antonelli. Es el único de los de adelante que no paró en boxes, por lo tanto ahora tiene la punta de la carrera. Segundo lugar para Oscar Piastri, tercero Lando Norris, cuarto Max Verstappen, quinto lugar para Lewis Hamilton, décimo quinto Pierre Gasly, décimo octavo Franco Colapinto. Y ya se viene aquí en el Moura de la Plata en la largada de la segunda serie de las TC Pista Pickup con el siguiente ordenamiento de partida. 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
2: En la primera fila largarán Faustino Cifré y Nino Ganga. En la segunda, Juan Pablo Alberti, Lucho Castelli. En la tercera, Álvaro Rosa, Joaquín Rosotti. En la cuarta, Marcelo Vergañi, José Alberto Boya, todo dispuesto. Rojo el semáforo, verde, largaron Pico bien, Faustino Cifré, pero ahora se recupera. Nina Ganga por el lado externo, en una misma línea la cuerda. Es para Faustino Cifré la tercera posición limpio. Para Luis Catelli, primero Faustino Cifré, segundo lugar para Nina Ganga, tercero Luis Catelli, va por el lado externo Juan Pablo Alberti.
10: Pelean por el tercer lugar Catelli y Alberti, aguantó Catelli la tercera posición. Adelante Faustino Cifré con dos camionetas de diferencia sobre Nino Ganga en la curva del Molino.
2: Y a Nino Ganga se le vienen los vientres Luis Catelli y Juan Pablo Alberti. Empieza a tomar distancia en la punta de la carrera Faustino Cifré. La lucha es por el segundo lugar. El que más presiona es Juan Pablo Alberti a Luis Catelli.
10: Y salieron del cambio de mano. Y Alberti que es cuarto sobre la camioneta de Catelli. Casi que no hay diferencia. Curva hacia la derecha para el puntero, para Faustino Cifré, que deja atrás la zona de la olla, que toma la pequeña recta que lo dejará en curva hacia la izquierda, con varias camionetas de ventaja sobre quien es segundo, Nino Ganga, el frenaje. Curva hacia la izquierda para el puntero, para salir a la contrarrecta, se empiezan a juntar todos detrás de Lucho Castelli, cuando mandó Alberti por adentro, y es el nuevo tercero.
2: Tercero, Juan Pablo Alberti le ganó el lugar, mandando por adentro a Luis Catelli. Esta maniobra le permitió escaparse a los dos de adelante la recta principal, la primera pasada por la dirección de la prueba gana y empieza a ser cómodo Faustino Cifré, está cómodo en el segundo lugar Nino Ganga, el nuevo tercero es Juan Pablo Alberti, cuarto Luis Catelli, el quinto es Álvaro Rosa, sexto José Alberto Goya, séptimo Marcelo Bergaña, octavo Joaquín Rosotti, la punta de la carrera ya está en el curbón, escapadísimo la lucha, es por el tercer lugar.
10: Entre Luis Catelli, Juan Pablo Alberti, se quiere prender también a Álvaro Rosa, Alberti que lo busca por un lado y por el otro. A Luis Catelli la pelea por el tercer lugar, pero no le alcanza, aguanta Catelli. La tercera posición, Faustino Cifré, cómodo dejando atrás la curva del Molino.
2: La lucha por el tercer lugar entre Catelli y Alberti le hace la vida fácil a los dos y adelante, porque Faustino Cifré se escapó de Nina Ganga y este lo propio de los que pelean por el tercer lugar, que están en la salida del cambio de mano.
10: Lo dejaron atrás el cambio de mano y tienen que salir a buscar lo que será la curva hacia la derecha. Cifré manda y es cómodo, tiene varios autos de ventaja sobre Nino Ganga y este lo propio sobre el resto. El frenaje para el puntero, para Cifré, que empieza a frenar para doblar hacia la izquierda, para salir en lo que será la contrarrecta. Frena y dobla hacia la izquierda Nino Ganga. Castelli, que es el tercero, aguanta la posición con Alberti. Los dos cuando frenan y doblar hacia la derecha, sin hacer cobrosa en la contrarrecta, se escaparon quienes pelean el tercer y cuarto lugar.
2: Vienen para marcar la primera vuelta efectiva de carrera con absoluta comodidad. Los dos de adelante escapadísimo en la punta. Faustino Cifré del segundo, que es Nino Ganga, que está escapadísimo de los que pelean el tercer lugar, Lucho Catelli y Juan Pablo Alberti. En la recta le hace una pequeña diferencia a Catelli a Juan Pablo Alberti. Veremos en el final de la misma si puede recuperarse Alberti.
10: Ya transitan el curvón hacia la derecha. El cómodo puntero está escapadísimo. Faustino Cifré de Nino Ganga, que es el segundo. El Ganga también está cómodo, escapado de Catelli. Y Catelli que le lleva dos camionetas de diferencia a Juan Pablo Alberti, que se sacó de encima ahora a Álvaro Rosa.
2: Dos segundos a mano de Faustino Cifré sobre Nino Ganga, y Nino Ganga tiene 1.37 sobre Luis Catelli, que viene a pesar de pelear con Juan Pablo Alberti para defender el tercer lugar más rápido que el segundo Nino Ganga, pero Ganga tiene diferencia sobre ellos.
10: Dos de adelante cómodo, dejaron atrás la zona del cambio de mano. Catelli dejó atrás la zona del cambio de mano y una camioneta lo separa de Alberti y es mano a mano peleando la tercera posición. La curva hacia la derecha ya cumplida para el puntero, para Faustino Cifré, que empieza a frenar para doblar hacia la izquierda, para salir a la contrarrecta. Es Ganga frena, está cómodo, tiene mucho más cerca a Catelli. Sin ser peligroso, Catelli lo tiene que aguantar. Alberti, ellos peleando, le acortan aquí en el segundo.
2: Y vamos a cumplir la segunda vuelta de carrera con comodidad absoluta en la punta para Faustino Cifré, lo propio para Nino Ganga, más de 3 segundos de ventaja a manos del de Rufino, que desemboca en la recta principal, que cumple dos vueltas de carrera para Nino Ganga, 2 vueltas de carrera para Luis Catelli. Cerquita de él aparece Juan Pablo Alberti, que se escaparon del quinto, que es Álvaro Rosa, sexto José Alberto Goya. Minuto 31.6 para Nino Ganga, minuto 31.3 para Luis Catelli. Le acortan tres décimas por vuelta los que pelean el segundo lugar, el perdón, el tercer lugar, a quien viene segundo, pero todavía tiene luces Ganga.
10: Todavía tiene 5 o 6 camionetas de diferencia, Nino Ganga en el segundo lugar sobre Luis Catelli, que ya tiene la presión nuevamente de Juan Pablo Alberti.
2: Ahí está la lucha por el tercer lugar entre Luis Catelli y Juan Pablo Alberti, a pesar que pelean, no se escapa nada de ellos. Nino Ganga, al contrario, viene más rápido Catelli y Alberto que Alberti, que es Ganga desde el segundo lugar.
10: El cambio de mano, una camioneta a favor de Catelli sobre Alberti. Alberti las achica a la hora de transitar la zona de la olla. Con el Ganga más cerca, todavía sigue siendo cómodo el Ganga en el segundo lugar. La curva hacia la izquierda para transitar y salir a la contrarrecta para Faustino Cifre. Frena el Ganga, doble hacia la izquierda. Tiene más cerca, sin ser peligroso, a Lucho Catelli, que tiene que aguantarlo Alberti.
2: Mientras tanto, el cómodo líder Faustino Cifre en cara. El último curvo va a desembocar en la recta principal. Viene para marcar la tercera vuelta de carrera para que estemos a 2 giros del final. 3 vueltas cumplidas para Faustino Cifre, que está escapadísimo de Nino Ganga. El tercero es Luis Catelli, cada vez más cerca, pero todavía no tiene posibilidad de maniobra. Cifre tiene 4.61 sobre Nino Ganga y ahora se reduce la diferencia entre Ganga y Luis Catelli. Hay 91 centésimas nada más.
10: Y ya en el curvón, el cómodo puntero Faustino Cifre, escapadísimo del segundo de Nino Ganga, que transita el curvón hacia la derecha, que tiene, mantiene 5 o 6 camionetas de diferencia sobre Luis Catelli. Catelli le lleva 2 camionetas a Juan Pablo Alberti, escapadísimo de ellos de Álvaro Rosa, que tiene la presión de José Goya.
2: Otra vez Catelli fue 3 décimas más rápido en esta vuelta. Antonino Ganga, estamos a 1.5 vueltas del final. Ganga tiene 8 décimas sobre Luis Catelli. Le va a alcanzar para llegar antes a la bandera cuadro.
10: Ganga hizo el cambio de mano, derecha e izquierda. Tiene más cerca Catelli y Alberti. Ellos pelean y todo presiona Alberti sobre la posición de Catelli. Y así la chican también a Ganga, que transitan ya la zona de la olla doblando hacia la derecha. El puntero en otra historia dobló hacia izquierda. Faustino Cifre toma la recta que lo va a dejar en la última curva. El frenaje para Ganga, que usa mucho más pista que el resto para salir a la contrarrecta. Tiene más cerca Catelli, que ahora le hace dos camionetas de diferencia a Alberti.
2: Bueno, y ya se definió, porque por más que venga rápido le va a seguir descontando Catelli a Ganga, pero ¿sabe qué? Le van a marcar última vuelta de carrera al cómodo líder Faustino Cifre, que tiene una diferencia amplia sobre la hora cómodo segundo. Nino Ganga volvió a escaparse después de 2 vueltas que perdía con relación a Luis Catelli. 5.5 segundos a mano de Faustino Cifre sobre Nino Ganga. Ganga tiene 1.23 sobre Luis Catelli, que le hizo diferencia a Juan Pablo Alberti.
10: En el curvón, el cómodo puntero Faustino Cifre, escapadísimo del segundo de Nino Ganga, que le lleva 5 camionetas de diferencia a Luis Catelli, que acorta pero no es peligroso por ahora Luis Catelli, y también le hizo diferencia ahora Catelli al cuarto Juan Pablo Alberti.
2: Trompo en el ingreso a la recta principal del Derpla Marcelo Vergalle, el cómodo puntero. Este sí que lo perdió de vista. Ya está en el cambio de mano, va a buscar la olla recién en este momento. Su escolta Nino Ganga, con tranquilidad, deja atrás el cambio de mano.
10: Ahora lo deja también Lucho Catelli, con la presión de Juan Pablo Alberti. No intenta nada, pero Alberti el de Arrecife lo presiona el cordobés y transita en la zona de la olla. La curva hacia la izquierda, a la contrarrecta en busca de la última curva. Va al puntero cómodo Faustino Cifre cuando se tira Alberti por afuera, peleando la tercera posición con Catelli. Catelli se aferra a la cuerda, le va a querer cambiar la maniobra. Por ahora no aguanta, pero la cuerda, Catelli defendió la posición.
2: Aguanta el tercer lugar Luis Catelli, se viene el final y será triunfo de Faustino Cifre. La bandera cuadro que se eleva, va a ganar Faustino Cifre, ganó, va a ser segundo. Nino Ganga aguantará el tercer lugar, Luis Catelli cuarto, Juan Pablo Alberti de punta a punta con más de 7 segundos de ventaja. Ganó la segunda serie de las 13 pistas picadas Faustino Cifre.

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2: Fue más rápida que la primera, la que ganó Santiago Vías y el triunfo le correspondió a Faustino Cifrén, un neto de 7 minutos 33 segundos 4 centésimas. Segundo lugar para el de don Antonio Nino Ganga, 7.08. Tercero, Luis Catelli, a 8.91. Cuarto terminó Juan Pablo Alberti, quinto Álvaro Rosa, sexto José Alberto Goya, séptimo el de Erpla Marcelo Vergaña, octavo Joaquín Rosotti. Triunfo y larga adelante la final del mediodía, la segunda serie de las TS Pista Pickup, Faustino Cifré.

0: Continuamos en vuelta previa, actualizamos la Fórmula 1, Gran Premio de Hungría, 28 vueltas sobre 70. Está pactada la carrera, gana Oscar Piastri, segundo lugar para Lando Norris a 53 centésimas, tercero Max Verstappen a 4.84, cuarto lugar para Lewis Hamilton, quinto Charles Leclerc, sexto Kimi Antonelli, Pierre Gasly aparece décimo tercero, Franco Colapinto, décimo sexto.
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2: Sí, dale.
3: Bajó Faustino Cifré de su camioneta, de su TC Pista Pickup en la zona de premiación. Voy para un rinconcito.

0: Pero no me voy a regalar nada, así que nada. A pelear, quiero más. La seguimos en un ratito con Faustino Cifré, que todavía sigue en este sector, la zona de premiación. El resto de los protagonistas ha ido para el Parque Cerrado.
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2: Dale, chapita.
0: Me quedo bien cerca de Faustino Cifré. Vamos a seguir charlando con él. Se ha quedado con la serie más rápida y ahora ya hay que pensar en la final, Fausti.
3: Bueno, ¿qué tal? Bueno, te vuelvo a repetir, muy contento con el desempeño de la camioneta. Queda mucho trabajo todavía, la final es muy larga, así que nada, va a seguir trabajando. Que bueno, te vuelvo a repetir, largo con un viaje y un rival que no me va a regalar nada, que al cual respeto mucho, así que a pelear.
0: Te conocen mucho también.
3: Nos conocemos mucho, la carrera anterior pues, largamos juntos en la serie y fuimos a partir los dos allá, así que nada. A trabajar es lo que más queda.
0: ¿En esta clasificaste o lo intentaste hacer vuelta a vuelta, Fauti?
3: Sabíamos que había sido muy rápido Biaggi, tenía que salir a matarme, la verdad que tenía que salir a fondo toda la vuelta para tratar de contarle el tiempo, así que bueno, lo pudimos hacer, así que muy contento.
0: ¿Te queda bien el buzo de Dianda?
3: Un poco chico me queda, pero bueno, agradecido. Se me rompió el cierre a mí ayer, se me destruyó el buzo completamente, así que se lo pedimos a Marquito que me lo prestó.
0: Gracias, Fauti.
3: Gracias a vos.
0: Faustino Cifré, el ganador de la segunda serie de TC Pista Pickup, la más rápida de la mañana.
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2: Y de un momento a otro habilitaron la pista para que los 7 protagonistas de la primera serie de las TC Pickup tomen contacto con la misma 7 nada más por serie. Poquito, poquito.
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0: Luis,
2: señor.
0: Voy con Nino Esganga, charla en el patio de la técnica con la gente del equipo. Nino, bueno, buen resultado para esta serie.
4: Sí, buen resultado, imposible correrlo, pero bueno, creo que al margen de eso nos quedamos con información para laburar para la final. Hay que trabajar bastante para poder mantener un buen ritmo.
0: Bueno, como siempre, el intento en la largada, ¿no?
4: Sí, el intento en la largada, movimos un poquito mejor, después se recupera, pero bueno, después fue incorrible.
0: Bueno, viste también por el espejo que detrás tuyo se venían dando con todo, ¿no?
4: Sí, me preocupaba porque dije, donde se quedan medio suelto me van a cansar, porque no venía rápido y bueno, pero por suerte se dio, terminamos segundo, creo que la serie fue la más rápida.
0: Si no me quiero mal,
4: así que bueno, estamos bien para la final.
0: Gracias, Nino.
4: Gracias a ustedes.
0: ¿Mi vida terminó bien ayer?
4: Sí, perfecto.
0: Muy bien.
4: Muy bien, muy cansado.
2: Pero no trajo torta.
0: ¿Qué pasó con la torta al final?
4: Pero si no le dijo que la traía Fernandito, la torta.
0: Ah, Fernando. Claro, tu viejo trae la torta hoy.
4: Claro, calculo que la llevarán un rato, pero te digo.
0: A ver si está viniendo para acá.
4: No sé, lo veo por acá atrás cerca, pero no le veo ninguna torta.
0: Chao, Nino, gracias.
4: Chao, gracias a
0: usted. Nino Esganga. Luis, cuando quiera voy con Luis Catelli, el tercero.
2: ¡Quírale ahora!
0: Voy con Lucho Catelli, habla con Cristian Pereira, con los chicos del equipo. ¡Qué linda batalla con Alberti, Lucho! Felicitaciones, buenos días.
5: Buenos días. Sí, fue una linda serie. Por momentos quedaba libre y salí a buscarlo a Nino, pero... como que tenía en parte de la pista tenía mejor funcionamiento yo y en parte él, entonces como que nunca lo pude atacar, nunca lo pude llegar mucho, y después en el intento de ir a buscarlo cometí un pequeño error en la S adentro, y lo cual me retrasó, y ya después ahí cuidé más a la volván que venía atrás con buen ritmo que ir a buscarlo de ganga, pero contentísimo, estamos pegando saltos fecha a fecha, que es un poco lo que yo quería. Yo sé que los resultados no, por ahí no van a aparecer ahora, pero bueno, estamos encaminados y vamos a seguir laburando para encontrar el funcionamiento.
0: Pero vos tenés otras sensaciones que son mejores, y eso es lo importante, ¿no?
5: Sí, sí, ahora da ganas de venir a competir, poder pelear con los chicos que están corriendo por ahí en el TCP, está en otra categoría, para mí un orgullo. No le doy mucho tiempo a esto, me encanta, me apasiona. Y poder enredarme mucho de orgullo por mí y por todo el equipo que laburo mucho.
0: Nos alegra a nosotros también, Lucho. Gracias. Buena final más tarde.

0: cuarto cayó el séptimo lugar, gana Oscar Piastri, segundo lugar para Lando Norris a 1.53, tercero Max Verstappen a 3.78, cuarto Charles Leclerc, quinto lugar para Kimi Antonelli, Pierre Gasly aparece décimo segundo, Franco Colapinto, décimo sexto.
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0: Bueno, y hay otra novedad para el TC Pista Mouras, porque Damián Pérez debió cambiar el motor y por lo tanto pierde todos los lugares y la final la largará desde el fondo.
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0: Bueno, y ya se viene la primera serie, con la primera fila me parece que es suficiente, pero la segunda me gusta también, porque además de Werner y Canapino en la primera, en la segunda largan Gastón Mazzacane y Otto Friedland.
2: Luis, voy con Alberti, el cuarto de la serie TC Pista Pickup.
3: Vaya.
2: Va saliendo también de la técnica, palo y palo con Catelli, Alberti, ¿eh? Qué lindo pelotón que se armó, qué linda pelea.
4: Linda serie. Nada, como decía ayer, nos cuesta mucho por derecho, bueno, lo pagamos caro, nos pasa muy fácil en la largada. Después imposible, la hacemos, somos muchísimo más rápido que él en todos lados, pero si acá en La Plata no salía la recta bien y no tenemos motor, es muy difícil de pasar. Lo intenté en la última vuelta, fuimos un poquito ahí al roce, pero nada, fue linda la serie, tenemos que trabajar muchísimo si pretendemos pelear el campeonato.
2: Ya difícil revertirlo para la final esto, ¿no?
4: Nada, es prácticamente imposible. No, tampoco entiendo que no es una merma del motor, o sea, la camioneta, que aerodinámicamente es muy distinta a las demás. El año pasado se le ayudaba muchísimo con el ala que tenía y era distinta, entonces bueno, la ayudaba tanto doblando como por derecho. Bueno, hoy no estamos bien reglamentariamente, fíjate que no hay otra Amaro. Me gustaría que haya otra en la categoría para medirme, porque es muy difícil correr así. Si pretendemos pelear el campeonato, vamos a tener que buscar una solución.
2: Gracias, Juan.
4: Dale, gracias, Graciela, igual a los chicos por el trabajo, Juan, por el motor. La gente recibe mi publicidad y que estamos haciendo un esfuerzo grande. Bueno, hay que estar contento, que la verdad que siempre que salimos a clasificar o bueno, en la vuelta estamos contundentes.
2: Ya, y no la quiero dejar pasar, la otra solución tiene que ser otra camioneta, otra marca.
4: Sí.
2: Aunque no quieran.
4: Ah, la idea es hacer todo con el equipo como venimos, pero bueno. Es raro, es difícil porque hay mucha Amaro parada y no están viniendo, entonces habría que buscar una solución a la marca por ahí. Pero bueno, hay que seguir trabajando, la verdad que vinimos este año para pelear el campeonato y así es muy difícil.
2: Gracias, fenómeno.
4: Dale, gracias.
2: Juan Pablo Alberti, cuando ya se va despejando la grilla de partida, Luis, hay carteles para la primera serie de TC Pickup.
0: El cartel de 5 está en lo alto, se viene la primera serie de las TC Pickup, sol a pleno, 16 grados de temperatura en el Mouras de La Plata.
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0: El último en llegar a la grilla fue el campeón Agustín Canapino y ya estamos en vuelta previa, lentamente el auto de seguridad que recorre los últimos metros de la recta principal para encarar el curvón, mueve izquierda y derecha. Mariano Werner, en el momento de encarar el curvón, va derechito, dale, Solesi.
5: Acelera y frena Werner, y bastante más atrás Agustín Canapino, que también acelera y frena, y 5 o 6 camionetas por detrás, Gastón Mazzacane mueve de un lado para el otro, aceleró ahora Otto Friedler y se le acercó a Gastón Mazzacane, ya pasan todos con normalidad por la zona del curvón. Y ya el auto de seguridad va a buscar la curva del molino.
0: Fórmula 1 a los boxes, Oscar Piastri y nuevo líder. Lando Norris, segundo lugar para Max Verstappen, más de 5 segundos, tercero. Charles Leclerc, cuarto, Kimi Antonelli, quinto lugar para Oscar Piastri, Pierre Gasly, décimo segundo, Franco Colapinto avanzó un lugar, aparece décimo quinto.
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0: Sol a pleno en el Mouras de La Plata, brillante mañana. De domingo, excelente para disfrutar al aire libre el auto de seguridad que ya dejó atrás la olla.

0: Se dobló hacia la derecha y detrás de él lo hizo Mariano Werner, y ahora el entrerriano va a frenar detrás del auto de seguridad para doblar hacia la izquierda y salir a la contrarrecta. Al igual que Agustín Canapino, que tendrá que acelerar y ponerse a la par del entrerriano, pasaron todos con normalidad, cerró Dianda la fila india.
1: Cerquita del auto de seguridad, Mariano Werner acelera. Agustín Canapino y se lo pone a la par en la segunda fila. Viene solito Gastón Mazacani, va a acelerar Otto Freiler y se lo va a poner a la par. Se viene la largada de la primera serie de las TS Pickup con el siguiente ordenamiento de partida. 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
1: En la primera fila por adentro largará Mariano Werner por el lado externo. Agustín Canapino en la segunda fila. Gastón Mazacane y Otto Friedler en la tercera, André Jacos, Diego Azar en la cuarta, qué poquito que son. Larga solo Marco Dianda, todo dispuesto, rojo, verde, se largó. No se sacan ventaja, le había hecho media trompista Mariano Werner a Canapino, que se recupera. Por el lado externo la cuerda la tiene Mariano Werner, es tercero Gastón Mazacane.
0: Friedler por afuera con Gastón Mazacane peleando por el tercer lugar, adelante está Mariano Werner, segundo Agustín Canapino. Pelean por el tercer lugar, Mazacane por adentro, aguantó el de La Plata, aguantó Gastón Mazacane, a Otto Friedler que es el cuarto. Mariano Werner muestra el camino, una camioneta sobre Agustín Canapino.
1: Primeros metros de carrera, gana Mariano Werner, segundo lugar para Agustín Canapino, la tercera posición para Gastón Mazacane, cuarto Otto Friedler en el quinto lugar. Aparece André Jaco, sexto Diego Azar.
0: Salieron del cambio de mano y Werner con diferencia sobre Agustín Canapino, que no las tiene sobre Gastón Mazacane. Se va a juntar Otto Friedler con ellos y de a poquito Jaco también les achica a los que tiene por delante. La curva hacia la derecha para el puntero, para Mariano Werner, que mantiene tres camionetas de ventaja sobre Agustín Canapino. Transitó la pequeña recta que lo deja en curva hacia la izquierda. Frena el entrerriano, doble hacia la izquierda. Salió a la contrarrecta, frenó Agustín Canapino sobre Canapino. Frenó Gastón Mazacane y en mano a mano por el segundo lugar.
1: Intenta escaparse por ahora. Ahora lo logra, le hace cuatro camionetas de ventaja. Mariano Werner, Agustín Canapino, que tiene la presión de Gastón Mazacane. Vamos a ver qué pasa en el final de la recta, en la pelea por el segundo lugar. La recta principal, la primera pasada por la dirección de la prueba, gana Mariano Werner, segundo lugar para Agustín Canapino, pegadito. Gastón Mazacane que intenta por adentro. El cuarto es Otto Friedler, quinto André Jaco, sexto Diego Azar. El séptimo lugar para Marco Dianda, la pelea es por el segundo lugar. No mueve la camioneta Gastón Mazacane, aguanta el segundo puesto Agustín Canapino.
0: Con una pequeña luz de diferencia, adelante Mariano Werner, transita el curvón hacia la derecha, cuatro camionetas a favor de Werner sobre Agustín Canapino, que es el segundo que tiene la presión de Gastón Mazacane. Ellos se sacaron de encima al cuarto, que es Otto Friedler.
1: Y nada cambia, es mano a mano. Por el segundo lugar, cortito en la curva del Molino, lo trae Gastón Mazacane, Agustín Canapino. Esta pelea favorece a Mariano Werner, que de a poquito se va escapando Werner, que en este momento dobla a la derecha y ahora a la izquierda en el cambio de mano. Hace lo propio Agustín Canapino, lo sigue muy de cerca Gastón Mazacane.
0: Lo presiona Mazacane y así van a llegar a la zona de la olla. Tienen tres camionetas de ventaja los dos que pelean por el segundo lugar, y Otto Friedler que es el cuarto. Mariano Werner, con mayor diferencia que en la vuelta anterior, dejó atrás la zona de la olla. Transito la pequeña recta que lo va a dejar en curva hacia la izquierda. El frenaje para Werner, para que doble hacia la izquierda. El frenaje para Canapino. Cuando frenó Canapino, se le vino encima Gastón Mazacane. Y acelerando ahora Canapino, en la contrarrecta le hace dos camionetas de ventaja al platense.
1: Pequeña luz a manos de Agustín Canapino sobre Gastón Mazacane. No se puede prender en esa lucha. El cuarto, que es Otto Friedler, tiene luz de cinco camionetas. Mariano Werner sobre Agustín Canapino vienen para cumplir la primera vuelta efectiva de carrera. Salió bien pisado a la recta principal Gastón Mazacane, se le acerca Agustín Canapino con una vuelta de carrera. Gana Mariano Werner, segundo lugar para Agustín Canapino, 76 centésimas a mano de Mariano Werner. Le muestra la camioneta por adentro, pero no puede Gastón Mazacane. Agustín Canapino en la pelea por el segundo lugar.
0: Aguanta Agustín Canapino el segundo lugar sobre Gastón Mazacane, que lo buscó, intentó en el inicio del curbón y no pudo. Y esto le permitió a Otto Friedler acortar un poquito, no mucho, pero está algo más cerca que en la vuelta anterior. Otto Friedler, adelante está Mariano Werner, que muestra el camino con luz de diferencia en la curva del Molino.
1: Y de a poco se escapa Werner, dos décimas por vuelta, y ahora tiene 92 centésimas sobre Agustín Canapino. Agustín Canapino que luego de la curva del Molino le hizo tres camionetas de ventaja a Gastón Mazacane, que las va a perder cuando vaya en el cambio de mano.
0: Salieron del cambio de mano dos camionetas a favor de Agustín Canapino sobre Gastón Mazacane, y Mazacane tiene un poquito más cerca a quien está detrás del Otto Frizzle. Werner dejó atrás la zona de la olla, va a frenar y doblar hacia la izquierda, es cómodo el entrerriano para salir en la contrarrecta, y Canapino que transita la curva hacia la izquierda, usa más pista. Gastón Mazacán entró casi pasado, pero para salir mejor pisado, y le hizo ventaja a Otto Frizzle.
1: Y ahora Agustín Canapino tiene luz sobre Gastón Mazacán, que tiene luz sobre Otto Frizzle, el escapado es el líder. Mariano Werner, la recta principal, dos vueltas de carrera para el Espacio Fadel, dos vueltas de carrera para Agustín Canapino, para Gastón Mazacanes, para Otto Frizzle, separados entre sí, para el quinto que es André Jaco, para el sexto que está lejos, es Diego Azar que tiene la presión de Marco Díaz, 84 centésimas, a mano de Mariano Werner sobre Agustín Canapino.
0: Está en el curvón el cómodo puntero, Mariano Werner, con luz de diferencia, escapado de Agustín Canapino, que es el segundo, y Canapino que le lleva dos camionetas a Gastón Mazacane, que es el tercero, y Mazacane con cinco camionetas de diferencia sobre Otto Frizzle, y Frizzle escapado de André Jacos, ya están en la curva del Molino.
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1: Sigue el dominio de Mariano Werner, se volvió a escapar y ahora Canapino otra vez tiene cerca a Gastón Mazacanes, pero el cambio de mano vuelve a hacer diferencia. Canapino y Mazacanes tiene más cerca a Otto Frizzle.
0: La zona de la olla, Otto Frizzle más cerca de Mazacanes, Mazacanes de Canapino. Y el puntero en otra historia empieza a frenar para doblar hacia la izquierda, para salir a la contrarrecta. Lo hace Werner, prolijito, pegadito a la cuerda. La misma radio ideal para Agustín Canapino. Entra mucho más abierto Gastón Mazacanes, tratando de salir mejor pisado a la contrarrecta. No lo consigue y lo sigue de cerca Otto Frizzle.
1: Y ahora la pelea se va a plantear por el tercer lugar, porque Werner está escapado de Agustín Canapino, y Agustín Canapino le hizo diferencia de cuatro camionetas a Gastón Mazacanes, que tiene dos sobre Otto Frizzle, tres vueltas de carrera, dos y se termina, gana Mariano Bueno en el segundo lugar, para Agustín Canapino tercero, Gastón Mazacanes que se le escapa en plena recta principal a Otto Frizzle, un segundo 23 a mano de Mariano Werner sobre Agustín Canapino, que tiene 62 centésimas sobre Gastón Mazacanes, que tiene 43 centésimas sobre Otto Frizzle.
0: El curvón, Mariano Werner, el cómodo puntero, escapado de Agustín Canapino. Canapino ahora algo más cómodo que en la vuelta anterior, tiene 4 o 5 camionetas de diferencia sobre Gastón Mazacanes, que ya tiene la presión Mazacanes de Otto Frizzle. Esa es la pelea más cerrada por el tercer lugar, aguanta Mazacane a Otto Frizzle en la curva del Molino.
1: Se cierra la lucha por el tercer lugar entre Gastón Mazacane y Otto Frizzle. Recordemos que el puntero del campeonato es Otto Frizzle, que el segundo es Mariano Werner, que Werner viene ganando, que Frizzle va sobre la posición de Gastón Mazacanes, están peleando el tercer lugar.
0: Lo presiona, en el cambio de mano lo siguió de cerca, y ahora casi sin diferencia quienes son tercer y cuarto transitan la zona de la olla. Bien pegadito la cuerda Otto Frizzle, un poco más abierto y usando más pista Gastón Mazacanes, va a ir a definir en la próxima curva hacia la izquierda, donde ya está el puntero Mariano Werner para salir a la contrarreca. Lo mismo hace Agustín Canapino y sale Mazacanes, que usa más pista y de cerquita para ir a transitar la contrarrecta. Lo hace Otto Frizzle presionando a Mazacanes.
1: Y ahora los dos de adelante están comodísimos entre sí, y el único que tiene que trabajar para defender el tercer lugar es Gastón Mazacanes. La recta principal para Mariano Werner, le van a marcar última vuelta de carrera, última vuelta de carrera para el cómodo segundo también Agustín Canapino, un segundo 37 la diferencia, última vuelta de carrera para el incómodo tercero Gastón Mazacanes, que apenas tiene 39 centésimas sobre Otto Frizzle, que es el cuarto, quinto André Jaco, sexto Marco Dianda, séptimo Diego Azar.
0: En el curvón la pelea sigue por el tercer lugar que tiene Gastón Mazacanes, que quiere Otto Frizzle. No hay diferencias entre Mazacanes y Frizzle, lo busca Frizzle, quiere mostrar en la camioneta por afuera, Frizzle, por adentro Gastón Mazacanes se defiende la curva del Molino.
1: Tiene la cuerda Gastón Mazacanes y aguanta el tercer lugar, pierde en contacto con Agustín Canapino, que es el segundo. Werner viene cómodo, ya está en el cambio de mano, Frizzle que intenta sobre Mazacanes.
0: En el cambio de mano, Mazacanes y Frizzle sin diferencia, pareciera que lo empujara Otto Frizzle al platense, que van a ir a buscar la zona de la olla, son tercero y cuarto, el puntero Mariano Werner dobla hacia la derecha, mantiene la diferencia sobre Agustín Canapino, y los dos salieron de la zona de la olla, saliendo de la olla usa más pista Mazacanes que Otto Frizzle. Frizzle lo hace pegadito a la cuerda y ahora va a querer cambiar la maniobra en la curva hacia la izquierda, la pelea por el tercer lugar, frena, doble hacia la izquierda, lo obliga a flequear casi que lo toca y lo empuja Otto Frizzle a Gastón Mazacanes para salir a la contrarrecta.
1: Definió Gastón Mazacanes porque le hizo dos autos en la contrarrecta a Otto Frizzle cuando viene rumbo al triunfo. Mariano Werner, la recta principal, la bandera, cuadro que se eleva, va a ganar la primera serie de las tres épicas. Mariano Werner ganó, segundo lugar para Agustín Canapino, tercero Gastón Mazacane, cuarto Otto Friedler, quinto Andrés Jacos, de principio a fin, triunfo para Mariano Werner.

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2: Presenta el clasificador extraoficial de esta primera serie de las TSPK.
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2: Ganó Mariano Werner en un neto de 7 minutos 29 segundos 24 centésimas. Segundo lugar para Agustín Canapino a 1.23. Tercero, Gastón Mazacane a 3 segundos 25. Cuarto, el de Silo Cotto Friedler. Quinto lugar para el de Bolón Escobiro, Andrés Jaco. Sexto, finalizó el de Nutribón, Marco Vianda. Séptimo lugar para Diego Azar. Triunfo para Mariano Werner. El primer parcial de la mañana para las TSPK.
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2: Actualizamos Fórmula 1, 47, vuelta de 70. Que está pactada la carrera y hay nuevo líder. Kimi Antonelli todavía no pasó por la zona de boxe. Ya paró. Lando Norris está segundo, solamente 54 centésimas. Tercero, Oscar Piastri, que paró y está a 6 segundos 53. Carlos Sainz es investigado por tapar a Oscar Piastri mientras venía liderando la carrera. Pierre Gasly aparece decimotercero en el clasificador. Franco Colapinto en el decimosexto puesto.
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4: Ha bajado Mariano Werner, que deja todo sobre la caja de su TC Pickup. El ganador de esta primera serie para la categoría va a ir para un rinconcito del Lamero. Marian Bueno se coloca la gorrita. Buen día, felicitaciones.
5: Bueno, muchas gracias, contento. Agradecido a todo el equipo, a todo el equipo oficial Fotón, a todos los chicos de Franco García, Mojito Pianca. Buena la partida. Pudimos hacer una buena lula, primero dos vueltas, pues se mantuvo, así que bueno, ahora a trabajar y ver la otra serie.
4: La seguimos un ratito. Mariano Werner, las primeras palabras del ganador de esta primera batería de la mañana para las TC Pickup.
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2: El próximo espectáculo que tendremos aquí en el Mouros de la Plata será la segunda serie de las TS Pickup, que tendrá largando en la primera fila Hernán Palazzo, por adentro, por afuera, el Tero Diego de Carlos.
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4: Sí, dale. Bueno, ahora sí, con más tranquilidad, voy con Mariano Werner, que va a venir para la zona del parque cerrado. Voy a ir de nuevo a la largada. Mariano, vos decías recién, largué bien. Y también se vio que largó bien Canapino por afuera, inclusive hasta haciendo algunos metros por delante de tu trompa.
5: Sí, sí, estuvo muy parejito las dos. Fue una partida que él aceleró bien, yo también. Creo que los kilitos ahí se sienten un poquito y bueno, pudimos mantener en la curva 1.
4: Bueno, y después de ahí en adelante a clasificar o a intentar ser el más rápido en cada vuelta, ¿no?
5: Sin duda que sí. Decaímos un poquito en el ritmo, así que bueno, hay que trabajar para la final.
4: ¿Hay algo en particular para poder mejorar o es solo ritmo?
5: No, solo ritmo, así que vamos a ir en busca de tener un mejor grip.
4: ¿Ibas viendo, te iban cantando lo que pasaba detrás?
5: No, veía por el espejo y bueno, creo
4: suficiente.
5: Mantenía la diferencia, pude hacer una luz ahí entre la primera y la segunda vuelta y después se mantuvo.
4: Siguen en la pelea, digo, en el buen nivel de la camioneta.
5: Sí, la verdad que pegamos un salto de calidad ayer que no estábamos bien.
4: Este domingo puede tener nuevo líder, capaz.
5: Sí, ojalá.
4: Gracias, Mariano.
5: Gracias a usted.
4: Mariano Werner.
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2: Bueno, y ya debemos decir que de un momento a otro se va a habilitar la pista para que tomen contacto con ella los protagonistas de la segunda serie. Todavía la misma no está habilitada. Esperamos que se muestre la bandera verde en la salida de la zona de boxeo.
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2: Dale, Chapita.
4: La puerta de la técnica, Luis, esperando que salga Agustín Canapino. Ya controló altura y está todo bien. Y lo que sigue para el Recifenio es el pesaje, ¿eh? Arriba de la camioneta, sin casco. Y después el resto de las camionetas, la de Otto Friedler también, está en ese lugar, la de Andy Jaco. Así que espero por Canapino, ya te llamo para hablar con el Recifenio.
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2: 20 vueltas para el final de Fórmula 1 en Budapest. Carlos Sainz recibió una sanción de 5 segundos por tapar a Oscar Piastri mientras venía liderando. Cambió la punta nuevamente, otra vez el líder Lando Norris, segundo lugar para Kimi Antonelli, pero debe pasar por la zona de boxes. Tercero, Oscar Piastri. Cuarto, Lewis Hamilton. Quinto, Max Verstappen. Décimo tercero, Pierre Gasly. Décimo sexto, Franco Colapinto.
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4: Ahora Agustín Canapino ya ha controlado todo, todo está bien. Y aquí seguramente irá para el box, el capot afuera. Una muestra de combustible que sacan para la gente de la técnica. Habla con el responsable de la camioneta. La puerta abierta. Cuando ya está en la zona de la técnica también, la de Otto Friedler, controlando peso y altura. Me quiero meter ahora porque si no después va a ser medio difícil poder charlar con Agustín. No tengo visión ahora de lo que pasa en la grilla, Luis. Por las dudas te...
2: No, tranquilo, no salió nadie.
4: Bueno, buenísimo entonces. Ya controló la altura la camioneta de Andy Jacos y está bien, va para el pesaje y a la altura va la de Otto Friedler. Están quitando algo de combustible para la muestra. Controlaron todo, le dice Agustín a Serafín, responsable de la camioneta. A ver si se puede... Y con Agustín, un segundo. Agustín, te molesto un segundito. Recién hablaba Werner, el ganador de la serie, que había hecho una buena largada, y yo le decía, y Canapino también, inclusive tuvo hasta un par de metros por delante de tu trompa.
6: No tuve chance en ningún momento. Me controló bien Mariano y manejó muy bien, así que me ganó bien la serie.
4: Eso es todo lo que había para la largada, ¿no? Pareció la primera patada muy parejas.
6: Como que él patinó un poquito más, yo moví mejor una vez que... tomar de impulso a los autos, ahí se me empezó a ir. Y después me controló muy bien, manejó muy bien, como te digo, no me dio chance en ningún momento.
4: Ahora en la comparativa, ¿dónde está mejor? Si es que se puede saber dónde está mejor Mariano que vos.
6: Está muy fuerte, ellos están muy fuertes, está con kilos dominando, así que felicitarlos, están haciendo un buen trabajo.
4: ¿En algún momento lo tuviste a Gastón atrás, después te despegaste? ¿Producto de que vos estabas bien o producto que a Gastón le dio un poco de laburo a Otto?
6: Te viene pasando eso, Gastón, como que las primeras vueltas es muy rápido y después se cae mucho. Así que, bueno, se ve que es una tendencia de su camioneta. Nosotros fuimos parejos y nos fuimos manteniendo.
4: A sumar en la final.
6: Así que vamos a tratar de dar pelea. No parece que tengamos la oportunidad de ganar, pero las carreras hay que correrlas y lo vamos a intentar.
4: Gracias, Agustín.
6: Hasta luego.
4: Agustín Canapino, arriba de la camioneta, todavía en la zona de la técnica.
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2: Ahora sí, se habilitó la pista y ya los protagonistas de la segunda serie de las TC Pickup, que son poquitos, son 7 nada más, tomaron contacto con ella.
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2: Y el hetero Diego de Carlos es el primero en llegar a la grilla de partida de Carlos, que larga del lado externo. En la primera fila, por adentro lo hará el de Pinamar Hernán Palacio, y llega a la grilla de partida Ignacio Fain, que largará del lado interno en la segunda fila.
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2: Con la llegada de Hernán Palacio se completa la primera fila, y ahora el que va a la grilla es el sanjuanino Tobías Martínez, y detrás de él busca su lugar en la grilla de partida Tomás Abdala. Viene para ubicarse en la tercera fila Gustavo Tadei.
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2: Transitando el último curvón para desembocar en la recta de largada, Facundo Arduzo, con la llegada del flaco de las parejas, los 7 protagonistas de esta segunda serie están en condiciones de irse a vuelta previa.
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2: Recién en este momento llega Facundo Arduzo, todavía no hay carteles. Mañana fantástica, brillante, en Mouras de la Plata, temperatura ideal para disfrutar al aire libre, 17 grados en este momento. Se viene la segunda serie de las TC Pickup, recordando que la primera la ganó Mariano Bueno, el segundo lugar para Agustín Canapino, la tercera posición fue para Gastón Mazacane.
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2: ¡Apareció la verde!
4: Apareció la verde y estamos en vuelta previa en el Mouras de la Plata para la segunda batería del TCPK.
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2: Actualizamos Fórmula 1 a 15 vueltas del final. Paró en la zona de boxes Kimi Antonelli, cayó al sexto lugar del clasificador. Ahora gana Lando Norris, segundo lugar para Oscar Piastri, tercero Lewis Hamilton, cuarto Max Verstappen, quinto Charles Leclerc, Pierre Gasly, décimo tercero Franco Colapinto, décimo sexto vuelvo al Mouras de la Plata. Y debemos decir que los protagonistas de la segunda serie de las TC Pickup ya dejaron atrás el primer curvón, Augusto.
4: Sí, lo hicieron rapidito, con normalidad. Hernán Palacio y de Carlos Faín ya pasaron todos.
2: El auto de seguridad que dejó atrás la curva del Molino, cerquita del auto de seguridad Hernán Palacio, lejos de Hernán Palacio. El tero Diego de Carlos, cerca del tero aparece el de Villa Minetti, Ignacio Faín, el auto de seguridad que comienza a transitar la olla, que dobla a la derecha, despacito se le acerca Hernán Palacio, y ahora Hernán Palacio se le acerca el tero Diego de Carlos.
4: Ya dejaron atrás lo que es la zona de la olla todos los protagonistas de esta segunda serie. La camioneta que hace auto de seguridad frena, dobla hacia la izquierda para ir a buscar lo que será la contrarrecta, y lo hace Palacio, y tendrá que acelerar Diego de Carlos para ponerse a la par del piloto de Pinamar para lo que será la largada.
2: Y ya comienzan a formarse las parejitas todavía. Facundo Arduzo no aceleró, recién ahora se lo pone a la par a Ignacio Faín, el auto de seguridad que acelera y se despega de los que están a punto de largar. Se viene la segunda serie de las TC Pickup con este ordenamiento de partida. 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
2: Primera fila para Hernán Palacio, Diego de Carlos. En la segunda, Ignacio Faín y Facundo Arduzo. En la tercera, Tobías Martínez y Tomás Abdala. Y en la cuarta, solito, largará Gustavo Tadei, todo dispuesto. El semáforo que tiene colores rojo-verde. Largaron pico, viene Hernán Palazzo en pareja. Ahora por el lado externo el tero Diego de Carlos, por afuera en la segunda fila Facundo Russo tiene media trompita. Sobre Ignacio Faín pelean por la punta. Primero Hernán Palazzo.
4: Primero Palazzo, el segundo de Carlos con la presión de Ignacio Faín. Detrás aparece Facundo Arduzzo. En el cuarto lugar Hernán Palazzo, el de Pinamar, que muestra el camino con una camioneta de diferencia sobre Diego de Carlos.
2: Nada cambia en los primeros metros de carrera. Presiona Ignacio Faín, altero Diego de Carlos, la punta para Hernán Palazzo, que intenta distanciarse apenas ahora. Tiene dos camionetas de ventaja sobre su escolta.
4: El cambio de mano, Palazzo hace una pequeña distancia. El que no la puede hacer es Diego de Carlos, que recibe la presión de Nacho Faín para transitar la zona de la 2, y detrás de Carlos se juntan todos porque Arduzzo se pega con ellos, y pegado a Arduzzo lo hace Tobías Martínez. La curva hacia la derecha para el puntero, para Hernán Palazzo, que ya dejó atrás lo que es la zona de la 2, frena y dobla hacia la izquierda para salir a la contrarrecta. Tiene dos camionetas de ventaja sobre Diego de Carlos. A de Carlos casi que lo lleva puesto, lo empuja Nacho Faín.
2: Y detrás de Diego de Carlos buscan ganar posiciones. Igualmente están en fila India, la recta principal. Viene para marcar la primera pasada Hernán Palazzo, que le hizo luz. Cuatro camionetas de ventaja sobre Diego de Carlos, que tiene dos, sobre Ignacio Faín, que tiene tres, sobre Facundo Arduzzo, que tiene dos, sobre Tobías Martínez, que tiene cuatro, sobre Tomás Abdala, que está escapado de Gustavo Tadei en lo tendido, líder.
4: Hernán Palazzo en lo tendido en el final de la recta, con dos camionetas sobre Diego de Carlos, que tiene la presión de Ignacio Faín en la pelea por el segundo lugar. No se prende con ellos todavía Facundo Arduzzo, que tiene pegadito a Tobías Martínez. Transita en el curvón hacia la derecha Hernán Palazzo, el puntero, que salió del curvón con dos camionetas de diferencia sobre Diego de Carlos, que tira el frenaje, la corta, pero no tiene posibilidad de maniobra.
2: Acorta el tero Diego de Carlos sobre Hernán Palazzo en la curva del Molino, y van a buscar el cambio de mano. Hay dos camionetas de ventaja y ahora una entre Palazzo y de Carlos.
4: De Carlos el que lo presiona Palazzo. Salieron de la zona del cambio de mano, le hicieron una pequeña diferencia a Nacho Faín. La curva hacia la derecha y Faín tiene distancia también sobre Facundo Arduzzo. En la zona de la olla se juntan los tres de adelante. Dobló Palazzo hacia la derecha, pegadito a él lo hace Diego de Carlos, y una camioneta por detrás en Nacho Faín. El frenaje, la curva hacia la izquierda para el líder, para Hernán Palazzo, que sale a la contrarrecta casi sin diferencia sobre de Carlos. De Carlos no tiene diferencia sobre Faín, de a poquito a cortar Arduzzo.
2: Y se escaparon los tres de adelante de Facundo Arduzzo, y Arduzzo se escapó del quinto, que es Tobías Martínez. Los tres de adelante bien juntitos. El que más presiona ahora es Ignacio Faín sobre el segundo lugar de Diego de Carlos. Vienen para cumplir la primera vuelta de carrera. Gana Hernán Palazzo segundo, Diego de Carlos tercero, Ignacio Faín. Se escaparon de Facundo Arduzzo, que está escapado de Tobías Martínez, que tiene la presión de Tomás Abdala. Lejos de ellos aparece Gustavo Tadei, lo busca Faín a Diego de Carlos en el final de la recta.
4: Y ahora de Carlos le acorta también a Hernán Palazzo en la zona del curvón. Los tres de adelante que transitan el curvón hacia la derecha, la misma distancia le lleva, dos camionetas le lleva Palazzo a de Carlos, y de Carlos también dos camionetas a Ignacio Faín. Ellos escapados del cuarto, que es Facundo Arduzzo con la presión de Tobías Martínez.
2: Le acortó mucho Tobías Martínez y Tomás Abdala a Facundo Arduzzo, que mantiene el cuarto lugar. Mientras tanto, Hernán Palazzo tiene leve luz, apenas dos camionetas de ventaja sobre Diego de Carlos, que tiene otras dos sobre Ignacio Faín, que está escapado de la camioneta de Facundo Arduzzo, que ahora le hizo diferencia todavía a Martínez, que tiene la presión de Tomás Abdala.
4: Martínez y Abdala es la pelea. Ellos viajan casi juntos. Los de adelante transitaron la curva de la olla, y el que achicó ahora es Nacho Faín sobre Diego de Carlos en la zona de la olla. El frenaje, la curva hacia la izquierda para Hernán Palazzo, que mantiene esas dos camionetas de distancia sobre el segundo, que es Diego de Carlos. A de Carlos casi que lo empuja Faín en la contrarrecta.
2: Y ahora si viene la pelea por el segundo lugar, se va a escapar Hernán Palazzo, porque lo empieza a buscar de firme Ignacio Faín, altero Diego de Carlos. La recta principal estira diferencia, no mucha, pero las estira. En la punta de la carrera Hernán Palazzo sobre Diego de Carlos. Diego de Carlos tiene la presión de Ignacio Faín, que está escapado de Facundo Arduzzo, que volvió a escaparse de Tobías Martínez, que tiene la presión de Tomás Abdala. 61 centésimas a manos de Hernán Palazzo sobre el tero Diego de Carlos. Le muestra la camioneta por adentro, pero nada puede hacer Ignacio Faín en el final de la recta contra Diego de Carlos.
4: Está más cómodo que la vuelta anterior Hernán Palazzo, tiene luz de diferencia.
9: tres camionetas sobre el segundo, sobre Diego de Carro, y de Carro le lleva dos a Ignacio Fain, y ellos escaparon de Facundo Arduzo, que es el cuarto, que sigue teniendo cerca todavía Martínez.
2: 52 centésimas a manos de Hernán Palazzo sobre Diego de Carlos, y ahora Diego de Carlos le hace 41 centésimas a Ignacio Fain. Es increíble con el, como en el final de la recta Facundo Arduzo tiene que aguantar a Tobías Martínez, y en el arranque de la misma tiene amplia diferencia sobre el sanjuanino.
4: La zona de la olla, otra vez Fain, se le vino a Diego de Carlos doblando hacia la derecha, y las diferencias casi que no existen. Entre segundo y tercero, el puntero Palazzo frena, dobla hacia la izquierda, sale a la contrarrecta, mantiene la distancia sobre el segundo Diego de Carlos, y de Carlos no tiene nada de distancia sobre Fain, que lo empuja en la contrarreta, le quiere mandar la camioneta por adentro.
2: Intentó primero por afuera y no pudo Fain, y ahora no intenta nada porque ingresan en el curvón. Si le deja el huequito, manda por adentro Ignacio Fain en el ingreso a la recta principal. No le dejó el hueco por ahora. Tres vueltas de carrera para Hernán Palazzo, que definitivamente se escapó de Diego de Carlos, que tiene pegadito a Ignacio Fain. La lucha es por el segundo lugar de Carlos Fain. Va Fain por el lado externo, igual a la posición, la cuerda la tiene Diego de Carlos.
9: Intenta Fain, pero no le alcanza para ir por afuera. En la zona del Coruña aguanta el segundo lugar Diego de Carlos. Adelante está Hernán Palazzo, cómodo el líder. Ahora, escapado de los que pelean el segundo lugar, de Diego de Carlos, con la presión de Ignacio Fain, ellos escaparon de Facundo Arduzzo.
2: Y claro, porque de Carlos empieza a tener que hacer maniobras defensivas ante los embates de Ignacio Fain, y manteniendo el ritmo, Hernán Palazzo se les escapa.
4: Palazzo ahora con mayor diferencia dejó atrás lo que es el cambio de mano, derecha-izquierda, y sale a buscar la zona de la osa, y el que no tiene diferencia es el segundo Diego de Carlos, que recibe la presión de Nacho Fain. Lejos de eso quedó Facundo Arduzzo, mientras que todavía Martínez lo tiene que aguantar a Agdala. La curva hacia la derecha ya cumplida para el puntero, para Hernán Palazzo, que va a ir a buscar la próxima curva, que será hacia la izquierda. El frenaje para el de Pinamar, dobla hacia la izquierda y sale a la contrarrecta. Entró mucho más abierto Diego de Carlos que Fain. Fain que lo empuja, la pelea por el segundo lugar,
2: pero no encuentra el hueco Ignacio Fain para dar cuenta de Diego de Carlos. Lo está buscando por todos lados, pero se defiende bien el tero. La lucha es por el segundo lugar. Se viene la última vuelta de carrera con tranquilidad absoluta en la punta para Hernán Palazzo. Última vuelta de carrera para el de Pinamar. Última vuelta de carrera para Diego de Carlos. Un segundo 27 la diferencia. Última vuelta de carrera para Ignacio Fain, que está 28 centésimas de Diego de Carlos. Entró en la succión Fain, le mueve la camioneta por el lado externo,
9: pero no le alcanza a Ignacio Fain para ir por afuera. Aguanta de Carlos la segunda posición, juntitos peleando con el segundo lugar. Ellos escapados de Facundo Arduzzo, que es el cuarto, y adelante en otra historia Hernán Palazzo, el de Pinamar, que frena, dobla hacia la izquierda en la curva del Molino.
2: Un segundo 31 a manos de Hernán Palazzo sobre Diego de Carlos. Lo quiere pasar por arriba Ignacio Fain, de Carlos no le deja ningún hueco.
4: No termina la paciencia Fain, busco por un lado y por el otro, hace en la zona del cambio de mano, primero hacia la izquierda, luego hacia la derecha y nuevamente hacia la izquierda para Diego de Carlos, con Fain soldado, no le da tregua, tiene que transitar ahora la curva hacia la derecha, ya el puntero lo transita, Hernán Palazzo dejó atrás la zona de la olla, y la zona de la olla lo hace el segundo Diego de Carlos, pegadito a él Nacho Fain, lejos Facundo Arduzzo, la curva hacia la izquierda para salir a la contrarrecta, usa mucho más pista Diego de Carlos, manda la camioneta por adentro Fain, a ver si puede traccionar, no puede traccionar mejor que de Carlos, y de Carlos por ahora defiende la segunda posición.
2: Definió su favor Diego de Carlos, a no ser que algo pase en el último curvón. Se viene el triunfo, Hernán Palazzo intenta mandar por adentro en la recta principal Ignacio Fain para pelearle el segundo lugar en la bandera, cuadro que va a caer, va a ganar Hernán Palazzo, ganó segundo lugar para Diego de Carlos, tercero Ignacio Fain, cuarta posición para Facundo Arduzzo, quinto finalizó Tobías Martínez, sexto Tomás Abdala, de punta a punta ganó la segunda serie de las TC Pickup, Hernán Palazzo.

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2: ¡Golpe de cena! En la Fórmula 1, 6 vueltas del final. Problemas en la caja de cambio para Oscar Piastri. Lo hacen abandonar. Gana Lando Norris, segundo lugar para Max Verstappen, tercero Kimi Antonelli, cuarto Lewis Hamilton, quinto Charles Leclerc, Pierre Gasly aparece décimo tercero, Franco Colapinto décimo quinto.
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2: Y aquí en el Mouras de la Plata terminó la segunda serie de las TC Pickup con el siguiente resultado extraoficial. 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
2: Fue más lenta que la primera, que la que ganó Mariano Werner, por lo tanto Werner largará la final en la posición de privilegio. Esta segunda serie la ganó Hernán Palazzo en un neto de 7 minutos 31 segundos 29 centésimas. Segundo lugar para Diego de Carlos a 1.63, tercero Ignacio Faina, 25 centésimas de Diego de Carlo. Cuarto finalizó Facundo Arduzo, quinto Tobías Martínez, sexto Tomás Abdala. Séptimo lugar para Gustavo Tadei, triunfo para Hernán.

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4: Solo el saludito con palazo, después hablaremos con tranquilidad. Felicitaciones, Hernán.
5: Bueno, bien, contento, no alcanzó para hacer la serie más rápida, pero nada, trataremos de correr la mañana final.
4: La seguimos en un rato.
5: Dale, gracias.
4: Hernán Palazzo, el de Pinamar, bajándose de su camioneta, caminando hacia un rinconcito del Lamero y ya, en un par de minutos nada más, su camioneta va a la zona de la técnica. Me quedo acá para charlar con más tranquilidad en un par de minutos.
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3: Tendremos carrera de Fórmula 3 Metropolitana en minutos, nada más se va a alargar. La segunda final del fin de semana, adelante. Partirá Malek el Bacha que ganó la carrera del día de ayer y decidió largar del lado externo en el día de hoy.
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3: Al igual que la carrera de ayer, esta de la Fórmula 3 Metropolitana está previsto 12 vueltas o 20 minutos como máximo de duración.
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3: Vuelvo a la zona de premiaciones con Mauro Mendoza.
4: Lo voy a acompañar, Hernán Palazzo, de la zona de premiaciones hasta la técnica. Ya la camioneta del piloto de Pinamaras ha ido hacia ese lugar. Así que dame un minuto para poder charlar con tranquilidad, Luis. Aquí todavía Hernán Palazzo en la zona de premiación.
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3: Les decía, se viene la segunda del fin de semana de la Fórmula 3 Metropolitana. Adelante. Largará el ganador de ayer y puntero del campeonato Malek el Bacha. Segundo lugar para Agustín Seche. Tercero, Estefano Polini. Cuarto, Francisco Laverría. Desde el quinto lugar partirá Benjamín Traverso. Sexto, Jerónimo Memo. Séptimo, Nazareno López. Octavo, Tiago Chiriotti. Noveno, Alejandro Gaglione. Desde el décimo lugar partirá Elías Benseñor.
4: Con Hernán Palazzo se puso todo. No alcanzó, Hernán, para que sea la serie más rápida. De todas formas, una primera fila en esta final y en este momento del campeonato es valioso, muy valioso.
5: Sí, obvio, contento, agradecido a todo el equipo. Buena serie para nosotros, puesto uno, no poca cosa, así que trabajaremos para correr a Mariano.
4: En la primera patada con Diego de Carlos fueron parejitos, por lo menos en la primera acelerada.
5: Ah, fuimos a la par, parejitos, pero bueno, después yo traté de marcar mi ritmo, concentrado en tratar de ganar a Mariano. Él la primera vuelta me corría de cerca, después se defendió el Faín, así que nada, buena serie.
4: ¿Qué lugar para poder mejorar, si es que hay algún sector en particular?
5: El sector 4, lo vi muy rápido a Mariano la primera vuelta, 7 décimas me hizo, así que nada, me dejó pensando a ver qué podemos inventar.
4: ¿Te dejó muy pensando?
5: Sí, así que bueno, vamos a ver.
4: Buena carrera después más tarde con los Bora.
5: Dale, gracias.
4: Octavo largás, ¿no?
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4: Vamos, Palazzo viejo, no, chau. Hernán Palazzo, el ganador de la segunda serie de CP Cup. ¿Trajiste pochoclo?
6: No, me los olviden, cara.
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3: Ya están habilitados los boxes para que salgan los protagonistas de esta segunda final del fin de semana de la Fórmula 3 Metropolitana, y la mayoría de ellos ya tomaron contacto con el pavimento.
4: Don Faín, que peleó ahí con Diego de Carlos muchísimo, y en algunos momentos hasta pusiste un par de centímetros de la trompita y no alcanzó, Nacho.
5: Linda serie, chapa. Agradecido con los chicos, con el equipo, con todos los sponsors. Fue una buena serie. Creo que teníamos para pasar a Diego, pero bueno, una serie corta. Nos cuesta mucho el Curbón, creo que sacando el Curbón somos los mejores en el resto de sectores, pero bueno, hay que apuntar a mejorar eso.
4: Había algunos lugares donde el Tero doblaba un poco más ancho y era toda una tentación largar por adentro.
5: Sí, sí. Se pasó un par de veces acá en la de segunda, Diego, y bueno, era muy arriesgado por ahí intentar una maniobra y vamos a terminarlo de afuera, pero bueno, está bueno saber que para la final tenemos buen ritmo.
4: Gracias, Nacho.
5: Gracias a vos, amigo.
4: Ignacio Fain.
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3: Ya llegó a la grilla de partida. Quien larga adelante, Malek el Bach. Hace lo propio Agustín Seche. Va a la grilla de partida. Jerónimo Memo, Tiago Chirioti, Elías Benseñor, va Mariano Morini, va Juan Pablo Nacelo.
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3: Y ahora el que va a la grilla de partida, Joaquín Ramos, lo hace Sebastián Carón, el de Pergamino. ¡Agustín Pereira!
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3: Sí. Última vuelta para la Fórmula 1, Lewis Hamilton tiene una sanción de 5 segundos por no respetar límite de velocidad en boxes. El británico venía peleando por el podio, primero Lando Norris, segundo lugar para Max Verstappen, tercero Kimi, Antonelli, sí, dale.
4: Con Diego de Carlos Otero, bueno, muy buena serie, ¿eh? Peleadísima desde el arranque ya, con Palazzo.
7: Sí, entendamos, Palazzo no dio, y después un poco lo analicé, estamos muy bien en el Curbón, no estamos tan rápido por derecho como ellos, pero después me cayó un poquito de tracción. Ahí empecé a cuidar un poquito la goma, que va a ser 20 vueltas a la final, al mismo juego de goma.
4: Por eso se vino Fain también.
7: Sí, pero venía girando, venía tranquilo. No quería quemar la goma, esa es la verdad. Pero bueno, estamos bien, creo que estamos bien para... Hay que hacer un retoquecito de la camioneta, así que... Nada, ahí mi amigo Luis, decirle que el viernes están en la jaula, ahí no me sale. La guapa a pelear por la serie, así que... Nada, vamos por una gran final.
4: Gracias, Diego, buena carrera más tarde, ¿eh?
7: Gracias, chao, chao.
4: El Tero Diego de Carlo cuando para la Fórmula 3 Metropolitana. Hay bandera verde, vuelta previa aquí en el Mouras de la Plata.
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3: Recordando que al igual que ayer, esta carrera de la Fórmula 3 Metropolitana va con chicana. Los de adelante ya dejaron atrás la misma.
4: Y ya están transitando el Curbón hacia la derecha, los de adelante. Malek el Bach, que larga de la mejor posición, mueve de un lado para el otro, usa toda la pista. Para calentar neumáticos, lo mismo que Agustín Sec, se van pasando todos con normalidad por la zona del Curbón y ya se empiezan a meter en la curva del Molino.
3: Y este es el ordenamiento de partida. 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
3: Adelante largará Malek el Bach, segundo lugar. Para Agustín Seche, tercero Stefano Polini, cuarto Francisco Laverría desde el quinto lugar. Para partida, Benjamín Traverso, sexto, Jerónimo Memo, séptimo, Nazareno López, octavo, Tiago Chirioti. Noveno partida, Alex Gargaglione, desde el décimo lugar, Elías Benseñor, los de adelante ya están en la olla.
4: La dejan atrás, después de doblar hacia la derecha, lo hace Malek el Bach, Agustín Seche, Stefano Polini, Francisco Lavarría, Benjamín Traverso, los cinco de adelante. Ya transitando la pequeña recta que los deja en curva hacia la izquierda. El frenaje, curva hacia la izquierda, a la contrarrecta van quien larga por delante. En la olla pasan todos con normalidad.
3: En el undécimo lugar largará Santino Doré, décimo segundo. Karim Fará, décimo tercero. Juan Pablo Nacelo, décimo cuarto. Renato Longarzo, décimo quinto. Tiziano Garay, décimo sexta posición de partida para Mayrú Herrera. Décimo séptimo Mariano Morini, décimo octavo Tomás López, décimo noveno Agustín Pereira en el lugar 20, partida Francisco Rowin en el puesto 21, Sebastián Carán en el lugar 22, Agustín Fulini en el puesto 23, Joaquín Ramos, vigésimo cuarto largará Malek Fará, vigésimo quinto Nicolás Caralis, vigésimo sexto Dante Moreira desde el 27º lugar dará partido. Valentín Coffee.
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3: Quizá la mayoría de los protagonistas de esta final de la Fórmula 3 Metropolitana tomaron contacto con la recta principal lentamente y por el lado externo. El puntero del campeonato, el ganador de la final del día de ayer, Malek Elbache, va a buscar su lugar en la grilla. Se detuvo. Ya hace lo propio Agustín Seche. Idéntica situación para Stefano Polini.
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3: Los de adelante ya detuvieron su marcha y en este momento están haciendo lo propio. Los del medio del pelotón, viene Nicolás Caralis, que larga en el fondo y detiene su marcha, y lo hace Bautista Álvarez y Valentín Coffi. Ahora sí, todo dispuesto, esperamos desde el fondo de la grilla que se muestre la bandera verde para que el semáforo tenga colores. Serán 12 vueltas de carrera, 20 minutos como máximo de duración. Se agita la verde, el semáforo que tendrá colores, se viene la largada de la segunda carrera del fin de semana de la Fórmula 3 Metropolitana. Se prende el semáforo rojo. ¡Vale! Largaron pico bien por el lado externo. Malek Elbache, la pelea es de Stefano Polini, que va sobre Agustín Seche. Por adentro Seche, por afuera Stefano Polini, se prende con eso también Benjamín Traverso, que intenta por adentro.
8: Gana el lugar por adentro Benjamín Traverso. Adelante está Malek Elbache, el puntero de la carrera, para ir a buscar la curva del molino. Todos juntitos adelante.
3: Primeros metros de carrera. Ahí va Benjamín Traverso a buscar la punta. Y Malek Elbache queda desacomodado y será líder. Benjamín Traverso, primero, segundo lugar para Malek Elbache. Van al cambio de mano.
4: De mano, Benjamín Traverso manda primero hacia la derecha, luego hacia la izquierda. Y Malek Elbache, que lo sigue de cerca. Y los dos van a ir a buscar la zona de la olla, transitando ya la curva hacia la derecha. Se van a juntar todos. Detrás del correntino, que empieza a frenar, a doblar hacia la derecha. Ya transita la pequeña recta que lo va a depositar en curva hacia la izquierda. Ahora, con dos autos de ventaja del puntero, Traverso sobre el segundo, que Malek Elbache, que usa menos pista para salir a la recta opuesta.
3: Lo madrugó a todo Benjamín Traverso, largando desde el quinto lugar. Hizo 2-1 en plena recta principal, mandando por adentro, y en la curva del molino buscó la punta y la se adueñó de la misma contra Malek Elbache. La recta principal viene para marcar la primera vuelta de carrera y gana Benjamín Traverso, segundo lugar para el auto correspondiente. Malek Elbache, el líder es Francisco Laverría. Segundo lugar para Malek Elbache. Tercero, Stefano Polini. Cuarto, Agustín Seche. Quinto lugar para Benjamín Traverso. Sexto, Jerónimo Memo. Séptimo, Nazareno López. Van a la chicana.
8: Salen de la chicana Francisco Laverría, el líder, con la presión de Stefano Polini. Pero Polini lo tiene pegado a Malek Elbache. Comienzan a transitar el curvón hacia la derecha, rápido Francisco Laverría en el curbón. Tiene dos autos de diferencia sobre Stefano Polini, que lo tiene soldado a Malek Elbache. Juntito los tres de delante ahora en la curva del molino.
3: Nuevo segundo de la carrera, Stefano Polini. La tercera posición es para Malek Elbache. La punta de la carrera va a dejar atrás la curva del molino. Va al cambio de mano
4: Benjamín Traverso mandando, y en el cambio de mano el correntino Francisco Laverría mandando. En el cambio de mano tiene un poquito más que el resto, y Francisco Laverría transita la curva hacia la derecha, ya transitando la zona de la olla. Va a ir a buscar la próxima curva, que será hacia la izquierda. Stefano Polini, que segundo, tiene que aguantarlo Malek Elbache. La próxima curva será hacia la izquierda. Usa más pista el líder o Laverría para salir a la contrarrecta,
3: y se quieren escapar los tres de adelante. Por ahora domina Francisco Laverría, segundo lugar para Stefano Polini, tercero Malek Elbache. Los tres juntitos vienen para marcar la segunda vuelta de carrera, la recta principal para Francisco Laverría, recta principal para Malek Elbache, recta principal para Stefano Polini. Dos vueltas de carrera para el cuarto, que es Benjamín Traverso, quinto Agustín Seche, sexto Tiago Chiriotti, séptimo Nazareno López, octavo Jerónimo Memo, noveno Alejandro Gaglione, décimo Santino Brevan a la chicana.
8: Desde adelante en la chicana, Francisco Laverría, soldadito él, también Estefano Polini y Malek El Bacha están transitando ya lo que es la última parte de la recta para ir a buscar el curbón hacia la derecha. Francisco Laverría, sin diferencia, se le viene encima Estefano Polini, que intenta, lo busca Estefano Polini, el chaqueño, quiere ir por afuera para que le quede la cuerda en la curva del Molino. Oh, Laverría que se empieza a cerrar para defender la primera posición, con ella también prendido Malek El Bacha.
3: Primero Francisco Laverría tiene que aguantar la punta, lo busca Estefano Polini, intenta por adentro sobre Polini, Malek El Bacha ya le ganó la cuerda, vamos a ver si resiste Polini.
4: Resistió Polini, Malek El Bacha se tiene que guardar, pero se van a empezar a juntar los cinco de adelante cuando tenga que transitar la zona de la olla, con una pequeña diferencia Francisco Laverría para transitar la curva hacia la derecha, Polini que segundo, el tercero que es El Bacha, Traverso y Sexto, los cinco de adelante para frenar y doblar hacia la izquierda y salir a la contrarrecta.
3: Disparados por nada los cinco primeros, vienen para marcar la tercera vuelta de carrera.
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3: Tres vueltas de carrera para Francisco Laverría, para Estefano Polini, para Malek El Bacha, le hicieron una pequeña diferencia a Benjamín Traverso, que tiene la presión de Agustín Seche, que está escapado de Tiago Chiriotti, que está escapado de Nazareno López, que tiene la presión de Jerónimo Memo, van juntitos los dos de adelante a la chicana, son tres ahora.
8: Tres adelante, que ya salen de la zona de la chicana rapidito, Francisco Laverría con la presión de Estefano Polini, ahora Polini le hizo dos autos de diferencia a Malek El Bacha, que es el tercero, que le llevó cuatro autos a Benjamín Traverso. Va Polini, va Stefano Polini en busca de la punta, quiere ir por afuera para que le quede la cuerda en la curva del Molino sobre Francisco Laverría. Polini por adentro, quedó por afuera Laverría en la pelea por la punta.
3: Y tienen que doblar a la izquierda y ahí no volver. Es el chaqueño Stefano Polini, va por lo que era del Francisco Laverría, balconea la situación Malek El Bacha.
4: Los tres van a transitar el cambio de mano, primero hacia la derecha, luego hacia la izquierda. Polini manda, tiene dos autos de ventaja ahora sobre Francisco Laverría, que no tiene nada sobre Malek El Bacha. La curva hacia la derecha en la zona de la olla, Polini empieza a hacer distancia desde la punta, intentó El Bacha ir por adentro en curva hacia la derecha y no pudo, y ahora va a ir por afuera, le va a querer cambiar la maniobra a la salida de curva hacia la izquierda, aquí en el segundo Francisco Laverría, que defiende la segunda posición.
3: Y detrás de Francisco Laverría se juntan Malek El Bacha, Benjamín Traverso y Agustín Seche. La lucha por el segundo lugar le hace la vida fácil al nuevo líder Estefano Polini, que le hizo

0: sectores de la Chicanella, se meten en el corredor hacia la derecha, cada vez más cómodo adelante. Estefano Polini, escapado de los que pelean en el segundo lugar, aguanta Malek el Bacha, a Francisco Leverría.
1: En la chicana logró recuperar el segundo lugar Malek el Bacha y ahora lo aguanta sobre Francisco Leverría. La punta es para Estefano Polini, que se escapa, la pelea se cierra por el segundo lugar, son cuatro.
0: Ahora Malek el Bacha en la zona del cambio de manos, le hace una pequeña diferencia a Francisco Leverría, que tiene que aguantarlo a Benjamín Traverso. El único cómodo es Polini, que ya está en la zona de la olla con varios autos de ventaja para transitar doblando hacia la derecha, y ahora la pequeña recta que lo deja en curva hacia la izquierda. El frenaje para Estefano Polini para que doble hacia la izquierda, tiene lejos a Malek el Bacha, que se sacó de encima a Francisco Leverría, que tiene que aguantar a Benjamín Traverso.
1: La lucha está ahí por el tercer lugar entre Francisco Leverría y Benjamín Traverso. Se quiere prender Agustín Seche, mientras tanto estira diferencia en la punta Estefano Polini. Cinco vueltas de carrera, siete para el final, gana y es cómodo Estefano Polini. Ahora es cómodo el segundo lugar Malek el Bacha, es cómodo el tercer puesto Francisco Leverría, aunque tiene nada más que dos autos de diferencia sobre Benjamín Traverso. Van a la chicana.
0: Es cómodo el puntero Estefano Polini, que ya frena y dobla hacia la derecha y ahora hacia la izquierda. Está escapado de Malek el Bacha, que es el segundo, y Malek el Bacha ahora le hizo cuatro autos de diferencia a Francisco Leverría cuando pisó abajo a Agustín Sexe. Perdió contacto, no posición, pero sí perdió contacto Agustín Sexe con Benjamín Traverso, que es el cuarto de la carrera, y ahora viaja cómodo Benjamín Traverso, el correntino. Adelante Estefano Polini, el cómodo puntero, va para la curva del Molino.
1: Un segundo 37 a mano de Estefano Polini sobre Malek el Bacha. Fue tres décimas más rápido el líder que su escolta en el giro que cerraron.
0: Va a hacer el cambio de mano Polini, primero hacia la derecha, luego hacia la izquierda. Lejos lo tiene Malek el Bacha, y va del Bacha por ahora también. Tiene distancia para transitar cómodo en el segundo lugar. La zona de la olla que lo espera Polini con distancia suficiente sobre Malek el Bacha. Curva hacia la derecha para Estefano Polini. El chaqueño ya toma la pequeña recta que lo va a dejar en curva hacia la izquierda. El frenaje para Polini para frenar hacia la izquierda. Varios autos de ventaja sobre Malek el Bacha, que transita la curva hacia la izquierda.
1: Y que se escapó de Francisco Leverría, que otra vez volvió a tener la presión de Benjamín Traverso en mano a mano por el tercer lugar, porque lejos de ellos aparece Agustín Seche cuando el puntero Estefano Polini viene para marcar el sexto giro. Será la mitad de la carrera, comodidad absoluta en la punta para el de Coronel Dugrati, para el de Chaco, comodidad absoluta. El segundo lugar ahora para Malek el Bacha, intenta escaparse el tercer puesto, y por ahora lo está logrando Francisco Leverría. Van a la chicana.
0: Estefano Polini, el cómodo puntero, transita la chicana. Escapado de Malek el Bacha, al costado. Malek el Bacha saliendo de la zona de la chicana, escapado de Francisco Leverría. Y Leverría ahora vuelve a tener cerca a Benjamín Traverso en la pelea por el tercer lugar. Ellos escapados del quinto de Agustín Sexe, comienzan a transitar el curbón hacia la derecha. Y en la punta con comodidad de Estefano Polini, ya la pequeña recta que lo va a depositar en curva, la curva del Molino.
1: Y se nos fue media carrera y gana Estefano Polini. Segundo lugar para Malek el Bacha, tercero Francisco Leverría, cuarto Benjamín Traverso, quinto Agustín Seche, sexto Tiago Chiriotti, séptimo Jerónimo Memo, octavo Karim Farah, noveno Santino Dore, décimo lugar para Sebastián Calá.
0: Leverría tercero, transita lo que es el cambio de mano y lo empuja Benjamín Traverso. Y no tienen diferencia para pelear la tercera posición. El puntero empieza a transitar la curva hacia la izquierda cuando se muestra la bandera amarilla en la zona de la olla. Frena Estefano Polini, dobla hacia la izquierda para transitar ahora la contrarrecta, lejos de él Malek el Bacha, pegado detrás de ellos, lo tiene que aguantar a Olavarría, a Benjamín Traverso.
1: Y atención, porque se pelean Francisco Leverría y Benjamín Traverso, y les vuelve a cortar Agustín Seche cuando Estefano Polini, con absoluta tranquilidad, desemboca en la red. Auto de seguridad, auto de seguridad, lo que tenía de diferencia, casi dos segundos Estefano Polini en la punta. Ahora, ahora, ahora no es nada.
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1: Bueno, y ahora salió el auto de seguridad cuando se cumplen siete vueltas de carrera, cuando estamos a 5 del final, cuando resta para cumplir el tiempo máximo de competencia.

0: distancia. 8 minutos 10 segundos.
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0: 7 vueltas de carrera con la misma neutralizada para la Fórmula 3 Metropolitana aquí. 3 Mouras de la Plata gana Stefano Polini. Segundo lugar para Malek El Bacha. Tercero, Francisco Laverría. Cuarto, Benjamín Traverso. Quinto, Agustín Seche. Sexto, Tiago Chiriotti. Séptimo, Jerónimo Memo. Octavo, Karim Farah. Noveno, Santino Bered. Décimo lugar para Sebastián Carán. Undécimo, Renato Longarzo. Décimo segundo, Juan Pablo Nacelo. Décimo tercera está Mayrú Herrera. Décimo cuarto, Malek Farah. Décimo quinto, Nicolás Caralis. Décimo sexto, Mariano Morini. Décimo séptimo, Valentín Coffey. Décimo octavo, Tomás López. Los 18 que continúan en carrera con 7 giros.
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0: Bueno, y tendremos una vuelta más con la carrera neutralizada, y ahora tendremos que estar atentos al tiempo máximo de carrera, porque se cumple el octavo giro. Estamos a 4 vueltas del final y restan 6 minutos y medio para cumplir el tiempo máximo de competencia.
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0: Por ahora, esto termina por vuelta. Vamos a ver cuánto demora el auto de seguridad en dar este giro y el relanzamiento. Porque estamos en este momento a 6 minutos que se cumple el tiempo máximo y a 3 vueltas y 3/4 de llegar a la cantidad de giros pactados para el final de la carrera.
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0: Cuando ingresa con problemas en un neumático Dante Moreira a la zona de boxes, 8 vueltas de carrera. Yo le voy diciendo el tiempo. 5 minutos y medio quedan nada más para el final.
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0: Bueno, estamos justitos, estamos justitos. Habrá que estar atento al tiempo máximo de carrera, porque en este momento restan 5 minutos, se gira en minuto 36, van a cumplir el noveno giro. Vamos a estar a 3 del final por vuelta, sí, vamos a estar justito. Por ahora me parece, si no demora mucho el auto de seguridad en darle salida y que vuelva a velocidad pura la carrera, llegamos por vuelta.
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0: Bueno, y el auto de seguridad que ya tomó contacto con la contrarrecta, sigue con las luces encendidas o las apagó ya, no, luces encendidas.
2: Había un auto mal ubicado en la zona de la olla que lo retiraron, pensé que iba a apagar las luces del auto de seguridad, pero sigue con las luces encendidas.
0: Bueno, listo, tendremos una vuelta más y ahora sí, esto termina por tiempo, porque restan 3 minutos 50 segundos para que se cumpla el tiempo máximo.
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0: 2 minutos 50 tardaron en dar la vuelta con el auto de seguridad y restan 3 minutos 20. Por lo tanto, señoras y señores, es muy probable. Habrá que esperar el momento del relanzamiento y cuando pasen por la dirección de la prueba que esta carrera se defina en el relanzamiento a una vuelta.
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0: 3:36, hay que tener en cuenta, más o menos, ¿no? El ritmo de la carrera, 2:50 para el final y recién el auto de seguridad salió de la chicana, ¿no, Augusto?
2: Sí, sí, Luis, ya empiezan a transitar el curvón hacia la derecha, todos calentando neumáticos.
0: Bueno, pero estamos a 2:40 de cumplir el tiempo máximo.
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0: Recordando que viene ganando Estefano Polini, segundo lugar para Malekel Bacha, tercero Francisco Laverría. Cuarto, Benjamín Traverso. Quinto, Agustín Seche. Sexto, Tiago Chiriotti. Séptimo, Jerónimo Memo. Octavo, Karim Fará. Noveno, Santino Dore. Décimo lugar para Sebastián Carán. Restan 2:05 para cumplir el tiempo máximo.
2: El auto de seguridad que salió de la zona del cambio de mano y muy lejos, lo trae Estefano Polini, quien viene adelante, zigzagueando derecha e izquierda. Recién ahora transita la zona del cambio de mano en la olla. Está el auto de seguridad y a marcha lenta los trae Estefano Polini.
0: 1:45, vamos por una vuelta, será la última.
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0: Todavía no tomó el retome. El auto de seguridad, 1:20, se termina la carrera, vamos a definir. Por una vuelta la competencia y la dirección de la prueba se prepara. La bandera verde, 1:10, vamos por una. Vamos por una, pasan por acá, ven la verde y será la última vuelta de carrera. Y ya aceleró Estefano Polini, le hizo 2 autos de diferencia. A Malekel Bacha, que le hizo otros 2 a Francisco Laverría, que se escapó definitivamente de Benjamín Traverso, la recta principal. 55 segundos para el final, la bandera verde que se agita. Última vuelta de carrera para Estefano Polini, para Malekel Bacha, para Francisco Laverría. 37 centésimas la diferencia entre primero y segundo.
2: Y viene para la chicana el puntero Estefano Polini, que ya ingresa, dobla hacia la derecha, ahora hacia la izquierda, todo de costado, cuando hay otro que se pasa, Agustín Sexte, y varios autos quedaron. Karim Farr también a un costado, perdió todo Agustín Sexte. Adelante está Estefano Polini, es cómodo. Se escapó Estefano Polini en la punta de Malekel Bacha, que es el segundo.
0: Y el tercero es Francisco Laverría y el cuarto es Benjamín Traverso, que quiere ganar lugares. Sobre el final, el chaqueño viene rumbo a la victoria, se la dejó atrás. La curva del Molino tiene luz sobre Malekel Bacha, que tiene luz sobre Francisco Laverría.
2: Se no tiene nada sobre Benjamín Traverso y la pelea por el tercer lugar. El puntero Polini se deja atrás el cambio de mano y ahora lo hace Malekel Bacha y los dos van a ir a buscar lo que será la zona de la olla. El tercero, que Francisco Laverría tiene pegadito a Benjamín Traverso, la curva hacia la derecha para el puntero, para Estefano Polini, que transita ahora la pequeña recta que lo va a dejar en curva hacia la izquierda. El frenaje para el chaqueño, que frena, dobla hacia la izquierda, sale la contrarrecta. Diferencia importante sobre Malekel Bacha. En la contrarrecta está Polini en busca de la última curva.
0: Y Malekel Bacha también se escapó de Francisco Laverría, que tiene la presión de Benjamín Traverso, pero ya se viene la bandera cuadro porque se cumplió el tiempo máximo, tal como les había comentado. La recta principal para el coronel de Durazzi, para el chaqueño, que va a ganar. La bandera cuadro que se eleva, ganó Estefano Polini. Segundo lugar para Malekel Bacha, tercero Francisco Laverría, cuarto Benjamín Traverso, quinto Jerónimo Memo, sexto Tiago Chiriotti, séptimo Sebastián Carán. Triunfo para Estefano Polini.

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2: Presenta el clasificador extraoficial de esta final de la Fórmula 3 Metropolitana.
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2: Ganó Stefano Polini en un neto de 20 minutos 46 segundos 22 centésimas. Segundo lugar para Malek Elbacha, 89 centésimas. Tercero, Francisco Laverría, a 1.88. Cuarto, Benjamín Traverso. Quinto, Jerónimo Memo. Sexto, Thiago Chiriotti. Séptimo, largo 21. Finalizó Sebastián Carán, octavo lugar para Renato Longarzo, noveno. Y es buena carrera de Mairú Herrera, que había largado decimosexta, décimo lugar para Juan Pablo Nacel, undécimo Malek Fará, decimosegundo Agustín Seche, decimotercero Nicolás Carali, decimocuarto Mariano Morini, decimoquinto Santino Doré, decimosexto Valentín Coffi, decimoséptimo Tomás López, decimoctavo Karim Fará. Triunfo para Stefano Polini.
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2: Ahora hablamos de Fórmula 1, Gran Premio de Hungría. Ganó Lando Norris, segundo lugar para Max Verstappen, tercero Kimi Antonelli, cuarto Charles Leclerc, quinto lugar para Lewis Hamilton, sexto Isaac Hadjar, séptimo George Russell, octavo Liam Lawson, noveno Nico Hulkenberg, décimo lugar para Arvid Lindblad, décimo segundo terminó Pierre Gasly, décimo quinto Branco Colapinto.
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2: Me voy a la zona de premiación aquí en el Mouras de La Plata. Dale, Mauro.
5: Ha bajado Polini, ha bajado también Olavarría. Por aquí está Malek Elbacha, que toma algo de agua. Es el primero en venir a la zona de premiación. Y el que lo conoce, lo hacha, sabe que está con bronca, más allá del podio y de los puntos.
6: Bueno, buenas tardes para todos, sí, mucha bronca. No ponen el cartel última vuelta, entonces nunca nos llegamos a enterar los pilotos si es o no.
7: No debe.
6: Un error muy grande en la torre ahí y
7: no.
6: Nada.
5: Porque terminaba por tiempo, por eso no lo colocan.
6: Pero nadie avisa nada, entonces, si saben que termina por tiempo, tienen que marcar la última vuelta, entonces...
7: No.
6: Nada, mucha bronca porque me había guardado todo para el final, se notó, en la parcela de la última vuelta. Pero bueno,
5: el equipo no lo cantó, que era la última vuelta.
6: Sí, me lo cantó, pero no lo llegué a escuchar bien. Después me dijeron que me lo cantaron, pero bueno. Mucha bronca, porque podía haber terminado un fin de redondo y escaparnos en el playoff.
5: Háblame del arranque, de la primera vuelta que tuvo cambio.
6: Nada, los chicos corrieron mejor que yo, tenían mejor ritmo y después me recuperé como pude.
5: Gracias, Malek.
6: Gracias a ustedes.
5: Malek Elbacha, me voy a quedar cerquita.
2: Perdóname, que quede claro, cuando la carrera termina por tiempo no se marca última vuelta. Es un error de concepto de un joven piloto que va muy rápido, pero todavía indudablemente tiene cosas que aprender. Si el equipo se lo cantó y él no lo entendió, bueno, ya es otro tema. Pero reglamentariamente no hay marcación cuando una carrera termina por tiempo.
5: Hoy con Olavarría, que hizo un tremendo arranque de la carrera y termina en el podio. Un ratito estará festejando. Felicitaciones.
8: Sí, la verdad que un tremendo arranque. La verdad que he puesto 4 y quedé primero en la largada. Y bueno, de ir mal, la verdad que no tenía ritmo como para ganar. Que me pasaron 2 compañeros y bueno, quedé en el puesto 3 y de ahí más fue descenderme. La verdad que este fin de no tuve por ahí el ritmo, la solidez, como el fin de pasado para ganar, pero bueno, no siempre se puede ganar y contento igual con este podio y seguir sumando fuerte.
5: Muy batallada la carrera, ¿eh? Desde la primera hasta la última vuelta.
8: Muy batallada, sí. Nada, peleada como la de ayer, fue muy peleada y hoy también con mis compañeros nos respetamos, así que bueno, estoy muy contento.
5: ¿Te quedó claro que era la última vuelta esta?
8: Sí, no, la verdad que no. Creía, me habían dicho por la red que quedaban dos y me defendí bien igual, pero no, no pensando que era la última vuelta. Y bueno, me sorprendió la bandera cuadro, así que contento de quedarme con el podio.
5: Gracias, Fran.
8: Gracias a vos.
5: Francisco Lavarría, que ya vino para la zona del podio. Vuelvo a la zona de premiación, a ver si en el camino me lo encuentro a Stefano Polini, que en un ratito también va a estar en el podio. Voy pasando por detrás de los monitores, que están aquí en la zona del Damero. Me voy acercando, los autos ya han sido liberados. Aquí está el chaqueño. En la caminata lo vamos a ir acompañando a Stefano Polini. Se había alargado tercero, que se queda con esta carrera. Vamos a ir acompañándolo hacia la zona del podio. Tomado algo de agua, alguna declaración para la tele. El resto de los chicos ya están en el podio. Ya lo veo desde acá, Olavarría, también a Malek Elbacha, que ha terminado en el segundo lugar, que está en ese sector. No lo voy a soltar, me voy a quedar cerquita de Stefano Polini, que vuelve a ganar en la Fórmula 3 Metropolitana, cuando ya hay bandera verde y continúa el espectáculo aquí en el Obras de la Plata, para el 4000 argentino, para una nueva carrera. Se viene Stefano Polini. Mientras vamos para el podio, Polini, felicitaciones por esta carrera, por esta victoria, que había tenido un arranque medio, porque se pelearon con Sexy y se los comieron por adentro.
7: ¿Qué tal? Buenos días. Sí, la verdad que es una muy linda carrera. Te reitero de vuelta lo que te dije ayer, es lindo subirse al podio, pero cuando uno gana, así que bueno. Creo que nada, estamos muy bien, tenemos un auto muy firme, estamos muy, muy contentos por el funcionamiento del auto, cómo estamos trabajando con el equipo, así que nada, esperemos poder plasmarlo en el play.
5: Bueno, peleaste con varios, pero también te tocó pelear por la punta de la carrera con Malek.
7: Sí, la verdad que es un rival duro, obviamente que por algo es el puntero del campeonato y por algo nos lleva tantos puntos, así que, como digo, por la diferencia que tenemos puntos con él, es indispensable ganar, así que nada, ahora se vieron los resultados.
5: Y la S en el final, ¿qué me decís?
7: Nada, cuando relanzamos, calenté todo menos los frenos, así que lo que hice básicamente fue, nada, me pasó un poquitito en la frenada, pero también lo pudimos resolver bien, salimos bien traccionados, así que, nada, fue un susto, pero pudimos salir bien.
5: Vos también tenías claridad, algunos chicos no tenían claridad, cuando se termina por tiempo no se marca la última vuelta, ¿vos eso lo tenías claro?
7: Sí, lo pregunté por radio, se ve que faltaban de 3 vueltas a la hora de que se iba a relanzar, pero sabía que por tiempo iba a terminar antes, no íbamos a ver el cartel de última vuelta, así que nada, traté de trabajar con eso un poco y nada, y obviamente que lo salió bien.
5: ¿No te sorprendió?
7: No,
5: final de la carrera, digo.
7: No, o sea, pensé que íbamos a dar una vuelta más, pero bueno, mejor que termine ahí.
5: Gracias, y a disfrutar.
7: Gracias.
5: Stefano Polini, Luis, el ganador aquí en La Plata para la Fórmula 3 Metropolitana.
9: Con todo el respeto que me merece Stefano Polini, me parece que sabía que iba a definir en una vuelta, porque la última antes del relanzamiento, el auto de seguridad ya estaba en la contrarrecta donde se corre, y él recién salía de la olla y los traía despacito. Esto es para vivos.
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9: Y se viene una nueva final de turismo, 4000 argentinos serán, 12 vueltas de carrera, 20 minutos como máximo de duración.
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9: En la primera fila largarán José Luis Neguin y Gonzalo González, en la segunda Nelson Costanzo y Nicolás Villamayor, en la tercera Máximo Torlorenzi y Facundo Barneche, en la cuarta Antonio Bartucci y Alejandro Roma, en la quinta Gabriel Grinevic y Federico Lin, en la sexta Martín Tadeo, Ricardo Subía, en la séptima Willy Newin y Marcelo Serrano, en la octava el puntero del campeonato Sebastián Salce y Andrés Quechichiana, en la novena y última fila el binomio Musante Morán y Adolfo Cataño.
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9: Y el último que va a llegar a cerrar la grilla de partida es el que comparte la primera fila junto a José Luis Newin, porque recién pasa frente a nuestra cabina Gonzalo González.
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9: ¡Carteles, chapita!
11: No, no, todavía no hay carteles. Tampoco está la indicación para que los colaboradores, los mecánicos, vayan dejando la grilla de partida. Unos cuantos fanáticos con banderas de diferentes marcas en la primera parte de la grilla. Ahora sí, se escuchan los silbatos, todo el mundo afuera, hay carteles, el de 5, el de 3, el de 1 que aparece, vendrá la verde, vuelta previa en el Moura de la Plata, para la carrera del Turismo 4000 argentino.
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9: Ya estamos en vuelta previa para una nueva final del Turismo 4000 argentino, el auto de seguridad. Se encaró el primer curvón.
11: Bien cerquita del auto de seguridad de José Luis Newin, que mueve de un lado para el otro, calienta los neumáticos bastante más atrás, aparece Gonzalo González, cerquita de González, Nelson Costanzo mueve de izquierda a derecha, calentando neumáticos, cinco autos atrás, aparece Nicolás Villamayor de izquierda a derecha, usa toda la pista para calentar neumáticos, ya están los de adelante en la curva del Molino.
9: Vamos a ver qué puede hacer largando casi desde el fondo de la grilla el puntero del campeonato. Sebastián Salce, que partirá desde la octava fila, el auto de seguridad, que le sigue mostrando el camino, que ya encara el cambio de mano, acelera y le acorta distancia a José Luis Newin y se aleja de Gonzalo González, que tiene cerquita a Nelson Costanzo, que tiene cerca a Nicolás Villamayor.
11: Ya dejaron atrás el cambio de mano y ahora encaran la zona de la olla detrás del auto de seguridad. Lo hace José Luis Newin un par de metros más atrás, Gonzalo González, Nelson Costanzo, Villamayor, Máximo Tolores y Facundo Barneche, los seis de adelante en la pequeña recta que los dejará en curva hacia la izquierda, y quien tiene que largar adelante zigzaguea derecha izquierda para que tomen temperatura los neumáticos. Lo mismo hace Gonzalo González, curva hacia la izquierda para salir a la contrarrecta donde se van a transformar las parejitas antes de la largada.
9: Y ahora el que acelera es Gonzalo González y le pone el auto a la par a su compañero de fila José Luis Newin, y se van formando las parejitas en la contrarrecta y se viene la largada de una nueva final del Turismo 4000 argentino con el siguiente ordenamiento. 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
9: En la primera fila larga.

0: Alan José Luis Neguini Gonzalo González. En la segunda, Nelson Costanzo y Nicolás Villamayor. En la tercera, Máximo Torlorenzo y Facundo Barneche. En la cuarta, Antonio Bartucci y Alejandro Roma. En la quinta, Gabriel Grinebeck y Federico Lin. En la sexta, Martín Tadeo y Ricardo Zubía. En la séptima, Willy Neguini y Marcelo Serrano. En la octava, Sebastián Salce y Andrés Quechichán. En la novena y última fila, largará el binomio Mozante Morón y Adolfo Cataño, todo dispuesto. El semáforo que tiene colores rojo, verde, largaron. Picara Nicolás Villamayor, ya se escapó y mucho en la punta José Luis Neguini.
1: Esta diferencia hizo el cambio de mano, quien es líder José Luis Neguini, para ir a buscar lo que será la zona de la olla. Mientras que Gonzalo González en la zona de la olla pierde la diferencia que tenía en el cambio de mano con quien es tercero, Nelson Costanzo. La curva hacia la izquierda que lo espera al puntero para que frene José Luis Neguini, salga la contrarrecta. 6 autos diferencia sobre Gonzalo González. Costanzo que hace otro radio para salir mejor pisado. Hay 3 autos que separan al segundo del tercero.
0: Teniendo en cuenta los pocos metros recorridos, mucha la diferencia que sacó en la punta José Luis Neguini, vamos a ver ahora si la puede aguantar, porque de a poquito se le viene acercando Gonzalo González. La recta principal, una vuelta de carrera para el cómodo líder, para José Luis Neguini, una vuelta de carrera para el cómodo segundo, Gonzalo González, que se escapó de Nelson Costanzo, que se escapó de Nicolás Villamayor, que se escapó de Facundo Barneche, que tiene cerca a Máximo Torlorenzi. El séptimo es Antonio Bartucci, octavo Alejandro Romano, noveno Gabriel Grinebeck, décimo lugar para Federico Lin.
1: Venía por el tercer lugar que tiene Nelson Costanzo, que lo busca Nicolás Villamayor, no le alcanzó, estuvo que levantar Nicolás Villamayor para no irse afuera, y aprovechó Nelson Costanzo para hacerle diferencia en el tercer lugar. Adelante está José Luis Neguini, con una pequeña luz de diferencia, 4 autos cuando levantó mucha cale en la zona de la curva del Molino, José Luis Neguini sobre Gonzalo González.
0: Y Sebastián Sáenz se ganó 2 lugares en una vuelta y aparece décimo cuarto, comodidad absoluta en la punta para José Luis Neguini, más aún en el segundo lugar para Gonzalo González.
1: Tendrán que ir a buscar lo que será la zona de la olla, y que no está nada cómodo, Nelson Costanzo tiene a Villamayor soldado en la zona de la olla, doblando hacia la derecha. José Luis Neguini empieza a frenar para doblar hacia la izquierda, estira el frenaje Gonzalo González, intenta cortarle, no lo consigue, sigue siendo cómodo el líder en la contrarrecta.
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0: Vienen para marcar la segunda vuelta de carrera con comodidad absoluta en la punta para José Luis Neguini, en comodidad absoluta en el segundo lugar para Gonzalo González, lejos de ellos Nelson Costanzo, que se sacó de encima Nicolás Villamayor, que tiene la presión de Facundo Barneche. 1:20 la diferencia a mano de José Luis Neguini sobre Gonzalo González. Ganó 2 lugares más Sebastián Salce, aparece decimosegundo en el clasificador.
1: Es cómodo en la punta José Luis Neguini, transitando del curbón, escapado de Gonzalo González. González escapado de los que pelearon el tercer lugar, Nelson Costanzo, le llevó 3 autos al cuarto Nicolás Villamayor, y Villamayor ya tiene cerca también a Facundo Barneche, el quinto.
0: 1:26 a mano de Neguini sobre Gonzalo González, que tiene 2:05 sobre Nelson Costanzo. Es más rápido en el cierre de la vuelta el puntero José Luis Neguini, que se escolta.
1: Mantienen diferencia a la hora del cambio de mano, y el cambio de mano va, ¿quién es tercero? Costanzo, con la presión de Villamayor, un par de autos por detrás lo hace Facundo Barneche, y los dos comienzan a doblar hacia la derecha. José Luis Neguini manda, vendrá para frenar la curva hacia la izquierda y salir a la contrarrecta. Mantiene la diferencia sobre Gonzalo González, intenta por afuera Villamayor en curva hacia la izquierda, Costanzo por adentro, el de la barría que lo va a aguantar y le va a quedar la cuerda en la próxima curva, en la contrarrecta, autos a la par, la cuerda es para Villamayor, la trompita por delante para Costanzo.
0: La pelea es por el tercer lugar, tercero Nicolás Villamayor por afuera, intenta Nelson Costanzo, pero aprovecha el hueco también Facundo Barneche para dar cuenta de Nelson Costanzo. La recta principal para José Luis Neguini, 1:40 de diferencia sobre Gonzalo González, que definitivamente se escapó del nuevo tercero Nicolás Villamayor, nuevo cuarto Facundo Barneche, quinto lugar para Nelson Costanzo, ganó dos lugares más. El puntero del campeonato, Sebastián Salce, aparece décimo en el clasificador.
1: Lo intentó Facundo Barneche, quiso ir por adentro antes del ingreso del Curbón sobre Nelson Costanzo. La pelea por el cuarto lugar, aguantó Costanzo. La cuarta posición, José Luis Lewin, es cómodo, está escapado en la curva del molino de Gonzalo González, que es el segundo.
0: Recuperó el cuarto lugar Nelson Costanzo, lo había perdido. Con Facundo Barneche mantiene diferencias en la punta. José Luis Lewin, que sigue siendo más rápido en el vuelta por vuelta sobre su escolta, Gonzalo González.
1: Bloqueó Lewin el ingreso a la olla. Lo hizo rápido el cambio de mano y cuando llegó a la olla debió bloquear para controlar el auto. Esto le permitió a Gonzalo González achicar muy poquito. Todavía sigue siendo cómodo el líder para doblar hacia la izquierda ahora. Salida a la contrarrecta, mantiene la diferencia sobre González, mientras que Villamayor ahora también comienza a ser cómodo. Costanzo y Barneche, es la pelea por el cuarto lugar, le achica Máximo Tolorenzi, ya es noveno Sebastián Salce.
0: Y vienen para marcar el cuarto giro, para que estemos a 8 vueltas del final. Tiene tranquilidad absoluta en la punta por ahora José Luis Lewin, 4 vueltas de carrera para él, 4 vueltas de carrera para su escolta. Gonzalo González, la diferencia es casi idéntica a la vuelta anterior, 1:35 el tercero. Nicolás Villamayor está a más de 6 segundos y tiene uno a su favor sobre Nelson Costanzo, que tiene que aguantar los embates de Facundo Barneche. Noveno puesto para Sebastián Salce.
1: En el curvón, lo de adelante, se mantiene la diferencia entre José Lindeguri y Gonzalo González, que es el segundo. González escapadísimo del tercero, de Nicolás Villamayor. Villamayor también escapado de Nelson Costanzo, y este de Facundo Barneche del quinto.
0: Y nada pasa, nada cambia, excepto la presión de Facundo Barneche sobre Nelson Costanzo. Los tres de adelante vienen cómodos en las posiciones.
1: Se van a buscar el cambio de mano. José Luis Nueve ya lo hizo, y Gonzalo González pareciera estar un poquito más cerca que la vuelta anterior, ¿eh? Transitan ahora la zona de la olla. Vuelve a bloquear José Luis Nueve para entrar en la zona de la olla, y González está más cerca visualmente, lejos para provocar una maniobra de sobrepaso. Empieza a transitar ahora la curva hacia la izquierda, el frenaje, curva hacia la izquierda para José Luis Nueve. Pareciera ser más rápido Gonzalo González, que achica distancia. Todavía hay distancia suficiente para ser cómodo la punta para Newey.
0: Vienen para marcar el quinto giro, para que estemos a 7 vueltas del final. Los tres de adelante cómodos entre sí. Habrá que ver el ritmo que puede imponer ahora, cuando se cumpla la mitad de la carrera en adelante, desde el segundo puesto. Gonzalo González, 5 vueltas de carrera para José Luis Newey. Se viene Gonzalo González, le achicó mucho en esta vuelta. Muchísimo le acercó a José Luis Lewin.
1: Y está en el atendido en el final de la recta. José Luis Lewin, a corta del segundo lugar, Gonzalo González se pone a 3 autos de José Luis Lewin. El ingreso al curbón, los dos delante escapadísimos del tercero, Nicolás Villamayor. Villamayor también escapado de Nelson Costanzo, que le llevó a 5 autos a Facundo Barneche. Dejaron atrás la zona del curbón, los dos adelante Lewin. Y estira el peaje Gonzalo González, acorta, todavía no tiene posibilidad de maniobra.
0: Ganó un lugar más Sebastián Sáez, se dio cuenta de Federico Línea, es el nuevo octavo de la carrera. La punta en el cambio de mano.
1: Y ya lo deja atrás José Luis Nueve, haciendo primero derecha izquierda. Gonzalo González más cerca que en la vuelta anterior, sin ser peligroso. La próxima curva será hacia la derecha para el primero, que es Newey, para el segundo, que es González, transitando la curva hacia la derecha, lejos de ellos Nicolás Villamayor. La próxima curva que será hacia la izquierda, y ahora sí pareciera mantener esa diferencia que tiene de 4 autos.

0: líder para ir a buscar la última curva.
1: Y cuando lo pone derecho se le escapa José Luis Newell y mantiene 5 autos de diferencia ahora con Gonzalo González cuando van a ingresar en el último curvón, cuando van a desembocar en la recta principal, cuando vienen para marcar el octavo giro, para que estemos a 4 vueltas del final. Gana José Luis Newell y tiene luz sobre Gonzalo González. Ahora la diferencia entre primero y segundo es 73 centésimas, el tercero está lejos, y es Nicolás Villamayor, el cuarto está lejos, y es Nelson Costanzo, el quinto está lejos, y es Facundo Barneche, el sexto está lejos, y es Máximo Torlorenzi, séptimo lugar para Sebastián Salce, que le acorta Máximo Torlorenzi, pero todavía Torlorenzi tiene más de 3 segundos y medio a su favor.
0: Dejaron atrás la zona del curvón los de adelante, José Luis Newell con 3 autos de diferencia sobre Gonzalo González, que no pudo acortar en la curva del Molino, se mantiene esa diferencia y ellos escapados del tercero de Nicolás Villamayor.
1: Trompo con ayudín de Willy Newell cuando venía peleando la posición con el Vasco, subía, no pasa nada. Todo sigue normalmente, va a intentar volver al pavimento.
0: En la zona de la olla, José Luis Newell dejó atrás la curva hacia la derecha y ahora va a ir a buscar la próxima, que será hacia la izquierda. Los 5 autos, 4 autos y medio de diferencia sobre Gonzalo González de la vuelta anterior, los mantiene para salir a la contrarrecta.
1: Y vienen para marcar el noveno giro para que estemos a 3 del final.
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1: El que acorta ahora es Facundo Barneche, del quinto lugar al cuarto. Nelson Costanzo cuando cumple 9 vueltas de carrera, José Luis Negüín 9 vueltas de carrera, para Gonzalo González 76 centésimas la diferencia, el tercero Nicolás Villamayor está más de 5 segundos, cuarto lugar para Nelson Costanzo que tiene medio segundo nada más sobre Facundo Barneche.
0: En el curvón José Luis Negüín con 4 autos de diferencia sobre Gonzalo González, que es el segundo. Se mantiene la distancia, ellos escapados de Nicolás Villamayor, y Villamayor escapado del cuarto de Nelson Costanzo, que vuelve a tener cerca a Facundo Barneche.
1: Y Sebastián Salce, que está séptimo, viene un segundo más rápido por vuelta que el sexto, que es Máximo Torlorenzi, pero estamos a 2 y media del final, y tiene 2 segundos y medio Máximo Torlorenzi a su favor.
0: Pero ya dejó atrás lo que es la zona del cambio de mano, y ahora Gonzalo González está más cerca que en la vuelta anterior de José Luis Noy para encarar la zona de la olla, olla que se hace hacia la derecha, ya lo hace el líder, lo hace Gonzalo González, achicó diferencias, visualmente está más cerca, empieza a frenar, José Luis Rey para doblar hacia la izquierda, lo hace Gonzalo González, que usa menos pista, 3-4 autos de diferencia a favor del líder para ir a buscar la última curva.
1: Cuando aceleró, estiró las diferencias, 5 autos entre José Luis Newell y Gonzalo González, cuando pasen por la recta principal, marcarán el décimo giro para que estemos a 2 vueltas del final. Recta principal para José Luis Newell, que viene dominando desde el inicio de la carrera, para Gonzalo González, 10 vueltas cumplidas, 2 y se termina, 67 centésimas la diferencia entre primero y segundo. El tercero Nicolás Villamayor está a más de 6 segundos, la pelea por el cuarto lugar lo tiene Nelson Costanzo, lo quiere Facundo Barneche.
0: En el curvón José Luis Newell, el líder con 3 autos de diferencia, acortó Gonzalo González. No mucho, pero acortó, está más cerca que la vuelta anterior, todavía no tiene posibilidad de maniobra, pero sigue acortando ahora, hay un auto nada más de diferencia entre José Luis Newell y Gonzalo González en la pelea por la punta en la curva del Molino, escapados del tercero de Nicolás Villamayor.
1: Otro segundo le limó Sebastián Salce a Máximo Torlorenzi, ahora hay 1.67 cuando restan 2 vueltas de carrera, cuando Gonzalo González vuelve a la carga sobre José Luis Newell.
0: Presionan el cambio de mano, Newell que puntero se tiene que defender, ir a buscar la zona de la olla. 3 autos lo separan de Gonzalo González a la hora de doblar hacia la derecha. Toman la pequeña recta que lo va a depositar en curva hacia la izquierda, mientras que en el cambio de mano, Costanzo se defendió de Berneche. Empieza a ser grande la figura en el auto de Torlorenzi, 2 en el respecto de Sebastián Salce en la curva hacia la izquierda. Y con mucho menos distancia salió la contrarrecta ahora José Luis Newell de Gonzalo González.
1: Pero de todas formas, cuando acelera no se le puede acercar Gonzalo González en el momento de frenar. En el último curvón estira el frenaje Gonzalo González y ahí sí le achica, pero no tiene posibilidad de maniobra, van a desembocar. En la recta principal le van a marcar última vuelta de carrera para José Luis Neuwirth, última vuelta de carrera, para Gonzalo González, 47 centésimas la diferencia, para el tercero que está lejos de ellos, que Nicolás Villamayor, para el cuarto Nelson Costanzo, que ahora le hizo tres autos de diferencia a Facundo Barneche, el último intento para Gonzalo González para buscar la punta.
0: Le había cortado bastante Gonzalo González, pero en el ingreso del curvón se le movió todo el auto, la pudo controlar, pero perdió algo de diferencia, tiene tres autos, José Luis Neuwirth sobre Gonzalo González, que es el segundo, la pelea por la punta, ellos escapados del tercero, de Nicolás Villamayor.
1: Aguantó hasta aquí, cómo no va a aguantar media vuelta más José Luis Neuwirth, que va el cambio de mano.
0: Cambio de mano, que es a derecha e izquierda, la diferencia es la misma de la vuelta anterior, le sirve para presionar a Gonzalo González con tres autos por detrás del líder. Llegará el momento de transitar la zona de la Osa, eso lo hace mejor Gonzalo González que José Luis Neuwirth. El puntero ya deja atrás la zona de la Osa, acelera la pequeña recta, que lo dejará en curva hacia la izquierda, intenta seguirlo de cerca Gonzalo González. El frenaje para José Luis Neuwirth para que doblara hacia la izquierda para salir a la contrarrecta, sale a la contrarrecta y cuando acelera José Luis Neuwirth le tira la diferencia, cuatro autos a su favor.
1: De todas formas va a estirar el frenaje antes del ingreso al último curvón Gonzalo González y le va a cortar distancia si se viene el final. Y es cosa juzgada porque ya desemboca en la recta principal José Luis Neuwirth, la bandera cuadro que lo espera. Va a ganar José Luis Neuwirth, ganó segundo lugar para Gonzalo González, tercero Nicolás Villamayor. Se define el cuarto lugar en la raya porque otra vez Barneche va sobre Nelson Nelson Costanzo, bandera cuadros, aguantó Nelson Costanzo el cuarto lugar, quinta posición para Facundo Barneche, ganó el sexto puesto sobre el final Sebastián Salce, triunfo de José Luis Neuwirth.

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2: Presenta, presenta, presenta. Los habilitados. No, perdón. El clasificador extraoficial de esta final del Turismo 4000 argentino.
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2: Ganó José Luis Neguera en un neto 18 minutos 13 segundos 41 centésimas. Segundo lugar para Gonzalo González a 36 centésimas. Tercero, Nicolás Villamayor a 5.73. Cuarto, finalizó Nelson Costanzo. Quinto, Facundo Barneche. Sexto lugar para Sebastián Salce. Séptimo, Máximo Torlorenzi. Octavo, Federico Lin. Noveno, Ricardo Subía. Décimo, Martín Tadeo. Undécimo, William Newin. Décimo segundo, Adolfo Cataño. Décimo tercero, Antonio Bertucci. Décimo cuarto, Marcelo Serrano. Décimo quinto, Gabriel Grinivet. Décimo sexto, Andrés Quechichean. Triunfo para José Luis Newin.

0: recién llegan a la zona de premiación los protagonistas de esta final del Turismo 4000 argentino, Chapita.
1: Va llegando Gonzalo González, la puerta abierta para él. Ya está en este lugar también el ganador, José Luis Neuwen y Nicolás Villamayor, el campeón de la categoría. Los tres están acá, todavía no ha bajado Villamayor. Ahora comienza a hacerlo el campeón y el resto de los autos que van para el parque cerrado. ¡Felicitaciones! ¡Felicitaciones, José Luis!
2: Gracias.
1: Se abraza con su hija. Se abraza con su hija. ¡Carrera batallada en el arranque, en el final!
2: No podíamos descuidar ni un momento porque venía cerca y ya sabemos el potencial, así que estoy contento.
1: La seguimos en un ratito con José Luis Neuwen, que va para ese sector. Voy con Gonzalo González antes de ir para el podio. Bien, Gonzalo. Sirve el podio, los puntos, uno siempre quiere la carrera y se notó porque apuraste hasta el final, ¿no, a Neuwen?
3: Buenos días, Chapita, para vos, para toda la audiencia, la verdad que sí. Lo quería ganar, lo salía a buscar, pero estábamos muy parejos, quizás yo venía un poquito mejor que él, pero perdía mucha carga aerodinámica atrás de él, sobre todo acá en la recta. Y en la aceleración tenía un poquito más que yo, entonces no me cansaba de controlar más rápido, entonces yo era un poco más fuerte. Lo corré bajo la gama, esperando a que se equivoque, se pasó un poquito una sola vez en la cabecera, pero que no me alcanzó para atacarlo. Así que nada, dejamos todo, mano teníamos, fui a fondo la vuelta 1, la vuelta 12 creo, me alcanzó para esto. Así que nada, contento porque recortamos en función de punta de campeonato. Y bueno, nada, todavía vemos la victoria, la verdad que la idea era ganar, pero bueno, será otra oportunidad.
1: Gracias, Gonza.
3: Gracias a ustedes.
1: Gonzalo González, que va para la zona del podio. Me voy a quedar cerquita de José Luis Neuwen, que va para el podio. Bueno, peleada, desde la primera acelerada hasta la última.
4: Sí, en la largada se puso un poquito a la par y un poquito adelante, pero prevalecimos por la cuerda y después pudimos mantener, así que bien, contento. La verdad que necesitábamos este triunfo, no fue fácil, una carrera muy muy intensa, no había que despidarse ni un segundo, así que muy, muy contento.
1: Hasta en la última vuelta te buscó, González, intentando encontrar el huequito.
4: Y sí, él es de lo que no se rinde y el auto lo tiene, así que bueno.
1: ¿Te conoce?
4: Pero bueno, creo que fue una muy buena carrera con maniobras defensivas en algún caso, pero totalmente lícitas, limpias, así que eso es lo importante.
1: Gracias, José, de nuevo.
4: Dale, chau.
1: José Luis Neuwen, ahora en la escalera para ir en la zona del podio, Villamayor, un ratito seguramente hablamos con más tranquilidad, pero qué buen podio y buena carrera.
3: Sí, la verdad que sí, bien, el auto la verdad terminó andando muy bien, traté de seguirlo a los chicos, pero ya se habían hecho mucha diferencia, así que un tercer lugar era bueno.
1: Gracias, Nico.
3: Dale, muchas gracias.
1: El campeón, Nicolás Villamayor.
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0: El próximo espectáculo que tendremos aquí en el Moguras de la Plata será la final de la Copa Bora para pilotos invitados en la primera fila. 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
0: Y ahora vuelvo a la zona de boxes con Jorge Bonano.
1: Algunas camionetas que ya están en marcha, como la de Faustino Cifresa, dejando todo listo. Por aquí está Faustino. Fauti, después de haber ganado la serie en forma cómoda, ahora esperando la final.
6: Hola, Tota, buenas tardes, buen mediodía para toda la gente que nos está viendo. La verdad que sí, la ganamos bien a la serie. Ahora tenemos un rival bastante difícil, que es Antibiasi. Sabemos, lo respeto como rival, sabemos que no nos vamos a regalar nada a ninguno al otro, así que nada, trataremos de doblar adelante en el curvón y poder dominar la carrera.
1: Rival de, no solo de la carrera, sino de campeonato, constante.
6: Sí, son rival directo, la verdad que le tengo que contar un par de puntos, creo que me sacan bastante puntos a mí, nada, así que a trabajar para tener una buena final y tratar de avanzar.
1: ¿Este será el buzo de Dianda que ganó la carrera pasada?
7: Esperemos que sea ese, ojalá. No, se me rompió el buzo mío ayer y no hay mucho buzo para conseguir de...
8: ¿Alguien prestado de tu físico?
7: Mi físico, Marquito me lo prestó gentilmente. Me quedé un poco corto de pierna, un poco corto de espalda, pero bueno. Nada, agradecido y espero que me pase un poco la magia.
8: Bauti, gracias.
7: Gracias a vos, total.
8: Bautino Cifré.
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8: Sí. Dale. Bueno, con Villamayor, ahora sí, con más tranquilidad, el otro protagonista de la carrera de 4.000 argentino. Pudieron ganar un lugar, lo pudieron hacer con Costanzo en el arranque de la carrera. Y bueno, y acá están, en el podio, festejando.
11: Bueno, venía para vos y toda la audiencia. Sí, la verdad que contento, un tercer lugar que nos viene bien. Tenía un auto para andar mucho mejor, pero bueno, los chicos grandes se habían ido mucho, los corrí dos o tres vueltas, pero no era lo suficiente como para llegarle a ellos. Pero nada, la verdad que muy contento por el funcionamiento del auto, la verdad que el viernes que lo tiramos a pista salió muy contundente, así que nada, me deja muy conforme para lo que resta del año.
8: Marcaron la diferencia desde el vamos, ¿no? González y Newey.
11: Sí, la verdad que sí, ya en la primera vuelta ya habían hecho un poquito el luz, yo me retrasé un poquito con Costanzo, pero nada, en la tercera vuelta lo paso, pero cuando quise acordar los chicos adelante ya se habían ido mucho.
8: Puntos para casa.
11: Sí, obviamente, seguimos sumando de a poquito, pero nada, creo yo que estaremos tercero en el campeonato, así que nada, con dos fechas menos, y bueno, la vamos a pelear hasta el final.
8: Gracias, Nico.
11: Bueno, gracias a vos por la nota, y bueno, agradecerle a toda la gente de la barría, a todo el grupo de sponsor que me acompaña, a toda mi familia, a todos mis amigos, nada, muchas gracias.
8: Nico Villamayor, el campeón de la categoría, tercero en esta final de La Plata.
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1: Bueno, y ya los protagonistas de la final de invitados de la Copa Bora están llegando a la grilla de partida. Ya llegó Mauricio Lambiri, llegó Juan Cruz Paulide, llegó Esteban Luna, Martín Serrano, llegó a la grilla de partida. ¡Andrés Jaco!
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1: Y corre el Guriche, y corre Ramiro Galarza también. Hay unos nombres, bueno, más allá, que corre también Mariano Werner y también Pali Corona, nombres que tuvieron muchos años de automovilismo y que algunos hoy por hoy están alejados de la conducción, tendrán la oportunidad de correr como invitados en esta Copa Ahora.
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1: La Copa Bora, que tendrá para invitados una carrera similar a la de ayer. Recordando que ayer ganó Jorge Purita, hijo, que fueron 12 vueltas. Hoy lo mismo, 12 vueltas. O 20 minutos como máximo de duración. El auto de Jorge Purita lo va a manejar y largará adelante el Teti Esteban Mancuso.
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1: Vuelvo a la zona de boxes con Augusto Solesi.
3: La segunda parte de boxes, aquí hay trabajo sobre las camionetas, sobre las TC Pickup, pegadito al equipo del Gurí Martínez, donde se trabaja con la camioneta de Ninos Ganga, con algunos cambios para la final. Luego también trabajos en la camioneta de Diego Astar. Acá tiene que ver con control, sacar diferencial, engrasar, bueno, dejar todo listo, ¿no?, para lo que va a ser la competencia final. Me perdí por la oficina técnica de Astar. A ver, pensé que era por un lado, es por el otro. A ver, Diego, ¿puede ser un minutito? Reunión con el equipo, te saco un segundito. Bueno, serie complicada, ¿no? El rendimiento de la camioneta, ¿cómo va? Buen día.
4: ¿Qué tal? Buenos días para todos. Sí, sí, un poco lo que vengo hablando, ¿no? Que lo que está la Fiat Toro, pero nada, tratando de trabajar y obviamente intentando mejorar lo poquito que podemos hacer. No hay mucho realmente que podamos hacer para pegar ese salto de calidad. Va a ser un domingo bastante complicado viendo la serie. Sumado a que justo realmente es la primera vez que te tengo que decir que no estamos andando bien con el motor, ¿no? Que nunca me pasa y bueno, esta carrera sabíamos que nos iba a costar un poquito más, por lo visto en el rolo, y bueno, de ahí en adelante lo tiramos en pista y nos está costando mucho más de lo que pensamos.
3: Digo, bien arrancado bien el año, ¿dónde es que se perdió o los demás mejoraron?
4: Nah, los demás desarrollaron y mejoraron y nosotros realmente llevamos un techo, ¿no? O sea, para mejorar la camioneta, te voy a ser honesto, tengo que tirarle por lo menos 20 centímetros más a la caja. Los demás camionetas tienen casi

0: se pierde sensibilidad y además de eso, nada, nosotros somos pilotos contratados, los cuales, si nos dicen que tenemos que continuar de la misma manera o continuar, el equipo opta por no tener kilos en los autos y me parece correcto. Físicamente creo que estamos los tres muy bien como para afrontar la situación.
1: Gracias. A lo mejor buena final, ¿eh?
0: Gracias a todos ustedes.
1: Diego Azar.
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3: Y ya estamos en boleta previa para la carrera de pilotos invitados de la Copa Bora con el siguiente ordenamiento de partida. Presenta, presenta, presenta.
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3: En la primera fila largarán Esteban Mancuso y Pedro Dandler. En la segunda, Leo Forti y Mauricio Lambiris. En la tercera, Valdi Coronas y Juan Cruz Paulides. En la cuarta, Andy Jacos y Hernán Palazzo. En la quinta, Martín Serrano y Ramiro Galarza. En la sexta, Esteban Luna y Joaquín Cortina. En la séptima, Emiliano Vila y el Guri Martínez. En la octava, Sebastián Salce y Juan Cruz Talamona. En la novena, Mariano Werner y Nicolás Bonello. Y en la décima, partirán Tomás Abdala y Agustina Ramírez.
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3: Rapidito en la zona de boxe, dale Bonano.
1: Donde ya hay camioneta en marcha, como te decía, para la de Faustino Cifré. Y al lado ya pusieron en marcha, pero ahora la apagaron y empiezan a controlar lo que es la alineación sobre la de Santiago Biaggi, que es quien va a largar adelante también en la primera fila junto al de Rufino.
3: En el otro sector, Mauro Mendoza.
1: Camioneta levantada en el equipo de Coco Burani para Hernán Palazzo. Hace un ratito habían controlado la alineación, ahora se trabaja en la suspensión delantera. Después viene el Mackinpar. También, chequeo de punta a punta para la TC Pickup que maneja Otto Frizzler.
3: Y Hernán Palazzo está corriendo acá en la Copa Bora. ¡Dale, Augusto!
1: Bajos en el equipo de Ramiro Galarza con el auto de Nicolás Jaime. Algunos cambios en la parte delantera en la suspensión para esta competencia final.
3: Y también Ramiro Galarza está invitado en esta carrera que está a punto de dar comienzo para la Copa Bora.
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3: El auto de seguridad que ya pasó frente a nuestra cabina y todavía los de la primera fila no tomaron contacto con la recta principal. Recién ahora lo están haciendo por adentro. Largo el Pesti Mancuso por el lado externo, el de Carlos Casares. Pedro Dandren en la segunda fila. Por adentro, Leo Forte. Por afuera, Mauricio Lambiri.
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3: Todo dispuesto y el semáforo que ya tiene colores. Eran 12 vueltas de carrera. 20 minutos como máximo de duración. El semáforo que está en rojo, verde, largaron. Hace una pequeña diferencia Pesti Mancuso a Pedro Dandel igualmente. El de Carlos Casares no le afloja, intenta por el lado externo. La pelea es mano a mano por los dos que largaron en el primer lugar. Se raspan los autos. Primero el Pesti Mancuso, segundo lugar para Pedro Dandle.
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3: Vuelvo a la zona de boxes con Mauro Mendoza.
1: Hoy con Frizzler, no habíamos hablado con él. Mira la carrera de la Copa Bora, por supuesto. Y come queso y toma mate. Hace todo junto. Mira la Copa Bora, come queso y toma mate, Frizzler. Y ahora yo tengo que estirar hasta que pueda tragar el pedazo ese de queso, diciendo que en la camioneta están trabajando en la parte trasera.
3: Mientras ahora, tanto, digo que gana Esteban Mancuso, segundo lugar para Pedro Danda, el tercero Juan Cruz Paulides, cuarto Mauricio Lambiri, quinto Valdemar Corona, perdón, Otto.
1: Otto, bueno. Verán, el gurí lo partió Mariano. Está buena la carrera.
4: Ah, buenísima. Uh-huh. Yo no tengo ganas de correr, pero para ver, buenísimo.
1: Está buena. ¿Sí? Bueno, ¿qué quedó de la serie pensando en la final de TC Pickup?
4: Complicado, chapita.

0: no anduvimos bien. Un poquito, digamos, por derecho con los kilos nos costó, pero no está todo el problema ahí, digamos. Después doblando tampoco estuvimos firme como en otras fechas. Así que laburando, vamos con un par de cambios ahora a la final para intentar descubrir un presunto problema, ¿no? Pero la realidad es que no estuvimos rápido.
1: Ayer hablábamos, intentar ver si había algo que se estaba dañando, se estaba rompiendo, y se controló y nada.
0: Los chicos controlaron todo, estaba todo bien, todas las alturas, todo, digamos, nada flojo. Y no, che, bastante raro lo que nos está sucediendo, pero bueno, hay que probar y descubrir el problema.
1: Estando así, hay que intentar avanzar en el arranque, aprovechar esa vueltita fresca.
0: Sí, hay que intentar aprovechar cualquier problema que haya adelante para avanzar un puesto, porque cada punto sirve.
1: Bueno, andan por dos lados estos muchachos de labor.
0: El Gurillo chocó a dos personas en menos de una vuelta. Volvió con todos.
1: Chau, Otto. Chau. Otto Friesler.
2: Y ahora el que sufrió es Hernán Palazzo, porque está fuera de pista, se fue al pavimento. Estedo Mancuso está escapado en la punta de la carrera, segundo lugar para Pedro Dander. En el ingreso a la recta principal en la vuelta anterior, Juan Cruz Paulide lo tocó a Pedro Dander, después lo esperó que pusiera derecho el auto porque se le puso todo el costado y salieron manteniendo las posiciones.
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2: En el medio del pelotón se están dando con todo, mientras tanto vienen para marcar la segunda vuelta de carrera y muestra el camino Esteban Mancuso, y el segundo lugar es para Pedro Dandri, y la tercera posición para Juan Cruz Paulides. Estos se escaparon del cuarto, que es Mauricio Lamiri, que se escapó del quinto, que es Valdemar Corona, que está escapado del sexto, que es André Jacos, que tiene más de un segundo de ventaja sobre Juan Cruz Talamona. El octavo es Leo Forte, noveno Martín Serrano, décimo lugar para Joaquín Cortina.
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2: Y ahora el que ingresa a la zona de boxes es el Gurí Omar Martínez.
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2: Vuelvo a la zona de boxes con Jorge Bonano.
4: Te cuento, el equipo de Trota ya están cambiando el motor de Quintana y en cualquier momento van a poner en marcha. Lo voy a molestar a Santi Biaggi, que mira también la carrera de la Copa Bora de pilotos invitados. Santi, te molesta un minuto. Se puso divertida la carrera. Ahora te dan ganas de correrla.
5: Está bueno, si era la Copa Bora. No son los pilotos del TC. Sí, los únicos autos tan chocados son los pilotos del TC. Así son pilotos de mi casa, me parece.
4: O como no son el auto de ellos.
5: Claro, y es más lento. Y es Copa Bora, que está bueno. La verdad que están muy lindas peleas. Me da también ganas de correr, mirá.
4: Santi, bueno, buena serie hicieron. Y ahora a pelear por la final en las primeras posiciones.
5: Sí. Fue buena serie para nosotros. Sabíamos que no había sido buen rendimiento, estaba desconforme de esa edad, aparte de haber ganado la carrera. Había dicho a los chicos que no habíamos caído mucho en el ritmo. Pensé que era algo de la pista, algo que le había pasado todo, porque yo me estaba cerca y de repente lo vi lejos. Pero no, obviamente era la tendencia que yo me estaba fijando, de que nos fuimos mucho para atrás, había quedado con mucha tendencia de cola. También hubo problemas con los frenos en esta fecha, pero nada. Estamos trabajando para intentar de ser un poquito mejor. Obviamente queríamos hacer la serie más rápida, largar adelante, nos aseguramos hoy un poquito más la tranquilidad de poder correr adelante tranquilo, pero bueno, vamos a intentar de lucharla, de pensar un poco más por el campeonato. Obviamente tenemos que pensar en Tommy, que está largando atrás, se agarran y yo tenía que haber pensado, pero bueno, yo con Fauti me exigí, me quedamos los dos afuera, así que ahora ya queda muy poco para la terminar etapa regular. Y hay que ir muy pensando.
4: Santi, lo mejor.
5: Muchas gracias.
4: Santiago Biaggi.
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2: Había cambiado la punta de la carrera porque el de Carlos Casares, Pedro Dander, le había tomado el liderazgo de la misma, pero volvió sobre lo que era del Esteban Mancuso, después de la recta principal en el Curbón, y ahora vuelve a ser líder el de Chacabuco, primero Esteban Mancuso, segundo lugar para Pedro Dandel, tercera posición para Juan Cruz Paulides, se escapó mucho en la punta Esteban Mancuso.
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2: Cuatro vueltas de carreras y ahora tiene problemas Pedro Dandel, gana Esteban Mancuso, segundo lugar para Juan Cruz Paulides, tercero Mauricio Lamiris, cuarto Pedro Dandel, quinto lugar para Juan Cruz Talamora, sexto Andrés Jacos, y ya está séptimo Mariano Werner.
4: Voy con el Burí Martínez, Luis, que se baja del auto, lo miró.
2: Para, siguió de largo Esteban Mancuso, que venía liderando la carrera, y ahora el nuevo líder es Juan Cruz Paulides.
4: Uri, miraste el auto bastante sano.
6: Sí, no.
4: Podría haber sido peor.
6: Sí, lástima que nada, se rompió algo de la dirección y bueno, a parar en boxes, pero lindo, nada que ver al auto que me había girado el viernes y bueno. Hubiese estado lindo haber podido cumplir la carrera.
4: Son complicados para ir rápido, para llevarlos rápido.
6: Sí, no puedo decir mucho porque rápido no iba, pero bueno, veníamos ahí en el pelotón.
4: Bueno, guardabarro también, guardabarro delantero y trasero, vi yo, con alguna marquita.
6: No, muy poco. La llanta delantera, pero sí, alguien me empujó de atrás y...
4: ¿Para darte velocidad?
6: Para darme velocidad y el paragolpe se infló.
4: Un buen compañero fue, Gurí.
6: No, vienen bien, lo que pasa es que no
4: sabés
6: quiénes son.
4: Claro, chau, Omar, yo si me entero de quién te dio de atrás no te digo.
6: No, ni pregunté porque le di a varios.
4: Chau, Omar. Chau. El Gurí Omar Martínez, yo anotaría en el listado algunas cositas más en el auto del Gurí, ¿eh?
2: Y sí, no es para menos, la recta principal, que como les dije, cambió la punta ahora. El nuevo líder es Juan Cruz Paulides, segundo Mauricio Lamiris, tercero Pedro Dandel, cuarto Juan Cruz Talamona, quinto lugar para Andrés Jacos, aparece sexto Mariano Werner, séptimo Martín Serrano, octavo Nicolás Bonello, noveno Maximiliano Durso, décimo lugar para Valde Corona.
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2: Y ahora hay que destacar que volvió a la pista Esteban Mancuso, que venía liderando la carrera, que siguió de largo. En el curbón aparece en el undécimo lugar del clasificador.
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2: ¿Y saben quién es el más rápido en pista? En este momento, desde el cuarto lugar, Juan Cruz Talamona tiene... Juan Cruz Paulides, la punta de la carrera, y se escapó de Mauricio Lamiris, que tiene cerca Pedro Dandel, y los va a pilar Juan Cruz Talamona.
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2: Hay nuevo segundo. Recuperó el segundo puesto Pedro Dandel, y ahora va Juan Cruz Talamona sobre la posición del tercero, que es Mauricio Lamiris. Se cumplen 6 vueltas de carrera. Gana Juan Cruz Paulides, segundo lugar para Pedro Dandel, tercero Mauricio Lamiris, cuarto lugar para Juan Cruz Talamona. Ahí está la lucha, le muestra el auto por afuera Talamona, en una misma línea, por adentro Lamiris, por afuera Juan Cruz Talamona, viene el curvón. Tercero, Juan Cruz Talamona.
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2: Vuelvo a la zona de boxes con Augusto Solesi.
4: No dijo nada, al Teti Mancuso, a Jorge Purita dijo que es el piloto titular de ese auto en el equipo de Uri Martínez. Mira, acá está Marco de Anda mirando la carrera. Hasta hace un ratito estaban hasta los mecánicos, dejaron de trabajar en los autos para mirar la carrera, para verlo al Gurí, ¿no? Marco, ¿cómo va?
7: Y
6: necesitaba el jefe corriendo, ahora ya abandonó, así que vuelve toda la normalidad. Estaba divertida la carrera, estaba linda, sí, sí. Y ahora ahí se venía, ahí se fue a ver a uno. No, está linda, está linda.
7: ¿Te vienen dando?
6: Te vienen dando. Yo creo que deben tener un susto los Bora eso. Nunca anduvieron tan fuertes.
7: ¿Estuviste cerca de correr esta carrera también?
6: Sí, sí, íbamos a correrla, pero bueno, no. No, creíamos que no era necesario. Obviamente igual agradecido a la categoría que contó conmigo. Y bueno, felicitarla. Estuvieron a grandes pilotos.
7: Faustino Cifré dijo, espero que el buzo que me prestó tenga la magia de la carrera pasada.
6: Ojalá que funcione bien, Fauti. Después tuve que salvar las papas, pero un amigo, así que nada, se le va a venir también una linda final, como nosotros, que tenemos que avanzar bastante. Así.
7: Tienen que trabajar, ¿no? ¿Hacer cambios?
6: Sí, sí, la realidad que era que estaba muy bien, pero bueno, creíamos que podíamos llegar a estar un poco más firmes, hacer algunos errores no nos permitió estar largando más adelante hoy en la serie, volvimos a avanzar un poco y ahora tratar de hacer lo mejor posible en la final.
7: Lo mejor, gracias.
6: Gracias.
7: Marco Vianda.
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2: Más de 20 años que no se subía un auto de carrera. Y estoy hablando de Pedro Dandelí. Está dando batalla. Porque está segundo, porque lo busca al líder de la carrera, Juan Cruz Paulides. Y ya lo empieza a buscar por todos lados. Se acercó a ellos. Juan Cruz Talamona entre los tres, por ahora están para definir la carrera, perdió contacto con los tres de adelante, Mauricio Lamírez, que tiene lejos Andrés Jacos, que tiene lejos al nuevo sexto de la carrera, que es Mariano Werner.
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2: 7 vueltas de carrera para la Copa Boragana. Juan Cruz Paulini, segundo lugar para Pedro Danda, el tercero Juan Cruz Talamona, cuarto Mauricio Lamiri, quinto lugar para Andrés Jacos. Sexto Mariano Werner, séptimo Martín Serrano, octavo Nicolás Bonello, noveno Aldo Morelo, décimo lugar para el Tetti Mancuso, undécimo Sebastián Salce, décimo segundo Esteban Luna, décimo tercera Agustina Ramírez, décimo cuarto Tomás Abdala, décimo quinto Valdemar Corona. Se cumplen 8 vueltas de carrera, los tres de adelante, separados por 72 centésimas, Juan Cruz Paulides, Pedro Dandelí, Juan Cruz Talamona. Va Pedro dándole en el final de la recta, por el lado externo el de Carlos Casares, es el nuevo líder de la carrera.
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2: Vuelvo a la zona de boxes con Mauro Mendoza.
8: Le voy a pedir un minuto para hablar con Palazzo, que abandonó, me dice, a mí me partió el gurí, lo fue a buscar, ya no estaba el gurí, había charlado con nosotros, camino a la casilla. Mientras tanto, en el equipo Magnoluz van dejando todo listo en la camioneta de Manu Borget, también en la de Gustavito Tadei, por aquí está Manu, que en un ratito se va a estar subiendo. Bueno, todo listo, amigo.
9: Hola, buen día para todos. Sí, preparándonos para la final de la pick-up, largamos en el cajón número 9, pudimos un poquito de arteria, así que vamos a tratar de seguir avanzando.
8: Intentando acomodar el barco, ¿no?
9: Sí.
8: En este caso la camioneta.
9: Sí, sí, sí. Mejoramos un poco lo que teníamos en los entrenamientos y para la clasificación. Tuvimos la sanción de la CAF de largar último en la serie. Remontamos un poquito, pero bueno, estamos...
2: Ay, ay, ay, ya vamos a volver a la zona de boxe. Mientras tanto, debemos decir que hay lucha más que interesante por la punta de la carrera de la Copa Bora de invitado Juan Cruz Paulides ahora. Se desprendió de Pedro Dando, el que tiene pegado a Juan Cruz Talamona. Lejos de ellos aparece Mauricio Lamiri. Se cumplen 9 vueltas de carrera. Problemas para el auto correspondiente a Juan Cruz Talamona. Tocó la tierra y nuevo tercero de la carrera. Y es Mauricio Lamiri.
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2: A 3 vueltas del final de invitados para la Copa Bora. Gana Pedro Danda, el segundo lugar para Juan Cruz. Paulides, tercero Mauricio Lamiri, cuarto Juan Cruz Talamona, quinto lugar para Andrés Jaco, sexto Mariano Werner, séptimo, Martín Serrano, octavo, Nicolás Bonelo, noveno, Esteban Mancuso, décimo lugar para Aldo Morelo.
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2: Vuelvo a la zona de boxes con Jorge Bonano.
4: Auto terminado para Dante Rubiera Hansen, pues por lo menos lo que falta es colocar los neumáticos. Por aquí está quien ganó la serie única del TC Pista Mouras. Es así, auto terminado, ya lo tienen listo.
10: Ya está listo, estamos a la espera, la larga espera que se hace. Hay tiempo, entonces los chicos están terminando todo el auto y está todo listo.
4: Bueno, ahora viene saliendo todo perfecto, clasificación, serie, falta correr esta final.
10: Sí, lo más difícil que fue la clasificación lo hicimos, después las carreras, bueno, son carreras, pueden pasar muchas cosas, pero sí, obviamente vamos a buscar ganar, lo precisamos para una alegría nuestra, que venimos de un año complicado, fue la primera fecha, en lo anímico y en lo presupuestario, y tener un resultado nos va a ayudar mucho para la próxima fecha.
4: Dante, fue fundamental en la serie única la largada, tomar la punta y después empezar a hacer de a poquito diferencia.
10: Sí, es una buena largada respecto a Iñaki, llegamos al curón ya con un poquito de luz, que no le permitió tirarse por afuera, se tuvo que guardar atrás. La primera vuelta me costó un poco en el ritmo, un poco la pista fría y abriendo la pista, haciendo el primero, capaz que Iñaki con mi referencia me pudo mantener, pero una vez que tomó temperatura el auto y la pista, me pude tomar confianza y empezar a hacer rápido yo, no mirar los espejos y irme para adelante.
4: Antes que tengan una buena final. Muchas gracias.
2: Dante Rubiera Hansen. Hay lucha por el tercer lugar, por afuera en el corbón, Juan Cruz Talamón, adiós cuenta. De Mauricio Lamirici, esta pelea le permite acercarse. Andrés Jacos, cuando estamos a una vuelta y media del final, cuando Pedro Dandel tiene un segundo 25 sobre su escolta, Juan Cruz Paulides.
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2: Vuelvo a la zona de boxes con Augusto Solesi.
4: Los boxes del TC Mouras, por aquí está Francisco Luengo de Bonifacio, muy cerquita de su auto con amigos, esperando por la final, falta un rato largo todavía, Fran, ¿cómo va?
11: Bueno, muy buenos días para todos. Sí, se está haciendo larga la espera, se va a hacer larga, pero bueno, acá estamos ultimando los detalles para largar y hacer una buena final.
4: ¿Ya estás por ahí con una espina, con un poquito de bronca por la serie que estaban para un poquito más?
11: Sí, ni hablar, que estábamos para un poquito más, pero bueno, acá depende mucho de la largada. Movió mejor que nosotros Machini y bueno, después no pudimos hacer nada. Después, bueno, nos supera Ló también en esa maniobra que quedó por los sucios. Y después tuvimos mejor ritmo que ellos en las últimas dos vueltas. Pero bueno, es difícil pasar acá. Si no se equivoca el de adelante, es muy difícil. Y más como estamos nosotros hoy en el campeonato, que estamos adelante de nuestro rival. Así que hay que salir a sumar puntos, no hay que volverse loco. Tenemos buen ritmo y eso me deja tranquilo.
4: Buena final en un ratito.
11: Dale, muchas gracias, un saludo para todos.
4: Francisco Luengo.
2: Cuando le marcaban última vuelta, abandono para Juan Cruz Talamón, abandono para Mariano Werner, venían entre los seis de adelante, entraron en la última vuelta de carrera para los pilotos invitados de la Copa Bora, dominio de Pedro Dandle.
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2: Hay nuevo tercero de la carrera porque Andrés Jacos, el de Bolones Coiro, dio cuenta de Mauricio Lamírez, el quinto. Es Martín Serrano con el auto de Cristian Raimondi, el piloto de Embragues Trento.
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2: Y se viene el final para los pilotos invitados de la Copa Bora. Y va a ser el triunfo del de Carlos Casares, de Pedro Dandel, el último curvón. Según sus propias palabras, más de 20 años que no se subía a un auto para correr. La recta principal, la bandera, cuadro que se eleva, va a ganar Pedro Dandlen. Ganó segundo lugar para Juan Cruz Paulides, tercero. Termina Andrés Jacos, cuarto. Finaliza Mauricio Lamiri, quinto lugar. Para Martín Serrano, sexto, Nicolás Bonelo, séptimo, el Peti Mancuso, triunfo para Pedro Dandle.

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2: Ganó Pedro Damblen en un neto de 20 minutos 45 segundos 96 centésimas. Segundo lugar para Juan Cruz Paulides a un segundo. Tercero, Andrés Jacos a 1.67. Cuarto, Mauricio Lambiri. Quinto, Martín Serrano. Sexto, Nicolás Bonello. Séptimo, Esteban Mancuso. Octavo, Aldo Morelo. Noveno, Sebastián Salce. Décimo lugar para Esteban Luna. Undécimo, Valdemar Corona. Décimo segundo, Vila Junior. Triunfo para Pedro Andrés.
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2: Me voy a la zona de premiación con Mauro Mendoza.
4: Llegó Pedro Dandelen, el ganador de los invitados de esta carrera de la Copa Bora. Se acerca Marcelo Alonso, que es el titular, que ayer también había estado acá, en la zona del Lamero, después de una gran carrera. Todavía no baja Dandelen. Ahora baja Andy Jacos con el auto de Daniel Misirian. Ya baja Juan Cruz Paulides, el auto de Pellón. Paulides que va para la parte de atrás para saludarse con los chicos de la categoría y algunos amigos. Y acá bajó Paulides. Paulides, le costó bajar a Dandelen, el ganador. Vendrá para este lugar, seguramente está charlando con Marcelo Alonso. Pedro, felicitaciones, Pedro, querido.
5: Sí, no, no, estoy muerto.
4: Sí, no, ya sé.
5: Sí.
4: Ya. Saluda con Paulides.
5: Linda, linda carrera. Empieza a notar en el aire, hace mucho que no ha dado tracción delantera. Sí, lindo, lindo.
4: Te dejo sacar el casco. Le dejo sacar el casco porque, ¿sabes qué necesita? Respirar. Pedrito Dandelen. Puso verde y negro. Vendrá el cartel de uno para alguna foto. Ahora sí, ahora sí, ahora sí. Voy para atrás. Contentísimo Pedro Dandelen con este triunfo. Se va a poner en el cartel de uno para un par de fotos y después seguramente a la zona del podio. Ahí está. Le dan las indicaciones a Pedro. Se toca la pancita Dandelen, cansado pero muy feliz. Necesita aire. Se saluda con Aldo Morelo. Pedro, vamos para el podio. Ayer decíamos cuando Marcelo Alonso estaba acá, que Dandelen decía, hace como 20 años que no me subo en auto de carrera.
5: La verdad sí, me recansé. No iba a correr, me dice mi amigo, si no corre vos, no me subo yo, así que acá estamos. Pero me cansé.
4: Linda carrera.
5: Linda carrera. No sabía ni quién venía atrás porque no conocía los autos, pero linda.
4: Y buena última maniobra para saltar a la punta.
5: Sí, sabía, tenía alguna vuelta con el viento cruzado. Y bueno, me salió bien.
4: La palabra de Pedro Dandelen. Juan Cruz, ¿qué haces, Paulide?
6: Todo bien, chama.
4: Felicitaciones por el podio.
6: Bueno, muchas gracias, la verdad que una linda carrera. Nos divertimos, la verdad que los autitos andan bárbaros. agradecido a Diego Pellón porque me invitó a la carrera, nada, confió en mí, pasamos un fin de semana bárbaro.
4: Se dieron con todo,
6: sí,
4: en la primera y última vuelta.
6: Linda, linda, la verdad que Pedro un pilotazo, no tiene los años al pedo, así que nada, contento.
4: Con oficio, ¿no?
6: Sí, sí, un pilotazo, la verdad que agradezco, contento.
4: Gracias, Juan Cruz.
6: Dale, por favor.
4: Juan Cruz Paulide, que ya se va para el podio. Por aquí me queda Andy Jaco con el auto de Daniel Misirian. Jaco avanzando hasta los metros finales, Jaco.
6: Sí, contento, la verdad que lo que decía, ¿no? Recalcar lo divertida que está la categoría, lo divertido que son los autos para manejar. La verdad que los chicos es una familia, ¿no? La Copa Bora se disfruta haber compartido este fin de con ellos. Y bueno, nada, a disfrutar esto con Dani.
4: Bueno, la palabra decía de Andy Jaco. Los tres de arriba de la Copa Bora de esta carrera de pilotos invitados ya van para la zona del podio. Verá cuando descorche el champán, Adlen.
5: Pensé me había jubilado, loco. Pero bueno, acá estamos.
4: ¡Qué bueno!
5: Linda carrera. Linda. No, no lo mojo. La verdad, agradecido correr con ellos. Bueno, me cansé.
4: Pues podés hacerte una.
5: No.
4: ¿Por qué no? No,
5: me jubilé.
4: Mira, mi girante dice que vengas a correr.
5: Es más lindo volver acá a todas las categorías y tener amigos, eso es lo más importante para mí.
4: Anda al podio,
5: gracias.
4: La palabra de nuevo de Pedrito Danden, ahora sí en la escalera para ir a buscar la zona del podio.
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2: Continuamos en Vuelta Prisa, se viene la final de las TC Pista Picada.
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2: Carrera de las TC Pista Pickup que está prevista a 18 vueltas o 30 minutos como máxima duración en la primera fila. Largarán Faustino Cifré y Santiago Biasi.
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2: Bueno, los primeros protagonistas comienzan a llegar a la grilla de partida. Negras nubes se acercan al Mouras de la Plata, pero estamos a pleno sol, no hay posibilidad ninguna de lluvia.
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2: Lentamente transitando por la recta principal viene para buscar su lugar en la grilla de partida, Luis Catelli, que largará en la tercera fila del lado externo. Por adentro tendrá partiendo el líder del campeonato, Tomás Perandino.
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2: A la grilla de partida, Néstor Goya, a la grilla de partida, quien larga en la segunda fila del lado externo, Nahuel Cordone, a la grilla de partida, José Alberto Goya va a la grilla de partida, Joaquín Rosotti ahora lo hace, Tomás Perandino, el de Banchi.
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2: A la grilla de partida, Leo Forte, a la grilla de partida, Nicanor Santilli, pasos a la grilla de partida. El de don Antonio Nino es Ganga, va a la grilla de partida. ¡Álvaro Rosa!
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2: Moviendo de izquierda y derecha y acelerando su TCPista, Pica busca su lugar en la grilla de partida del entrerriano Manuel Borset.
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2: Comienza a despejarse la pista, chapita.
5: Sí, señor, había cartel de 5, ahora es el cartel de 3, duró un poquito arriba, lo bajan. Tenemos cartel de 1, la grilla está completamente despejada, se va a venir la bandera verde. Bandera verde. En el Moura de La Plata, vuelta previa para la final de TC Pista Pica.
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2: Ya estamos en vuelta previa para la final de la TC Pista Pica, del auto de seguridad que ya dejó atrás la larga recta del Mouras de La Plata que encara el primer curvón.
5: Faustino Cifré, cerquita del auto de seguridad, transita el curvón hacia la derecha, lejos de él, Santiago Biaggi, que ahora acelera y se acerca a la camioneta de Faustino Cifré. Y ya van transitando, lo van dejando atrás la zona del curvón para ir a buscar la curva del Molino. Pasaron todos con normalidad.
2: Auto de seguridad que transita en este momento la curva del Molino y ahora pasa por ese sector Faustino Cifré y detrás de él lo hace Santiago Biaggi, lejos de ellos Nino Esganga y lejos de Nino Esganga Nahuel Cordone dobla a la derecha, va a buscar la camioneta que hace las veces de auto de seguridad. El cambio de mano, dobla a la derecha y ahora a la izquierda y comienza a buscar el sector de la olla donde tiene que doblar a la derecha.
5: Doblando hacia la derecha, hacia la camioneta que hace auto de seguridad, Faustino Cifré, un par de metros atrás, igual que Santiago Biaggi, con diferencia sobre Nino Ganga y Nahuel Cordone. Los cuatro de adelante transitaron la zona de la olla, toman la pequeña recta que los dejará en curva hacia la izquierda. Y de derecha a izquierda, para que tomen temperatura los neumáticos, los movimientos que hace Faustino Cifré y Santiago Biaggi, el frenaje. Curva hacia la izquierda, a la contrarrecta los protagonistas de la TC Pista Pica, se van a empezar a formar las parejitas antes de la largada.
2: Y ahora es momento que acelere Santiago Biaggi, se lo ponga a la par a Faustino Cifré, y eso suceda, y aceleró Nino Ganga, y ahora acelera Nahuel Cordone para ponérselo a la par a Nino Ganga. 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
2: En la primera fila largarán Faustino Cifré y Santiago Biaggi. En la segunda, Nino Ganga y Nahuel Cordone. En la tercera, Tomás Pelandino y Luis Catelli. En la cuarta, Nicanor Santilli, Pasos y Juan Pablo Alberti. En la quinta, Manuel Borges y Álvaro Rosa. En la sexta, José Alberto Goyi y Leo Forte. En la séptima, Marcelo Bergañez, Joaquín Rosotti. En la octava, Néstor Goyi y Gonzalo Aramburu. Todo dispuesto por adentro, Cifre, por afuera, Biaggi, rojo, verde. Se largó, picó bien Faustino Cifre, le hizo tres cuartos de camioneta y ahora se recupera. Por el lado externo, Sebastián de Santiago Biaggi, están en una misma línea. La cuerda es para Faustino Cifré, que tiene la punta.
5: Pero Cifré, segundo Biaggi, detrás se complicaron. Esto le benefició a los dos de adelante que se escaparon del tercero, que el Nino es ganga. El cuarto es Tomás Pelandino. Adelante está Faustino Cifré con la presión de Santiago Biaggi.
2: Y se escaparon los dos de adelante. Tercero, Nino es ganga. Cuarto lugar para Tomás Pelandino. Es cuarto. El puntero del campeonato en el arranque de la carrera.
5: Ya transita Cifré lo que es la zona del cambio de mano. Derecha e izquierda. Ahí le hizo diferencia a Biaggi. Le sacó dos camionetas de ventaja para ir a buscar la zona de la olla. El que no pudo hacer diferencia es Nino es ganga de la tercera posición porque tiene a Tomás Pelandino soldado. Curva hacia la derecha para el líder, para Faustino Cifré. Intenta cortarle Biaggi y no lo consigue. Tres camionetes a favor del de Rufino que tiene que empezar a frenar y doblar hacia la izquierda. Mientras que Nino es ganga, que es tercero, se aferra la cuerda, intenta otro radio, Tomás Pelandino no consigue superarlo, ya con ello está Juan Pablo Alberti.
2: Y la punta de la carrera para Faustino Cifré, cuatro, ojo, camioneta de ventaja sobre Santiago Biaggi, que definitivamente se escapó de Nino es ganga, que ahora le hizo dos camionetas de ventaja y una y nada a Tomás Pelandino. Va al entrerriano a buscar el tercer lugar, una vuelta de carrera, gana Faustino Cifré, segundo lugar para Santiago Biaggi. El Rita se despega en el tercer puesto, Nino es ganga del cuarto, Tomás Pelandino quinto lugar para Juan Pablo Alberti, sexto Luis Catelli, séptimo Nicanor Santilli, paso de octavo Manuel Borsé, noveno Nahuel Cordone, décimo José Alberto Goya.
5: Fue afuera, Faustino Cifré en pleno curvón, perdió el control de la camioneta, todavía está en la tierra Faustino Cifré, y nuevo líder es Santiago Biaggi, y es cómodo Santiago Biaggi, el nuevo puntero, porque está escapado de Nino es ganga, que es el segundo, que tiene la presión del tercero, de Tomás Pelandino. El cuarto es Juan Pablo Alberti.
2: Y ahora el trabajo es de Nino es ganga, que está segundo, y va Tomás Pelandino por afuera, y es nuevo segundo, intenta por adentro Juan Pablo Alberti.
5: Entró pasado ante Nino es ganga, y ahora Alberti también quiere aprovechar esa pasada que tuvo Nino es ganga, y le pone la camioneta a la par, fue a la tierra cuando salieron de la zona del cambio de mano, el de Arrecife, y aguantó por ahora el tercer lugar Nino es ganga. Adelante Biaggi, Pelandino el segundo, y ellos ya le hicieron, y Pelandino ya le hizo diferencia a ganga, que aguanta con Valverde la tercera posición.
2: A la zona de boxe Gonzalo Aramburo, a la zona de boxe es el Erpla Marcelo Bergañe.
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2: Se escapó en la punta de la carrera Santiago Biaggi, se escapó en el segundo lugar Tomás Pelandino. La lucha está por la tercera posición entre Nino Gangue y Juan Pablo Alberti. Dos vueltas de carrera para Santiago Biaggi, dos vueltas de carrera para Tomás Pelandino, 2:13 la diferencia. Para el tercero, Nino es ganga, que está a 3:53. Es ganga, tiene pegadito Juan Pablo Alberti, pegado Alberti, aparece Luis Catelli.
5: El curvón ya está el cómodo puntero, Santiago Biaggi, escapadísimo de Tomás Pelandino. Pelandino también es cómodo. Y está escapado de Nino ganga, que es el tercero. ¿Qué tiene la presión de Juan Pablo Alberti? Ahí está la lucha, Alberti lo busca, Nino es ganga, la pelea por el tercer lugar, se quiere prender con ellos también Luis Catelli.
2: Y por ahora no lo está logrando y se escapa Santiago Biaggi, dos vueltas y media de una carrera que está pactada, 18 giros, vienen girando.
5: En el... A tierra Nino es ganga, tuvo un toque con Juan Pablo Alberti.
2: Ay, ay, ay, ay, ay, afuera, Nino es ganga cuando tenía que doblar a la izquierda, toquecito en la parte trasera derecha del auto de la TC Pista Pickup de Juan Pablo Alberti. Sobre Nino es ganga a la tierra y pierde todo lo que tenía en los botarreceros Juan Pablo Alberti.
5: Y adelante ya están en la contrarrecta, escapados entre sí, cómodo Biaggi para ir a buscar la última curva.
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2: Recta principal para Santiago Biaggi, tres vueltas de carrera. Para Tomás Pelandino, separados entre sí, los tres de adelante, tres giros cumplidos. Para Juan Pablo Alberti, 2:74, la diferencia entre el primero y el segundo. El tercero, Alberti, está a 1:68 de Tomás Pelandino y tiene medio segundo sobre Luis Catelli.
5: Tiene soldado a Nahuel Cordone, ahí está también la lucha por el cuarto lugar. La pelea más cerrada de la carrera, adelante está Santiago Biaggi, es cómodo el puntero que prende doble hacia la izquierda en la curva del Molino, escapado de Tomás Pelandino.
2: Volvió la carrera Nino es ganga, pero muy retrasado. en el 13º puesto. Mientras tanto, mantiene la diferencia mayor a 2.5 segundos en la punta de la carrera Santiago Biasi sobre Tomás Pelandino, cuando el líder ya dejó atrás el cambio de mano, cuando viene transitando esa zona. Su escudo está Tomás Pelandino.
4: Biasi dobla ahora en la zona de la olla, hacia la derecha, muchas camionetas de ventaja sobre Tomás Pelandino y este sobre Juan Pablo Alberti. La próxima curva para el puntero será hacia la izquierda, el frenaje para Santiago Biasi, que dobla hacia la izquierda, que sale a la contrarrecta, que mantiene diferencia sobre Pelandino.
2: Y ahí lucha por el cuarto lugar, bloquea Luis Catelli porque se le viene encima Nahuel Cordone, se quiere prender, pero por ahora no lo logra. En esa lucha, Nicanor Santilli pasa la recta principal para Santiago Biasi. Cuatro vueltas de carrera para él, cuatro vueltas de carrera para Tomás Pelandino, cuatro vueltas de carrera para Juan Cruz Alberti, separados por amplia diferencia. Entre los tres de adelante, la lucha está por el cuarto lugar. Entre Luis Catelli y Nahuel Cordone, no termina de prenderse con ellos Nicanor Santilli Paso.
4: Nahuel Cordone por afuera, Nahuel Cordone con Luis Catelli, ya le ganó el lugar. Antes de ingresar en el curvón, Nahuel Cordone es el nuevo cuarto de la carrera, lo dejó quinto a Luis Catelli y le se corta Nicanor Santilli Paso. Adelante está Santiago Biasi, el cómodo puntero ya en la curva del Molino.
2: 3:33 a manos de Santiago Biasi sobre Tomás Pelandino, que tiene 1:67 sobre Juan Pablo Alberti, que tiene 1:26 sobre el nuevo cuarto, que es Nahuel Cordone.
4: Y de mano que ya lo dejó atrás el puntero, Santiago Biasi va a buscar la zona de la olla. Lo mismo hace Pelandino y Juan Pablo Alberti, eso es como... cada uno en su posición, salió del cambio de mano Nahuel Cordone, ahora cuarto. Adelante está Santiago Biasi, el cómodo puntero ya en la curva del Molino.
2: 3:33 a manos de Santiago Biasi sobre Tomás Pelandino, que tiene 1:67 sobre Juan Pablo Alberti, que tiene 1:26 sobre el nuevo cuarto, que es Nahuel Cordone.
4: Y de mano que ya lo dejó atrás el puntero, Santiago Biasi va a buscar la zona de la olla. Lo mismo hace Pelandino y Juan Pablo Alberti, eso es cómodo, cada uno en su posición, salió del cambio de mano Nahuel Cordone, ahora cuarto. Y de mano que ya lo dejó atrás el puntero, Santiago Biasi va a buscar la zona de la olla. Lo mismo hace Pelandino y Juan Pablo Alberti, eso es cómodo, cada uno en su posición, salió del cambio de mano Nahuel Cordone, ahora cuarto. Castelli de Dolando hacia la derecha, el puntero para ir a buscar lo que será la próxima curva hacia la izquierda. El sexto, que es Santilli Paso, de a poquito le acorta los dos.

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1: No solo que tiene amplia diferencia en la punta de la carrera Santiago Biasi, sino que además es más rápido que todos en carrera.
2: El Pelandino va a ir a buscar lo que será la zona de la olla, lugar que ya dejó atrás Santiago Biasi. Empieza a frenar y doblar hacia la derecha. Juan Pablo Alberti tiene más cerca a Nahuel Cordoni, y detrás de ellos tiene que aguantar la posición Catelli, porque el que lo busca es Santilli Paso. El puntero Biasi va en busca de la última curva.
1: Y ahora, atención, porque Nahuel Cordoni viene tres décimas más rápido en la última vuelta que Juan Pablo Alberti. La diferencia entre ellos es de 1:30, pero recién vienen para cumplir el sexto giro, para que estemos a 12 vueltas del final. 6 vueltas cumplidas para el cada vez más cómodo líder Santiago Biasi, y para el cómodo segundo Tomás Pelandino, para el cómodo tercero Juan Pablo Alberti. Quiero esperar el cierre de la vuelta de Nahuel Cordoni. Fue más rápido Cordoni que Alberti, pero apenas dos décimas.
2: Ya en el furgón Santiago Biasi, el cómodo puntero, escapado de Tomás Pelandino, Pelandino escapado de Juan Pablo Alberti, y Alberti, que lo ve más grande en los espejos, a Nahuel Cordoni, que le acorta, que todavía es peligroso, no tiene posibilidad mañana cuando se complicó Luis Catelli. Se le puso del costado de la camioneta, aprovechó Nicanor Santilli Pasos para superarlo, y es el nuevo quinto de la carrera.
1: Y desde el fondo viene ganando lugares, porque viene muy rápido Faustino Cifré. Aparece noveno, pero tiene al octavo lejos Joaquín Rosotti, está a más de 2.5 segundos, pero viene 1.5 segundos más rápido que Rosotti.
2: Dobló hacia la derecha, ya en la zona de la olla, Santiago Biasi. Recién entrando a la olla está Pelandino, que tiene varios autos de ventaja sobre Alberti. Alberti tiene cada vez más cerca a Nahuel Cordoni. La curva hacia la izquierda para el puntero, para que salga la contrarrecta, con muchas camionetas de ventaja sobre el segundo, que es Pelandino, que tiene más cerca a Alberti, pero sigue siendo cómodo. Cordoni a chica distancia del cuarto lugar.
1: Vienen para marcar el séptimo giro, para que estemos 11 vueltas del final. Hay que estar atento al ritmo de vuelta de Nahuel Cordoni, si le sigue achicando a Juan Pablo Alberti en la lucha por el tercer lugar en la pista. No hay lucha, la recta principal para Santiago Biasi, para Tomás Pelandino. La diferencia es de casi 4 segundos para el tercero, Juan Pablo Alberti, que está a 1.65 de Tomás Pelandino. Para el cuarto, Nahuel Cordoni, que ahora empezó a girar al mismo ritmo que el tercero, Juan Pablo Alberti, cuando tiene problemas Nicanor Santilli Paso.
2: Dejó atrás el curvón, el cómodo puntero Santiago Biasi, va a buscar la curva del Molino, escapado de Tomás Pelandino, Pelandino escapado de Juan Pablo Alberti. Se mantiene la distancia entre Alberti y Nahuel Cordoni, que es el cuarto de la carrera.
1: Y Faustino Cifré va sobre el séptimo lugar de Joaquín Rosotti. Santiago Biasi sigue dominando a voluntad la carrera. El segundo lugar comodísimo para Tomás Pelandino.
2: Ya dejaron atrás el cambio de mano, y el puntero tiene que ir a buscar la zona de la olla, y doblando hacia la derecha con muchos la camioneta de ventaja, Biasi ya transita la pequeña recta que lo va a dejar en curva hacia la izquierda, lejos del Pelandino. Pelandino tiene distancias también sobre el tercero, que es Juan Pablo Alberti, y este estableció diferencias sobre Nahuel Cordoni. Biasi en la contrarrecta en busca de la última curva.
1: Viene para marcar el octavo giro de carrera, para que estemos a 10 vueltas del final, y cada vez se escapa más en la punta Santiago Biasi, que desemboca en la recta principal. 8 vueltas cumplidas para él, 8 vueltas cumplidas para Tomás Pelandino, para el tercero Juan Pablo Alberti, que ahora viene girando al mismo ritmo que el cuarto Nahuel Cordoni. Por lo tanto, se mantiene la diferencia entre ellos en 1 segundo. El quinto es Luis Catelli, el sexto lugar es para José Goya, el séptimo es ya Faustino Cifré. Faustino Cifré, que viene 2 segundos más rápido que Goya, y todavía tiene que cortar 1.70 para darle lucha.
2: Y allí el cómodo puntero ya está en la curva del Molino, escapado de Tomás Pelandino, Pelandino escapado de Juan Pablo Alberti. Alberti vuelve a tener cerca a 3 camionetas a Nahuel Cordoni, que es el cuarto, que está escapado de Luis Catelli.
1: 4 segundos 18 a manos de Tomás Pelandí, a manos de Santiago Biaggi sobre Tomás Pelandí, no se mantienen las diferencias entre este y el tercero, le vuelve a cortar Nahuel Cordones, Juan Pablo Alberti.
2: Se quiere buscar lo que será la zona de la olla. Ya lo hizo el puntero, le cortan a Pelandino, ¿eh? Alberti está un poco más cerca, más allá que no es peligroso y hay distancia de muchas camionetas. Cordone también le acorta al de Arrecife que está por delante de él. La curva hacia la izquierda para salir a la contrarrecta para Biaggi. Ahora para Pelandino, que tiene distancia suficiente y varias camionetas de ventaja sobre Alberti, que está un poquito más cerca que en la vuelta anterior.
1: Y cuando pase por la recta principal, Santiago Biaggi va a cumplir 9 vueltas de carrera y recién será esta la mitad de la misma, 9 giros cumplidos para Santiago Biaggi, 9 vueltas cumplidas para Tomás Pelandino, para el tercero Juan Pablo Alberti, para el cuarto se acercó un poquito Nahuel Cordones, hay 69 centésimas entre Alberti tercero y el cuarto Nahuel Cordones, el quinto está lejos, es Luis Catelli, la pelea por el sexto lugar entre José Alberto Boye y Faustino Cifré.
2: En el Curbona corta Nahuel Cordones, se pone a dos camionetas de Juan Pablo Alberti, que es el tercero. Adelante Santiago Biaggi, en otra historia, el cómodo puntero, frena, dobla hacia la izquierda, ya está en la curva del Molino, escapado de Tomás Pelandino, Pelandino también escapado del tercero de Juan Pablo Alberti, que vuelve a establecer tres autos, tres camionetas de diferencia sobre Nahuel Cordones.
1: Y hay nuevo sexto de la carrera, Faustino Cifré, adelante. Nada cambia en el cambio de mano, está Santiago Biaggi, ya lo perdió de vista directamente a Tomás Pelandino.
2: Esa es las camionetas de ventaja, Biaggi encara la zona de la olla, rápido, prolijo y cómodo para transitar lo que es la curva hacia la derecha, y lo mismo tiene que hacer Pelandino, que vuelve a tener más cerca que en la vuelta anterior visualmente a Juan Pablo Berti y a Nahuel Cordones. De todas formas, el entrerriano en el segundo lugar tiene varias camionetas de ventaja hacia la izquierda. Ya dejó la contra, entrando a la contrarrecta el cómodo puntero que va en busca de la última curva.
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1: Y ahora Faustino Cifré, que aparece sexto en el clasificador, le acorta distancias al quinto Luis Catelli, cuando el puntero cumple 10 vueltas, Santiago Biaggi domina voluntad. Segundo lugar para Tomás Pelandino, 4 segundos 61. Tercero Juan Pablo Alberti a 1.33. Cuarto lugar para Nahuel Cordones, que está a 72 centésimas de Juan Pablo Alberti, lejos de ellos Luis Catelli, y encima de Luis Catelli ya está Faustino Cifré.
2: Y adelante Santiago Biaggi, dejó atrás la zona del curvón, va para la curva del Molino, escapado de Tomás Pelandino, Pelandino escapado de los que pelean el tercer lugar Juan Pablo Alberti. Ahora aguanta a Nahuel Cordones y mucho más atrás Luis Catelli, lo ve cada vez más grande en los espejos a Faustino Cifré, que ya está a tres camionetas.
1: Y ahí estará la lucha por el quinto lugar entre Luis Catelli y Faustino Cifré. Adelante, nada cambia para destacar. Alberti en esta vuelta que se cerró fue más rápido que los dos que tiene adelante, pero le acortó poquito.
2: Y la diferencia pareciera ser igual para transitar la zona de la olla entre Pelandino, Alberti y Cordones. En otra historia, Biaggi. Biaggi ya frena, dobla hacia la izquierda, sale a la contrarrecta para ir a buscar lo que será la próxima curva, que será la última. Se plantea pelea y por el quinto lugar. Catelli lo tiene que aguantar a Cifré.
1: Y Cifré que lo busque, Catelli que aguanta, y el puntero Santiago Biaggi, que le sacó media contrarrecta a su escolta Tomás Pelandino. La recta principal, 11 vueltas de carrera para Santiago Biaggi. Recién en este momento desemboca en la recta principal Tomás Pelandino. 11 vueltas de carrera para él, 11 vueltas de carrera para Juan Pablo Alberti. Quiero ver los tiempos de vuelta. Alberti vuelve a ser más rápido que los dos que tiene adelante, pero apenas 2 décimas mientras tanto. Ahora está planteada la lucha por el quinto lugar entre Luis Catelli y Faustino Cifré en la recta.
2: Ya le muestra la camioneta por afuera Faustino Cifré a Luis Catelli. Va a Faustino Cifré, va al de Rufino por afuera. Antes de ingresar en el curbón, ya Faustino Cifré dio cuenta de Luis Catelli. Cifré es el nuevo quinto de la carrera. Adelante Santiago Biaggi, ya dejó atrás la curva del Molino y está en el cambio de mano.
1: Nuevo quinto de la carrera es Faustino Cifré, que cuando venía dominando sufrió un despiste en el último curvón, quedó en el fondo y ahora está recuperando lugares.
2: Se encara lo que es la zona de la olla Santiago y así mantiene la diferencia, amplia diferencia, rápido, prolijo y cómodo para transitar la olla del puntero para ir a buscar lo que será la próxima curva hacia la izquierda. Lo hace Pelandino mantiene la diferencia sobre Alberti, este hace lo propio sobre Nahuel Cordone. Curva hacia la izquierda para Biasi, para ir a buscar la última curva, ya Fautino Cifre, quinto, se sacó de encima Catelli y le marcó mucha diferencia.
1: Bueno, pero hasta acá llegó, no creo que pueda achicarle a Nahuel Cordone, porque hay una amplia diferencia entre el cuarto Nahuel Cordone y el nuevo quinto. Que Faustino Cifre de Santiago Biasi desemboca en la recta principal, 12 vueltas de carrera, 6 y se termina, 12 vueltas cumplidas para Tomás Pelandino, para Juan Pablo Alberti, para Nahuel Cordone, minuto 32-4 para el líder, perdón, minuto 33-4 para Biasi, minuto 32-9 para el segundo Pelandino, minuto 33-0 para el auto correspondiente a Juan Pablo Alberti.
2: Pelea por el tercer lugar entre Juan Pablo Alberti y Nahuel Cordone. Ahí está la lucha más cerrada. Intenta Nahuel Cordone y no puede. No le alcanza sobre Alberti. Y adelante Santiago Biasi. Como de puntero ya se metió la curva del Molino.
1: Cerró vuelta Faustino Cifre y está a 10 segundos del cuarto. Cifre ocupa el quinto lugar. Estamos a 5 vueltas y media del final y Cifre viene apenas medio segundo más rápido que Nahuel Cordone.
2: Puntero dejó atrás el cambio de mano. Biasi dobla hacia la derecha. Nahuel Cordone le acortó a Juan Pablo Alberti. Este puso tres camionetas por detrás en la zona del cambio de mano y ahora en la zona de la osa el de Arrecife vuelve a tener una camioneta más de ventaja. La próxima curva será hacia la izquierda para el puntero, para Biasi, que sale en curva hacia la izquierda, contrarrecta en busca de la última curva.
1: Bueno, y ya viene regulando Santiago Biasi, porque en las últimas dos vueltas, el alejado segundo Tomás Pelandino fue más rápido, pero ¿cuánto? Tres décimas, ¿y cuánto tiene Biasi? Casi cinco segundos de ventaja, ¿y cuánto falta? Cinco vueltas nada más, la recta principal para Santiago Biasi, 13 vueltas de carrera, 5 para el final, 13 vueltas de carrera para Tomás Pelandino, para Juan Pablo Alberti, para Nahuel Cordone, 4 segundos 36, medio segundo más lento Biasi que Pelandino, pero estamos a 5 vueltas del final y tiene 4.39 Biasi en la punta.
2: Adelante Biasi, que ya transita la zona del curbón hacia la derecha, la pequeña recta para Biasi, para el cómodo puntero, para ir a buscar la curva del Molino, escapado de Tomás Pelandino. Pelandino también escapado de los que pelean el tercer lugar de Juan Pablo Alberti, con dos camionetas de diferencia sobre Nahuel Cordone.
1: A 5 vueltas del final gana y es cómodo Santiago Biasi, segundo y es cómodo Tomás Pelandino, tercero y es cómodo Juan Pablo Alberti, cuarto y cómodo Nahuel Cordone, quinto Faustino Cifre, sexto Luis Catelli, séptimo José Alberto.

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1: 14 vueltas cumplidas para el cómodo líder, para Santiago Vías y para Tomás Pelandino también. Es cómodo desde el segundo lugar. Pelandino fue 6 décimas más rápido en esta vuelta de Santiago Vías y la diferencia se acorta entre primer y segundo, pero estamos a 4 del final y hay 3 segundos 74 manos de Santiago Biasi.
2: Habana, vuelve Gordone por afuera, intentó con Juan Pablo Alberti la pelea por el tercer lugar, pero se recuperó Alberti. El de Recifes aguanta la tercera posición sobre Nahuel Cordone, adelante Santiago Vieche, como de puntero ya en la curva del Molino.
1: Y Faustino Cifre desde el quinto lugar, viene 8 décimas más rápido por vuelta que Nahuel Cordone, pero no le da el tiempo, porque estamos a 4 del final y tiene que limar 9 segundos Cifre si quiere darle pelea a Nahuel Cordone.
2: El puntero ya dejó atrás la zona del cambio de mano, va a buscar la zona de la olla. Volvió en el cambio de mano a ser más rápido Cordone que Alberti. De toda forma, Alberti tiene 2 camionetas de ventaja cuando ingresa desde el tercer lugar a transitar la zona de la olla. Biasi dobla hacia la izquierda, sale a la contrarrecta que lo va a dejar en la última curva, lo hace Pelandino, ellos dos viajan cómodos, Alberti presionado por Cordone, más allá de esto, tiene 3 camionetas de ventaja.
1: Y vienen para marcar el giro número 15, para que estemos a 3 vueltas del final, regula el ritmo de marcha Santiago Vías y la recta principal, 15 vueltas de carrera para el cómodo líder, 15 vueltas de carrera para Tomás Pelandino, para el cómodo tercero, Juan Pablo Alberti, que ahora se despegó nuevamente de Nahuel Cordón, estiró diferencia Santiago Biasi sobre Tomás Pelandino, 4 segundos 35, la punta de la carrera ya está en el curvón.
2: Para Santiago Biasi, cómodo líder que transita el curvón hacia la derecha, escapadísimo de Tomás Pelandino, Pelandino también escapado de Juan Pablo Alberti, Alberti que ahora le lleva 3 camionetas de diferencia a Nahuel Cordone, que es el cuarto, que está escapadísimo de Faustino Cifré, que viene más rápido, pero está muy lejos del cuarto de Nahuel Cordone.
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1: Biasi domina voluntad.
2: Rápido, prolijo, cómodo para transitar la zona de la olla, ya el puntero doblando hacia la derecha con muchas camionetas de ventaja sobre Tomás Pelandino, que empieza a doblar hacia la derecha para salir de la zona de la osa e ir a buscar la próxima curva hacia la izquierda. Curva hacia la izquierda, que ya está Biasi, que ya sale a la contrarrecta. Lo hace Pelandino para salir a la contrarrecta y manteniendo la misma distancia de 3 camionetas a su favor. Lo hace Juan Pablo Alberti, separado de Nahuel Cordone.
1: Y vienen para marcar el giro número 16 para que estemos a 2 vueltas del final. ¡Qué plomo se hizo la carrera en la punta, por Dios! Santiago Biasi domina voluntad, 16 vueltas cumplidas para Santiago Biasi, para Tomás Pelandino, para Juan Pablo Alberti, para Nahuel Cordone, para el que recién en este momento está ingresando en la recta principal, que es Faustino Cifré, 4 segundos y medio para encarar las últimas 2 vueltas de carrera, mano de Santiago Biasi sobre Tomás Pelandino.
2: Ya están en el curvón los de adelante, Santiago Biasi, el cómodo puntero, escapado de Tomás Pelandino, Pelandino escapado de los que pelean en el tercer lugar, Juan Pablo Alberti, con 3 camionetas sobre Nahuel Cordone, que intenta cortar y no lo consigue. Adelante Santiago Biasi, ya se metió en la curva del Molino.
1: Y ahora está doblando la del Molino, el segundo, Tomás Pelandino, y Nahuel Cordón en el final de la carrera le quiere plantear lucha a Juan Pablo Alberti, le acortó mucho en esta última vuelta.
2: Intentó saliendo de la curva del Molino antes de ingresar al cambio de mano, mandar la camioneta por adentro, no pudo, y esto le permitió a Alberti volver a hacer una diferencia de 3 camionetas a su favor, y ahora van a ir a buscar la zona de la osa. Son tercero y cuarto, el puntero Biasi en curva hacia la izquierda para salir a la contrarrecta, mantiene la distancia sobre Tomás Pelandino, que empieza a frenar, a doblar hacia la izquierda para salir a contrarrecta. Frena Alberti, estira el frenaje Cordone, acorta 2 camionetas de distancia, acelerando la contrarrecta. Alberti vuelve a tener la distancia que tenía en la vuelta anterior.
1: Y no habrá lucha en la última vuelta por el tercer lugar, porque Juan Pablo Alberti ahora estiró las diferencias sobre Nahuel Cordone, la recta principal, última vuelta de carrera para Santiago Biasi, última vuelta de carrera para Tomás Pelandino, para el tercero, Juan Pablo Alberti, para el cuarto, Nahuel Cordone, la diferencia entre tercer y cuarto de sector.

0: 71 centésimas, la recta principal, última vuelta de carrera para el nuevo quinto, Faustino Cifré.
1: Transita en el curvón hacia la derecha, Santiago Vieschi cómodo puntero, escapadísimo de Tomás Pelandino, y ahora Juan Pablo Alberti lo tiene que aguantar, a Nahuel Cordone en el curvón es más rápido. Alberti le hace 3 camionetas de diferencia a Nahuel Cordone.
0: Entraron en la última vuelta ganando Santiago Vieschi, segundo lugar para Tomás Pelandino, tercero Juan Pablo Alberti, cuarto Nahuel Cordone, quinto Faustino Cifré, sexto Luis Catelli, séptimo Manuel Borgé, que lo presiona, octavo Nicanor Santilli, paso noveno Néstor Goya, décimo lugar para José Goya.
1: Salió el puntero de curva hacia la izquierda cuando salió del cambio de mano y ahora tiene que hacer curva hacia la derecha en la zona de la olla. Vieschi tomó más recaudo que en la vuelta anterior y acá vuelve a frenar mucho antes que en la vuelta anterior para doblar hacia la izquierda y salir a la contrarrecta. Saliendo a la contrarrecta, Vieschi con mucha diferencia sobre Pelandino, estira el frenaje Cordone, va hacia sobre la cola de la camioneta de Juan Pablo Alberti, simplemente eso para ponerle presión.
0: El último esfuerzo de Nahuel Cordone para pelearle el tercer lugar a Juan Pablo Alberti, pero no va a tener resultado positivo. Se viene el final. Santiago Vieschi se lleva el triunfo, la bandera, cuadro que se le va a ganar. Santiago Vieschi, segundo lugar para Tomás Pelandino, tercero finaliza Juan Pablo Alberti, cuarto Nahuel Cordone, quinto lugar para Faustino Cifré, en una carrera plomo, muy plomo, triunfo de Santiago Vieschi.

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2: Ganó Santiago Biasi en un neto de 27 minutos 48 segundos 48 centésimas. Segundo lugar para Tomás Pelandino. Tercero, Juan Pablo Alberti. Cuarto, Nahuel Cordone. Quinto, Faustino Cifré. Sexto, Luis Catelli. Séptimo, Manuel Borsé. Octavo, Nicanor Santilli Pasos. Noveno, Néstor Goya. Décimo, José Goya. Undécimo, y lo tendrá que aguantar en el comisariato, Nino Slanga. Décimo segundo, Juan Pablo Rosotti. Décimo tercero, Álvaro Rosa. Décimo cuarto, Leo Forte. ¡Triunfo para Santiago Biasi!

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1: Y ahora me voy a la zona de premiación con Mauro Mendoza.
2: Se viene Bielsi para este lugar, ganador de esta final de TC Pista Pickup. Va a ir para las fotos, pegadito al cartel de uno. Vamos a tener una primera palabra y después con más tranquilidad seguramente. De aquí al podio. Bielsi, bueno, felicitaciones.
3: Bueno, muchas gracias, contento.
2: Terrible andar.
3: Sí, la verdad que sí. Sabíamos que iba a ser complicado con Fausti. Bueno, pudimos aprovechar el error que tuvo de pasarse en el curvón. Nada, ir administrando la carrera, ir jugando un poco el motor, que tenemos que correr otro fin de semana, pero nada, contento porque estaba complicado ganar. Estamos a la meta con más pesada y bueno, obviamente el ritmo de carrera creo que sufrimos más y bueno, pudimos aprovecharlo bien y jugar otro punto más para el campeonato.
2: Él parte en el curvón, pero a vos también se te desacomoda. Y te doy la duda de si había algo.
3: No. O sea, yo tuve un poco de precaución. Obviamente, quizás se le dio un cachito más delante como para primerear, por si se quedaba en la pista, pero bueno, obviamente, iba a exigir un poquito más, pero bueno, se fue solo y bueno, pudimos aprovechar de la situación y ir adelante toda la carrera.
2: Fueron corrigiendo pequeños detalles a lo largo del fin de, desde una camioneta que no te gustaba del todo a esta camioneta contundente.
3: Sí, obvio. No sé si íbamos para correrlo a Fausti, creo que era le ganaba él tranquilo. Sabíamos que tenemos ahí un poquito de diferencia en el ritmo, pero bueno, obviamente todo esto de los kilos, más un poco de... Pero que nada, tenía que cuidar un poco la camioneta por el tema de que íbamos a correr en San Juan con el mismo motor. Estar pensando en el campeonato, entonces era como que no era iba a arriesgar de mucho más. Era, si podía correr, lo corría, pero no iba a hacer ni una manera exigente porque la carrera anterior casi perdió el fin de semana.
2: Gracias, Santi.
3: Gracias a vos.
2: Santiago Bielsi, el ganador de la carrera. Me quedo cerca de Juan Pablo Alberti, me quedo cerquita también de Tomás Pelandino. Viene para este sector, se abraza Tomás Pelandino con Santiago Bielsi. Lo dieron todo, Tommy, lo dieron todo.
4: Sí, la verdad que sí. Hice toda la vuelta clasificando. No tenemos ningún resto, la verdad que tenemos que trabajar para la próxima fecha por lo derecho, que nos está costando un poco. Pero bueno, contento de otro podio más y empatado en el campeonato.
2: Áspera la carrera, en el arranque.
4: Sí, yo, como siempre, traté de mente fría y esquivar la maniobra que hay adelante, que es lo que hice, y bueno, pudimos llegar a otro podio.
2: Y con Bielsi, imposible después.
4: Sí, la verdad que están muy firmes, felicitarlo a él y a Juanpi por sus podios, pero bueno, creo que están a... Pone caloncito más a él y siempre que algo tenemos que trabajar para la fecha que viene.
2: Gracias, Tommy.
4: Bueno, muchas gracias y de vuelta a agradecerle a toda la gente que me hace el aguante.
2: Tomás Pelandino, que va a ir para la zona del podio. Yo me voy a quedar cerquita de Juan Pablo Alberti para acompañarlo al arrecifeño. Pasando por detrás de la zona de premiación, estamos en este momento. Alberti, ¿dónde se me metió? Acá, por acá anda Juan Pablo Alberti, que se saluda con alguien. Mientras vamos para el podio, Juan, va a buscar algo. Bancá que voy a buscar algo, dice. Mientras tanto ya Bielsi va para el podio. También Tomás Pelandino. Mirá qué gordita hermosa. Viene acompañado al podio, Alberti.
5: Sí, la primera vez que viene y fuimos al podio. Va, el campeonato del Moura. Pero
2: hermosa esta bebé.
5: Sí, también para acá, se ve que recién se levanta.
2: Bueno, está bien. Alberti, la carrera arrancó áspera. Una rayada, un toque, unas maniobras. Y después se fue acomodando.
5: Sí, avanzamos mucho, largamos octavo, subimos al podio. O sea, me queda la duda de la maniobra con el ganga, pero me pega él dos veces en la curva, en la segunda vez. Y después en la primera se frena como si no viniese nadie y nos enganchamos. Una lástima, pero bueno, van muy fuerte por derecho y a veces se complica pasarlo.
2: Gracias, Juan.
5: Dale, gracias a todos.
2: Juan Pablo Alberti con su bebé AUPA. Alberti que está en la escalera y al podio.
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1: Bueno, y ya se habilitó la pista para que tomen contacto con ella. Los protagonistas de la carrera de las TC Pickup tomó contacto con el pavimento Diego Azar, pero mandó a la zona de boxes. Igualmente nada le varía porque debía largar en el último lugar, en la última fila. Ahora, si hacen algunos retoques y tienen la oportunidad de largar de la zona de boxes, no pierde lugares.
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1: Qué plomo la carrera de las TC Pista Pickup, ¿no? Más allá del mérito que tuvo cada uno de llegar a los puntos importantes, fue un plomo la carrera. Sí, dale.
6: Con Cifre, Faustino Cifre, que sale del parque cerrado. ¡Qué lástima! ¿Y qué pasó, Fausti?
5: Sí, la verdad que no sé qué pasa. No pude doblar bien el curvado en toda la carrera. Pero que estamos frenando todas las carreras y me quedo sin pista. Me quedo sin pista, se me pone de costado. Y empiezo a quedar sin pista y lo que se vio. Llego hasta afuera. Muy pasado de velocidad, pero bueno, una pena por todo el equipo, el esfuerzo que hace. Nosotros también, económico, es muy grande, y bueno, la verdad es una lástima, pero bueno, seguir que queda Rosario.
6: Bueno, tenía potencial para ganar la camioneta, es más, lo decía hace un ratito Viaje, si no pasaba lo que pasó con Faustino, no sé si le iba a darle pelea, o podía darle pelea.
5: No lo sé, la verdad que muy triste por lo que pasó, pero bueno, son carreras de auto, y así, y hay que seguir.
6: Gracias, Fausti.
5: A vos.
6: Faustino Cifré.
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1: A la grilla de partida, Andrés Jacos, a la grilla de partida. Ahora va Tomás Abdala.
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1: Puntitos llegaron a la recta principal. Gastón Mazacane y Mariano Werner. Se Werner se ubica en la posición de privilegio para la largada. Comparte la primera fila junto al de Pinamar, Hernán Palazzo.
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1: Y hay mucha gente todavía en la grilla, lo que indica que no aparecen aún los carteles en la primera fila. Lorga, Mariano Bernal y Hernán Palazzo en la segunda, Agustín Carapino, Diego de Carlos en la tercera, Gastón Mazacane, Ignacio Faín.
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1: Ahora sí, hay carteles, chapita.
6: Sí, señor, hay cartel de 5, la grilla se va despejando. Atrás está prácticamente despejada. Ahora aparece el cartel de 3. Adelante no queda absolutamente nadie. Se va a venir el cartel de 1. De un momento a otro, grilla completamente despejada para esta nueva final de TC Pickup. Van preparando la bandera verde. Todavía falta un ratito. Todavía arriba el cartel de 1.
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6: Abajo el cartel de 1, aparece la bandera verde y en el Muda de la Plata entramos en vuelta previa para esta nueva final de TC Pickup.
1: Vuelta previa para una nueva final de las TC Pickup, esperemos que sea carrera interesante, no como la que vimos recién, que la verdad fue en volante.
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1: Moviendo izquierda y derecha la mayoría de los vehículos, el auto de seguridad, que se encaró el primer curvón.
6: Lejos del auto de seguridad, Mariano Werner, cerquita de él, Hernán Palazzo, bastante más atrás, Agustín Canapino. Van pasando todos con normalidad por la zona del curvón, los de adelante para ir a buscar la zona de la curva del molino.
1: Comienza a nublarse la tarde, sin posibilidad de lluvia, pero ya no estamos con ese domingo brillante que tuvimos hasta hace un rato. El auto de seguridad dejó atrás la curva del molino y va a encarar para doblar a la derecha, y lejos del auto de seguridad aparece Mariano Werner, y cerca de Mariano Werner Hernán Palazzo, auto de seguridad, que encara el cambio de manos, primero dobla a la derecha, luego a la izquierda, ahora acelera Mariano Werner y la corta distancia.
2: Salieron del cambio de mano detrás del auto de seguridad, poca la distancia entre el auto de seguridad y Mariano Werner, y este con Hernán Palazzo, un par de metros más atrás, los de Canapino, de Carlos, Mazacane y Fain, en la curva hacia la derecha, en la zona de la olla, para que la transite el auto de seguridad, y detrás de ellos Werner, que zigzaguea derecha e izquierda, para que tomen temperatura los neumáticos. Lo mismo hace Hernán Palazzo, igual situación para Agustín Canapino, un par de metros más atrás, curva hacia la izquierda, a la contrarrecta va el auto de seguridad, por la zona de la olla pasaron todos con normalidad.
1: Solucionaron el problema en la pick-up de Diego Azar y lo mandaron a la pista.
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1: En la contrarrecta comienzan a formarse las parejitas, se viene la larga de la final de las TC Pica. 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
1: En la primera fila largará Mariano Werner y Hernán Palazzo. En la segunda, Agustín Canapino, Diego De Carlo. En la tercera, Gastón Mazacane, Ignacio Faín. En la cuarta, Otto Friller y Facundo Arduzzo. En la quinta, Andrés Jacos y Tobias Martínez. En la sexta, Marco Díaz y Tomás Abdala. En la séptima, Gustavo Tadí, cuando los alcance. Larga Diego Azar, todo dispuesto. El semáforo que tiene colores, rojo, verde, largaron. Pico bien Mariano Werner, igual ahora por el lado externo. Hernán Palazzo, la trompeta a favor de Palazzo, por afuera la cuerda la tiene Werner.
2: La cuerda de Werner, por afuera intenta Hernán Palazzo y no puede. Primero Mariano Werner, segundo Hernán Palazzo, el tercero es Agustín Canapino. Ya transitan el curvón hacia la derecha y ahora van a buscar la pequeña recta que lo va a depositar en la curva del Molino cuando se retrasa Diego De Carlos. Escapa los tres de adelante.
1: Primero metros de carrera gana Mariano Werner, el segundo lugar para Hernán Palazzo, la tercera posición para Agustín Canapino, cuarto Gastón Mazacane, quinto lugar para Ignacio Faín, sexto Facundo Arduzzo. Van al cambio de mano.
2: Cambio de mano, el que presiona es Canapino a Palazzo, esto le permite a Werner hacer el cambio de mano y hacer tres camionetas de ventaja para ir a buscar la zona de la olla que lo espera al entrerriano para empezar a doblar hacia la derecha. Dobla hacia la derecha Mariano Werner, presiona Canapino de la tercera posición sobre Hernán Palazzo, son segundo y tercero, se separaron de Mazacane, que recibe la presión de Nacho Faín, el puntero empieza a frenar para doblar hacia la izquierda, frena, doble hacia la izquierda, Mariano Werner pasaría a contrarrecta, empieza a hacer diferencia.
1: Cuatro camionetas de ventaja a favor de Mariano Werner sobre Hernán Palazzo, que no tiene nada, sobre Agustín Canapino, que no tiene nada, sobre Gastón Mazacane, que tiene dos camionetas de ventaja sobre Ignacio Faín. Van a desembocar en la recta principal, gana Mariano Werner, una vuelta de carrera y se escapa, segundo Hernán Palazzo, que tiene la presión de Agustín Canapino, se prende con ellos también Gastón Mazacane, no termina de prenderse Ignacio Faín, le muestra la camioneta por afuera, Canapino, Palazzo.
2: Agustín Canapino por afuera, por adentro Hernán Palazzo, prevalece el de Pinamar, aguanta la posición del segundo lugar sobre Agustín Canapino, que ahora tiene la presencia de Gastón Mazacane, se quiere prender con ellos también Ignacio Faín, el único cómodo es el líder Mariano Werner, que tiene luego de diferencia cinco camionetas sobre Hernán Palazzo.
1: Con una vuelta de carrera gana Mariano Werner, el segundo lugar para Hernán Palazzo, tercero Agustín Canapino, cuarto Gastón Mazacane, quinto Ignacio Faín, sexto Otto Friedler, séptimo Facundo Arduzzo, octavo Andrés Jacos, noveno Tobias Martínez, décimo lugar para Marco Vianda.
2: Cambio de mano para el puntero, para Mariano Werner, que tiene diferencia sobre Palazzo. Palazzo empieza a hacerle diferencia también a Agustín Canapino, que tiene solamente dos camionetas de ventaja con Mazacane, que está más preocupado en la zona de la olla, doblando hacia la derecha por Nacho Faín, que lo presiona. Salieron de la zona de la olla, hay que ir a buscar la curva hacia la izquierda, el frenaje para Mariano Werner, para que frene, doble hacia la izquierda, salga a la contrarrecta, vaya a buscar la última curva, mantiene diferencia sobre Palazzo, Palazzo empieza a escaparse de Canapino, Canapino no lo hace de Mazacane, Mazacane tampoco de Faín.
1: La lucha está por el tercer lugar entre Agustín Canapino, Gastón Mazacane, Ignacio Faín, cuando ingresa a la zona de boxes el tero Diego De Carlo, cuando desemboca en la recta principal, quien tiene luz en la punta, Mariano Werner, dos vueltas de carrera para él, dos vueltas de carrera para Hernán Palazzo, que definitivamente se escapó de Agustín Canapino, que ahora tiene que aguantar a Gastón Mazacane. ¡Va Mazacane sobre Canapino!
2: Pelea por el tercer lugar, va Gastón Mazacane, intenta de ir por afuera y no le alcanza. Y aguanta Agustín Canapino a la tercera posición. Adelante está Mariano Werner con luz de diferencia
7: tiene cuatro camionetas sobre Hernán Palazzo. Palazzo le lleva dos camionetas a Agustín Canapino, que es el tercero, y tiene la presión de Gastón Mazacane. Y cerquita de Mazacane viaja también Ignacio Paimban para la curva de Molino.
1: 69 centésimas a manos de Mariano Werner sobre Hernán Palazzo. Y ahora sigue presionando Gastón Mazacane. Agustín Canapino, esto le permite tener una pequeña luz en el segundo lugar a Hernán Palazzo.
7: Cambio de mano para Mariano Werner, derecha izquierda, y hace todo rápido y prolijo, y le viene la diferencia sobre Palazzo, que ahora tiene menos sobre Agustín Canapino, que tiene dos camionetas de ventaja en la zona de la olla sobre Gastón Mazacane, y Mazacane tiene lo mismo sobre Nacho Fay. Se van a empezar a juntar.
1: Se van a empezar a juntar los cuatro que pelean en segundo lugar: Palazzo, Canapino, Mazacane, Ignacio Faín. Mientras tanto, sigue escapándose de a poquito, pero se escapa en la punta Mariano Werner.
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1: La recta principal para el cómodo líder, para Mariano Werner. No quiere ruidos molestos y se escapa Hernán Palazzo, que tiene la presión de Canapino, que tiene la presión de Gastón Mazacane. No termina de prenderse en esa lucha Ignacio Fain. Lejos de ellos aparece en el sexto lugar Otto Friedler.
7: Y va Agustín Canapino sobre Hernán Palazzo, y también va Mazacane sobre Agustín Canapino. Son tres para pelear por el segundo lugar. Se quiere prender Fain, por ahora no lo consigue. Y nada sucedió. Aguantó Hernán Palazzo el segundo lugar sobre Agustín Canapino, que tiene soldadito Gastón Mazacane. Adelante con luz de diferencia, está más cómodo Mariano Werner, que va a buscar la curva del Molino.
1: En la medida que se sigan peleando por el segundo lugar, le hacen la vida fácil al entrerriano, que viene rápido, pero se escapa.
7: Se diferencia Mariano. Tras vueltas un poco más de diferencia para salir ahora del cambio de mano sobre Palazzo. Palazzo en el cambio de mano se le viene encima Canapino. A Canapino se le viene encima Mazacane. Mazacane se le viene encima Fain, doblando hacia la derecha para transitar los cuatro, quienes son segundo, tercero, cuarto y quinto. El puntero Werner en otra historia para salir de la zona de la olla e ir a buscar la próxima curva, que será hacia la izquierda. Frena Werner, dobla hacia la izquierda, mantiene la diferencia sobre el segundo Palazzo, que tiene una camioneta sobre Canapino. Canapino tiene nada sobre Mazacane, y este tampoco sobre Fain.
1: Y si se siguen peleando por el segundo lugar, en cualquier momento va a haber un quinto vehículo peleando esa posición, y es el de Otto Friedler, que de a poquito le viene acortando a Palazzo, Canapino, Mazacane y Fain. La recta principal para Mariano Werner, cuatro vueltas de carrera para Hernán Palazzo, que ahora se despegó de Agustín Canapino, que tiene que aguantar en el final de la recta Gastón Mazacane.
7: Entra en la succión Gastón Mazacane, Agustín Canapino se le viene encima, pero por ahora no intenta nada, y están transitando ya el curvón hacia la derecha. Cómodo adelante Mariano Werner, incómodo Hernán Palazzo, porque lo tiene cerca Agustín Canapino, una camioneta nada más de diferencia entre Hernán Palazzo y Agustín Canapino, y Canapino no tiene nada de diferencia sobre Gastón Mazacane, que empieza a buscarlo, pero no encuentra el hueco.
1: Y atención con Otto Friedler, porque viene con el camino libre, y de a poco se acerca a Ignacio Fain, que es el cuarto, que está peleando el segundo lugar.
7: Cambio de mano, Mariano Werner es el único cómodo, y ahora Palazzo tiene una diferencia mayor que en la vuelta anterior sobre Agustín Canapino, que lo tiene que aguantar a Mazacane en el cambio de mano, y con ellos va Nacho Fain, acorta Otto Friedler. Todavía tiene cuatro camionetas por delante para darle caza a los que van peleando por el segundo lugar. El puntero Werner ya salió de la zona de la olla, va a ir a buscar la próxima curva hacia la izquierda, frena y dobla hacia la izquierda, mantiene diferencia sobre Palazzo. Palazzo tiene dos camionetas de ventaja sobre Agustín Canapino, que tiene soldado Mazacane. Mazacane tiene soldado Fain, a corto Otto Friedler, ya tiene tres camionetas por delante.
1: Y en la vuelta anterior Otto Friedler fue más rápido que todas las pick-up que están en pista, inclusive que el líder Mariano Werner. La recta principal, cinco vueltas de carrera para Mariano Werner, que se escapó de Hernán Palazzo, que ahora le hizo diferencia Agustín Canapino. Y otra vez Mazacane y Fain sobre Canapino. No se acerca en esta vuelta Otto Friedler.
7: El final de la recta, Mariano Werner cada vez más cómodo, escapado de Hernán Palazzo. Ahora Palazzo con una pequeña diferencia tiene tres camionetas sobre Agustín Canapino, que es el tercero, y Canapino tiene que aguantar. Ahora está Mazacane, y cerca ya de Mazacane, también está Ignacio Fain, que se le viene encima, el piloto de Villa Minetti, que corta también es Otto Friedler, pero por ahora no está con ellos.
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1: mantiene luz de ventaja en el segundo lugar Hernán Palazzo, fundamentalmente después de la salida del curvón sobre Agustín Canapino, el que más luz tiene es el puntero Mariano Werner, 1.14 sobre Hernán Palazzo, que es su escolta.
7: Y ahora en el cambio de mano, el que intentó fue Nacho Paín con más tacar. Esto le permitió hacer media camioneta de ventaja nada más a Agustín Canapino. Se juntó ya Otto Friedner con eso. Entró al pelotón de los que pelean el segundo lugar. Werner, en otra historia, frena, dobla hacia la izquierda. Mantiene la diferencia sobre Palazzo, y Palazzo tiene tres camionetas de ventaja sobre Canapino, que tiene soldado Mazacane. Mazacane a Paín. Otto Friedner está con eso.
1: Y Hernán Palazzo en la zona trabada logra sacar diferencia a Agustín Canapino. Pero cuando van a la recta en el final de la misma, tiene que aguantar a Canapino, Mazacane, a Faín, y en un ratito Otto Friedner. 6 vueltas de carrera para el cómodo líder, para Mariano Werner, para el segundo Hernán Palazzo, que tiene luz sobre Agustín Canapino, que seguramente la va a perder al final de la recta.
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1: De a poquito está edificando su triunfo Mariano Werner, porque ahora le hizo 2 décimas a los que lo persiguen: Hernán Palazzo, Agustín Canapino, Gastón Mazacane, Ignacio Faín. Ya está con ellos Otto Friedler.
7: Y la pelea por el tercer lugar para ir a buscar lo que será el cambio de mano. Cambio de mano tiene Mariano Werner, haciéndolo primero hacia la derecha, luego hacia la izquierda, y sale en la pequeña recta que lo va a dejar en la zona de la olla. Palazzo con 3 camionetas de ventaja sobre Canapino, y en el cambio de mano Canapino hace media camioneta sobre Gastón Mazacane, que recibe la presión de Nacho Faín, y este ya tiene a Otto Friedler. Werner dejó atrás la zona de la osa y va a ir a buscar la próxima curva, que será hacia la izquierda. El frenaje para el entrerriano, para que doble hacia la izquierda, para que salga la contrarrecta, para que mantenga diferencia sobre Palazzo. Palazzo, las 2 camionetas, 3 sobre Canapino, Canapino 1 sobre Mazacane, para ir a la contrarrecta.
1: Viene para marcar el séptimo giro, para que estemos a 13 vueltas del final de la carrera. Domina Mariano Werner con ritmo sostenido, sigue siendo por poco, pero el más rápido de todos los que están en pista en este momento. 7 vueltas para Mariano Werner, para Hernán Palazzo, para Agustín Canapino. Le sale pegado a la caja Agustín Canapino. Gastón Mazacane está en el tendido.
7: Entra la junción Gastón Mazacane, Agustín Canapino. Por ahora no movió la camioneta Gastón Mazacane. Aguanta Agustín Canapino el tercer lugar. Adelante está Mariano Werner, con comodidad escapado de Hernán Palazzo, y Palazzo con 2 camionetas sobre Agustín Canapino, que le tiene soldado a Gastón Mazacane. Y ahora Mazacane le hizo una pequeña diferencia de 3 camionetas a Ignacio Faín, que se le viene Otto Friedler.
1: Pelín nada más, 2 décimas, pero Palazzo, Canapino, Mazacane, Faín y Friedler fueron más rápido que Werner.
7: Werner va a buscar el cambio de mano, y es cómodo, rápido, prolijo, empieza a hacerlo primero hacia la derecha, luego hacia la izquierda. Sale del cambio de mano el entrerriano, y a próxima curva será hacia la derecha en la zona de la olla, con 3 camionetas. Palazzo de ventaja sobre Canapino, que no tiene nada sobre Gastón Mazacane. Este tampoco tiene nada sobre Faín. Faín tampoco tiene nada ahora sobre Otto Friedler. Salió de la zona de la olla Mariano Werner para ir a buscar la próxima curva hacia la izquierda. Frena Werner, doble hacia la izquierda en la contrarrecta. Sale a la contrarrecta para ir a buscar la última curva. La mantiene la diferencia sobre Palazzo. Palazzo, las 3 camionetas sobre Canapino, que es presionado por Mazacane.
1: 1.5 segundos mano de Mariano Werner sobre Hernán Palazzo, que en la contrarrecta le hace diferencia a Agustín Canapino. Y Agustín Canapino tiene que aguantar, porque intentó por adentro y no pudo, y fue por afuera y no pudo, a Gastón Mazacane. Estos dos ahora se separaron de Ignacio Faín, que tiene que aguantar en el final de la recta. Otto Friedler en la pelea por el quinto lugar. Werner estiró diferencias en esta vuelta, 1.77 sobre Hernán Palazzo.
7: Se lleva 2 camionetas a Agustín Canapino, que tiene la presión de Gastón Mazacane. Ahí está la lucha, lo busca Mazacane, no le alcanza para ir por afuera en la zona del curvón sobre Agustín Canapino. La pelea por el tercer lugar, y detrás de ellos también hay lucha, porque Ignacio Faín lo tiene que aguantar a Otto Friedler, que viene más rápido, pero por ahora no encuentra el hueco. Werner, el cómodo puntero, ya está en la curva del Molino.
1: Y de todos, el más rápido en la vuelta 8, ¿saben quién fue? El puntero Mariano Werner, que se sigue escapando.
7: Y ahora el que empieza a escaparse de Hernán Palazzo del segundo lugar. Le hizo diferencia importante a Agustín Canapino, que tiene que aguantarlo a Mazacane. Y detrás de eso, Faín lo aguanta Otto Friedler. Como que se formaron 2 parejas, una para pelear por la tercera posición y el otro para pelear por el quinto lugar. lugar. Werner deja atrás la curva hacia la derecha, ya transita la pequeña recta que lo va a dejar en curva de retome hacia la izquierda, la horquilla de retome para doblar hacia la izquierda, para el líder que va a buscar la contrarrecta y salir a buscar la última curva. Presiona más acá a Carapino, son tercero y cuarto, perfecto, Frida Painson, quinto y sexto.
1: Lejos de los de adelante, pelea cerrada por el octavo lugar entre Andrés Jacos, Tobías Marretín, Marco Diandi, se quiere prender también Tomás Abdala, la recta principal para Mariano Werner, nueve vueltas de carrera para el cómodo líder, nueve vueltas de carrera para Hernán Palazzo, pegaditos, Canapino y Gastón Mazacane, Mazacane que le mete la camioneta por adentro, le gana el lugar, va a ser nuevo tercero Gastón Mazacane.
7: Cero Gastón Mazacane, lo dejó cuarto Agustín Canapino, transita en el curvón hacia la derecha, es cómodo Mariano Werner adelante, escapado Hernán Palazzo, Palazzo también con diferencias sobre el nuevo tercero que es Gastón Mazacane, que tiene cerca todavía Agustín Canapino, y detrás Faín lo sigue aguantando Otto Fisler.
1: Y ahora en la vuelta número 9, Hernán Palazzo fue 4 décimas más rápido que el líder Mariano Werner, un Werner que todavía tiene amplitud, 1:39 sobre el de Pinamar.
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1: Y luego que capturó el tercer lugar, Gastón Mazacane se escapó de Agustín Canapino. Y Agustín Canapino tiene que aguantar ahora los embates de Ignacio Faín en la pelea por el cuarto lugar. Y Mariano Werner sigue con más de 1 segundo de ventaja sobre Hernán Palazzo, y vienen para cumplir el décimo giro, y será la mitad de la carrera. Se le escapó definitivamente Gastón Mazacane a Agustín Canapino, y se le viene encima Hernán Palazzo. 10 vueltas de carrera, la mitad se cumplió, y es mano a mano por el segundo lugar. Hernán Palazzo y Gastón Mazacane definen en el final de la recta. Le muestra la camioneta por afuera Mazacane a Palazzo.
7: Por adentro Hernán Palazzo se recupera y aguanta el segundo lugar sobre Gastón Mazacane, que intentó por afuera y no le alcanzó. Aguantó Palazzo y adelante está Mariano Werner, cada vez más cómodo. El entrerriano en la punta sobre Hernán Palazzo y el nuevo tercero Gastón Mazacane, que ya lo presiona a Hernán Palazzo, y detrás la pelea por el cuarto lugar. Ahora Agustín Canapino tiene que aguantar a Ignacio Faín y Otto Frizzler.
1: Agustín Canapino, que perdió contacto con los dos que pelean el segundo lugar, venía con ellos, y después que dio cuenta del Gastón Mazacane, perdió contacto tanto con Mazacane como con el auto correspondiente a Hernán Palazzo, cuando pierde rendimiento la camioneta de Ignacio Faín.
7: Es superada por Otto Frizzler. El frenaje para Hernán Palazzo con la presión de Mazacane en la zona de la olla. Tiene 4 camionetas por detrás Carapino con la presión de Otto Frizzler. Werner en otra historia. Doble hacia la izquierda para salir a la contrarrecta.
1: Viene para marcar el undécimo giro para que entremos a vivir la segunda mitad de la carrera, y Mazacane lo busca. Hernán Palazzo intenta por adentro, pero se viene el curvón, por ahí no se puede Gastón. La recta principal, 11 vueltas de carrera para Mariano Werner, que la lucha por el segundo lugar le hace la vida más fácil porque se sigue escapando, y mandó por adentro Gastón Mazacane, y será nuevo segundo porque tiene la trompita puesta, porque tiene media camioneta, porque tiene una camioneta el segundo Mazacane.
7: Le ganó la cuerda, le ganó el lugar Mazacane, segundo, tercero Palazzo, y detrás pelean también Agustín Canapino, lo aguanta como puede a Otto Frizzler, que intentó y no pudo, por afuera en la zona del curvón, adelante Mariano Werner, el cúmulo de puntero va a buscar la curva del molino.
1: Ingresa a la zona de boxes, Ignacio Faín mantiene diferencia en la punta de la carrera, Mariano Werner, el nuevo segundo Gastón Mazacane, ojo, que venía mucho más rápido Gastón Mazacane desde el tercer lugar que el líder Mariano Werner. Veremos ahora con la pista libre.
7: Werner dejó atrás el cambio de mano, y ahora deja atrás el cambio de mano Gastón Mazacane, que ya se sacó de encima Hernán Palazzo, que tiene 2 camionetas de ventaja para transitar la zona de la olla con Agustín Canapino, que es presionado por Otto Frizzler. El puntero Mariano Werner va a buscar la próxima curva, que será hacia la izquierda. El frenaje, curva de retome hacia la izquierda, sale la contrarrecta Werner, escapado de Mazacane. Mazacane ya le hace diferencia a Palazzo. Palazzo tiene 2 camionetas sobre Canapino, que se defiende de Otto Frizzler.
1: Capturó el segundo lugar Gastón Mazacane y se escapó de Hernán Palazzo, que tiene cerca, Agustín Canapino, que tiene cerca a Otto Frid, la recta principal para Mariano Werner, 12 vueltas de carrera, 8 y se termina, gana y es cómodo. Mariano Werner, segundo lugar, para Gastón Mazacane, que se escapó de Hernán Palazzo, que tiene luz sobre Agustín Canapino, que ahora vuelve a tener luz sobre Otto Fridler. Señoras y señores, Gastón Mazacane cerró la vuelta 12, 6 décimas más rápido que el líder.
7: Corta Gastón Mazacane, aunque todavía está lejos, tiene una diferencia grande. Mariano Werner en la punta, dejando atrás la zona del curvón sobre Gastón Mazacane. Mazacane escapadísimo. Ahora de los que pelean en el tercer lugar, de Hernán Palazzo, que vuelve a tener cerca Agustín Canapino, y pegado a Canapino está Otto Frizzler.
1: Diego Azar ingresa a la zona de boxes a corta distancia, pero todavía no es peligroso. Gastón Mazacane, porque tiene casi 2 segundos de ventaja Mariano Werner en la punta.
7: Se hace el cambio de mano y ya salió para ir a buscar la zona de la olla. Y ahora Mazacane hace el cambio de mano. Y Palazzo con 3 camionetas de ventaja sobre Canapino, pero Canapino está más preocupado por Otto Frizzler, que lo presiona, y la pelea directa es por el cuarto lugar, más allá que en la zona de la olla. Tanto Canapino y Frizzler le acortan a Hernán Palazzo. El puntero se empieza a frenar para doblar hacia la izquierda, con Mazacane mucho más cerca que en la vuelta anterior, pero todavía muy cómodo el líder para ir a buscar la última curva.
1: Vienen para marcar el 13.º giro, para que estemos a 7 vueltas del final. Gana Mariano Bueno, el segundo lugar para Gastón Mazacane, tercero Hernán Palazzo, que ahora se escapó de Agustín Canapino, que en el curvón tiene la presión de Otto Frizzler, la recta principal para Mariano Bueno. Vamos a ver el tiempo de vuelta de Werner y el de Mazacane. Cuando estamos a 7 giros del final, minuto 31.0 para Werner, minuto 31.4 para Mazacane. Werner le explicó al platense cómo sigue la carrera.
7: Y Agustín Canapino, que lo buscó a Hernán Palazzo, quiere ir por afuera en el curvón y no le alcanza, aguanta el de Pinamar. La tercera posición, pegadito está Agustín Canapino y Soldado Canapino, Otto Frizzler, son 3 para pelear por el tercer puesto. Adelante Mariano Werner, que frena y dobla hacia la izquierda, estira el frenaje, acorta Gastón Mazacane, pero todavía está lejos.
1: Ahora vuelve a cortar Gastón Mazacane, cuando Agustín Canapino va sobre Hernán Palazzo, y pegadito a él aparece Otto Frizzler, y Werner tiene la punta y amplia diferencia aún sobre Mazacane.
7: Cambio de mano, lo apuran a Palazzo, tanto Canapino como Otto Frizzler se le fueron encima. Canapino llegó a poner media camioneta a la par, tuvo que guardarse porque se metía Otto Frizzler en la curva hacia la derecha, y la zona de la olla, la pelea por el tercer y cuarto lugar, el puntero Mariano Werner frena, tiene a Mazacane más cerca que en la vuelta anterior. Doblaron hacia la izquierda, salieron a la contrarrecta, Canapino ferrado a la cuerda, defiende el cuarto lugar, va a salir mejor pisado Otto Frizzler. Esto le permitió a Palazzo hacer 3 camionetas de ventaja.
1: Y acorta Gastón Mazacane con relación a Mariano Werner, y Agustín Canapino retiene el cuarto lugar de la carrera, la recta principal para Mariano Werner, 14 vueltas cumplidas, 6 para el final, la vuelta de Werner, minuto 31.8, la vuelta de Gastón Mazacane, minuto 31.5, ahora vuelve a ser más rápido Mazacane que Werner. Hay 1.38 de diferencia, 6 del final.
7: Mazacane del curvón, los dos de adelante, Mariano Werner y Gastón Mazacane, que acorta, pero todavía está lejos, y ellos dos están escapadísimos del tercero, de Hernán Palazzo. Ahora Palazzo con un pequeño respiro, porque tiene 2 camionetas sobre Agustín Canapino, que se tiene que cuidar de Otto Frizzler, que lo busca Otto Frizzler por un lado y por el otro, pero aguanta Agustín Canapino el cuarto lugar.
1: Se le está terminando la paciencia a Otto Frizzler, porque ya tuvo 2 intentos de sobrepaso y los tapó bien Agustín Canapino, pero tiene pocas pulgas el chiquito.
7: Pero Otto Frizzler lo vuelve a presionar en la zona del cambio de manos. Son 4º y 5º, Canapino defiende. Esto le permitió a Palazzo hacer una diferencia de 3 camionetas a su favor para ir a buscar la zona de la olla. El puntero Werner dejó atrás la curva hacia la derecha, la zona de la olla, con Mazacane manteniendo la distancia de la vuelta anterior. El frenaje para Werner, para doblar hacia la izquierda, salir a la contrarrecta igual que Mazacane. Va Otto Frizzler, que es 5º, contra la posición de Canapino, que es 4º, y lo muestra por afuera, no puede, se guarda bien aferrado a la cuerda Canapino para defender el lugar. Palazzo, 3º, tiene 3 camionetas por delante.
1: Vienen para marcar el 15º lugar, le acorta Gastón Mazacane al líder Mariano Werner, 15 vueltas de carrera para Mariano Werner, 15 vueltas de carrera para Gastón Mazacane, 5 nos falta la diferencia, es de 1.17. minuto 32-0 para Warner, minuto 31-7 para Gastón Mazacane.
7: Corta en el final de la recta para meterse en la zona del curvón Mariano Werner, y lo hace también Gastón Mazacane. Están escapados de Hernán Palazzo. Ahora Palazzo sí viaja cómodo porque se escapó de los que peleaban en el cuarto lugar. Dio cuenta Otto Friedler de Agustín Canapino, y es el nuevo cuarto de la carrera. Otto Friedler lo dejó quinto, Agustín Canapino.
1: Cuarto, Otto Friedler quinto, Agustín Canapino, mientras Mariano Werner todavía mantiene la diferencia sobre Gastón Mazacane, pero viene muy rápido Gastón Mazacane. Estamos a 4 vueltas y media del final. 1 segundo la diferencia entre primera y segunda.
7: Necesita Mazacane a Werner. Salió más rápido del cambio de mano. Y ahora transitar la olla. Werner con varias camionetas de ventaja. Dobla hacia la derecha y ya va a buscar la próxima curva hacia la izquierda. Mazacane corta. Todavía no es peligroso. Tienen varias camionetas que lo separan al puntero del segundo. Los dos ya salieron a la contrarrecta. Frena Hernán Palazzo y viene rápido Otto Friedler. Le acorta Palazzo, que todavía sigue siendo cómodo. Otto Friedler no solo acorta, sino se sacó de encima Canapino.
1: Claro, pasó al cuarto lugar y lo dejó 7 camionetas detrás ya en medio circuito. Agustín Canapino, la recta principal para Mariano Werner. Estamos a 4 vueltas del final. 16 giros cumplidos para el entrerriano que domina, para el platense que es segundo. Ahora las vueltas son similares. Minuto 31-6 para Werner, minuto 31-5 para Gastón Mazacane, 1 segundo 8 centésimas a manos del entrerriano.
7: Se transita el curvón hacia la derecha, que tiene una luz de diferencia, tiene 6-7 camionetas. Mariano Werner sobre Gastón Mazacane, que es el segundo, y Mazacane escapadísimo del tercero de Hernán Palazzo, y Palazzo que le lleva 5 camionetas. Auto Friedler, y Friedler se escapó y mucho de Agustín Canapino.
1: A 4 vueltas del final gana Mariano Werner, el segundo Gastón Mazacane, tercero Hernán Palazzo, cuarto Otto Friedler, quinto Agustín Canapino, sexto lugar para Tobías Martínez, séptimo Facundo Arduz, octavo Andrés Jaco, noveno Marco Dianda, décimo lugar para Tomás Abdala.
7: La zona de la olla que lo espera a Mariano Werner. Mazacane a penitas, un poquito más cerca que en la vuelta anterior. De todas formas, la distancia es amplia, que acorta y mucho es Otto Friedler. Palazzo todavía tiene distancia suficiente para aguantar la posición. De todas formas, Otto viene mucho más rápido, curva hacia la izquierda, y ahora sí, visualmente Mazacane mucho más cerca.
1: Y van a entrar en la vuelta número 17, vamos a estar a 3 giros del final, y Werner tiene luz, pero cada vez menos, sobre Gastón Mazacane, porque ahora se acortó el segundo que tenía Mariano Werner en la punta. 17 giros cumplidos para Mariano Werner, para Gastón Mazacane. La diferencia entre ellos es de 66 centésimas. Minuto 32-4 para Werner, minuto 32-0 para Mazacane.
7: Se acorta en el final de la recta. Gastón Mazacane es más rápido en el ingreso del curvón que Mariano Werner, se le viene encima. Se puso 3 camionetas. Gastón Mazacane de Mariano Werner, del líder de la carrera. Ya transitan el curvón hacia la derecha y ya lo van dejando atrás. Los de adelante están escapadísimos. Hernán Palazzo, que es el tercero, y Palazzo, que le lleva 3 camionetas también a Otto Friedler. Friedler cada vez más escapado de Agustín Canapino.
1: 2 vueltas y media para el final. Bloquea por primera vez en la curva del Molino. Mariano Werner lo tiene muy cerca a Gastón Mazacane. Igual todavía Mazacane no tiene posibilidad de maniobra.
7: Pero es la menor diferencia de la carrera. Werner sale del cambio de mano, Mazacane sale del cambio de mano, y saliendo del cambio de mano estira 4 camionetas de ventaja el entrerriano sobre el platense, mientras que el otro que presiona es Otto Friedler sobre la posición de Hernán Palazzo, y 3 camionetas lo separan a ellos dos. La próxima curva será hacia la izquierda. El momento de frenar para Mariano Werner. Frena aferrado a la cuerda, va a ir a buscar lo que será la contrarrecta, manteniendo la diferencia esa con Gastón Mazacane. Estiró el frenaje Otto Friedler, fue sobre la cola de la camioneta de Hernán Palazzo, una camioneta de ventaja a favor del de Pinamar.
1: Se mantienen las diferencias en la punta de la carrera, aunque ahora, a la hora de encarar el último curvón, estiro el frenaje Gastón Mazacane, y 3 camionetas de ventaja, 18 vueltas cumplidas, 12 y se termina. Gana Mariano Werner, tiene 4 camionetas sobre Gastón Mazacane, que van a ser menos al finalizar la recta larga, lejos de ellos. Mano a mano por el tercer lugar, Hernán Palazzo y Otto Friedler.
7: El final de la recta, lo de adelante, Mariano Werner, Mazacane que le acorta el ingreso al curvón, se pone a 2 camionetas nada más, y bastante más atrás pelean por el tercer lugar. Hernán Palazzo lo aguanta, Otto Friedler que viene más rápido en el curvón, lo busca Martín no encuentra el hueco, aguanta el piloto de Pinamar. El tercer lugar, Mariano Werner va para la curva del Molino. Esquina el frenaje, Gastón Mazacán, y le llega bien cerquita una camioneta nada más.
1: Una camioneta de diferencia, una vuelta y media del final. Entre el líder Mariano Werner y sacó de esta Gastón Mazacán, va a ir el cambio de mano.
7: Cambio de mano para Werner, cambio de mano para Mazacán, derecha izquierda para ambos. Los dos salieron del cambio de mano para ir a buscar la zona de la olla, donde hay menos diferencia por la tercera posición, porque Parazo salió del cambio de mano y Otto Prisler le sigue detrás, la curva hacia la derecha para Mariano Werner, que mantiene tres camionetas de ventaja sobre Gastón Mazacane. El cambio de mano, que ya salieron los dos, quienes son tercero y cuarto, y tarcinaron la zona de la olla para ir a buscar lo que será la próxima curva hacia la izquierda, curva hacia la izquierda, que ya dejó atrás Mariano Werner con tres camionetas sobre Mazacane. Frena Palazzo, Otto Prisler le frena encima
1: y se viene el final, y le van a marcar última vuelta cuando pase por la dirección de la prueba, y estira el frenaje en el último curvón Gastón Mazacane, y hay dos camionetas de ventaja, y ahora uno solo, cuando ingresan a la recta principal, última vuelta de carrera para Mariano Werner, última vuelta de carrera para Gastón Mazacane, que le va a llegar a la caja, no creo que pueda hacer maniobra de sobrepaso.
7: Puntito, los dos adelante en el final de la recta, Mariano Werner y Gastón Mazacane, se le viene encima. Gastón Mazacane, la chica, se pone bien cerquita. No hay diferencias entre primero y segundo, entre Werner y Mazacane, transitando el curvón hacia la derecha, pero no tiene posibilidad de maniobra en ese sector Gastón Mazacane. Ellos escapadísimos de lo que pelea en el tercer lugar, Hernán Palazzo, que lo aguanta como puede. Otto Prisler, que lo busca, y Mazacane se le viene encima a Mariano Werner.
1: Y están en la curva del Molino juntitos. Los dos de adelante, media vuelta, y se termina en cierta definición. Para las tres épicas, por ahora domina Mariano Werner, media vuelta y se viene la cuadriculada.
7: Salen del cambio de mano y pareciera que Mazacane lo empuja Mariano Werner, y ahora para ir a buscar la zona de la olla, las diferencias se vuelven a achicar. La otra pelea por el tercer lugar, Palazzo y Otto Prisler, no existen diferencias. Va Otto Prisler por afuera, Palazzo que se aferra a la cuerda, hay que doblar hacia la derecha, mientras que Mariano Werner, con dos camionetas de ventaja que las va a perder a la hora de frenar con Gastón Mazacane, frena y dobla hacia la izquierda. Mazacane tiró el frenaje, llegó a la cola de Mariano Werner y los dos van a salir juntitos para ir a buscar la última curva. Pelea por el tercer lugar por ahora, lo aguanta Palazzo. Palazzo tiene una camioneta de ventaja.
1: Juntito los dos de adelante, Werner y Gastón Mazacane. En el ingreso al último curvón se define en la bandera cuadros, la recta principal para Mariano Werner. Le quiere mandar la camioneta por adentro Gastón Mazacane. Nada va a cambiar. Gana Mariano Werner. Ganó. Segundo lugar para Gastón Mazacane. Tercero, Hernán Palazzo. Cuarto, Otto Prisler. Quinto lugar para Agustín Canapino, de punta a punta con susto en el final. Ganó Mariano

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2: Ganó Mariano Werner en un neto de 30 minutos 32 segundos 71 centésimas segundo lugar para Gastón Mazacanes a 11 centésimas tercero. Hernán Palazzo 4.98 cuarto. Otto Friedler quinto lugar para Agustín Canapino sexto. Finalizó Tobías Martínez, séptimo, Facundo Arduzo, octavo, Andrés Jacos, noveno, Tomás Abdala, décimo lugar, para Marco Dianda, undécimo, Gustavo Tadella, con vueltas menos, terminó décimo segundo, el tero Diego de Carlos, décimo tercero, Diego Azar, décimo cuarto, Ignacio Faín, triunfo, uno más, para Mariano Werner.
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2: Y llega en este momento a la zona de premiación el ganador, Mariano Werner.
5: Acelerando en vacío, Werner. Mariano Werner ya está acá, es el ganador de esta fecha para las TCP Cup, ya se acomodó Gastón Mazacane, su compañero de equipo, el segundo de la carrera. Antes había llegado Hernán Palazzo. Se para en la camioneta, saluda, pega un puñetazo al aire Mariano Werner, que ahora se vuelve a abrazar con sus hijitos, como hoy a la mañana, cuando había ganado la serie. Ahora el que baje Gastón Mazacane, todavía no baja Hernán Palazzo, ahora sí lo hace Palazzo. Los hijitos de Gastón Mazacane que se acercan para saludarlo. Golpecito de puño a cada uno de ellos. Werner que se va para la parte de atrás de la camioneta para saludarse con los chicos del equipo. Vendrán al cartel de uno para las fotos. Y aquí al podio, en la parte de atrás de la camioneta está Mariano Werner, que se quita capucha, casco, todo. Se saluda con Gastón Mazacane. Se ríe y se abraza con Gastón Mazacane. Hablan de la posibilidad de algún error. Menos mal que no hubo error.
6: Dios mío, increíble.
5: Increíble final.
6: Felicitar a todo el equipo oficial Fotón, a la gente, a todo el equipo, a Gastón, que la verdad que mucho parís.
5: Ahí está Mariano Werner, que se para en la camioneta. Clarito, Mariano invita a sus hijitos a que se suban. Y ahí están. Qué indios que son, hermosos. Los hijitos de Mariano Werner, que están en el techo de la camioneta. Y ahora sí, un par de fotos más con sus hijos. Mariano Werner, que sigue aquí con sus hijitos, compartiendo para los fotógrafos, ayuda al más chiquito para que baje ese lugar. Bueno, ahora sí, felicitaciones. Lo que era una carrera cómoda termina teniendo mucha presión por parte de tu compañero.
6: Increíble, la verdad que no me relajé en ningún momento, porque bueno, quedó Gastón y que veía que puse todo y un poco más, porque en ese momento ya la camioneta está un poco caída, y bueno, la verdad que un final que bueno, sabía que no le podía dar ninguna tregua.
5: ¿Imaginabas que iba a llegar a la caja de tu camioneta cuando ya se había convertido en el segundo de la carrera, Gastón?
6: Sin duda, porque giraba 3 o 4 décimas más rápido que yo, y bueno, eso quedaban 6 o 7 vueltas, y bueno, hacía que iba a llegar justo.
5: Es que en un par de vueltas, vos le respondiste a la vuelta rápida de él.
6: Sí, puse todo, no me guardaba nada, pero bueno, él era un poquito mejor y tenía la camioneta sin duda más entera.
5: Y un momento también para el equipo.
6: Para todo. Mi agradecimiento y bueno, felicitar a Hernán, felicitar al Rayo por todo.
5: A un centímetro, saluda a Palazzo, a nada estuvo la trompa de Mazacane de tu caja.
6: metió la trompita acá, la sentí en la cola de la foto. Sí, se sintió el... Sí,
7: ¿un empujón?
6: Un empujón.
7: ¡No!
6: Acá mete la trompa y chao.
7: ¿Y por qué?
6: No, la ganaba. O sea, salía mejor de ahí. Gracias, Mariano. Gracias a usted, una vez esperando todos los días. Mariano Werner, el ganador de esta carrera. Me quedo aquí, Luis. Aquí me parece que vamos a estar un par de minutos más. Te estiré un poquito la zona de premiación. Y luego sigue el podio. Me quedo cerca de Palazzo y de Gastón Mazzacane.
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5: Luis,
7: sí.
5: Voy con Otto Frizzler. Tengo tiempo, por aquí está Otto, cuarto. ¿Cómo tapó todo ese Palazzo?
8: Sí, un poco más rápido que yo en la recta y no podía hacer nada. Digamos, arriesgué, pero no se dan una idea de lo que arriesgué. Con Canapino también, creo que me termina dejando pasar o se pasa, no sé, pero... Porque venía como un desaforado yo. Así que sí, intenté todo.
5: ¿Mejoró la camioneta? Hoy hablabas de una camioneta que algo raro hacía, que no era lo mejor. ¿Ayer también?
8: Sí, cambiamos todo. Sí. Algunas cosas y apareció. Así que son cosas que te pueden pasar, ¿viste? Están en la baraja de las posibilidades.
5: Otto, gracias. Otto Frizzler.
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5: Luis.
7: Señor.
5: Voy con el Blondi, Gastón Mazzacane. Lo empujaste en el final a tu compañero.
8: No, era para que se apure.
5: Claro, se terminaba y no venía rápido, ¿no?
8: Faltaba nada. La verdad que fue una gran carrera. Y... bueno, muy contento por el equipo, por ese equipo Fotón Argentina, contento por el código de competición en poner en pista ese vehículo, el Chino Martínez en los motores. Tenía como una especie de duda de cómo iba a funcionar después, porque vengo con una pérdida de aceite, un conector de la bomba de aceite ya desde ayer. Con esa pérdida, el aceite, quieras o no, a la rueda va, termina salpicando. Y hace que obviamente pierdas adherencia. Nosotros hicimos un gran trabajo para la final. Así que contentísimo por este podio.
5: Bueno, va para la foto, ahora la seguimos. Van para la foto Mariano Werner, Gastón Mazzacane. 1-2 para este equipo. Y aquí al podio.

0: Mariano Werner y Gastón Mazacán, el 1-2 para este equipo. Y de aquí nos vamos al podio, y yo con Gastón me voy al podio. Gastón, bueno, qué lindo pelotón se había armado con Canapino, con Otto Frizzler, peleando ahí al milímetro.
1: Sí, justo, veníamos. La verdad que venía costando la succión, en plena recta, estaba Hernán adelante, venía detrás mío Faín, y el por delante Agustín Canapino. Bueno, ahí tuvimos unas cuantas vueltas, obviamente, como para poder desarmar esa secuencia. Fue una buena maniobra, nada, trabajamos bien todos, ¿no? Porque en definitiva, todos queríamos sobrepasarnos, todos queríamos usar esa succión importante que generan las camionetas y poder llegar a hacer un sobrepaso definido.
0: Y una vez que fuiste segundo, te acompaño hasta arriba, Gastón. Una vez que fuiste segundo, ahí a clasificar para alcanzarlo a Mariano.
1: Venía con la verdad que venía con Damián en radio, que me venía diciendo que estaba descontándole. Y lo que quería era, por supuesto, descontarle. Sabiendo que Mariano en la curva del Molino bloqueaba todo el tiempo, no sé qué problema tenía. Y esto hacía que por ahí me le acercara.
0: Una carrera que, si tenía una vueltita más...
1: ¿Y si lo toqué?
2: acá lo tenés.
0: Me avisaban la garrita. Hiciste parir, Mazacane.
1: Bueno, espero que haya sido un buen espectáculo.
0: Sí, fue una buena carrera.
1: Muchas gracias.
0: Gastón Mazacane, que se va por el podio. Yo pensé que te había rozado y nada más.
3: Cuando paso por la meta, sin duda que me fijé bien si estaba la bandera cuadro, porque lo tenía metido en la punta.
0: Va Werner. Y ahora sí, Luis, con Werner en el podio comienza la ceremonia de premiación para esta nueva carrera aquí en La Plata de TC Pickup.
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0: Continuamos en vuelta previa ahora. Habrá que esperar algunos minutos, 5, 10, no más que eso, para el próximo espectáculo que tendremos en el Mouras de la Plata. Será la final del TC Pista Moura.
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0: En la primera fila de la final del TC Pista Mouras largarán Dante Rubiera, Hansel Ñaque Arrías. En la segunda, Ignacio Lovich Bautista Roqueta. En la tercera, Juan José Conde y Luca de Carlo. En la cuarta, Ignacio Vilas y Facundo Lodueña. En la quinta, Leo Forti y Martín Taja. En la sexta, partirán Damián Pérez e Ignacio Quintana.
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0: Y ya salió confirmado el clasificador de las TC Pista Pickup con el triunfo de Santiago Vías, y segundo lugar para Tomás Pelandino, tercero Juan Pablo Alberti, cuarto Nahuel Cordone, quinto lugar para Faustino Cifre, sexto Luis Catelli, séptimo Manuel Borges, octavo Nicanor Santilli, pasó noveno Néstor Goya, décimo lugar para José Alberto Goya, undécimo Nino Janga, décimo segundo Joaquín Rosotti, décimo tercero Álvaro Rosa. El récord de vuelta fue para Faustino Cifré.
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0: También salió confirmado el clasificador de la segunda final del fin de semana de la Fórmula 3 Metropolitana con el triunfo para Estefan.

0: Polini, segundo lugar para Malek el Bacha, tercero Francisco Lavarría, cuarto Benjamín Traverso, quinto Jerónimo Memo, sexto Tiago Chiriotti, séptimo Sebastián Carán, octavo Renato Longarzo, novena Mairo Herrera, décimo lugar para Juan Pablo Nacel, undécimo Malek Pará, décimo segundo Agustín Seche, décimo tercero Nicolás Carali, décimo cuarto Mariano Morini, décimo quinto Santino Dorel, récord de vuelta para el ganador de la carrera, para Stefano Polini.
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0: Y mire usted, ya salió confirmado por Deportiva el clasificador de las TC Pickup, carreras que todavía están festejando en el podio. 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
0: Que ganó Mariano Werner, segundo lugar para Gastón Masaca, en el tercero Hernán Palazzo, cuarto Otto Freiler, quinto Agustín Carapino, sexto Tobías Martínez, séptimo Facundo Arduz, octavo Andrés Jacob, noveno Tomás Abdala, décimo lugar para Marco Díaz, undécimo Gustavo Tadei, décimo segundo con vuelta menos Diego de Carlos, décimo tercero Diego Azar, décimo cuarto Ignacio Fain, el récord de vuelta para Hernán Palazzo.
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0: ¿Y qué pasa en el podio, Chapita?
3: Está terminando, terminó, así que vamos ingresando a la zona del podio. Voy a ir con Palazzo. Debíamos la charla con el de Pinamar, que también fue protagonista de esta carrera. Habla en un rinconcito del podio con Mariano Werner. Están charlando, andá a saber de qué están charlando. Y debe ser de la carrera, imagino yo.
4: No, bien. Felicito a Mariano, a Gastón, a todo ese equipo que han logrado el 1-2. Y bueno, nosotros seguiremos trabajando para tratar de lograr el objetivo, que me lo hacen difícil los muchachos.
3: Están ahí, siempre están ahí, sumando podio, protagonista de la clasifica.
4: Sí, somos el mejor del montón, digamos, en el sentido de regularidad. Me pone contento porque en el TC también estamos siendo regulares, entonces, nada. Agradezco a Coco que me da una camioneta para pelear, al Chino Martínez, a todos mis sponsors. Maximizamos todo para poder andar adelante. Yo creo que hoy ya llegamos al límite, no creo que tengamos mucho más. Pero bueno, es esperar, es difícil, carrera a carrera, las cosas cambian y nosotros nos mantenemos.
3: Werner era imposible, vos venías cómodo, por llamarlo de alguna forma, en tu posición, y atrás se venían peleando Canapino, Otto, Gastón, no lo venías relojeando.
4: Sí, Mariano, venía rápido él, digamos, de ritmo, venía bloqueando, venía manejándola, digamos. Sí, Gastón me pareció superior a todos, y bueno, no le dio para ganar, pero ha funcionado muy bien.
3: Y cuando se vino Gastón fue imposible, ¿no?
4: Sí, porque yo cuando él viene, directamente ya acá patino y me supera muy bien, así que nada.
3: A seguir sumando, Hernán. Y nos vemos en el otro fin de semana, que hay que prepararse bien, que es una carrera larguísima, difícil para pilotos, para todo el equipo.
4: Sí, una carrera larga y a tratar de terminarla.
3: Gracias, Hernán.
4: Gracias.
3: Hernán Palazzo, protagonista del podio de TC Pickup.
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0: En el otro sector de boxe, Jorge Bonano.
5: Todo preparativo para Bautista Moura. Camioneta, auto en marcha para Bautista Roqueta. Auto en marcha para Tajá. Le cierran la puerta ya a Ignacio Lovici y comienzan a empujarlo para dejarlo en 45. En cualquier momento se habilita la pista.
0: 15 horas, 5 minutos, está previsto que se habilite la pista. ¡La hora señalada!
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0: Y como siempre, tenemos que agradecer a las autoridades de Radio Colonia que nos permiten excedernos de nuestro horario habitual para terminar con la transmisión de todo este festival automovilístico. Apenas termine la carrera del TC Moura, ahora viene el TC Pista Moura. Nos vamos a ir despidiendo porque el próximo fin de semana, recuerde que estamos en San Juan, en el Vigicún, con la carrera especial de turismo carretera, con la carrera normal del TC Pista, con competencia de Fórmula 2 y con una nueva presentación, una nueva fecha de Turismo Nacional.
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0: ¿Se habilitaron la pista, Bonano?
5: Señor, pista habilitada, hay bandera verde, se muestran de este sector, empieza a mover el auto de Ignacio Lovich, empujado por los mecánicos, y a poquito avanza el desalto por la calle de Boxes.
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0: Sale de la zona de boxes Ignacio Quintana, que cambió motor, que largaron en el fondo, sale de la zona de boxes Facundo Ludueña, hace lo propio Leo Forte, idéntica situación para Juan José Conde.
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0: Y se viene la final del TC Pista Moura. Serán 12 vueltas de carrera, 20 minutos como máximo de duración.
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0: Y manda directamente a la zona de boxes Ignacio Quintana. Pero, como les dije recién, como sucedía con Diego Azar, tuvieron en este caso que cambiar motor, mandan a la zona de boxes. No varía el ordenamiento de partida porque Quintana debía largar en la última fila. Así que seguramente harán la revisión correspondiente y lo largarán desde la zona de boxes.
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0: El primer vehículo en llegar a la grilla de partida es Facundo Ludueña, que larga en la cuarta fila, y ahora el que llega a la grilla de partida es Leo Forte, que larga en la quinta.
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0: Busca lentamente su lugar en la grilla de partida el auto correspondiente a Juan José Conde.
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0: Bueno, y ahora tenemos que aguardar, porque hasta aquí llegaron tres vehículos nada más a la grilla de partida. Cuando vemos el auto correspondiente a Ignacio Vila y a Luca De Carlo, que están transitando por la zona del cambio de mano, y otros vehículos que comienzan a desembocar en la recta principal, pasa frente a nuestra cabina el auto correspondiente a Dante Rubiera Heinze, que confirmó hoy ganando la serie más rápida, lo hecho ayer a la hora de clasificar donde se había quedado con el 1.
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0: Otro que se fue a la grilla de partidas, Damián Pérez, cambió motor también. Damián Pérez y largará desde el fondo de la misma.
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0: A la grilla de partida en este momento. Ignacio Vilas va a la grilla de partida. ¡Luca de Carlos!
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0: Y ahora el ganador de la última 5, Iñaki Arrías, va a la grilla de partida, compartirá la primera fila de largada junto a Dante Rubiera Heinze.
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0: Bueno, pasó Ignacio Lovich y los dos que faltaban. Ahora están pasando frente a nuestra cabina Martín Taja y Bautista Roqueta, grilla completa para el TC Pista Mouras y su final.
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3: En la grilla del TC Pista Mouras, todo listo para Rubiera Hanse, que larga adelante, Emiliano Espatado, que le habla a través de la radio. Dos colaboradores rodean el Falcon. Iñaki Arrías con motor encendido y pegándole al acelerador. Un par de golpecitos, lo acelera en vacío también. Ignacio Lovich, le cierran la puerta a Bautista Roqueta. Miro hacia un costado. ¡Ay, cartel de 5!
0: Cartel de 5 en el aire para una nueva final del TC Pista Mouras, la gente. Comienza a dejar libre la grilla de partida. Todavía el de 5 está en lo alto. Ya cambió por el de 3.
3: Y arriba el cartel de 5. Adelante, la grilla está despejada. Quedan algunos colaboradores en la parte final. Miro hacia el final. Se termina de despejar la grilla. Hay cartel de 3 arriba. Miro un poquito. Ahora tenemos cartel de 1. Se va a venir la bandera verde. Nos vamos a meter en vuelta previa. ¡Verde! ¡Vuelta previa a esta nueva final del TC Pista Mouras!
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0: Recordemos que tanto el TC Pista Mouras como el TC Mouras en esta fecha corre en el circuito con chicane, y precisamente los de adelante comienzan a transitar la misma, y el auto de seguridad que se encara el primer curvón.
3: Rapidito, ya pasaron todos con normalidad por la zona de la chicane. El último en hacerlo, Ignacio Quintana. Adelante, están transitando ya a la zona del curvón. Dante Rubiera, que mueve de un lado para el otro, calentando el neumático. Dante Rubiera Heinze ya va a ir a buscar la curva del molino.
0: La curva del molino para el auto de seguridad, 20 metros detrás. Aparece Dante Rubiera Heinze, lejos de él, el puntero del campeonato, Iñaki Arrías, lejos de Iñaki Arrías, Ignacio Lovich, y ya comienzan a doblar a la derecha y se acercan todos los protagonistas. Cortito lo trae Dante Rubiera Heinze al auto de seguridad. Auto de seguridad que en este momento comienza a doblar a la derecha, a la izquierda, deja el cambio de mano y va a buscar la olla.
3: La zona de la olla que hay que hacerla hacia la derecha, con 6-7 autos de diferencia el auto de seguridad, con Dante Rubiera Heinze ya transitando la curva hacia la derecha, al igual que Iñaki Arrías, igual que Ignacio Lovich, y se suma con ellos Ya transitándolo, Damián Pérez, la curva hacia la derecha ya está completa y ahora tienen que ir a buscar lo que será la curva hacia la izquierda. De a uno se van a ir formando las parejitas en la contrarrecta por la olla, pasaron todos.
0: Vuelve a salir el sol en el Moura de la Plata.
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0: Se forman las parejitas en la contrarrecta, se viene. Y la largada de la final del TC Pista Moura, 12 vueltas de carrera, 20 minutos como máxima duración con el siguiente ordenamiento de partida. 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
0: Primera fila para Dante Rubiera, que enseña que arriba. En la segunda, Ignacio Lovich y Bautista Roqueta. En la tercera, Juan José Conde y Luca de Carlo. En la cuarta, Ignacio Vilas y Facundo Ludueña. En la quinta, Leo Forte y Martín Taja. Y en la sexta, largarán Damián Pérez e Ignacio Quintana. Todo dispuesto. El semáforo que tiene colores rojo-verde. Largaron y va por afuera. Iñaki Arrías en pareja. La posición de Dante Rubiera Hense, que tiene la cuerda. No le afloja Arrías por adentro. Dante Rubiera Hense quiere ser el líder. No le afloja Arrías. Primero Dante Rubiera Hense.
3: Primero Dante Rubiera Hense. Adelante mostrando el camino. Lo sigue bien de cerca Iñaki Arrías, que es el segundo. Le hizo Arrías una pequeña diferencia. Ignacio Lovich, que es el tercero, que tiene cerca a Bautista Roqueta.
0: Primero metro de carrera y lo busca Iñaki Arrías a Dante Rubiera Hense, pero el líder de la carrera mantiene la posición. Se juntan los dos de adelante, le hacen una pequeña diferencia al tercero, Ignacio Lovich.
3: Dejan atrás lo que es la zona del cambio de mano. Dante Rubiera Hense manda y lo sigue de cerca Iñaki Arrías, y con ello se prende Lovich y Roqueta. Están transitando ya la curva hacia la derecha. El puntero empieza a hacerlo y ya lo deja atrás la curva hacia la derecha cuando sale acelerando, y hace la diferencia de dos autos a Iñaki Arrías y este lo mismo sobre Nacho Lovich. Frena, dobla hacia la izquierda, el líder para salir a la contrarrecta.
0: Y salió sin diferencia. En el momento que aceleró Dante Rubiera Hense, le hace tres autos a Iñaki Arrías, que le hizo otros tres a Ignacio Lovich, que le hizo cuatro a Bautista Roqueta. Vienen para marcar la primera vuelta de carrera. Gana Dante Rubiera Hense, segundo lugar para Iñaki Arrías. Escapa el puntero, tercero Ignacio Lovich, cuarto Bautista Roqueta, quinto lugar para Luca de Carlos, sexto Juan José Conde, séptimo Facundo Ludueña, octavo Ignacio Vila. ¡Van a la chicana!
3: La chicana, el líder Dante Rubiera Hense, ya dobló hacia la derecha y ahora hacia la izquierda va saliendo del sector de la chicana con una pequeña luz de diferencia, tres autos a favor del líder sobre Iñaki Arrías, que es el segundo. A la misma distancia le lleva Iñaki Arrías a Ignacio Lovich, que se escapó del cuarto de Bautista Roqueta. Van completando ahora el curbón hacia la derecha, es cómodo, tiene luz de diferencia en la punta Dante Rubiera Hense, de su pacho, para ir a buscar la curva del molino.
0: Y Bautista Roqueta tiene cerca a Luca de Carlos, que se escapó de Juan José Conde. Dejaron atrás los de adelante. La curva del molino muestra el camino. Dante Rubiera Hense con luz de seis autos ahora sobre Iñaki Arrías.
3: Ahora cómodo el de Supacha en la punta para dejar atrás el cambio de mano y ir a buscar la próxima curva hacia la derecha. Iñaki Arrías tiene una pequeña ventaja sobre Nacho Lovich y este tiene mucho más distancia sobre el auto de Bautista Roqueta, que tiene más cerca a Lucas de Carro. La curva hacia la derecha para el líder, que tiene que ir a buscar lo que será la próxima curva hacia la izquierda. El frenaje para Dante Rubiera Hense, que ya dejó atrás curva hacia la izquierda, lejos de Iñaki Arrías, que tiene cerca a Lovich doblando hacia la izquierda.
0: Y vienen para marcar la segunda vuelta de carrera y se escapa quien ayer impuso condiciones a la hora de clasificar. Quien ganó la serie más rápida en la mañana de este domingo, Dante Rubiera Hense. Dos vueltas de carrera para él, escapadísimo de Iñaki Arrías, que no se puede sacar de encima la presión de Ignacio Lovich, que se escapó de Bautista Roqueta, que tiene menos de medio segundo sobre Luca de Carlos.
3: La chicana, los dos delante, el puntero, que ya frena y dobla hacia la derecha, y ahora hacia la izquierda, Dante Rubiera Hense con luz de diferencia sobre Iñaki Arrías, que es el segundo. Iñaki Arrías le lleva tres autos de diferencia al tercero, y a Ignacio Lovich, y Lovich también está escapado de Bautista Roqueta, y ya van completando el curbón hacia la derecha y Roqueta con diferencia también sobre Luca de Carlo y Juan José Conde. Adelante Dante Rubiera Hense, cómodo, va a buscar la curva del molino.
0: Tiene un segundo de ventaja Dante Rubiera Hense sobre Iñaki Arrías, y este ahora definitivamente se expone Ignacio Lovich, que tiene más cerca a Bautista Roqueta, el puntero va al cambio de mano, estira diferencia.
5: Mayor diferencia que en la vuelta anterior, de derecha a izquierda hizo el cambio de mano, el puntero, Dante Rubiera Hainsel, tiene que transitar ahora la zona de la osa, con Iñaki Arrías detrás, manteniendo la diferencia que tiene sobre Ignacio Lovich, se le vino encima Lucas de Carlo al auto de Roqueta, son cuarto y quinto, ahí le va a poner presión para meterle pelea, el puntero frena, doble hacia la izquierda y sale la contrarrecta.
0: Y la lucha está por el cuarto lugar entre Bautista Roqueta y Lucas de Carlo. Roqueta, que ve cómo se le escapa a Ignacio Lovich y a todos, se le escapa el puntero, Dante Rubiera Hainsel, que va a desembocar el recto principal, que viene para marcar la tercera vuelta, tres vueltas de corrida. Para el cómodo líder, para Dante Rubiera Hainsel, para el cómodo segundo, Iñaki Arrías, ahora está cómodo. El tercer lugar, Ignacio Lovich, un tantito incómodo. En el cuarto puesto, Bautista Roqueta, porque se le acerca Luca de Carlo.
5: La chicana está al puntero, con luz de diferencia, Dante Rubiera Hainsel, que ya transita la zona de la chicana, lo va dejando atrás. El cómodo puntero, escapado de Iñaki Arrías, Arrías escapado de Ignacio Lovich, que es el tercero, Ignacio Lovich, y le lleva cuatro autos a Bautista Roqueta, que tiene más cerca ahora a Luca de Carlo que en la vuelta anterior, y de Carlo escapado de Juan José Conde.
0: Y esta vuelta fue cuatro décimas más rápido desde la punta, Dante Rubiera Hainsel, que es su más inmediato perseguidor, Iñaki Arrías, la diferencia se estira entre primero y segundo, a un segundo y medio, Arrías tiene un segundo dos sobre Ignacio Lovich, que definitivamente se escapó de Bautista Roqueta, que tiene que aguantar a Luca de Carlo.
5: La pelea por el cuarto lugar, salieron de la zona del cambio de mano Bautista Roqueta con dos autos, diferencia sobre Luca de Carlo, el puntero. Dante Rubiera Hainsel ya transitó la curva hacia la derecha para ir a buscar la próxima, que será hacia la izquierda. Mantiene las diferencias con Iñaki Arrías y este con Nacho Lovich en la curva hacia la izquierda para el líder, que va a ir a buscar la última curva. Frena Bautista Roqueta en curva hacia la izquierda, intentó Lucas de Carlo mandar por adentro, no pudo, se defendió Roqueta y la pelea por el cuarto lugar.
0: Los tres de adelante cómodos entre sí, el cuarto incómodo Bautista Roqueta, porque tiene que aguantar los embates de Lucas de Carlo, no termina de prenderse en esa lucha el sexto, que Juan José Conde, la recta principal para Dante Rubiera Hainsel, tira diferencia con relación a Iñaki Arrías, un segundo 58, el tercero, que es Ignacio Lovich, está a 3 segundos, el cuarto Bautista Roqueta, 4 segundos, 24 centésimas detrás de Roqueta, viene Luca de Carlo.
5: Ya dejaron atrás de adelante la zona de la chicana, es cómodo, el puntero Dante Rubiera Hainsel escapado, Iñaki Arrías, Arrías escapado de Ignacio Lovich, y Lovich que le lleva 5 autos a Bautista Roqueta, y Roqueta también ahora le hizo diferencias a Luca de Carlo, que no salió bien de la zona de la chicana. El cómodo puntero Dante Rubiera Hainsel, frena y dobla hacia la izquierda.
0: Ahora están cómodos todos, cada uno en su posición, con 4 vueltas de carrera. Gana Dante Rubiera Hainsel, segundo lugar para Iñaki Arrías, tercero Ignacio Lovich, cuarto Bautista Roqueta, quinto lugar para Luca de Carlo, sexto Juan José Conde, séptimo Ignacio Vilas, octavo Damián Pérez, noveno Martín Taja, décimo lugar para Leo Forte.
5: Con varios autos de ventaja, Dante Rubiera Hainsel ya transitó la parte trabada, dejó atrás la zona de la osa en curva hacia la derecha y va a buscar la próxima curva hacia la izquierda. Mantiene la distancia sobre Iñaki Arrías y este lo mismo sobre Nacho Lovich, mientras que Bautista Roqueta estiró ventaja sobre Lucas de Carlo. Lucas de Carlo estiró el frenaje, achicó la distancia esa, y ahora en la contrarrecta solo hay 3 autos de diferencia entre cuarto y quinto.
0: Y vuelve a haber lucha entonces por el cuarto lugar. Igualmente tiene una leve luz Bautista Roqueta de 2 vehículos a su favor. 5 vueltas de carrera para Dante Rubiera Hainsel, 5 vueltas de carrera para el segundo Iñaki Arrías. Ahora sigue siendo más rápido en el cierre de cada vuelta el puntero de la carrera, que ya está en la chicana.
5: Dante Rubiera Hainsel, cómodo líder, que transita la zona de la chicana, escapado de Iñaki Arrías, que es el segundo, y Arrías escapadísimo también del tercero, de Ignacio Lovich, y Lovich de Bautista Roqueta. Está más cerca ahora Luca de Carlo de Bautista Roqueta. Van transitando el cordón hacia la derecha. Dante Rubiera Hainsel cómodo en la punta, escapado de Iñaki Arrías para ir a buscar la curva del molino.
0: Los 6 de adelante cerraron la vuelta separados apenas por 8 décimas en el cierre de la vuelta, en la carrera. hay diferencias apreciables. Dante Rubiera Hens se maneja a voluntad desde la punta y se sigue escapando.
5: Ya dejó atrás el cambio de mano, que ahora va a ir a buscar la zona de la olla, que tiene varios autos de ventaja sobre Iñaki Arria, y Arria tiene mucho más ahora en esta vuelta sobre Nacho Lovich. Vuelve Lucas de Carlo a ponerle presión a Bautista Roqueta, son cuarto y quinto. Roqueta que dobla hacia la derecha en la zona de la olla y un auto lo separan de Lucas de Carlo. Dante Rubiera Hens dobla hacia la izquierda, sale a la contrarrecta, mantiene la diferencia con Iñaki Arria.
0: Vienen para marcar el sexto giro y será la mitad de la carrera.
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0: Vuelve a nublarse la tarde en el Moura de la Plata, recta principal, Saigol está cumplida. Para el cómodo líder, para Dante Rubiera Hens, para el segundo, Iñaki Arria. Ahora Arria empezó a ser más rápido que el puntero, le achicó tres décimas igualmente. Tiene 1.33 a su favor Dante Rubiera Hens.
5: Se sale de la zona de la chicana, acelera Dante Rubiera Hens. Tiene diferencia todavía sobre Iñaki Arria. Arria escapado de Ignacio Lovich. Lovich también de Bautista Roqueta, que le lleva tres autos. A Luca de Carlo y mucho más atrás aparece Juan José Conde. Adelante, adelante Rubiera Hens. Ya completó el curvón hacia la derecha. La pequeña recta para ir a buscar la curva del Molino.
0: Y empezamos a vivir la segunda mitad de la carrera. Empieza a ser más rápido desde el segundo lugar. No mucho, pero más rápido al fin Iñaki Arria. Que el puntero Dante Rubiera Hens cuando no va más, lamentablemente para Damián Pérez.
5: Dejó atrás el cambio de mano Dante Rubiera Hens y pareciera mantener la misma diferencia sobre el segundo Iñaki Arria. Y los dos que comienzan a transitar la curva hacia la derecha en la zona de la olla. Ya el puntero que la deja atrás y va a ir a buscar la próxima curva. Otra vez Bautista Roqueta estiró diferencias desde el cuarto lugar con Lucas de Carlo y ahora tiene tres autos a su favor de lo que era pelea en la vuelta anterior. Curva hacia la izquierda para Dante Rubiera Hens, que va en busca de la última curva.
0: Vienen para cumplir el séptimo giro para que estemos a cinco vueltas del final. Nada varía porque los tres de adelante vienen muy cómodos cada uno en su posición. Más de un segundo de ventaja entre ellos. Siete vueltas cumplidas para Dante Rubiera Hens, para el segundo Iñaki Arria, para el tercero Ignacio Lovich, para el cuarto Bautista Roqueta, que tiene tres autos de diferencia sobre Luca de Carlo, que está escapado de Juan José Conde, que es el sexto, que está escapado del séptimo, que es Ignacio Vila.
5: En la chicana están los de delante, Dante Rubiera Hens, el cómodo puntero, sale de este sector, escapado de Iñaki Arria. Arria se escapado de Ignacio Lovich, y Lovich de Bautista Roqueta. Ahí está la lucha más cercana, Bautista Roqueta el cuarto, que lo tiene cerca a Luca de Carlo, aunque no tiene posibilidad de maniobra todavía Luca de Carlo, pero está a tres autos de Bautista Roqueta del piloto del Canin. Los de adelante ya van para la curva del Molino.
0: Les dije en la vuelta anterior que Iñaki Arria había sido más rápido que el líder. Bueno, se conoce que le avisaron, porque ahora Dante Rubiera Hens se vuelve a ser más rápido que su escolta.
5: Lo que es la zona de la zona del cambio de mano, y va a tener que ir a buscar la zona de la olla el puntero, manteniendo las diferencias muchas a su favor para doblar hacia la derecha. Vuelve Luca de Carlos desde el quinto lugar a achicarle a Bautista Roqueta, y Roqueta empieza a transitar la zona de la olla con un auto por detrás con Luca de Carlos. Son cuarto y quinto. El puntero Dante Rubiera Hens ya tiene que transitar la curva hacia la derecha, se le puso de costado cuando salió en curva hacia la izquierda para salir a la contrarrecta. De todas formas mantiene la diferencia en la punta
0: y sigue la pelea por el cuarto lugar entre Bautista Roqueta y Luca de Carlo. Intenta por el lado externo, en la contrarrecta previa, el último curvón, Luca de Carlo, por ahí no se puede, Luca, igual vamos a ver si le intenta cambiar la maniobra en el ingreso a la recta principal. Esa sí que sirve, la recta principal para Dante Rubiera Hens, ocho vueltas de carrera para él. Para Iñaki Arria, estiró diferencias el puntero, 1.87.
5: Ingresa la chicana, Dante Rubiera Hens, dobló hacia la derecha, ahora hacia la izquierda, está escapado de Iñaki Arria, Arria es escapado de Lovich, Lovich escapado de los que pelearon el cuarto lugar. Bautista Roqueta lo tiene cerca a Luca de Carlo, saliendo de la zona de la chicana, le hace dos autos de diferencia Bautista Roqueta a Luca de Carlo. Ya transitan el curvón hacia la derecha. Adelante, es cómodo, sigue siendo cómodo el puntero Dante Rubiera Hens para doblar hacia la izquierda.
0: Con ocho vueltas de carrera gana Dante Rubiera Hens, segundo lugar para Iñaki Arria, tercero Ignacio Lovich, cómodo cada uno en su posición. cuarto Bautista Roqueta, quinto Luca de Carlos, sexto Juan José Conde, séptimo Ignacio Vilas, octavo Leo Forte, noveno Martín Taja, décimo lugar para Facundo Ludueña, undécimo Ignacio Quintana.
3: La misma diferencia, el calco de la vuelta anterior para Dante Rubira, gente en la punta, transitando ya la zona de la osa, doblando hacia la derecha. Y lo mismo tiene que hacer ahora Iñaki Arrías, con diferencia sobre Nacho Lobis. En la zona de la osa vuelve Luca de Carlos del quinto lugar a presionarlo a Bautista Roqueta, que es cuarto, la curva hacia la izquierda para el puntero, que ya sale la contrarreta para Iñaki Arrías y para Ignacio Lobis. La pelea es por el cuarto lugar, intentó Luca Ricardo mandar el auto por adentro, cerró la marcha y aferrado a la cuerda Bautista Roqueta para defender el cuarto la cuarta posición.
0: Mientras tanto, el cómodo líder desemboca en la recta principal y viene para marcar el noveno giro. Para que estemos a tres vueltas del final, gana y es cómodo Dante Rubiera, Heinz es segundo y cómodo Iñaki Arrías, es cómodo en el tercer lugar Ignacio Lovich, es incómodo en el cuarto puesto Bautista Roqueta, porque lo empuja Luca de Carlos.
5: La chicana el puntero, Dante Rubiera Heinz, y hay trompo de Iñaki Arrías en el ingreso, la chicana perdió el auto, Iñaki Arrías, hay nuevo segundo, es Ignacio Lovich, nuevo tercero es Bautista Roqueta, nuevo cuarto con la presión de Luca de Carlo, y ahí vuelve Iñaki Arrías a la pista, a la carrera, y pelea con Juan José Conde, que manda por adentro y lo supera.
0: Y ahí nuevo segundo de la carrera, es Ignacio Lovich, la vida fácil para Dante Rubiera Heinz, que definitivamente se escapó en la punta con el trompo de Iñaki Arrías cuando ingresó a la chicana.
3: Ahora saliendo del cambio de mano con mayor diferencia, tomó más recaudo de Suipacha en la punta para ir a buscar la zona de la osa. Lejos de él, Nacho Lovich y Roqueta, que tiene la presión de Lucas de Carlos, más allá que Roqueta ahora tiene en la entrada a la zona de la osa, tiene tres autos de diferencia. El puntero, Dante Rubiera Heinzen, tiene que transitar la curva hacia la izquierda y saldrá la contrarrecta recién ahora. Empieza a frenar Nacho Lovich.
0: Bueno, ahí se escapó Bautista Roqueta de Luca de Carlos. Cuando digo se escapó, le hizo tres autos de diferencia. En la vuelta anterior venían pegaditos los que peleaban el cuarto lugar, que ahora van a pelear el tercer puesto, la recta principal para Dante Rubiera Heinze. 10 vueltas de carrera, 2 y se termina. 10 vueltas de carrera para Ignacio Lovich, que es el nuevo segundo. Para el nuevo tercero, Bautista Roqueta. Para el nuevo cuarto, Luca de Carlos. Para el nuevo quinto, que es el auto correspondiente a Juan José Conde. Para el sexto, que es Iñaki Arrías. Más de 5 segundos a mano de Dante Rubiera Heinz en la punta.
5: Esa transita del curbón hacia la derecha, está escapadísimo de Ignacio Lovich. Lovich también escapado de los que pelean en el tercer lugar de Bautista Roqueta, que ahora Roqueta tiene 4 autos de diferencia sobre Luca de Carlos. Fue más rápido en la salida de la chicana Roqueta, estiró la ventaja con Luca de Carlos, que es el cuarto, y está escapado Juan José Conde.
0: Una vuelta y media para el final, todo a pedir de Dante Rubiera Heinz.
3: Dejar atrás el cambio de mano, que lo hace primero hacia la derecha, luego hacia la izquierda, y va en busca de la olla. Y recién en el cambio de mano, Nacho Lovich, que tiene también varios autos de ventaja sobre Bautista Roqueta, que recibe la presión de Lucas de Carlos. Pérez Roqueta tiene 3 autos de diferencia a favor en la tercera posición. El puntero ya dejó atrás la zona de la olla y ahora empieza a frenar para salir en curva hacia la izquierda, en la contrarrecta que lo deja en la última curva.
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0: Él lo derretó, me le frenó en la cola justito, Luca de Carlos, Bautista Roqueta en la pelea por el tercer lugar. Cuando aceleró se le escapó Bautista Roqueta, cuando en la recta principal aparece Dante Rubiera Heinz, se le marcan última vuelta de carrera.
5: ¡Falla Luis, falla Dante Rubiera!
0: Eso es lo que me pareció, falla el auto de Dante Rubiera Heinz y llega a la chicana.
5: Cambios descendentes para Dante Rubiera Heinz en 5 cilindros. El motor de Dante Rubiera Heinz, que sale de la zona de la chicana, tiene una diferencia grande con respecto al segundo Ignacio Lovich. Por ahora no se nota que pierda mucho rendimiento Dante Rubiera Heinz de Suipacha, que transita el curbón hacia la derecha, escapado por ahora de Ignacio Lovich del segundo, que está escapado del tercero, de Bautista Roqueta el puntero. Dante Rubiera Heinz va a buscar la curva del molino, sigue fallando en 5 cilindros.
0: El primer parcial perdió 1 segundo, se acorta la diferencia. 3 cuartos de vuelta para el final, falla el puntero.
3: Pasando va
5: a transitar lo que será la zona del cambio de mano. Achica Lovich, pero está muy lejos todavía. Empieza a transitarlo primero hacia la derecha, luego hacia la izquierda. Ya salió del cambio de mano el puntero para ir a buscar lo que será la zona de la olla. Y Lovich que está mucho más cerca. Y la pelea sigue siendo por el tercer lugar, que por ahora lo tiene Bautista Roqueta y lo quiere Lucas de Carlos. Salieron de la zona de la olla. Ya Lovich lo tiene cerca a Bautista, a Rovira Hansen. Ya tenía que transitar Dante Rovira Hansen doblando hacia la izquierda. Lovich frena, dobla hacia la izquierda, mucho más cerca. Ay, qué cerquita frenó de Carlos de Roqueta. Roqueta tiene que defender la posición.
0: Y se viene el final y aguantará Dante Rovira Hansa, que viene fallando y se le acerca Ignacio Lovich, y la bandera cuadros que se hasta la vista, la recta principal. Va a ganar Dante Rovira Hansa a pesar de eso. La bandera cuadros ganó Dante Rovira Hansa en segundo lugar para Ignacio Lovich, tercero. Finalizó Bautista Roqueta, cuarto. Luca de Carlos, quinto lugar para el auto correspondiente a Juan José Conde, sexto. Termina Ignacio Vila, séptima posición para el auto de Iñaki Arrias. Triunfo sufrido, pensado, querido, adorado, pero qué mal la pasó la última vuelta para Dante Rovira Hansen.

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2: ¿Saben qué? Entró en la última vuelta con poco más de 5 segundos de ventaja Dante Rubiera Heinze y perdió 4 segundos y medio y ganó por 64 centésimas.
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2: Presenta. ¿Cómo terminó esta carrera del TC Pista Moura?
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2: Triunfo, por fin se le dio, pero lo que tuvo que sufrir este chico. Para Dante Rubiera Heinze, segundo lugar. Para Ignacio Lovicha, 64 centésimas. Tercero, Bautista Roqueta. Cuarto, Luca De Carlo. Quinto, Juan José Conde. Sexto, Ignacio Vilas. Séptimo, Iñaki Arrías. Octavo, Leo Forte. Noveno, Martín Taja. Décimo lugar para Ignacio Quintana. Undécimo, Facundo Ludueña, con vueltas menos, terminó décimo segundo. Damián Pérez, triunfo para Dante Rubiera Heinze.
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2: A ver, chapita, en la zona de premiación.
4: Llegó Dante Rubiera Heinze. Familiares, amigos que están acá saben también del esfuerzo. Trabajando en el tema publicidad hasta el miércoles de esta semana, trabajando muchísimo para poder estar. Le pegó un par de peñas al techo y está muy bien. Si se arruga, está muy bien. Se ha bajado Lovich, se ha bajado Roqueta. Gran carrera para los del Canin, haciendo 2 y 3, estando en el podio en un ratito. Nada más. Casco colocado todavía para Dante Rubiera Heinze. Vendrá para la zona de premiación. Casco colocado todavía.
2: ¡Qué dramático final!
4: ¡Dante! ¡Felicitaciones! Terrible carrera. Y dramático final con esa falla en la última vuelta.
5: Terrible. Muchas gracias. Terrible. Lo puse en 5 entrando en la última vuelta. Sin duda que el destino no quiere ver contento. Sí, menos se sufrió hasta el último momento. Muy contento y agradecido con todo el equipo, todos los sponsors. Estamos acá por ellos y es para ellos.
4: Luis tiraba la diferencia con la que habías entrado a la última vuelta y terminaste ganando por 64 centésimas.
5: Terrible, terrible. Hicimos todo lo posible en la última vuelta. Hice todo a fondo, no levanté ningún lado. Muy contento, muy contento.
4: Una gran carrera. Olvídate de esta última vuelta. El resto de la carrera era muy buena.
5: Esta última vuelta fue para el olvido, de terror. Pero muy buena carrera, el auto funcionó muy bien.
4: Ya, va para la foto. Va para la foto. Uy, la emoción de Lovich también. Voy con Nacho. Va Roqueta primero para la tele, se saludan, va Lovich. Pauti, vení. Qué gran laburo del equipo, 2-3 con Ignacio.
5: Sí, la verdad que muy contento, un trabajo en aumentar el fin de semana. Y bueno, tiene sus frutos, todo el laburo de todos estos meses, todo. Así que la verdad que muy contento por Nacho, por todo. Así que nada, vamos a seguir trabajando para seguir mejorando.
4: Mejor carrera,
5: ¿eh? Sí, la verdad que fue muy linda, tuvimos suerte ahí que se despitó justo el segundo y pudimos pescar el podio. Pero
4: ríen la chicana.
5: Sí, la verdad que tuvimos suerte, pero hicimos todo el trabajo el fin de semana que no nos quita el mérito tampoco.
4: Buen ritmo, ¿no?
5: Sí, veníamos bien, veníamos un poquito con una tendencia de cola que nos perjudicaba un poco, pero la verdad que viene el auto bastante estable.
4: Gracias, Bauti.
5: A ustedes.
4: Bautista Roqueta, un ratito más con Heinze, que toma agua. ¿Cómo lo van a festejar? Decía, recién laburaron hasta el miércoles de esta semana en el tema publicidad para poder estar.
5: Sí, recién el miércoles a la tarde, jueves temprano, pudimos confirmar que veníamos a correr. Y nada, a festejar con todo el equipo. Con todos los sponsors, que nos cuesta mucho, la verdad es un esfuerzo terrible, mío, de mi familia, del equipo. Todos trabajamos para poder estar, todos trabajamos, tiramos para el mismo lado, y hoy creo que el triunfo es para ellos. El trabajo fue completamente de ellos y hoy estoy agradecidamente con ellos.
4: Primero había que bancar la punta de la carrera con Arrías, que sabemos que viene ganando y ganando, ¿no? Y tiene potencial.
5: Sí, sí, lo bancamos bien y hicimos lo que teníamos que hacer.
4: Ahí está, un poquito más de Dante Rubiera Heinze. Me voy a quedar cerca de Ignacio Lovich. Muy emocionado, no sé si emocionado por la carrera y por el podio o por la carrera que a lo mejor él cree que se le escapó, ¿no? Por la falla que tuvo Dante Rubiera Heinze en la última vuelta. Enseguida vamos a estar charlando con otro de los pilotos del equipo Canin Motorsport. Roqueta que ya va para la zona del podio. Yo me quedo cerquita de Ignacio Lovich. Ya se habilita la pista para la carrera del TC Mouras. Ya va para la zona del podio. Vamos saliendo de la zona de premiación. Las lágrimas, Nacho, y la emoción, producto de este podio o de lo que te parece que se escapó en la última vuelta.
6: Bueno, buenas tardes para vos. No, es producto de que hoy a la mañana nos dejó la abuela de mi mamá, que era una abuela para todos, para toda mi familia. Y bueno, creo que algún lugar me dio fuerza y me acompañó para llegar a este segundo lugar. Dejé todo para ganar cuando me dijeron que estaban cinco cilindros Dante. Y bueno, faltó muy poquito, creo que 100 metros era la línea más adelante y hubiese sido para nosotros, pero igualmente estoy feliz por el resultado.
4: Sentimos muchísimo, sí, lo que nos estás contando, y te la bancaste como un fenómeno este domingo.
6: Bueno, muchísimas gracias. Gracias a todos.
4: Hablamos en un ratito, si hay tiempo, dale. Gracias, Nacho.
6: Gracias. Sí, gracias a usted.
4: Ignacio Lovich, que va a subir al podio. Sí. Primero, Bautista Roqueta, que ya está en el podio. Ahora le toca a Ignacio Lovich, que se saluda con Dante Rubiera Heinze. Va Lovich y va Rubiera Heinze y arranca la celebración del podio para el TC Pista Moura.
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7: Bueno, mientras tanto debemos decir que ya se viene en la final del TC Mouras, habilitada la salida de la zona de boxes. El primero que lo hizo es Marcelo Veralli, hasta el punto que ya llegó a la grilla de partida.
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7: Vuelve a salir el sol en el Mouras de la Plata y ya también sale, pero de la zona de boxes, Juan Tartaglino, Esteban Luna, Aldo Ortiz, toma contacto con la recta principal, Valentino, aló.
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7: Y ahora el que toma contacto con la recta principal es el que larga la posición de privilegio, Fabricio Massini, y en este momento toma contacto con la recta principal el chimuelo Nicolás Jaime, y ahora el puntero del campeonato Francisco Luengo, y en este momento el de Chacabuco, el Teti Mancuso, y va a la pista Santiago Arrigoni.
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7: Y comienzan a llegar los protagonistas. Ahora, el que llega a la grilla de partida, para que no estés tan solo, Marcelo Veralde, Juan Tartaglino.
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7: A la grilla de partida, volviendo al automovilismo después de un tiempo prolongado, Aldo Ortiz, a la grilla de partida, Esteban Luna.
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7: A la grilla de partida va Valentino, aló, a la grilla de partida el chimuelo Nicolás Jaime, Fabricio Massini va a la grilla de partida, Francisco Luengo a la grilla de partida, el Teti Mancuso.
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7: Solo resta que llegue, y en estos momentos lo está haciendo, porque tomó contacto con la recta principal de Santiago Arrigoni, con la llegada de Santiago Arrigoni, todos los protagonistas, que no son muchos, son 10 nada más, de esta final del TC Moura, ya están en la grilla.
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7: Todavía hay gente en la grilla, por lo tanto, tengo que pensar que no aparecieron los carteles, Chapita.
4: Todavía no hay carteles, pero sí se escuchan los silbatos, los oficiales de pista que recorren la grilla y le piden al público, a los fanáticos, que vayan dejando este lugar. Ahora sí, hay cartel de 5 arriba, motor encendido, acelera en vacío Maggini, lo mismo Valentino Aló, lo mismo para Francisco Luengo, se va a venir el cartel de 3, cartel de 3 arriba, lo van a cambiar por el de 1, la grilla ya está completamente despejada, hay cartel de 1, se viene la verde, bandera verde, vuelta previa en La Plata, en el Mouras, para esta nueva final del TC Moura.
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7: Y tal como sucedió en la carrera del TC Pista Mouras, el TC Mouras corre esta fecha con chicana el auto de seguridad que ya transitó por allí, los de adelante que hicieron lo propio.
4: Ya están los de adelante transitando el curbón hacia la derecha, Fabricio Maggini lejos del auto de seguridad, cerquito de Maggini está Valentino Aló, pegadito Francisco Luengo que calienta el neumático, mueve de un lado para el otro, ya pasaron todos por la zona del curbón, están a buscar ahora la curva del Molino.
7: El último espectáculo de este domingo que arrancó bien tempranito aquí en el Mouras de La Plata será esa final del TC Mouras. Les recordamos que el próximo fin de semana estamos en el Villicún San Juan con una carrera especial de turismo carretera, carrera normal para el TC Pista, carrera normal para la Fórmula 2, una nueva presentación del turismo nacional compartiendo escenario con el TC. Vuelvo aquí al Mouras de La Plata porque ya el auto de seguridad dejó atrás. El cambio de mano comienza a doblar a la derecha en la curva de Loya.
4: Ya dejaron atrás lo que es el cambio de mano. Curva hacia la derecha, el auto de seguridad que les muestra el camino y detrás de él Fabricio Maggini, pegado Maggini, Valentino Aló, Francisco Luengo, Juan Tartaglino, Santiago Arrigoni, en la pequeña recta que tienen que dejarlo en curva hacia la izquierda, hacen que calienten los neumáticos, zigzagueando derecha e izquierda, ahora curva hacia la izquierda, contra recta y a formarte las parejitas.
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7: Parejitas formadas en la contrarrecta, ahí se escapa el auto de seguridad para dejarle el camino libre. Y van lentitos los de la primera fila y encaran el curvón. 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
7: En la primera fila largarán Fabricio Maggini y Valentino Aló. En la segunda Francisco Luengo y Juan Tartaglino. En la tercera Santiago Arrigoni y el Nicolás Jaime. En la cuarta Esteban Luna y Esteban Mancusa. En la quinta fila partirán Aldo Ortiz y Marcelo Veraldi, todo dispuesto. El semáforo que tiene colores rojo verde largaron y ahora por el lado externo va Valentino, luego por el interno Fabricio Maggini, no se sacan diferencia, la cuerda es para Fabricio Maggini.
4: Rapan los autos, Maggini tiene la cuerda, Valentino Aló que no le afloja, Fabricio Maggini medio auto a favor de Fabricio Maggini, termina la tierra, en el curvón en la tierra, Valentino Aló perdiendo todo lo que tenía. Maggini ahora en la punta, cómodo, va a buscar la curva del Molino.
7: Y se rasparon los autos en el ingreso al curvón, indudablemente perdió estabilidad el vehículo de Valentino Aló, a la tierra. Valentino, lo perdió todo, tiene que volver a la carrera, muy lejos la punta, para Fabricio Mayeni, segundo lugar para Juan Tartaglino, tercero, aparece el Chimuelo Jaime.
4: Está Mayeni a doblar hacia la derecha, Tartaglino que lo tiene cerca, tiene un auto por detrás, Tartaglino, ya salieron y ellos lejos de Jaime, Jaime salió mal pisado y esto lo presiona ahora Francisco Luengo en la curva hacia la izquierda. Para Mayeni, con Tartaglino cerquita, un auto por detrás, acelera el mendocino y hace una pequeña diferencia, busca la última curva.
7: Tres autos a mano de Fabricio Mayeni sobre Juan Tartaglino, que define Tartaglino, que definitivamente se escapó del Chimuelo. Nicolás Jaime que tiene cerca a Francisco Luengo, van a desembocar en la recta principal, vienen para marcar la primera vuelta de carrera, se le viene Luengo encima a Nicolás Jaime en la pelea por el tercer lugar, gana Fabricio Mayeni, segundo lugar para Juan Tartaglino, tercero Nicolás Jaime, cuarto Francisco Luengo, quinto Santiago Arrigoni, están en la chicana.
4: Juntan todos en la chicana, los que pelean en el tercer lugar, Jaime, Luengo, casi que se tocan, y también Santiago Arrigoni que salió de costado, hay bandera amarilla agitada en la zona del curvón por el auto de Valentino Aló, Fabricio Mayeni el líder. Comienza a ser cómodo, tiene una luz de diferencia sobre Juan Tartaglino, tiene cuatro autos a su favor, Fabricio Mayeni para ir a buscar la curva del Molino.
7: Y Tartaglino está definitivamente escapado del Chimuelo, Nicolás Jaime, que ahora le había hecho dos autos de diferencia a Francisco Luengo, pero pierde la distancia que tenía porque se le viene Luengo a la pelea por el tercer lugar.
4: Luego sobre Jaime, y el que también achica es Arrigoni, mientras que Mayeni adelante tiene solamente un auto y medio transitando la zona de la osa sobre Juan Tartaglino. La curva hacia la derecha para el puntero, para Mayeni, para Tartaglino, que lo sigue de cerca, no intenta nada y no tiene la posibilidad de maniobra de sobrepaso. Curva hacia la izquierda para salir a la contrarrecta, lo hace Mayeni con Tartaglino soldado, está mucho más cerca Luengo ahora de Chimuelo Jaime para pelear la tercera posición.
7: Y los dos de adelante están escapados, y ahora empieza a establecer diferencia en la punta de la carrera. Fabricio Mayeni sobre Juan Tartaglino. Hay cuatro autos de distancia en la recta principal. Para Fabricio Mayeni, para Juan Tartaglino, escapado de los que pelean el tercer lugar, el Chimuelo Jaime y Francisco Luengo, que van a la chicana.
4: Frenaje en la chicana para el líder, para Fabricio Mayeni, que frena, dobla hacia la derecha y ahora dobla hacia la izquierda. Tiene cuatro autos sobre Juan Tartaglino, que es el segundo. Tartaglino escapado de los que pelean en el tercer lugar, Nicolás Jaime, con la presión de Francisco Luengo, que no salió bien de la chicana, y Jaime ahora le hace dos autos de diferencia a Francisco Luengo, y Luengo le lleva tres a Santiago Arrigoni, el puntero Fabricio Mayeni, con luz de diferencia, deja atrás la zona del curvón para ir a buscar la curva a la izquierda.
7: 84 centésimas a mano de Fabricio Mayeni sobre Juan Tartaglino, que tiene casi dos segundos de ventaja sobre el Chimuelo Jaime, que ahora se sacó de encima la presión de Francisco Luengo, que tiene que aguantar a Santiago Arrigoni.
4: Dejaron atrás lo que es la zona del cambio de mano. Ahora
7: Arrigoni
4: ya viene con mayor diferencia el puntero Mayeni para ir a transitar la curva hacia la derecha. Ya transitando la curva hacia la derecha, Mayeni ahora con mayor diferencia que en la vuelta anterior, dejó atrás la zona de la osa sobre Juan Tartaglini. Detrás de eso, Jaime también le hizo una pequeña diferencia. Luego el frenaje para el mendocino para que doble hacia la izquierda y salga a la contrarrecta.
7: Vienen para marcar la tercera vuelta de carrera con dominio absoluto de Fabricio Mayeni, con el segundo lugar que tiene Juan Tartaglino, que está escapado del Chimuelo Jaime, que ahora le hizo diferencia a Francisco Luengo. La recta principal para Fabricio Mayeni, recta principal para Juan Tartaglino, para el Chimuelo Jaime, para el cuarto que es Francisco Luengo, para el nuevo quinto que es el auto correspondiente a Santiago Arrigoni, que más allá del despiste pudo quedarse en la misma posición. Los de adelante están en la chicana.
4: Salen de la chicana Fabricio Mayeni, el puntero, con luz de diferencia sobre Juan Tartaglino. Tartaglino escapado de Nicolás Jaime, que es el tercero, y Jaime que tiene cuatro autos sobre Francisco Luengo, que le

0: adelante, la curva hacia la derecha para Machini, que tiene 5 autos de diferencia sobre Tartaglino, que estira el frenaje a la hora de frenar y doblar hacia la izquierda. Machini frena, dobla hacia la izquierda, Tartaglino un poco más cerca y acelerando, Machini vuelve a establecer la diferencia. La misma situación sucede detrás de ellos con Jaime Luengo, con 5 autos de diferencia, van en busca de la última curva.
1: No hay lucha real en ninguna posición de la carrera, de todas formas. La diferencia que tiene Fabrizio Machini no es amplia sobre Juan Tartaglino. 4 vueltas de carrera para los dos de adelante. Se separan apenas por 67 centésimas. El tercero está lejos. Es Nicolás Jaime, que tiene 57 centésimas sobre el cuarto, Arrigoni, cuando el puntero está en la chicana.
0: Fabrizio Machini sale de la chicana con 4 autos de diferencia sobre Juan Tartaglino, que está escapado del tercero de Nicolás Jaime. Jaime mantiene ahí 4 autos de diferencia sobre el cuarto, que es Francisco Luengo, que sigue estando escapado de Santiago Arrigoni. Los de adelante ya dejaron atrás la zona del curbón, la pequeña recta para Fabrizio Machini para ir a buscar la curva del Molino. Estira el frenaje Juan Tartaglino, acorta un poco, no es peligroso, no tiene todavía posibilidad de maniobra.
1: Y les dije en la vuelta anterior que Nicolás Jaime le había cortado a Juan Tartaglino, y bueno, a Tartaglino, bueno, en esta vuelta Tartaglino se le escapó al chimuelo. Jaime le acortó a Fabrizio Machini.
0: Empieza Machini a frenar en la zona de la olla con Tartaglino más cerca y se sacó de encima ya Jaime a Luengo por varios autos, ya transitando también la zona de la olla. Machini salió de curva hacia la derecha y Tartaglino, que está cerca, el frenaje, si no lo hace rápido Machini, se van a empezar a juntar todos detrás de la curva hacia la izquierda para Machini, para Tartaglino. Viene Jaime rápido.
1: Vienen para cumplir el quinto giro, para que estemos a 9 vueltas del final.
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1: Muy parecido el ritmo de los dos de adelante. 5 vueltas de carrera para Fabrizio Machini, para Juan Tartaglino. 51 centésima la diferencia entre ellos. Viene un pelín más rápido desde el tercer lugar Nicolás Jaime, pero tiene que limar un segundo 46.
0: Sale de la zona de la chicana, aceleró Fabrizio Machini, salió mejor pisado que Juan Tartaglino, y Machini ahora estira la diferencia en la punta de la carrera sobre Juan Tartaglino. Tartaglino está escapado de Nicolás Jaime, Jaime también de Francisco Luengo. Están separados entre sí los 4 de adelante.
1: Con 5 vueltas de carrera gana Fabrizio Machini, segundo lugar para Juan Tartaglino, tercero Nicolás Jaime, cuarto Francisco Luengo, quinto lugar para Santiago Arrigoni, sexto Esteban Luna, séptimo Aldo Ortiz, octavo Esteban Mancuso. No hay lucha en ninguna posición.
0: Vuelve Machini a tener varios autos de ventaja sobre Tartaglino. Es más, Tartaglino tiene más cerca a Jaime que él al puntero. Ya quedó lejos Francisco Luengo y mucho más lejos Santiago Arrigoni. La curva hacia la derecha en la zona de la olla después de haber transitado el cambio de mano. Ya lo dejó atrás el mendocino para ir a buscar la próxima curva hacia la izquierda. Estira el frenaje Tartaglino, estira el frenaje Jaime, que pareciera achicar distancia con los de adelante. Los 3 de adelante ya están en la contrarrecta.
1: Vienen para marcar el sexto giro, para que estemos a 8 vueltas del final. Empieza a cortar distancias desde el tercer lugar Nicolás Jaime sobre el segundo Juan Tartaglino. Estira diferencias también, mínimas, pero las estira Fabrizio Machini sobre Juan Tartaglino. 6 vueltas de carrera, 8 y se termina. Gana Fabrizio Machini, segundo lugar para Juan Tartaglino, 80 centésimas. Atención, porque Jaime fue 4 décimas más rápido que el segundo Juan Tartaglino. Los punteros están en la chicana.
0: Y ya la van dejando atrás Fabrizio Machini, el líder, con 5 autos de diferencia sobre Juan Tartaglino. Tartaglino escapado por ahora de Nicolás Jaime, que es el tercero, y Jaime también escapado de Francisco Luengo, y Luengo escapadísimo de Santiago Arrigoni y este de Esteban Luna. Ya están dejando atrás la zona del curbón los de adelante. Fabrizio Machini con 9 de diferencia va a buscar la curva del Molino. Ahí estira el frenaje Juan Tartaglino, acorta un poco, pero todavía no es peligroso.
1: Otra vez le achica Tartaglino a Fabrizio Machini. Mientras tanto también le acorta Tartaglino el chimuelo Nicolás Jaime.
0: No puede acortar, es Luengo, que cada vez tiene más lejos a los 3 que tiene por delante. Machini dobla hacia la derecha en la zona de la olla para transitarla, lo hace prolijo, bien pegadito a la cuerda y sale abierto para tomar el piano externo. Y Tartaglino, que volvió a cortar distancias, frena Tartaglino, estira el frenaje.

0: Maggini dobla hacia la izquierda. Tartaglino está más cerca sin ser peligroso. Le hicieron mayor diferencia a Jaime.
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2: El último cordón para el líder, para Fabrizio Maggini, que estiró 5 autos de diferencia sobre Juan Tartaglino, que cada vez tiene más cerca a Nicolás Jaime, pero todavía está lejos. 7 vueltas cumplidas, la mitad de la carrera se nos fue, gana Fabrizio Maggini, 65 centésimas sobre Juan Tartaglino, y Nicolás Jaime está a 1.41, fueron mucho más rápidos los dos de adelante que Jaime en esta vuelta.
0: Ya transitaron la zona de la chicana, ya lo hizo el puntero Fabrizio Maggini con 4 autos sobre Juan Tartaglino, que es el segundo, y Tartaglino escapado de Nicolás Jaime, Jaime también escapado de Francisco Luengo, que es el cuarto. Ya están transitando el cordón hacia la derecha, se escapan los dos de adelante, Fabrizio Maggini y Tartaglino, que acorta desde el segundo lugar, estira frenaje la curva del Molino, se pone a 3 autos del líder de Fabrizio Maggini.
2: Ahora los dos de adelante están girando en el 36 largos, pero los dos de atrás, me refiero a Nicolás Jaime y Francisco Luengo, por arriba del minuto 37.
0: Se movió el auto Tartaglino, en pleno cambio de mano lo pudo controlar, y esto le permitió a Maggini hacer una pequeña diferencia, sacarle en la punta de todo lo que había cortado. De todas formas, no se le escapó mucho. Los dos se dejaron atrás la zona de la olla. Lejos quedó ahora Jaime, tiene que transitar ahora el frenaje, la curva hacia la izquierda para Maggini, curva hacia la izquierda para Tartaglino, acelera Maggini, hay 2 autos de diferencia.
2: Acortó distancias Juan Tartaglino, igualmente todavía no tiene posibilidad de maniobra, van a desembocar en la recta principal, vienen para marcar el octavo giro, para que estemos a 6 vueltas del final. Recta principal para Fabrizio Maggini, para Juan Tartaglino, 2 autos de diferencia entre primero y segundo, lejos de ellos Nicolás Jaime, que no le acorta en otra vuelta más. En el cuarto lugar Francisco Luengo, quinto Santiago Arrigón, y los punteros están en la chicana.
0: Maggini y Tartaglino juntitos en la zona de la chicana, ellos escapados del tercero, que es Nicolás Jaime, Jaime también escapado de Francisco Luengo. Ya empiezan a encarar la zona del curvón hacia la derecha, Fabrizio Maggini con 2 autos de diferencia sobre Juan Tartaglino, todo delante, que se escaparon del resto de Nicolás Jaime, que es el tercero, y Jaime también cada vez más escapado de Francisco Luengo, se le viene encima Juan Tartaglino, le acorta a Fabrizio Maggini, lo busca por adentro, le mandó el auto por adentro Tartaglino, hay un roce, hay toque, los dos entran en trompo, va a haber nuevo líder, va a ser Nicolás Jaime, Jaime es el nuevo puntero.
2: Primero Nicolás Jaime dando vuelta en el pasto, Tartaglino dando vuelta en el pasto, Fabrizio Maggini, nuevo líder de la carrera, el chimuelo, Nicolás Jaime, segundo lugar para Francisco Luengo.
0: Y es cómodo Jaime, tiene que ir a buscar lo que será la zona de la olla, doblando hacia la derecha con varios autos de ventaja sobre Francisco Luengo y este sobre Santiago Arrigón, y empieza a frenar el puntero para doblar hacia la izquierda, para salir en curva hacia la izquierda, la curva de retome, contrarrecta para Jaime, que va en busca de la última curva.
2: Y se viene para marcar el noveno giro, para que estemos a 5 vueltas del final, y todavía no pudo volver a la pista quien venía dominando la carrera, Fabrizio Maggini, y el nuevo líder es el chimuelo Nicolás Jaime, y la recta principal, y cumple el noveno giro, y estamos a 5 del final, y está cómodo en la punta, porque el segundo, que Francisco Luengo, está a 2 segundos exacto, van a la chicana.
0: Frena el cómodo puntero Nicolás Jaime, dobla hacia la derecha, se mete en la chicana, y ahora dobla hacia la izquierda, está escapado de Francisco Luengo, que es el segundo, y Luengo escapado del tercero de Santiago Arrigón, y Arrigón escapado también del cuarto de Esteban Luna. Ya dejaron los 4 delante de la zona de la chicana y empiezan a transitar el curvón hacia la derecha. Jaime, que está escapado, tiene una diferencia grande sobre Francisco Luengo, que es el segundo, para ir a buscar la curva del Molino.
2: Pudo volver a la carrera Juan Tartaglino en el quinto lugar, no lo, recién lo pudo hacer Francisco Fabrizio Maggini, pero muy lejos en el fondo del pelotón, la punta para el chimuelo Jaime con 2 segundos 17 centésimas sobre Francisco Luengo, que tiene más de 4 segundos sobre Santiago Arrigoni.
0: Jaime va a buscar la zona de la olla con varios autos de ventaja, se toma todos los recaudos, dobla hacia la derecha y ya transita la pequeña recta que lo va a dejar en curva hacia la izquierda. Lo mismo para Francisco Luengo, y este tiene lejos a Santiago Arrigoni. El frenaje para Jaime para salir a la contrarrecta para ir a buscar la última curva.
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2: El último curvón para el Chimuelo que domina voluntad de esta carrera viene para cumplir el décimo giro para que estemos a cuatro del final. Gana y es cómodo Nicolás Jaime, segundo y cómodo. Francisco Luengo es tercero y comodísimo. Santiago Arrigoni, 2:22 a manos de Jaime sobre Luengo. El tercero, Santiago Arrigoni, está 4:61 del segundo. Que es Francisco Luengo, el cuarto, Esteban Luna, está más de 4 segundos del tercero, que es Santiago Arrigoni.
0: Ah, los dos adelante dejaron atrás la segunda, la de Chicana. Ahora lo hace Santiago Arrigoni, que es el tercero, y en estos momentos Esteban Luna, el cuarto de la carrera. Adelante, Nicolás Jaime. Con comodidad absoluta en la punta, Jaime ya deja atrás la zona del curvón, la pequeña recta para ir a buscar el frenaje. La curva del Molino, escapado del segundo de Francisco Luengo.
2: A 3.5 vueltas del final, sigue siendo más rápido en el vuelta tras vuelta desde la punta. Nicolás Jaime le hizo en el último giro 3 décimas a su más inmediato perseguidor Francisco Luengo.
0: Ya los dos dejaron el cambio de mano y Jaime ya encara la zona de la olla para doblar hacia la derecha, la misma diferencia que en la vuelta anterior sobre Francisco Luengo. Y recién saliendo del cambio de mano está Francisco Arrigón y la zona de la olla que ya la dejó atrás. Nicolás Jaime empieza a frenar, Jaime dobla hacia la izquierda, sale a la contrarrecta, mantiene las diferencias con Francisco Luengo, los dos de adelante en la contrarrecta, el frenaje para Santiago Arrigoni para doblar hacia la izquierda y salir a la contrarrecta.
2: Bueno, y será cuestión de esperar hasta la vuelta 14 y que nada varíe porque están separados unos de otros, no queda mucho porque ya tras que largaron 10, bueno, 8 están en carrera, la recta principal. Para Nicolás Jaime, 11 vueltas de carrera para Francisco Luengo. Y otra vez, es más rápido, medio segundo el Chimuelo desde la punta, que su escolta Francisco Luengo.
0: Y los de adelante ya dejan atrás la zona de la Chicana, ya lo hizo Nicolás Jaime, el cómodo puntero que ya dobla hacia la derecha, se mete en el curbón, escapadísimo. El segundo de Francisco Luengo, Luengo también escapado, una diferencia enorme sobre Santiago Arrigoni y Arrigoni sobre el cuarto, que es Esteban Luna, que en este momento deja atrás la zona de la Chicana. Adelante, Nicolás Jaime ya frena y dobla hacia la izquierda.
2: El Chimuelo que solamente es el único que está girando. El minuto 36 largo luego. Lo sigue Francisco Luengo que está en minuto 37-43 y posteriormente Santiago Arrigoni en minuto 37-46.
0: Jaime que dejó atrás la zona del cambio de mano y que ya encara la zona de la olla para doblar hacia la derecha, que toma recaudo para transitarla y ahora lo hace Francisco Luengo, lejos de ellos, Santiago Arrigoni, el puntero. Nicolás Jaime ya empieza a frenar, dobla hacia la izquierda, sale a la contrarrecta, distancia suficiente y grande sobre Luengo, que ahora recién sale a la contrarrecta.
2: Y en la contrarrecta Nicolás Jaime y Francisco Luengo, y recién en este momento dobla a la izquierda para tomar contacto con la misma Santiago Arrigoni, el último curvón para Nicolás Jaime, la recta principal, 12 vueltas de carrera. 2 y se termina y gana Nicolás Jaime, segundo lugar. Para Francisco Luengo, la tercera posición. Para Santiago Arrigoni, cuarto lugar para Esteban Luna. 3:28 a mano de Nicolás Jaime sobre Francisco Luengo. Luengo tiene 4:63 sobre el tercero, Santiago Arrigoni.
0: Puntero, el líder, Nicolás Jaime ya dejó atrás la Chicana, escapadísimo de Francisco Luengo, y Luengo ahora lo hace. El piloto de un espacio dejó atrás la Chicana, lo mismo que hace Santiago Arrigoni en estos momentos. Y Arrigoni está escapadísimo también del cuarto de Esteban Luna. Ya el curbón hacia la derecha para Nicolás Jaime, que es rápido. Y ya dejó atrás la zona del curbón, la pequeña recta, el frenaje. La curva del Molino para el puntero.
2: Una vuelta y media para el final. Vuelve a salir el sol en el Mouras de la Plata. Los tres de adelante dejaron atrás la curva del Molino. Va a encarar el cambio de mano a 1:30 del final el Chimuelo, Nicolás Jaime.
0: Cambio de mano que ya lo dejó atrás Jaime y que ahora va a buscar la zona de la olla. Empieza a doblar hacia la derecha, distancia grande sobre Francisco Luengo y este también sobre Santiago Arrigoni, que viaja cómodo en la tercera posición. Dejó atrás la zona de la olla y ahora Jaime frena, dobla hacia la izquierda para salir a la contrarrecta.
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2: En cara, el último curvón, el cómodo líder Nicolás Jaime hace lo propio. Recién en este momento el cómodo segundo, Francisco, luego la recta principal para Nicolás Jaime. Le van a marcar última vuelta de carrera, no veo. Al que le marque última vuelta de carrera, el cronograma está previsto 14 giros. No vi que marcaran la última vuelta, está en la chicana.
0: La chicana frena y dobla hacia la derecha, Nicolás Jaime, y ahora sale hacia la izquierda con diferencia grande sobre Francisco Luengo, que es el segundo que sale en estos momentos de la chicana y está escapadísimo al tercero de Santiago Arrigoni y Arrigoni de Esteban Luna. Y ya transita el curvón hacia la derecha, Nicolás Jaime, el puntero con comodidad absoluta, deja atrás la zona del curvón, la pequeña recta, usa toda la pista, va hacia arriba del piano. Jaime y frena, dura hacia la izquierda en la curva del molino.
2: Entraron en la última vuelta ganando. Nicolás Jaime, segundo lugar para Francisco Luengo, tercero Santiago Arrigoni, cuarto Esteban Luna, quinto Juan Tartaglino, sexta posición para Esteban Mancuso, séptimo Fabricio Machini, octavo Aldo Ortiz.
0: Una de la bolsa que lo espera Jaime para transitarla, para doblar hacia la derecha, tiene lejos a Francisco Luengo, un poco más cerca que en la vuelta anterior, pero porque tomó demasiado recaudo para transitar no solo el cambio de mano y la zona de la osa, ahora también vuelve a tomar recaudo Jaime para doblar hacia la izquierda y salir a la contrarrecta. El frenaje para Francisco Luengo para que doble hacia la izquierda y salga a la contrarrecta.
2: Indudablemente el que tenía que marcar última vuelta se fue a almorzar, porque ahora viene alguien con la bandera cuadros y se termina la carrera y será triunfo para el Chimuelo, vuelve a la victoria Nicolás Jaime, la recta principal, la bandera, cuadro que se eleva. Va a ganar Nicolás Jaime. Ganó segundo lugar para Francisco Luengo. Esperamos al tercero, Santiago Arrigoni. Cuarto va a terminar Esteban Luna. Quinto lugar para Juan Tartaglino. Volvió el triunfo el Chimuelo, Nicolás Jaime.

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2: La ganó Nicolás Jaime en un neto de 22 minutos, 32 segundos, 77 centésimas. Segundo lugar para Francisco Luengo a 2.99. Tercero, Santiago Arrigoni a más de 8 segundos. Cuarto finalizó Esteban Luna. Quinto, Juan Tartaglino. Sexto, Esteban Mancuso. Séptimo, Fabricio Maggini. Octavo finalizó Aldo Ortiz con vueltas menos. Terminó noveno Marcelo Veraldi. En el décimo lugar, Valentino Aló. Triunfo para el Chimuelo, para Nicolás Jaime, que ya encara la zona de premiación, chapita.
3: Señor, se viene el Chimuelo Jaime, un par de aceleradas. Atención que está complicado Dante Rubira Jante con la victoria, Luis. No da la altura. Te lo voy a confirmar en 30 segundos. Dame medio minuto nada más para terminar de confirmarlo.
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2: Lo confirmo yo, recargo por técnica. Para Dante Rubiera, Heinze, penalización A. Por altura en el TC Pista Moura. El triunfo fue para Ignacio Lovis.
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2: Y bueno, le sigo
3: con el Chimuelo Jaime, que se abraza con su mamá. Chimuelo, bueno, de una u otra forma, venga como venga, siempre es bienvenida una victoria y un triunfo.
6: Sí, una carrera muy, muy luchada. Una carrera muy, muy luchada el miércoles. No estábamos frenando bien desde la primera salida de pista hasta la última vuelta clasificando. Dimos vuelta al auto. El auto pudo parar bien. Seguía con la tendencia de trompa, pero largamos de 10. Ya no pusimos otro freno en la largada, después se equivocaron adelante y aprovechamos.
3: La seguimos en un ratito. ¿Se puede? ¡Chimuelo! Bueno, ¿qué viste de lo que pasó adelante?
6: Nada, yo veo que el Falcon Negro se tira en la de 90 y no llega a ver bien la manera. Llego a ver que cuando se tira se enganchan y entran en trompo los dos.
3: ¿De ahí en adelante?
6: Nada, cuidar, correr con el espejo viendo atrás que no se nos venga nadie. Y a lo último, bastante falla de Castor. Sí, se rompió el power.
3: ¿Cuánto que trabajaron para poder volver al podio?
6: Sí, mal. Encima en las últimas vueltas se rompe el power shift y se hizo todo medio cuesta arriba, pero se logró.
3: Gracias Nico. Chimuelo Jaime, Santi Arrigoni, emocionado, un poco cansado, pasó de todo Santi en esta carrera.
6: Sí, ya mismo en la largada me quise ir por adentro con Luengo, no se pudo, estar al igual de él, así que nada. Después traté de aguantar, mandé un error mío siendo más fuera un poquito, lo perdí a ellos.
3: Ahí venías quinto.
6: Sí, veníamos quinto, lo perdí a ellos, pero bueno, después encontramos justo el lugar que, bueno, Maggini y el otro se chocaron, así que bueno, o no sé bien qué pasó, y encontramos el tercer puesto, que nada, súper agradecido y súper contento con eso.
3: ¿Lo encontraron? ¿Por algo será?
6: Sí, obvio. Alguien así lo quiso, así que súper agradecido.
3: Gracias, Santi.
6: Gracias a ustedes también.
3: Santiago Arrigoni, me quedo cerquita de Francisco Luengo, vendrá para este lugar. Trump, pasó de todo en esta carrera.
6: Sí, la verdad que pasó de todo, pudimos zafar de todos los quilombos, pero bueno, una lástima en la largada, nos aprieta Tartalino, tuvo que bajar dos ruedas al pasto y casi me voy afuera y nos pasa Nico, una lástima, pero bueno, pudimos llegar, que era lo importante.
3: Bueno, cosas que pasaron, ¿no? Aló Maggini, Tartaglino Maggini.
6: Sí, pasaron muchos por delante, pudimos zafar, como te dije, que era lo importante, pudimos llegar. Una lástima que, bueno, justo Nico pudo aprovechar de esas situaciones y quedó adelante nuestro.
3: Bueno, vienen bien los puntos. No falta nada para terminar la etapa regular.
6: Sí, obviamente. No queda nada. Hicimos la pole, que era lo más importante. hicimos una buena serie, una buena final. Nos faltó un poquito de ritmo, pero estamos bien.
3: Gracias.
6: Gracias a vos, un saludo para todos.
3: Francisco Luengo, me voy a ir para la técnica, Luis. Porque lo había visto a Ignacio, lo vi. Y a ver si lo puedo tener. Ya le avisaron, por supuesto, Emiliano Espataro, que se había quedado charlando hasta hace un ratito aquí en la zona de la técnica, y le confirmaron ese recargo, que pasa de primero a cuarto. Y por aquí está Lovich con el trofeo en la mano. Recién le avisaron a él, siguió bastante de cerca cuando revisaban el auto delante, por eso nadie se movió de este lugar. Lovich se queda finalmente con la victoria. Nacio, bueno, estamos casi en el cierre, recién te avisaron de esta victoria.
7: Sí, la verdad que sí, estoy feliz por esta primera victoria. Desde chico soñé siempre con poder estar en este lugar. Toda mi vida miraba las carreras de Guillermo y siempre quería estar en este lugar, y hoy la vida me dio esta posibilidad, lo estoy disfrutando al máximo. Y bueno, obviamente que se lo tengo que agradecer a todo el Candy Motor Sport, a Roy Agud en el motor, a todas mis publicidades, a Guille, a Gustavo Lema, a Walter Pera, a Sergio Bagnoni, que confiaron en mí. Y bueno, nada, festejar.
3: Qué loco todo, ¿no? Porque en la última vuelta, con una gran diferencia, Rubiera Hamza a su favor, tiene la falla, le llegás ahí en el baúl, no te alcanza para ganarle con esa falla, y ahora este desenlace.
7: Sí, la verdad que sí. Me bajé del auto cuando me dijeron que estaba la posibilidad, recé un Padre Nuestro y traté de que esto sea realidad, y bueno, gracias a Dios se dio. Hay que festejar, porque es difícil estar en este lugar, es difícil el trabajo que hacen todos los mecánicos, y bueno, que es tener estos resultados, la verdad que me llenan de alegría.
3: 1-2 con Roqueta, con tu amigo y compañero.
7: Sí, la verdad que sí, agradecido con todo el equipo por ese 1-2 con Bauti. La verdad que en este poco tiempo que llevamos de compañero de equipo hemos generado una amistad increíble con él, con toda su familia, y poder coronarlo con este 1-2, nada, me pone muy feliz, y es gracias al trabajo que hace todo el Cani.
3: Disfrutalo, Nachito, gracias.
7: Gracias a todos.
3: Ignacio Lovich, ¿y cómo no lo voy a hacer a Roqueta, que lo tengo acá? Ahora la copa de Roqueta es un poquito más grande.
8: No, sí, la verdad que re contento. Pudimos quedar segundo, 1-2 con el Cani Motor Sport, que es lo más importante. Felicitarlo a Nacho por la victoria, la verdad que se la viene buscando un montón y se la remerecía, así que nada, estamos muy contentos y muy contentos por todo el equipo.
3: Qué difícil hacer un 1-2, ya era complicado hacer un 2-3, por ejemplo, que era muy valioso.
8: No, sí, la verdad que esto demuestra el trabajo del equipo, de todos estos meses trabajando juntos, así que nada, muy contento por todo y vamos por más.
3: Se llevarán una pila de cosas para trabajar, para reforzar, ¿no?
8: No, sí, está claro, hay cosas para trabajar todavía, no está todo terminado, así que hay que trabajar y trabajar mucho para la próxima fecha, que la vamos a pelear seguro.
3: Gracias, Bauti.
8: Gracias a vos.
3: Bautista Roqueta, el segundo finalmente de la carrera del TC Pista Moura.
2: Bueno, ahora sí, vamos a dar el clasificador oficial de esa carrera. 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
2: Había ganado en pista Dante Rubiera Hansen, pero fue penalizado por altura. El triunfo le correspondió a Ignacio Lovich, segundo lugar para Bautista Roqueta, tercero Luca de Carlo, cuarto quedó Dante Rubiera Hainse, quinto Juan José Conde, sexto Ignacio Vila, séptimo Iñaki Arría, octavo Martín Taja, noveno Ignacio Quintana, décimo, ya con vueltas menos Facundo Ludueña, undécimo Leo Corte, décimo segundo Damián Pérez, el récord de vuelta para Dante Rubiera Hansen.
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2: Y ahora hablamos del TCR sudamericano, que corrió la segunda carrera del circuito de velocidad en Brasil. Ganó el uruguayo Joaquín Cafaro, segundo fue el brasileño Pedro Cardoso, y tercero el argentino Fabricio Pessini. Lionel Perría es el líder del campeonato y terminó cuarto. La próxima carrera del TCR sudamericano será El 23 de agosto en Altagracia, Córdoba.
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2: Y terminó esta larga jornada de automovilismo en vuelta previa en el final. Augusto Solesi.
9: El auto de Valentino León, el equipo de Ramiro Galarza, empiezan a revisar, pero creen que se rompió algo en la dirección, en el toque, en la largada, con Fabricio Maggini, por eso que no pudo continuar en carrera.
2: En el final, Jorge Bonanno.
9: Reclamo de Maggini ante los comisarios deportivos por el toque de Tartaglino.
2: En el final, Mauro Mendoza.
10: Dos que festejan en este momento. En el podio, el Chimuelo Jaime, en la zona de la técnica, con todos los mecánicos del equipo Cani, en el ganador del Mouras, Ignacio Lovich.
2: Señoras y señores, nos vamos despidiendo por hoy. Nuestro reencuentro será mañana a partir de la hora 19. Tengan todos ustedes muy, pero muy, pero muy buenas tardes.
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